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Continuamos acompañándolos a esta hora en este espacio de momentos de gozo y alabanza, y a continuación queremos presentarle y darles la bienvenida a un viaje con propósito. Es una alegría inmensa tenerlos con nosotros en este espacio, donde la fe nos une y la esperanza nos guía. Es un viaje con propósito. Abrimos nuestros corazones para compartir testimonios de vida, historias reales de cómo la mano de Dios nos ha sostenido, transformado y guiado en cada paso. Preparémonos para ser inspirados, fortalecidos y conmovidos al escuchar las maravillas que nuestro Padre Celestial obra en aquellos que confían en Él. Deseamos en este programa que cada historia sea un faro que ilumine su propio camino y les recuerde el inmenso amor y el propósito divino que Él tiene para cada uno de ustedes. Todos los viernes nos acompaña en este horario Alex Triviño.

Bendiciones, mis amados, y bienvenidos a su programa Un Viaje con Propósito. Y en esta ocasión quiero compartirles algo sobre la confianza en Dios. Y Jesús todo el tiempo puso su confianza en Dios, en todo tiempo y en todo lugar. Y voy al Salmo 16, aunque es un Salmo de David, es un Salmo también mesiánico. Y dice aquí el Salmo 16, Mictán. Mictán de David. Mictán significa un escrito grabado en piedra o en madera, como un himno de gloria en el cual siempre se debe meditar. Todos los versículos de este Salmo 16 se refieren al Mesías y también se refieren a su escritor, que fue el rey David. Y lógicamente es una palabra también para cada uno de nosotros. Entonces voy a leerlo en la nueva versión internacional, porque aquí a la mano también tengo la Reina Valera y tengo la nueva traducción viviente en este momento. Y Dios habla hoy, pero de pronto cambian las palabras, mas no cambia lo que Dios quiere decirnos. Pero siempre que leamos la palabra de Dios, tratemos de buscar, aunque sea dos versiones de la Biblia, para tener como una mayor lucidez o una mayor claridad sobre lo que Dios nos quiere decir. Y dice el Salmo 16, en el nombre del Padre, del Hijo y del Espíritu Santo, leo. Cuídame, oh Dios, porque en ti busco refugio. Yo le he dicho al Señor, mi Señor eres tú, fuera de ti no poseo bien alguno. Por cuanto a los santos que están en la tierra, son los gloriosos, en quienes está toda mi delicia. Aumentará los dolores de los que corren tras otros dioses. Jamás derramaré sus sangrientas libaciones, ni con mis labios pronunciaré sus nombres. Tú, Señor, eres mi porción y mi copa. Eres tú quien ha firmado mi suerte. Bellos lugares me han tocado en suerte. Preciosa herencia me ha correspondido. Bendeciré al Señor que me aconseja. Aún en la noche me reprende mi conciencia. Siempre tengo al Señor presente. Con Él a mi lado, nada me hará caer. Por eso mi corazón se alegra y se regocijan mis entrañas, o sea, todo mi ser. Todo mi ser se llena de confianza. No dejarás que mi vida termine en el sepulcro, ni permitirás que sufra corrupción tu siervo fiel. Me has dado a conocer la senda de la vida, me llenarás de alegría en tu presencia y de dicha eterna a tu derecha. Amén. Qué salmo tan maravilloso. El versículo 1 dice, guárdame en la Reina Valera. En la nueva versión internacional dice, cuídame. En la Dios habla hoy, protégeme. Y en la nueva traducción viviente, sálvame. Y todos tienen el mismo significado, como les decía ahorita, lo bonito de buscar varias versiones bíblicas. Dice aquí el salmista, y lo mismo también lo dice Jesús aquí en este salmo. Señor, he puesto en ti mi confianza. ¿A quién tengo yo en los cielos? En el Salmo 73, 25, dice lo mismo. ¿A quién tengo yo en los cielos sino a ti? Y fuera de ti, nada deseo en la tierra. Creo que todos nos sabemos ese versículo. Y el versículo 2 dice aquí Jesús y lo dice David y lo podemos decir y tenemos que decirlo nosotros también. Mi Señor, eres tú. Fuera de ti, ¿qué bien o qué tengo? Y si tengo algo material, es gracias a ti, Señor. Y si tú no estás, no lo disfruto en plenitud. Eso es lo que quiere decirnos este versículo 2. Luego viene el versículo 3. Los justos de la tierra son mis verdaderos héroes. Ellos son mi deleite, dice Jesús. Y en este mundo moderno en el que estamos de seguidores, eso es lo que nos dice el Señor. Somos los seguidores de Jesús, ¿sí? Somos los verdaderos héroes para Él. Es lo que nos quiere. Y es el deleite de Él. Sus seguidores somos nosotros. Gloria a Dios por esto. Y sigamos siguiendo a Jesús, el autor de nuestra vida y de nuestro gozo. Luego, el versículo 4 dice, que acá la palabra de Dios, aumenta los dolores de los que corren tras dioses ajenos. Y dice aquí, no le pongo tanta importancia, dice David. Dice aquí, los ídolos paganos o de este mundo, ¿para qué nombrarlos? No hay caso, no hay necesidad. Y el versículo 5 dice, el Señor es la porción de mi herencia. Tú sustentas mi suerte y tú bendices y cuidas todo lo que me das. Eso es lo que quiere decir este versículo. Lo que es para mí o lo que es para ti, aunque te quites, Dios lo tiene reservado y muy bien guardado.
para ti la bendición. Dice el Proverbios que la suerte está echada, porque nuestra suerte, nuestra vida está de nuestro Dios. Luego, seguidamente, dice el versículo 6. Bellos lugares me han tocado en suerte. Preciosa herencia me ha correspondido. Y en la otra versión dice, la tierra que me has dado es agradable. ¡Qué maravillosa herencia! Entonces, ¿cuál es esa herencia? La redención, la salvación. Dice acá, la tierra que me has dado, nuestro país, Colombia. Me has dado algo muy agradable. ¡Qué maravilloso, Señor! Mi país, mi familia, mi iglesia. La emisora, por supuesto, que nos ha regalado el Señor Nuevo Continente, ¿verdad? ¿Es algo agradable? ¡Qué maravillosa herencia y legado el que nos ha dejado el Señor a través de esto! Luego, el versículo 7 nos dice, bendeciré al Señor que me aconseja. Aún en la noche me reprende mi conciencia, o aún en la noche mi sueño también es agradable. En otra versión dice así, y bendeciré al Señor. Dice aquí el salmista, voy a alabar al Señor, voy a exaltar al Señor, voy a glorificarlo, voy a adorarlo, porque Él es bueno, porque me ha dado la mejor herencia de todos, que es la salvación. Y seguidamente dice, aún en la noche me enseña. Y muchas veces los sueños, algunos son de Dios, hermanos. Sé que Dios nos da discernimiento y sabiduría para poder tener la interpretación de un sueño cuando es de Dios. Cuando no, puede ser producto de nuestra imaginación, de lo que vivimos en el día, del inconsciente colectivo de nuestra memoria, que tiene tanta y tanta cosa. Muchas veces también tenemos pesadillas, ¿sí? Por debido a comer demasiado, por haber vivido un suceso muy fuerte en el día o algo así por el estilo. Pero entonces dice el Señor que aún en la noche nos enseña el Señor. También cuando en la noche nos vamos a acostar y oramos un momento, aunque sea un momento, 2, 3 minutos, 5 minutos, que le dediques al Señor y le puedas decir, gracias Señor por el día de hoy. Así no haya sido el mejor día, dale gracias porque tienes donde llegar. Así te haya ido un poco regular en tu trabajo, hayas pasado alguna circunstancia difícil, dale gracias a Dios, tienes un techo donde llegar, tienes unas cobijas, mi hermano. Así fuera a pie que llegaste a tu casa, o en el transporte, o en tu carro, o en bicicleta, en lo que sea. Aún en la noche el Señor nos enseña, imagínate, nos guarda, nos protege, está con nosotros. Qué privilegio poder dormir, aunque muchas veces, ¿sabes algo? Hay gente que dice, ay no, yo no puedo dormir porque tengo tantos problemas, por tantas situaciones, pero el Señor dice que aún en la noche nos enseña. Es cada situación delante de la presencia del Señor, y dice, Señor, tuve un día difícil, Señor, es de noche y no conseguí trabajo, es de noche ya y mi salud no mejora, es de noche y mi hijo no llega, mi hija no llega, mi esposo de pronto llega tomado, Señor, pero ora, coloca todo delante de la presencia de Dios y descansa. Dios descansó, mi hermano, hizo todo hermoso en su tiempo y descansó. ¿Por qué no vas a descansar tú? ¿Qué le puedes añadir a tus problemas al dormir? Cansancio, estrés. Tu cuerpo se debilita, tu mente se debilita. Lo mejor que puedes hacer es, la noche es para dormir. Eso es un regalo de Dios muy especial, poder dormir. Y aún el hecho de pronto de que no puedas dormir bien, hay unos ejercicios, salen por internet, muy sencillos. Y la oración, Señor, tu palabra me dice que en paz me acostaré y así mismo dormiré, porque tú, Señor, estás conmigo. Tú cuidas mis sueños, Señor, y en esta noche los invito, los insto a que pongan todas sus necesidades, todas sus situaciones delante de la presencia del Señor. Aún si tienes alguna cosa mental o algo que te aflige demasiado, coloca todo delante de la presencia del Señor y dile, Señor, llego en esta noche a descansar. Y si trabajas de noche, bendice al Señor porque tienes trabajo. Entonces, aquí está la palabra del Señor en este versículo 7. El Señor aún en la noche nos enseña. Luego, seguidamente, el versículo 8. Siempre tengo presente al Señor. Y en la Reina Valera dice, al Señor he puesto siempre delante de mí porque Él está a mi lado. No seré conmovido. Imagínate eso tan hermoso. Y aquí dice, siempre tengo al Señor presente. Con Él a mi mano derecha, nada me hará mal. Nada me hará caer. Y luego dice el versículo 9, por eso mi corazón se alegra tanto y se goza en mi corazón. Señor, está ahí con nosotros. Mira lo que les venía hablando el versículo anterior de la noche.
Mi carne reposará segura. Por eso mi corazón se alegra y se regocijan mis entrañas, todo mi ser. Escúchenme esto, espíritu, alma y cuerpo. Todo mi ser se llena de confianza porque no dejarás que mi vida termine en el sepulcro. Tenemos una salvación, iremos un día a la presencia del Señor y allá todo será gozo. No dejarás que mi vida termine en el sepulcro, ni permitirás que sufra tu siervo fiel. Y esta palabra sufrimiento sí que es tremenda, ¿no? Porque podemos sufrir por una pérdida, por falta de algo, pero el Señor nos da una promesa aquí. No permitiré al Señor que sufras. Puede haber dolor, pero Dios aún quitará ese dolor y enjugará nuestras lágrimas, y aún nuestras lágrimas Él las toma en su redoma. Él está ahí siempre, en todo momento, en todo lugar, para nosotros. Y no nos dejará que vayamos al infierno, Dios nos guardará. Tal vez la enseñanza de que el Señor nos acompaña siempre es algo muy grandioso para nosotros. El Señor ve nuestra necesidad y Él quiere que sintamos eso. Su compañía está con nosotros en todo, en todo, en todo. Aún en lo que no le colocamos en sus manos, aún Él está ahí, ¿saben? Y creo que ustedes, y como yo soy consciente de que hay momentos que digo, ay, Señor, ¿yo cómo resuelvo? No, Señor, vamos a resolver contigo esta situación. Vamos a estar aquí. Y luego, por último, el versículo 11. Me mostrarás la senda de la vida. Mira lo importante de leer las versiones bíblicas. Me has dado a conocer la senda de la vida, la salvación. Qué hermoso versículo este, ¿verdad? Dice la Reina Valera. Me mostrará la senda de la vida. Ya no la mostró, ¿verdad? La salvación y también la resurrección. Y el hecho de saber que un día vendrá por nosotros. Hay plenitud de alegría en tu presencia, Señor. Me llenarás de alegría en tu presencia y de dicha eterna al lado tuyo. Para siempre, dice aquí la Reina Valera. Deleites a tu diestra para siempre. Hay un día nos gozaremos como nos gozamos hoy día. Es algo, es como un empezar, ¿no? Pero nos gozaremos con el Señor toda la vida nos gozaremos con Él. Y donde Él está, en el cielo, en la presencia de nuestras vidas, en ese momento en que les decía la resurrección de Él, en el que venga por nosotros. Dice acá que nos gozaremos. Tú lo sabes que es así. Nos gozaremos con Él por siempre y para siempre. No habrá allí dolor ni tristeza de ninguna índole, porque el Señor de los cielos para siempre será nuestra gloria, nuestro gozo, nuestra alegría, mis hermanos. Y vamos a orar un momento. Señor, te damos gracias. Gracias porque nos recuerdas que tú eres bueno, Señor. Gracias porque tu palabra nos enseña que tú estás presente en la palabra. Tú eres la palabra, pero también estás presente en nuestras vidas. Nos guardas, nos cuidas, nos proteges, Señor. Y hoy nuevamente colocamos nuestra confianza en ti, Señor. Nuestras vidas. Tú eres nuestro Dios. Fuera de ti, nada tenemos, Señor. Padre, y lo que tenemos, no lo queremos gozar contigo, Señor, porque es de tu mano que viene todo, Señor. En la dificultad o en la prueba, tú estás allí, Señor, y sabemos que tú harás, Señor, conforme a tu propósito y terminará en buen fin lo que estás permitiendo que vivamos, Señor. Gracias, Dios. Gracias, Señor, porque nos podemos alegrar. Gracias porque somos tus seguidores, Señor. Qué privilegio decir que uno es seguidor tuyo, Señor. Gracias, Dios. Tú eres, Señor, nuestra porción, nuestra herencia, Señor. Tú nos has dado la redención, la salvación. Nos has regalado esta nación tan especial, Señor, como lo es Colombia, la cual bendecimos. Nos has dado una familia, una iglesia, la emisora Nuevo Continente. Gracias, Señor. Padre, te alabamos en esta hora, te bendecimos y te damos a ti toda la gloria, porque eres bueno, porque nos guías, porque en la noche aún estás con nosotros. Dice tu palabra, no duermes por estar cuidando nuestro sueño y nuestra vida, Señor. Qué regalo tan especial. Gracias, Señor. Siempre estarás con nosotros. Lo estás hoy, lo estarás mañana y lo estarás por toda la eternidad. En el nombre de Jesús, gracias. Amén y amén.

0: Hermosa Luz es el título de esta canción que nos presentaba Oscar Medina. Qué bueno es encontrar y hallar su presencia. Qué bueno es estar delante de él cuando presentamos esas peticiones que ustedes nos dan a conocer a través de nuestra línea, el 311-830-4162. Allí bien sabemos que recibimos ese amor sin reservas, donde sentimos paz y gozo verdaderos. ¿Sabe que Dios anhela que busquemos su presencia? Él nos espera con los brazos abiertos para recibir nuestra adoración y darnos fortaleza para seguir adelante. Me mostrarás la senda de la vida. En tu presencia hay plenitud de gozo, delicias a tu diestra para siempre. Así lo expresa el Salmo 16, versículo 11. En esta noche quiero saludar a nuestro buen amigo, el pastor Alfonso Rubiano, de la comunidad cristiana Mi Casa Filadelfia. Pastor Alfonso, nos da inmensa alegría. Gracias por bendecirnos en esta noche con su compañía y también con todo lo que el Señor ha puesto en su corazón para compartirnos. Bienvenido a Momentos de Gozo y Alabanza.
1: Muchas gracias, mi amado hermano Martín. Tenga muy buenas noches. Muy agradecido una vez más por estar aquí en este programa. Es una bendición. De una manera muy afectuosa, quiero extender mi saludo a cada uno de nuestra amable audiencia y darles la bienvenida a este espacio. En esta noche nos vamos a deleitar en la presencia del Señor, como siempre, siempre durante 58 años de radiodifusión y precisamente de este programa Bandera, nos hemos deleitado y muchas generaciones se han deleitado, y aquí estamos honrando la grandeza de nuestro buen Dios.
0: Gracias, Pastor Alfonso, por sus palabras, por ese saludo tan especial, como siempre, que comparte con nosotros desde 1968 hasta el día de hoy, 58 años de Nuevo Continente. De forma ininterrumpida, llegamos a muchos lugares, no solamente aquí en Bogotá, en Colombia, sino en el mundo entero. También esta señal que originamos desde Bogotá, Colombia, para quienes nos escuchan en www.nuevocontinente.org. Gracias a ustedes por su permanencia, por apoyar este ministerio radial, y desde luego, sus oraciones son vitales por cada uno de quienes hacemos parte de este gran equipo, junto con todos los ministerios, con el pastor Alfonso Rubiano, que esta noche nos acompaña, y también con todos aquellos que hacen parte de esos intercesores que son constantes, que están apoyándonos cuando presentamos al Señor cada necesidad. Quiero una vez más recordarle la línea, si usted no nos ha dejado su petición y desea contarnos también su testimonio, recuérdelo, 311-830-4162. 311-830-4162. Y bueno, Pastor Alfonso, llegamos a un momento muy especial donde qué bueno es compartir esa palabra que el Señor ha puesto en su corazón para bendecirnos a cada uno de nosotros.
1: Por supuesto que sí, la palabra del Señor, como escrito, está en ella, que es viva, pero que también es eficaz, y que es más cortante que toda espada de doble filo. Es de lo que les vengo a hablar en esta noche, mi apreciada audiencia. Es una responsabilidad, pero lo hacemos con temor y con temblor delante de nuestro buen Dios, porque escrito está, que la palabra del Señor corra y sea glorificada, sea bendita la gloria de nuestro buen Dios. Y en esta noche quiero compartirles un pensamiento de la bendita palabra que lo encontramos en Nehemías capítulo 1 del verso 11. Libro de Nehemías en el Antiguo Testamento, capítulo 1 del verso 11. Declara la escritura lo siguiente, palabras que en aquella ocasión Nehemías, en medio de un tiempo de prueba, de tribulación, por algunas noticias que había recibido referente a sus hermanos, a sus paisanos. Él durante algún tiempo prudencial servía como copero en el gobierno del rey Artajerjes, y él estaba allí bien. Pero Nehemías era un hombre temeroso de Dios, un hombre que le gustaba la oración, le gustaba hablar con Dios, y le llegan malas noticias, que sus hermanos, los que habían sobrevivido a una hecatombe en aquella ocasión, estaban en malas condiciones. Pero vamos a ver de qué se trata lo que Nehemías habló aquí en el capítulo 1 del verso 11. Dice la Escritura: te ruego, oh Jehová, esté ahora atento tu oído a la oración de tu siervo y a la oración de tus siervos, quienes desean reverenciar tu nombre. Concede ahora buen éxito a tu siervo y dale gracia delante de aquel varón, porque yo servía de copero al rey. Bendito sea Dios por su palabra. Como lo dije inicialmente, esta palabra se da en el contexto en que le traen malas noticias a Nehemías, y esta situación lo cargó. Nehemías se preocupó, pero el asunto era muy importante, que una persona que estaba al servicio de un rey no tenía que estar ni enfermo, ni preocupado, ni triste, ni cabizbajo, porque poseía problemas. Y aquí este asunto se da todo movido por el dedo de Dios. Dice la palabra del Señor que a los que amamos al Señor, todas las cosas nos ayudan a bien. Pero aquí Nehemías entra en un clamor, en un ruego, como entramos nosotros en esta noche, amada audiencia, a través de este ministerio radial, a clamar por cada una de las necesidades que usted, mi apreciado amigo oyente, tiene y que la hace manifiesta, y que el Señor está de nuestro lado como gigante para escucharnos en esta noche. Nehemías, orando al Señor, dijo estas palabras: te ruego, oh Jehová, esté ahora atento tu oído a la oración de tu siervo. Aquí estaba haciendo una oración, aún desde la fibra más profunda de su corazón, dirigida a Dios, pidiendo que ese clamor que él levantaba en aquella ocasión, el Señor lo escuchara. El Señor diera una respuesta. El Señor lo guiara, porque ahí, aunque él estaba trabajando, estaba bien, tenía su alimentación, su buena posada, no le faltaba en absoluto nada. Pero sus hermanos no corrían con esa bendición, por lo cual él se llenó de preocupación en la condición humana. Pero dejó la preocupación humanamente y fue ante la presencia del Señor y clamó, y el Señor le fue dando visión, le fue dando la salida. Fue orando para que el día en que él tuviese que enfrentarse al rey, él pudiera abrir su corazón y comentar con todo el lujo de detalles cuál era la situación que estaba atravesando su pueblo, y que por esta razón él estaba un poco preocupado, pero que el rey no fuera a proferir alguna palabra contraria, sino que él hallara una gracia delante del rey. Por esa razón él hace esta oración: esté ahora atento tu oído a la oración de tu siervo. Y el Señor en esta noche está atento a la oración que en contados instantes vamos a levantar en este espacio. Por cada vida, por cada situación, el Señor es el mismo de ayer, el mismo de hoy, y que escucha el clamor porque sus oídos están atentos, continúan atentos en este tiempo. Y luego dice, a la oración de tus siervos. Cuando aparece aquí la palabra tus siervos, él no estaba solo, estaba acompañado, habían otras personas que estaban orando, no podrían estar ahí juntamente con él porque él estaba en el palacio del rey Artajerjes, pero habían otras personas que lo estaban respaldando. Y la oración eficaz del justo puede mucho, como declara la bendita palabra. Y ahí se sentía respaldado, como usted y yo estamos respaldados en esta noche, en el clamor que vamos a levantar, porque sabemos que Dios nos oye. Y a Él sea toda la gloria y toda la honra y toda la bondad, porque Él merece todas estas cosas. Sea bendita la gloria de nuestro buen Dios. Y dice, de tus siervos quienes desean reverenciar tu nombre. Qué importante es cuando en medio de las dificultades, en medio de las pruebas, como estaba atravesando Nehemías juntamente con el pueblo, comenzaron a reverenciar el nombre de nuestro buen Dios, a darle la gloria, a darle alabanza, tributad a él alabanza, como escrito está en los Salmos. Comenzaron a reverenciar el nombre de nuestro buen Dios. Y dice la Escritura, concede ahora buen éxito a tu siervo, y dale gracia delante de aquel varón, porque yo servía de copero al rey. Y posiblemente en el momento en que tenía que verse cara a cara con Artajerjes, él no tenía que estar agachado, sino mirándolo de frente, mirándolo a los ojos. Y tenía que expresar una sonrisa, estar tranquilo. Pero hubo un momento en que esto no fue así. Y precisamente el rey hace la pregunta, bueno, ¿qué está pasando acá? Y él abre su corazón y comienza a narrarle con todo el lujo de detalles. Pero como este asunto estaba movido por el dedo de Dios, Dios lo respaldó. Dios calmó los ánimos del rey y halló gracia ante el rey. Y posteriormente la petición que Nehemías hizo en aquella ocasión, el rey se la concedió, que es lo que a partir del capítulo 2 narra ahí toda esta situación con todo el lujo de detalles. Porque ese es el rey de reyes al cual le servimos, que no nos deja en vergüenza, que siempre escucha nuestro clamor, que siempre nos atiende, que siempre cuando caminamos y habitamos en la presencia de Él, hallamos gracia todo el tiempo. Por esa razón, cuando Santiago hace esta referencia de el patriarca Abraham, Santiago dice ahí en su carta que él escribió, y se cumple la escritura que dice, y Abraham creyó a Dios, y le fue contado por justicia, porque fue hecho amigo de Dios. Los amigos nos comentamos las cosas, lo bueno, lo malo, las vicisitudes, pedimos favores, porque esos somos los amigos. Pero qué importante es, mi apreciado amigo y hermano oyente, que nuestro fiel amigo, que siempre, siempre nos escucha, es el Rey de Reyes y Señor de Señores, y que está atento para suplir la necesidad, por más grande que sea. Por esa razón, aquí esta palabra dice, y escucha la oración con que tu siervo y tus siervos claman a ti, clamamos a ti. Claro que sí, el Señor en esta noche escucha una vez más el clamor, la oración que sus siervos a través de este medio de comunicación levantamos en esta noche. Y apreciado amigo oyente, no sé cuál sea la dificultad que usted esté atravesando en este tiempo. Yo no lo sé. El Señor sí lo sabe. Pero Él está atento para oír el clamor, para bendecirle, para suplir la necesidad, para levantarle, para darle fortaleza, para aumentarle la fe. Porque Él es todopoderoso y Él es quien hace cosas grandes y portentosas a millares de millares quienes tememos y reverenciamos su santo nombre. No dude en contactarse. Ya a continuación nuestro amado hermano Martín está dando el número de contacto, el número de WhatsApp, para que te comuniques y dejes tu pedido de oración, y el Señor no fallará en responder, porque vamos a orar creyendo. Sea bendita la gloria de nuestro buen Dios. Que este pensamiento de la palabra halle cabida en tu corazón. Que el Señor aumente tu fe, te bendiga y te guarde en el nombre de Jesús. Amén.
0: Amén, Pastor Alfonso. Gracias por esta palabra que nos ha compartido en esta noche. Cada vez que tenemos la oportunidad de escuchar y de tomar estas referencias tan importantes como la que teníamos en el día de hoy, en Nehemías capítulo 11, versículo 11, hablándonos y enseñándonos acerca de la importancia de la fidelidad en el liderazgo espiritual a través del registro de Seraías, un líder descendiente de una rica herencia sacerdotal que asumió la alta responsabilidad como jefe de la casa de Dios. Por eso, usted y yo tenemos una responsabilidad y el Señor también está muy atento, inclinando su oído a cada una de esas peticiones. 311-830-4162.
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0: Gracias a quienes continúan con nosotros apoyándonos en este tiempo especial de oración, nuestros intercesores constantes y diarios. Teresa Posada nos escribe por aquí, nos da las buenas noches y dice en Hebreos capítulo 11, versículo 1, encontramos: es pues la fe la certeza de lo que se espera, la convicción de lo que no se ve. Para ustedes bendiciones y para el Pastor Alfonso que hoy nos acompaña, un respetuoso saludo, un abrazo grande y quiero a esta hora de la noche presentar al Señor ese deseo ferviente de cada vez más crecer espiritualmente, porque eso es lo importante, que cada uno de nosotros tengamos presentes que el Señor está atento al ruego de sus hijos.
1: Alabado sea Dios. Padre, te damos gracias en esta noche por la vida de tu hija Teresa Posada, que se comunica en esta hora de la noche. Una mujer de reino, fiel oyente, que te ama a ti, pero que ama también este ministerio. En esta hora rogamos, Padre Celestial, para que la bendigas, le aumentes la fe, le des seguridad cada día más en ti, como hasta el día de hoy le has dado. Tú conoces las necesidades que hay en ella, en cuestiones financieras, en la salud, en lo familiar. Padre eterno, así como le respondiste a Nehemías en aquel tiempo, tú le respondes a tu sierva Teresa Posada en esta noche. Padre, porque tú eres el dueño de la vida. Tú eres fiel al propósito divino que tienes con ella. Eterno Rey, te ruego que le guardes, que le bendigas, que le ayudes, que le aumentes la fe, Padre, que ella cada día pueda tener experiencias contigo, crecer cada día más en el conocimiento de tu bendita palabra. Eterno Rey, a ti sea todo el honor y toda la gloria en el nombre de Jesús.
0: Qué bueno que cada vez nuestros oyentes continúen dejándonos sus peticiones, así como Pastor Alfonso, vamos a orar por el hermano Alonso Chinchilla. Él nos pide que estemos orando por sus vecinos y vamos a presentarlos al Señor en esta noche por esa conversión, esa liberación y que ellos puedan llegar a los caminos del Señor. También aprovechamos este momento para saludar a nuestra hermana Cruz Elena Mosquera. Qué bueno, nuestros fieles oyentes, como siempre, conectados a través de la señal de Nuevo Continente. También, Cruz Elena, oramos para que el Señor la ayude en todos sus asuntos, que le dé su salud, así como prospera su alma. Así que estas dos peticiones que tenemos, Pastor Alfonso, para presentarlas al Señor.
1: Alabado sea Dios. Gracias te damos, Padre Celestial, en esta noche. Continuamos exaltando tu grandeza, oh Rey de Reyes y Señor de Señores. Por la vida de cada uno de estos fieles oyentes, como es el caso de Alonso Chinchilla, de Cruz Elena Mosquera. Padre, mira la vida de tu siervo Alonso Chinchilla. Él clama en esta hora, Eterno Rey, por sus vecinos. Tú conoces a cada uno de los vecinos que hay allí donde él habita. Eterno Rey, tú les conoces por nombre propio. Tú miras las necesidades de cada uno de ellos. Este varón ha sido sal y ha sido luz en aquella comunidad. Ha hablado de tu palabra. Te ruego, Eterno Rey, que lo respaldes. Tú no lo dejas en vergüenza, porque tu palabra dice que la oración eficaz de los justos puede mucho, que claman los justos, y tú escuchas el clamor de ellos y los libras de todo quebranto. Jamás nos has dejado en vergüenza. Padre, glorifícate en la vida de tu siervo, que la palabra que él predica, el testimonio que él da allí en medio de sus vecinos, los cautive. Padre, tú eres quien intervienes en ellos, quien convences, Espíritu Santo de Dios, porque allí hay un varón de Dios, hay un profeta de Dios que está dando a conocer tu nombre para que la palabra tuya corra y sea glorificada en medio de aquellos vecinos. Pero también mira la vida de tu hija Cruz Elena Mosquera, una mujer de reino que teme delante de ti, Eterno Rey Poderoso, que ama este ministerio. Tú conoces su condición de salud, sus necesidades. Oramos en esta noche por la vida de ella creyendo, Padre, para que tú la respaldes en todos sus asuntos. Cuando ella habla de ti, testifica de tu grandeza. Eterno Rey de Gloria, la audiencia que la escucha, las personas que la escuchan, Padre Celestial, tú seas tocando el corazón de cada uno de ellos, abriéndoles el entendimiento para que la palabra que tu sierva Cruz Elena Mosquera relata, Eterno Rey, corra en esos corazones, sea glorificada en esas vidas, testifiquen de tu grandeza, vengan a ti, oh Rey Poderoso, porque es lo que tú haces. Tu palabra dice que tú honras a los que te honran. Te adoramos y te exaltamos en el nombre de Jesús. Amén.
0: Amén, Pastor Alfonso. Continuamos agradeciendo al Señor por la vida de Gerardo Gámez. Nos dice, buenas noches, amados hermanos. Espero se encuentren excelente. Por favor, pido oración por la sanidad de cáncer de pulmón para Luis Aguilar, no sin antes agradecer por su maravillosa labor de servicio al prójimo. Bendiciones, Pastor Alfonso, y gracias a cada uno de los integrantes de esta emisora Nuevo Continente. Y Pastor Alfonso, también queremos colocar a esta hora y bendecir a nuestro compañero Delson Dani Morales. Hoy el Señor le permitió tener un nuevo día para celebrar, para agradecer por su vida y por ese ministerio que le ha dado.
1: Alabado sea Dios, qué bendición, cordial y afectuoso saludo para mi gran hermano y amigo y colega de radio, mi apreciado Delson Dani. Recibo un afectuoso saludo de bendición. La palabra del Señor dice, mi apreciado Delson Dani, nadie te podrá hacer frente en los días de tu vida, porque de la manera que yo estuve con Moisés, mi siervo, así estaré contigo. esfuérzate y sé muy valiente. Bendito sea Dios. Vamos a orar en esta hora creyendo que Dios hará cosas grandes y portentosas en la vida de cada uno de estos siervos. Eterno Rey de Gloria, continuamos a ti dándote todo el honor, toda la gloria en esta hora, porque tú eres digno de ella. Yo presento la vida de Gerardo Gámez. Mira la petición que este varón te hace, Eterno Rey, por Luis Aguilar. Este problema de salud que él tiene en uno de sus pulmones, cáncer. Padre Celestial, tú eres médico por excelencia. Tú eres Dios Todopoderoso, dueño de la vida. Tú tienes la última palabra. Tú le darás paz en medio de estas tormentas a este varón, Luis Aguilar. Tú colocas tu mano sanadora. Tú le ayudas cada día, Eterno Rey, que a través de lo que la ciencia ha descubierto hasta el día de hoy, a través de las quimios, a través de tantas cosas, tantos procedimientos que hacen para erradicar este mal, Eterno Rey, tú estás ahí con tu mano sanadora, estás obrando en la vida de este varón. Yo te pido por Gerardo Gómez, para que tú le bendigas. Gerardo Gámez, para que tú le bendigas, para que tú le llenes, para que tú le inspires cada día a honrar tu santo nombre. Y que esta petición que él hace en esta noche, Eterno Rey de la Gloria, tú contestarás, y que prontamente se oirán los testimonios de la grandeza tuya, de tu poder, de tu deidad y de tu misericordia en la vida de Luis Aguilar. A ti sea todo el honor y toda la gloria. Pero también presento la vida de tu siervo, nuestro gran hermano y amigo de la mesa de trabajo de Emisora Nuevo Continente, Delson Dani Morales. Padre, mira este varón, mira la humildad, mira la entrega con que él te sirve, mira ese don tan precioso que le has dado, como lo es la locución, el periodismo, ser un hombre de radio y micrófono, Eterno Rey, que sirve para la gloria tuya. Yo te pido que le bendigas, que tú le guardes en su salir, en su entrar, y que esta bendición que él hoy está contemplando, lo que tú le has dado en este tiempo, Padre Celestial, es la cuota inicial de las cosas grandes, de lo mucho que viene en la vida de tu siervo. Él testificará de tu grandeza, de estas bondades, de tu favor que tú tienes hacia él. Yo te pido por la vida de él, por la vida de su familia, esposa e hijos. Bendíceles, guárdales en su entrar, en su salir. Tu palabra dice que cuando nos deleitamos en ti, tú concedes las peticiones de nuestro corazón, y es lo que tú has hecho en la vida de tu siervo, Delson Dani. Bendícele y guárdale en el bendito y santo nombre de Jesús. Amén y amén.
0: Amén, Pastor Alfonso. Continuamos con otra de las peticiones que nos llegan de Julio César Jaramillo. Dice: mis hermanos de Nuevo Continente, el Señor les bendiga grandemente. Reciban un cordial saludo para todo el equipo de la emisora y para el Pastor Alfonso. Además, quiero pedir apoyo en oración por la cirugía de mi mamá del riñón derecho, para que todo salga muy bien y no vaya a existir o a tener ninguna complicación. También para que el Señor me permita que me aprueben unos artículos para publicación en alguna de las revistas. Pido oración por mi tía Cielo por sanidad, y también quiero que, por favor, me asignen en el próximo mes 2 asignaturas a dictar en horas de la mañana. Esto en cuanto a mi parte laboral. También pido, Pastor Alfonso, por mi ayuda idónea. Mil bendiciones y un abrazo.
1: Padre Celestial de la Gloria, mira la vida de este hijo tuyo, Julio César Jaramillo. Padre, oramos en esta hora creyendo por este pedido de oración que tu siervo ha manifestado en esta noche delante de ti. Tú conoces la condición de salud de su señora madre.

0: tiempo señalado tuyo, obrarás ese precioso milagro que tu siervo está pidiendo. Te ruego, eterno Rey de Gloria, por esta sanidad, por esta bondad, por este favor que tú tienes hacia la vida de esta mujer, de acuerdo a la petición que tu hijo Julio César hace en esta noche. Pero también mira estos artículos que él está pidiendo para que le sean aprobados, para que en estas revistas donde él ha golpeado las puertas, Padre Celestial, le pongan cuidado y salgan a la luz pública. Padre, también mira la vida y la salud y todos los asuntos de la tía Cielo, eterno Rey. Pero también mira estas dos asignaturas que él está pidiendo para que sea tenido en cuenta para esta nueva labor, de acuerdo a la profesión que tú le has dado, Padre Celestial de la Gloria. Tú te glorifiques en la vida de tu siervo. Tú no lo dejarás en vergüenza, eterno Rey de Gloria. Tú colocarás esa gracia especial, Padre Celestial de la Gloria, y obrarás ese milagro. Pero también mira la ayuda idónea que él está pidiéndote. Tu palabra dice que el que haya esposa, haya el bien. Eterno Rey Poderoso, él te está pidiendo directamente a ti, Padre. Tú lo sorprenderás con tremendas cosas en tu justicia, eterno Rey. A ti te damos toda la gloria, toda la honra y todo el honor en esta noche, en el nombre de Jesús. Amén.
1: Amén, Pastor Alfonso. Gracias a quienes continúan con nosotros acompañándonos, así como lo hace Rodrigo. Bendiciones, dar gracias a nuestro Padre Eterno por la vida, la salud y demás. Pido apoyo en oración por el avance en litigios judiciales para la familia Pardo López. También, Pastor Alfonso, por protección divina, que Dios coloque en nuestros corazones humildad y mansedumbre. Glorificado sea el nombre del Padre de las Luces. Bendiciones para todos y muchas gracias por apoyarnos, Pastor Alfonso.
0: Bendito sea Dios y bendita sea la gloria desde este lugar a través de este medio radial. Padre, oramos por la vida de Rodrigo. Mira que en el corazón de él hay gratitud, Padre Santo. Tú conoces la condición de este varón. Padre, tú conoces estos asuntos, esta petición que él te hace en esta noche, estos litigios que hay judiciales en la familia Pardo López. Tú conoces estos asuntos. Como está escrito en tu palabra, que tú eres rey, tú eres juez, pero también eres nuestro legislador. Padre, tú obrarás en tu propósito, conforme a tu justicia, conforme a la petición que tu siervo Rodrigo te plantea a ti en esta noche, y que lo respaldamos en oración. Eterno Rey, mira a toda esta preciosa familia, guárdales, protégelos al entrar, al salir, coloca en ellos humildad, que cada día caminen contigo, teman delante de tu presencia, cuenten con tu ayuda, con tu socorro. Tu palabra dice que la ayuda de cada uno de nosotros aquí en esta tierra, de quienes caminamos contigo, viene de Jehová, que hizo los cielos y la tierra, es lo que declara tu bendita palabra. A ti te damos todo el honor y toda la gloria por la vida de Rodrigo, por esta petición que él hace en esta noche. Muchas gracias, eterno Rey, en el nombre de Jesús. Amén.
1: Y así como lo expresa su palabra en Jeremías capítulo 29, versículo 13, me buscarán y me hallarán porque me buscarán con todo su corazón. Así como lo hemos hecho en esta noche, Pastor Alfonso, agradeciendo al Señor por esos testimonios, por todo lo que el Señor va a permitir, y tendremos más adelante ese momento muy oportuno para escuchar cómo el Señor ha dado respuesta a cada una de estas peticiones. Gracias a quienes se comunicaron con nosotros, no hemos terminado.

0: Aquí continuamos orando por cada una de esas peticiones que aún faltan al 311-830-4162. Y Pastor Alfonso, qué bueno invitar a nuestros oyentes que no cuentan con un lugar donde congregarse y lo puedan hacer en la comunidad cristiana Mi Casa Filadelfia. Indíquenos, por favor, la dirección exacta, cómo llegar fácilmente a este lugar de bendición, los horarios de reunión y actividades que por estos días desarrollan y también los números de teléfono de contacto.
1: Por supuesto que sí, mi amado hermano Martín. El Ministerio de Mi Casa Filadelfia está ubicado en la carrera 2445 C15, Los Olivos, Soacha, diagonal al Colegio Carlos Albán Holguín de la CDB. Si usted, mi apreciado amigo oyente, está ubicado en esta zona de Bosa, Carlos Albán, El Palmar, el sector de la de León 13, Los Olivos, La María, en este sector, y no tiene lugar a donde congregarse, puede comunicarse a través del 301-423-9342, pero también lo puede hacer a través del 312-465-7776, que con todo gusto estamos ahí atentos para escucharle, para estrecharle nuestras manos, para acogerle y para que sea partícipe de nuestra comunidad, Mi Casa Filadelfia. Nuestra reunión. Estamos inicialmente el día domingo a partir de las 8 de la mañana. Vamos de 8 de la mañana a 10 de la mañana. Hemos cambiado este horario porque algunos hermanos lo han pedido. Y ha sido una bendición porque, bueno, el día alcanza más, es más largo el día. A primeras horas de la mañana alabamos a nuestro buen Dios, estamos en su casa, y posteriormente nos queda el resto del día para compartir con nuestra familia, para salir. Ha sido una grande bendición. También estamos el día martes y el día jueves a partir de las 5 de la mañana en un grupo de WhatsApp que hemos abierto en un tiempo de oración, de clamor y de ruego. Estas son, pues, nuestras actividades que tenemos en Mi Casa Filadelfia. De antemano, mi amado hermano Martín, agradeciéndole altamente por la bondad de la invitación al programa de este día. Y a ustedes, mis apreciados hermanos y amigos oyentes, solos no están. El Señor está de su lado como poderoso gigante. Y aquí en la libreta de apuntes he tomado las notas. Lo que quiere decir es que en mi tiempo devocional continuaré orando por cada una de estas peticiones para que de la presencia del Señor vengan esos tiempos de refrigerio. De antemano, muchas gracias por su fiel sintonía. Dios les continúe bendiciendo y hasta la próxima.
0: Hasta la próxima, Pastor Alfonso. Gracias por bendecirnos en esta noche, por compartir ese tiempo de palabra y también de respaldo a través de la oración. Y nuestros oyentes, que así como lo apropiadamente lo expresó el Pastor Alfonso, ustedes no están solos. Contamos también con este ministerio, la comunidad cristiana Mi Casa Filadelfia, el Pastor Alfonso Rubiano, quien está también muy atento si desean un momento de respaldo en oración, una palabra, consejería. Pueden comunicarse al 312-465-7776 o al 301-423-9342.
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2: Gracias a quienes continúan con nosotros acompañándonos en este tiempo de momentos de gozo y alabanza. Después de estos anuncios que les he compartido, vamos a continuar con el siguiente espacio de enseñanza bíblica, que es Semillas al Aire con el pastor Raúl Ferrero. En esta enseñanza de Semillas al Aire encontramos una exhortación muy práctica basada en Santiago capítulo 1. El mensaje nos recuerda que la vida cristiana no consiste solamente en escuchar la palabra de Dios, sino en permitir que esa palabra produzca cambios reales en nuestra manera de pensar, hablar y actuar. Santiago nos presenta un proceso muy claro. Hemos recibido una vida nueva por medio de la palabra de Dios y ahora debemos aprender a vivir conforme a esa nueva vida. Por eso nos llama a ser prontos para oír, tardos para hablar y tardos para enojarnos. También nos enseña que debemos recibir con mansedumbre la palabra que ha sido sembrada en nosotros y convertirnos en hacedores de ella. La verdadera fe se demuestra cuando lo que escuchamos de Dios comienza a transformar nuestra conducta diaria. El mensaje entonces no se queda solamente en lo que aprendemos en una reunión o en un culto. La pregunta es, ¿qué hacemos con lo que Dios nos enseña cuando salimos de allí? Buen interrogante, y por eso ya estamos preparados a esta hora con nuestro libro de notas y la Biblia para continuar esta enseñanza que nos presenta el pastor Raúl Ferrero en Semillas al Aire.
3: Aquel día que nacimos de nuevo aceptando a Cristo como Salvador, la palabra operó juntamente con el Espíritu Santo y nos hizo nuevas criaturas. Fíjense, por favor, 1 Pedro 1:23-25. Dice así, siendo renacidos, ¿lo tienen? 1 Pedro 1:23, siendo renacidos, no de semilla o simiente corruptible, sino de incorruptible, por la palabra de Dios, que vive y permanece para siempre. Porque toda carne es como hierba, toda la gloria del hombre como flor de la hierba. La hierba se seca, la flor se cae, mas la palabra del Señor permanece para siempre. Y esta es la palabra que por el Evangelio os ha sido anunciada. ¿Se dan cuenta que lo que escribe Pedro es muy similar a lo que escribió Santiago y también lo que escribió Juan? Que el Señor habló del nuevo nacimiento por la palabra, por la palabra. Aquel día Dios nos hizo nacer de nuevo, porque se nos habla el Evangelio, es sembrada la palabra en nosotros, creemos el Evangelio, creemos en Cristo, y al momento de creer se produce ese milagro de Dios, nos hace una nueva criatura. Opera la palabra de Dios y opera el Espíritu Santo y nacemos de nuevo. Somos llamados ahora hijos de Dios a partir de ese momento. Es un nacimiento espiritual, un nacimiento de lo alto. Esa es la primera gran dádiva que Santiago cita aquí, y volvemos a Santiago, capítulo 1, versículo 18. Ahora, ante esta obra tan monumental a nuestro favor, hermanos, el hecho de nacer de nuevo para no morir nunca. Porque el que nace de nuevo aceptando a Cristo como Salvador tiene vida eterna, y la vida eterna es eterna, es para siempre. Aunque pasemos por el trance tal vez de la muerte física, tenemos vida eterna y tendremos resurrección y vida eterna en los cielos. Todo aquel que nace de nuevo tiene vida eterna y no se pierde jamás. Ahora bien, ante esta tan monumental obra a nuestro favor, dice el escritor Santiago, por esto, mis amados hermanos. Versículo 19, ¿lo tienen? Versículo 18 dice, nos hizo nacer de nuevo. Esto es algo grandioso. Versículo 19 dice, por esto, mis amados hermanos, todo hombre sea pronto para oír, tardo o lento para hablar y lento para enojarse. ¿Por qué? Porque la ira del hombre, el enojo del hombre, no obra la justicia de Dios en su vida práctica. Y en esto, ahí fallamos todos, incluyéndome, se lo puedo asegurar. Pero tenemos que aprender a superar esto. Por eso la enseñanza, por esto, dice, habiendo nacido de nuevo, estamos bajo cargas, bajo pruebas, somos tentados a reaccionar o actuar mal o hablar mal. Santiago habla mucho del hablar y del murmurar y de la lengua. A la lengua le va a dar todo un capítulo, el capítulo 3. Somos tentados a hablar, somos propensos a hacer exactamente lo que dice el versículo este. Somos apresurados para hablar, no escuchamos todo lo que deberíamos escuchar y somos apresurados para enojarnos en una situación. Recuerden, estamos hablando de cargas. Puede haber injusticias en el trabajo o con los amigos, problemas, enfermedades, necesidades, injusticia. ¿Por qué a él le va bien y a mí no? ¿Por qué me pasa esto y por qué? Y ahí, naturalmente, yo me apresuro más a hablar que a escuchar la voz de Dios en silencio. Y me apresuro a enojarme antes o en vez de pasar por este proceso con paciencia. Somos así. Bien dijo un predicador que tenemos que darnos cuenta que Dios nos dio dos orejas y una boca. Así que tendríamos que escuchar dos veces antes de hablar una. Pero somos así. Y hermanos, no debemos seguir siendo siempre así. Habiéndonos dado nueva vida, habiéndonos hecho nacer de nuevo, por lo tanto, hermanos míos amados, ahora debemos aprender un nuevo proceso. Aquí está, versículo 19. Todo hombre, y las damas también, todo hombre, 19, dice, sea en primer lugar pronto para oír. O sea, escuchemos con atención, ya sea la voz de un consejero, la voz de un pastor, o la voz de Dios leyendo, guarda silencio ante Jehová. No te impacientes ante la prosperidad de los impíos. El otro día estábamos viendo en la iglesia algo de esto, de impacientarnos frente a la prosperidad de los impíos, y que a ellos les va bien y nosotros tenemos pruebas. Y leíamos el Salmo 73, y leíamos el Salmo 77, y leíamos el Salmo 37. No te impacientes. Por eso, todo hombre sea pronto para oír, pero tardo para hablar. No nos vayamos enseguida en palabras. Aprendamos eso, hermano. Y seamos lentos para enojarnos. Versículo 20. ¿Por qué? Bueno, debemos aprender este proceso porque nos viene bien. Y además porque el enojo, ese enojo espontáneo, es destructivo. El enojo, dice versículo 20, la ira del hombre no obra la justicia de Dios en nuestro ámbito, en nuestro ser, en nuestro proceder. Así que debemos desaprender lo malo que teníamos en nuestro corazón como vicio, desaprenderlo y aprender este nuevo proceder. Escuchar con paciencia, ser lentos para hablar y ser lentos para enojarnos. Y les digo, y me lo digo a mí, porque en esto todavía tengo que seguir aprendiendo y seguir creciendo. ¿Se da cuenta la enseñanza del Espíritu de Dios y, hermano, la enseñanza de Santiago? Hay una serie de puntos allí en el apunte que lo sintetizan. Debo ser pronto, estar listo para oír. Número dos, debo ser tardo o lento para hablar. No debo apresurarme con mis palabras. Número tres, debo ser tardo o lento para enojarme, porque el enojo del hombre no obra la justicia de Dios en nuestra vida, en nuestro aspecto personal. Además, versículo 21, por lo cual, este es el segundo punto, debo recibir con mansedumbre la palabra de Dios, la cual fue sembrada en mí, pero también me ha quedado escrita, y la debo recibir con mansedumbre. ¿Saben qué? A veces es fácil venir a la iglesia, y lo va a decir después. Dice, si alguno se cree religioso y no refrena su lengua, la religión es vana. Vienen el domingo a la iglesia, o vengo, escucho el sermón o estoy en la reunión, me voy y sigo viviendo de la misma manera. Bueno, no, hermano. Pero vayamos por parte. Debo recibir con mansedumbre la palabra de Dios. Ella ha sido sembrada en mí y por ella renací por obra del Espíritu Santo. Tengo nueva vida. Pero ahora nos quedó escrita y la debo recibir con mansedumbre. Debo ser oidor. ¿Cómo es que dice allí, versículo 19? Pronto para oír. Y después más abajo va a decir, fíjense de no ser oidor olvidadizo. Vengo el domingo, vengo el miércoles, no sé qué día tienen reunión. Escucho y me voy. Es como que me miro un rato en el espejo y me voy y me olvido cómo soy. No sea oidor olvidadizo. Vivámoslo. Y esto es para mí también, porque es para mi beneficio y es para el tuyo, hermano. ¿Entienden lo que Santiago nos comunica? Dice, reciban con mansedumbre la palabra implantada, versículo 21, la cual puede salvar vuestras almas. ¿Pero cómo? ¿No era yo salvo? Sí, ya somos nacidos de nuevo y ya vamos al cielo. Lo que pasa es que el versículo 21, allí donde dice, la cual puede salvar vuestras almas, no está hablando de salvarnos del infierno. Ya somos salvos del infierno. Ya nacimos de nuevo por la gracia de Dios y ya tenemos vida eterna porque Dios así lo quiso. Pero aquí dice que recibamos la palabra con mansedumbre, la obedezcamos, que no solamente nos entre por un oído y salga por el otro, porque ella puede salvar nuestras almas de toda esta conflictiva y de todos nuestros propios egoísmos, nuestros conflictos. Porque a veces, además de las cargas que tenemos, complicamos la situación discutiendo, murmurando, quejándonos y hablando mal entre nosotros. Nos pasa a nivel matrimonio, nos pasa a nivel familia, nos pasa a nivel de iglesia, nos pasa. Así que cuánta sabiduría práctica que hay aquí, hermanos, pero tenemos que aprender este camino, porque no es natural en nosotros. Lo natural en nosotros es explotar enseguida, y hablar apresuradamente y enojarme. Es así. Yo lo reconozco. ¿Usted lo reconoce? Debemos ser honestos y honestos delante de Dios si vamos a crecer espiritualmente. El consejo es, recibí con mansedumbre la palabra y obedécela, porque ella puede salvar nuestras almas de toda esta conflictiva. Nos puede salvar de la tentación y nos puede salvar de esta situación pecaminosa.

¿Saben una cosa? Pedro, compañero del ministerio de Santiago, también escribió acerca de esto. Porque no solamente recibir la palabra, antes hay que desechar la maldad del corazón. Miren, versículo 21, por lo cual, ¿qué dice? ¿Qué dice el 21? Por lo cual, desechando toda inmundicia y abundancia de malicia, y eso hay en mi corazón, todavía, soy creyente, pero todavía. Y permíteme decir, yo no te conozco, pero sé que hay en el tuyo también, porque lo dice Dios. Entonces, ¿qué debo hacer? Primero, desechar eso malo que hay, y segundo, incorporar o recibir con mansedumbre lo que dice la palabra escrita. De esa manera, soy salvo, o la palabra me salva de esta conflictiva. Como les decía, Pedro, compañero de ministerio de Santiago, escribió algo muy parecidito. Y viene a continuación de lo que leíamos recién. Volvamos a Primera de Pedro. Terminábamos de leer capítulo 1 y a continuación fíjese lo que dice, muy parecido a de Santiago. Primera de Pedro 2. Desechando pues toda malicia. Miren, desechando. Desechando pues toda malicia, todo engaño, toda hipocresía, envidia y todas las detracciones, ¿qué dice? Desead como niño recién nacido que la leche espiritual no adulterada, para que por ella crezcáis para salvación. Las tres cosas igualitas dice, con alguna variante, pero apunta a las tres mismas cosas. Desechar la malicia, número uno. Recibir la palabra sembrada, dice Santiago. Pedro lo dice como leche espiritual, deseen la leche no adulterada, la palabra. Y Santiago dice, la cual puede salvar vuestras almas. Pedro dice, la cual nos puede, como dice, dar crecimiento para salvación. Dar crecimiento en la vida cristiana. ¿Se dan cuenta? Para salvarnos de conflictos. Darnos sabiduría de lo alto. ¡Qué interesante! Pero debemos aprender este proceso, hermano. Y vivirlo, ser conscientes de que así sucede y que deberíamos aprender a proceder de esta forma. Volvemos a Santiago, capítulo 1, versículo 22. Él va a decir, pero sean hacedores de la palabra y no solamente oidores. Porque si no, dice, se engañan a vosotros mismos. Ah, como creyente me puedo engañar a mí mismo. Llego a la sinagoga, en el caso de estos judíos, o llego a la congregación, abren la escritura, cantamos los himnos ahí en la pantalla, escucho el sermón, cierro, saludo y me voy. Y sigo viviendo igual que la semana anterior. No, tiene que haber un proceso de cambio, tiene que haber un proceso de crecimiento, madurez. Tengo que ir aprendiendo. No debo ser un oidor olvidadizo. ¿Entienden eso? Debo ser un oidor que después mira atentamente la palabra y llega a ser un hacedor de la obra. Entonces sí, ese es el proceso por el cual Dios nos saca, nos salva de la tentación y produce buenas cosas en nosotros. Es interesante, debo obedecer la palabra, mirar atentamente en ella, ser hacedor de la obra que enseña la palabra y perseverar en ella. Vamos a leerlo, versículo 23. Sed, y miren con atención las palabras, sed o sean hacedores de la palabra, de lo que la palabra dice, y no solamente oidores. El Señor dijo eso, bienaventurados sois si la hiciereis. Versículo 23, porque si alguno es oidor de la palabra, pero no hacedor de ella, este es semejante al hombre que considera en un espejo un ratito su rostro natural, se considera a sí mismo y se va, y luego olvida cómo era. Eso sería asistir a la reunión, escuchar un poquito e irme, y no cambiar nada. Más, versículo 25, el que mira atentamente en la perfecta ley, esa es la palabra de Dios, la ley de la libertad, esta palabra que tiene el poder de hacerme libre de la tentación y del pecado, y dice, no siendo oidor olvidadizo, sino hacedor de la obra, este será dichoso en lo que hace. Y en esto también nos acordamos del Señor, cuando dice, bienaventurado, dichoso, dichoso, dichoso lo que hacen la obra. El Salmo 1 dice, bienaventurado el varón, que no anduvo en consejos de malos, etcétera, etcétera, sino que en la ley de Jehová está
su delicia y en ella medita de día y de noche. ¿Se dan cuenta? Es esto, ni más ni menos. También está en el Salmo 119. Por favor, búsquenlo. Es el Salmo de la Palabra de Dios. Es un extenso Salmo. Salmo 119, un concepto muy parecido al Salmo 1 y aquí a Santiago 1. 119, versículos 44 y 45. Dice así: guardaré tu ley siempre, para siempre y eternamente, y andaré en libertad. ¿Vieron? Porque busqué tus mandamientos. El mundo nos ha metido en nuestra mente y corazón otra idea de libertad, el libertinaje mundano. Y así llegamos al Señor. Y así pasan los años. Si no reemplazamos, si no reaprendemos el concepto de libertad, hermanos, seguimos viviendo como antes. La verdadera libertad es librarse de la tentación y librarse del pecado, librarse de reaccionar mal, librarse del pecado. Vivir libre de eso, al revés de lo que piensa el mundo. Entonces debemos entrar en ese proceso. Vamos a Santiago 1 ahora. El que mira atentamente en la perfecta ley de la libertad y oye atentamente, porque tiene dos oídos y una sola boca, oye atentamente y persevera. No es fácil todo esto. Tiene que ver, tiene que oír, tiene que escuchar atentamente y perseverar. No siendo oidor olvidadizo, sino hacedor de la obra, este será bienaventurado en lo que hace. Así que, si alguno se cree religioso entre vosotros y no refrena su lengua, sino que engaña su corazón, la religión del tal es vana. Y concluye: la religión pura y sin mancha delante de Dios el Padre es esta: visitar a los huérfanos en sus necesidades y visitar a las viudas en sus necesidades o tribulaciones, y número 3, guardarse sin mancha del mundo. Eso es religión pura y sin mancha delante de Dios, hermanos. No un ritual de costumbre, sino cuidarse y guardarse del mundo. Repasamos: deberíamos refrenar la lengua. Somos muy presurosos para hablar y hablar mal. Y ya vamos a ver capítulo 3. Vamos a volver sobre eso. Santiago vuelve sobre eso. Deberíamos refrenar la lengua. Deberíamos visitar a los huérfanos necesitados, a las viudas necesitadas, y deberíamos guardarnos de toda mancha del mundo. De toda mancha del mundo. Eso es religión pura y sin mancha delante de Dios. No un ritual de costumbre, sino cuidarnos y guardarnos del mundo. Y sacando la mirada de nuestros conflictos egoístas, fijarla en nuestro prójimo más necesitado. Aquí, y en el capítulo 4, va a hablar de celos, contiendas, peleas entre ricos, pobres, y de allá y de acá y de allá. Santiago, con todo este proceso de enseñanza, hace que quitemos la mirada de nuestros deseos egoístas, dejemos de pelearnos unos a otros y pongamos la mirada en nuestros hermanos más necesitados, y nuestro propósito en guardarnos de toda mancha del mundo.

0: la bendición, hermanos, de la obediencia de la palabra de Dios. Que así sea, la dicha de obedecer la palabra de Dios en nuestras vidas. Que podamos aprender y tener esta nueva mentalidad y esta nueva manera de pensar y manera de vivir. Amén. Oremos al Señor. Dios y Padre, te damos gracias en esta hora por toda esta explicación de Santiago, uno de los hombres columna de la iglesia en Jerusalén, junto al apóstol Juan y junto al apóstol Pedro. Gracias, Señor, porque nos ha hecho entender que la tentación no proviene de Dios, proviene de mí mismo. Y cuando soy presionado, soy tentado a sacar lo peor de mí, mis enojos, mi hablar apresurado, mi crítica, mi murmuración. Oh Señor, que podamos aprender a fondo esta lección. Esto no proviene de Dios, proviene de nuestro corazón, lo malo. De lo alto proviene esta maravillosa vida nueva que nos ha dado Dios, en primer lugar. Y en segundo lugar proviene la palabra sembrada, y que ahora por tu gracia nos ha quedado escrita y la tenemos en nuestras manos. Palabra que necesitamos aplicar y que ella nos libra de toda tentación y pecado. Pero que podamos aplicarla de veras, Señor. Oírla atentamente, aplicarla, escucharla, entenderla y perseverar en ella, no siendo oidor olvidadizo. De esa manera llegaremos a ser dichosos, bienaventurados, porque estaremos creciendo en este proceso de llegar a ser perfectos y cabales sin que nos falte cosa alguna en la vida. Y Señor, ayúdanos a entender que es bueno venir a los cultos y a las reuniones, pero saliendo debemos aplicar lo que aprendimos y poner la mirada en los hermanos necesitados y guardarnos de toda mancha del mundo. Señor, ayúdanos con tu Espíritu Santo, recuérdanos estas palabras, ayúdanos a aprender este nuevo curso y proceso, que no es fácil para nosotros, pero es la mejor carrera que podemos elegir, el mejor proceso. Gracias, Dios, por enseñarnos desde el Salmo 1, bienaventurado el varón que en la palabra de Dios medita de día y de noche. Gracias, gracias. Queremos vivir esto, Señor, porque realmente nos perfecciona, nos da madurez y nos hace mucho bien. Te alabamos por tu palabra y toda esta enseñanza en el nombre de Cristo. Amén.
1: Así como escuchamos en Santiago capítulo 1, nos enseña que, al recibir a Cristo, hemos nacido de nuevo por medio de la palabra de Dios y la obra del Espíritu Santo. Esa nueva vida trae consigo una nueva manera de vivir. Por eso Santiago dice que debemos ser prontos para oír, tardos para hablar y tardos para enojarnos. Muchas veces cuando enfrentamos problemas, injusticias o presiones, nuestra reacción natural es hablar rápidamente, molestarlos y responder impulsivamente. Pero Santiago nos recuerda que la ira del hombre no produce la justicia de Dios. También debemos recibir con mansedumbre la palabra de Dios. No basta con escucharla. Debemos permitir que ella transforme nuestro corazón. Debemos permitir que ella transforme nuestro corazón. Primero, debemos desechar la malicia y aquello que no agrada a Dios, y después recibir y aplicar su palabra. Santiago utiliza la imagen de una persona que mira en un espejo y después se va y olvida cómo era. Así puede suceder con nosotros cuando escuchamos un mensaje. Conocemos la verdad, pero seguimos viviendo exactamente igual. Por eso nos llama a ser hacedores de la palabra y no solamente oidores. La enseñanza también nos muestra que la verdadera libertad no consiste en hacer todo lo que queremos, sino en ser libres del pecado, de la tentación y de aquellas reacciones que nos dominan. Finalmente, Santiago define una religión pura y sin mancha: refrenar nuestra lengua, ayudar a quienes están necesitados y mantenernos sin contaminación del mundo. En resumen, la palabra de Dios debe pasar de nuestros oídos a nuestro corazón y de nuestro corazón a nuestras acciones.
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1: Gracias a quienes están con nosotros, como siempre, compartiendo este espacio de momentos de gozo y alabanza a nuestros intercesores diarios que nos acompañan en ese tiempo especial también de oración. La palabra de Dios nos trae consuelo y esperanza en esos momentos de dificultad y sufrimiento. La lectura de las Escrituras puede brindar consuelo, esperanza y la seguridad de que Dios está presente y activo en la vida de sus seguidores. Por eso, a continuación, lo invitamos a escuchar la lectura bíblica del día de hoy en la versión Reina Valera.
4: Lectura de la Biblia en un año, versión Reina Valera 1960, para hoy 25 de septiembre. Libro de Daniel, capítulo 1. Daniel y sus compañeros en Babilonia. En el año tercero del reinado de Joacim, rey de Judá, vino Nabucodonosor, rey de Babilonia, a Jerusalén, y la sitió. Y el Señor entregó en sus manos a Joacim, rey de Judá, y parte de los utensilios de la casa de Dios, y los trajo a tierra de Sinar, a la casa de su Dios, y colocó los utensilios en la casa del tesoro de su Dios. Y dijo el rey a Aspenas, jefe de sus eunucos, que trajese de los hijos de Israel, del linaje real de los príncipes, muchachos en quienes no hubiese tacha alguna, de buen parecer, enseñados en toda sabiduría, sabios en ciencia y de buen entendimiento, e idóneos para estar en el palacio del rey, y que les enseñase las letras y la lengua de los caldeos. Y le señaló el rey ración para cada día de la provisión de la comida del rey y del vino que él bebía, y que los criase 3 años para que al fin de ellos se presentasen delante del rey. Entre estos estaban Daniel, Ananías, Misael y Azarías, de los hijos de Judá. A estos el jefe de los eunucos puso nombres. Puso a Daniel, Beltasar, a Ananías, Sadrac, a Misael, Mesac, y a Azarías, Abednego. Y Daniel propuso en su corazón no contaminarse con la porción de la comida del rey, ni con el vino que él bebía. Pidió, por tanto, al jefe de los eunucos que no se le obligase a contaminarse. Y puso Dios a Daniel en gracia y en buena voluntad con el jefe de los eunucos. Y dijo el jefe de los eunucos a Daniel: Temo a mi señor el rey, que señaló vuestra comida y vuestra bebida, pues luego que él vea vuestros rostros más pálidos que los de los muchachos que son semejantes a vosotros, condenaréis para con el rey mi cabeza. Entonces dijo Daniel a Melzar, que estaba puesto por el jefe de los eunucos sobre Daniel, Ananías, Misael y Azarías: Te ruego que hagas la prueba con tus siervos por 10 días y nos den legumbres a comer y agua a beber. Compara luego nuestros rostros con los rostros de los muchachos que comen de la ración de la comida del rey y haz después con tus siervos según veas. Consintió pues con ellos en esto y probó con ellos 10 días. Y al cabo de los 10 días pareció el rostro de ellos mejor y más robusto que el de los otros muchachos que comían de la porción de la comida del rey. Así pues, Melzar se llevaba la porción de la comida de ellos y el vino que habían de beber, y les daba legumbres. A estos 4 muchachos, Dios les dio conocimiento e inteligencia en todas las letras y ciencias, y Daniel tuvo entendimiento en toda visión y sueños. Pasados pues los días al fin de los cuales había dicho al rey que los trajesen, el jefe de los eunucos los trajo delante de Nabucodonosor. Y el rey habló con ellos, y no fueron hallados entre todos ellos otros como Daniel, Ananías, Misael y Azarías. Así pues, estuvieron delante del rey. En todo asunto de sabiduría e inteligencia que el rey les consultó, los halló 10 veces mejores que todos los magos y astrólogos que había en todo su reino. Y continuó Daniel hasta el año primero del rey Ciro. Daniel capítulo 2. Daniel interpreta el sueño de Nabucodonosor. En el segundo año del reinado de Nabucodonosor, tuvo Nabucodonosor sueños, y se perturbó su espíritu, y se le fue el sueño. Hizo llamar el rey a magos, astrólogos, encantadores y caldeos, para que le explicasen sus sueños. Vinieron, pues, y se presentaron delante del rey. Y el rey les dijo: «He tenido un sueño, y mi espíritu se ha turbado por saber el sueño». Entonces hablaron los caldeos al rey en lengua aramea: «Rey, para siempre vive. Di el sueño a tus siervos, y te mostraremos la interpretación». Respondió el rey y dijo a los caldeos: «El asunto lo olvidé. Si no me mostráis el sueño y su interpretación, seréis hecho pedazos, y vuestras casas serán convertidas en muladares. Y si me mostraréis el sueño y su interpretación, recibiréis de mí dones y favores y gran honra. Decidme, pues, el sueño y su interpretación». Respondieron por segunda vez y dijeron: «Diga el rey el sueño a sus siervos, y le mostraremos la interpretación». El rey respondió y dijo: «Yo conozco ciertamente que vosotros ponéis dilaciones, porque veis que el asunto se me ha ido. Si no me mostráis el sueño, una sola sentencia hay para vosotros. Ciertamente preparáis respuesta mentirosa y perversa a que decir delante de mí, entre tanto que pasa el tiempo. Decidme, pues, el sueño, para que yo sepa que me podéis dar su interpretación». Los caldeos respondieron delante del rey y dijeron: «No hay hombre sobre la tierra que pueda declarar el asunto del rey. Además de esto, ningún rey, príncipe ni señor preguntó cosa semejante a ningún mago, ni astrólogo, ni caldeo. Porque el asunto que el rey demanda es difícil, y no hay quien lo pueda declarar al rey, salvo los dioses cuya morada no es con la carne». Por esto el rey, con ira y con gran enojo, mandó que matasen a todos los sabios de Babilonia. Y se publicó el edicto de que los sabios fueran llevados a la muerte, y buscaron a Daniel y a sus compañeros para matarlos. Entonces Daniel habló sabia y prudentemente a Arioc, capitán de la guardia del rey, que había salido para matar a los sabios de Babilonia. Habló y dijo a Arioc, capitán del rey: «¿Cuál es la causa de que este edicto se publique de parte del rey tan apresuradamente?». Entonces Arioc hizo saber a Daniel lo que había. Y Daniel entró y pidió al rey que le diese tiempo y que él mostraría la interpretación al rey. Luego se fue Daniel a su casa e hizo saber lo que había a Ananías, Misael y Azarías, sus compañeros, para que pidiesen misericordias del Dios del cielo sobre este misterio, a fin de que Daniel y sus compañeros no perecieran con los otros sabios de Babilonia. Entonces el secreto fue revelado a Daniel en visión de noche, por lo cual bendijo Daniel al Dios del cielo, y Daniel habló y dijo: «Sea bendito el nombre de Dios de siglos en siglos, porque suyos son el poder y la sabiduría. Él muda los tiempos y las edades, quita reyes y pone reyes, da la sabiduría a los sabios y la ciencia a los entendidos. Él revela lo profundo y lo escondido, conoce lo que está en tinieblas y con él mora la luz. A ti, oh Dios de mis padres, te doy gracias y te alabo, porque me has dado sabiduría y fuerza, y ahora me has revelado lo que te pedimos, pues nos has dado a conocer el asunto del rey». Después de esto fue Daniel a Arioc, al cual el rey había puesto para matar a los sabios de Babilonia, y le dijo así: «No mates a los sabios de Babilonia. Llévame a la presencia del rey, y yo le mostraré la interpretación». Entonces Arioc llevó prontamente a Daniel ante el rey, y le dijo así: «He hallado un varón de los deportados de Judá, el cual dará al rey la interpretación». Respondió el rey y dijo a Daniel, al cual llamaban Beltasar: «¿Podrás tú hacerme conocer el sueño que vi y su interpretación?». Daniel respondió delante del rey diciendo: «El misterio que el rey demanda, ni sabios, ni astrólogos, ni magos, ni adivinos lo pueden revelar al rey. Pero hay un Dios en los cielos, el cual revela los misterios, y él ha hecho saber al rey Nabucodonosor lo que ha de acontecer en los postreros días. He aquí tu sueño y las visiones que has tenido en tu cama. Estando tú, oh rey, en tu cama, te vinieron pensamientos por saber lo que había de ser en lo porvenir, y el que revela los misterios te mostró lo que ha de ser. A mí me ha sido revelado este misterio, no porque en mí haya más sabiduría que en todos los vivientes, sino para que se dé a conocer al rey la interpretación y para que entiendas los pensamientos de tu corazón. Tú, oh rey, veías, y aquí una gran imagen. Esta imagen, que era muy grande, y cuya gloria era muy sublime, estaba en pie delante de ti, y su aspecto era terrible. La cabeza de esta imagen era de oro fino, su pecho y sus brazos de plata, su vientre y sus muslos de bronce, sus piernas de hierro, sus pies en parte de hierro y en parte de barro cocido. Estabas mirando hasta que una piedra fue cortada, no con mano, e hirió a la imagen en sus pies de hierro y de barro cocido, y los desmenuzó. Entonces fueron desmenuzados también el hierro, el barro cocido, el bronce, la plata y el oro, y fueron como tamo de las eras del verano, y se los llevó el viento sin que de ellos quedara rastro alguno. Mas la piedra que hirió a la imagen fue hecha un gran monte que llenó toda la tierra. Este es el sueño. También la interpretación de él diremos en presencia del rey. Tú, oh rey, eres rey de reyes, porque el Dios del cielo te ha dado reino, poder, fuerza y majestad. Y dondequiera que habitan hijos de hombres, bestias del campo y aves del cielo, él los ha entregado en tu mano, y te ha dado el dominio sobre todo. Tú eres aquella cabeza de oro. Y después de ti se levantará otro reino inferior al tuyo, y luego un tercer reino de bronce, el cual dominará sobre toda la tierra. Y el cuarto reino será fuerte como hierro, y como el hierro desmenuza y rompe todas las cosas, desmenuzará y quebrantará todo. Y lo que viste de los pies y los dedos, en parte de barro cocido de alfarero y en parte de hierro, será un reino dividido. Mas habrá en él algo de la fuerza del hierro, así como viste hierro mezclado con barro cocido. Y por ser los dedos de los pies en parte de hierro y en parte de barro cocido, el reino será en parte fuerte y en parte frágil. Así como viste el hierro mezclado con barro, se mezclarán por medio de alianzas humanas, pero no se unirán el uno con el otro, como el hierro no se mezcla con el barro. Y en los días de estos reyes, el Dios del cielo levantará un reino que no será jamás destruido, ni será el reino dejado a otro pueblo. Desmenuzará y consumirá todos estos reinos, pero él permanecerá para siempre, de la manera que viste que del monte fue cortada una piedra, no con mano, la cual desmenuzó el hierro, el bronce, el barro, la plata y el oro. El gran Dios ha mostrado al rey lo que ha de acontecer en lo porvenir, y el sueño es verdadero, y fiel su interpretación. Entonces el rey Nabucodonosor se postró sobre su rostro, y se humilló ante Daniel, y mandó que le ofreciesen presentes e incienso. El rey habló a Daniel, y dijo: «Ciertamente el Dios vuestro es Dios de dioses, y Señor de los reyes, y el que revela los misterios, pues pudiste revelar este misterio». Entonces el rey engrandeció a Daniel, y le dio muchos honores y grandes dones, y le hizo gobernador de toda la provincia de Babilonia, y jefe supremo de todos los sabios de Babilonia. Y Daniel solicitó del rey, y obtuvo que pusiera sobre los negocios de la provincia de Babilonia a Sadrac, Mesac y Abednego. Y Daniel estaba en la corte del rey. Daniel capítulo 3. Rescatados del horno de fuego. El rey Nabucodonosor hizo una estatua de oro cuya altura era de 60 codos y su anchura de 6 codos. La levantó en el campo de Dura, en la provincia de Babilonia. Y envió el rey Nabucodonosor a que se reuniesen los sátrapas, los magistrados y capitanes, oidores, tesoreros, consejeros, jueces y todos los gobernadores de las provincias para que viniesen a la dedicación de la estatua que el rey Nabucodonosor había levantado. Fueron pues reunidos los sátrapas, magistrados, capitanes, oidores, tesoreros, consejeros, jueces y todos los gobernadores de las provincias a la dedicación de la estatua que el rey Nabucodonosor había levantado, y estaban en pie delante de la estatua que había levantado el rey Nabucodonosor. Y el pregonero anunciaba en alta voz: «Mándase a vosotros, oh pueblos, naciones y lenguas, que al oír el son de la bocina, de la flauta, del tamboril, del arpa, del salterio, de la zampoña y de todo instrumento de música, os postréis y adoréis la estatua de oro que el rey Nabucodonosor ha levantado. Y cualquiera que no se postre y adore, inmediatamente será echado dentro de un horno de fuego ardiendo». Por lo cual, al oír todos los pueblos el son de la bocina, de la flauta, del tamboril, del arpa, del salterio, de la zampoña y de todo instrumento de música, todos los pueblos, naciones y lenguas se postraron y adoraron la estatua de oro que el rey Nabucodonosor había levantado. Por esto en aquel tiempo algunos varones caldeos vinieron y acusaron maliciosamente a los judíos. Hablaron y dijeron al rey Nabucodonosor: Rey, para siempre vive. Tú, oh rey, has dado una ley que todo hombre, al oír el son de la bocina, de la flauta, del tamboril, del arpa, del salterio y de la zampoña y de todo instrumento de música, se postre y adore la estatua de oro. Y el que no se postre y adore, se ha echado dentro de un horno de fuego ardiendo. Hay unos varones judíos, los cuales pusiste sobre los negocios de la provincia de Babilonia, Sadrac, Mesac y Abednego. Estos varones, oh rey, no te han respetado. No adoran tus dioses, ni adoran la estatua de oro que has levantado. Entonces Nabucodonosor dijo con ira y con enojo que trajesen a Sadrac, Mesac y Abednego. Al instante fueron traídos estos varones delante del rey. Habló Nabucodonosor y les dijo: Es verdad, Sadrac, Mesac y Abednego, que vosotros no honráis a mi Dios ni adoráis la estatua de oro que he levantado. Ahora pues, ¿estáis dispuestos para que al oír el son de la bocina, de la flauta, del tamboril, del arpa, del salterio, de la zampoña y de todo instrumento de música, os postréis y adoréis la estatua que he hecho? Porque si no la adoraréis, en la misma hora seréis echado en medio de un horno de fuego ardiendo. ¿Y qué Dios será aquel que os libre de mis manos? Sadrac, Mesac y Abednego respondieron al rey Nabucodonosor diciendo: No es necesario que te respondamos sobre este asunto. He aquí nuestro Dios a quien servimos puede librarnos del horno de fuego ardiendo, y de tu mano, oh rey, nos librará. Y si no, sepas, oh rey, que no serviremos a tus dioses, ni tampoco adoraremos la estatua que has levantado. Entonces Nabucodonosor se llenó de ira, y se demudó el aspecto de su rostro contra Sadrac, Mesac y Abednego, y ordenó que el horno se calentase 7 veces más de lo acostumbrado. Y mandó a hombres muy vigorosos que tenía en su ejército que atasen a Sadrac, Mesac y Abednego para echarlos en el horno de fuego ardiendo. Entonces estos varones fueron atados con sus mantos, sus calzas, sus turbantes y sus vestidos, y fueron echados dentro del horno de fuego ardiendo. Y como la orden del rey era apremiante y lo habían calentado mucho, la llama del fuego mató a aquellos que habían alzado a Sadrac, Mesac y Abednego. Y estos 3 varones, Sadrac, Mesac y Abednego, cayeron atados dentro del

0: contra el fuego sin sufrir ningún daño, y el aspecto del cuarto es semejante a hijos de los dioses. Entonces Nabucodonosor se acercó a la puerta del horno de fuego ardiendo y dijo: Sadrach, Mesach y Abednego, siervos del Dios Altísimo, salid y venid. Entonces Sadrach, Mesach y Abednego salieron del medio del fuego. Y se juntaron los sátrapas, los gobernadores, los capitanes y los consejeros del rey para mirar a estos varones, como el fuego no había tenido poder alguno sobre sus cuerpos, ni aun el cabello de sus cabezas se había quemado. Sus ropas estaban intactas y ni siquiera olor de fuego tenían. Entonces Nabucodonosor dijo: Bendito sea el Dios de ellos, de Sadrach, Mesach y Abednego, que envió su ángel y liberó a sus siervos que confiaron en él y que no cumplieron el edicto del rey y entregaron sus cuerpos antes que servir y adorar a otro Dios que su Dios. Por lo tanto decreto que todo pueblo, nación o lengua que dijere blasfemia contra el Dios de Sadrach, Mesach y Abednego, sea descuartizado y su casa convertida en muladar, por cuanto no hay Dios que pueda liberar como éste. Entonces el rey engrandeció a Sadrach, Mesach y Abednego en la provincia de Babilonia.
1: Continuamos acompañándolos en momentos de gozo y alabanza.

Así estamos llegando a la parte final de este espacio, Momentos de Gozo y Alabanza. El saludo para cada uno de nuestros oyentes, agradecidos también con el pastor Alfonso Rubiano de la comunidad cristiana Mi Casa Filadelfia. El próximo lunes, a partir de las 6, estaremos en esta franja donde compartiremos con ustedes ese tiempo especial de oración, orando por sus necesidades, también con nuestro pastor invitado, y algo más, enseñanzas para nuestro crecimiento espiritual. Quien se despide, Martín Augusto Flores, le damos la cordial bienvenida a el siguiente espacio, también de instrucción bíblica, respaldo en oración y reflexiones, que estaremos compartiendo con ustedes, al igual la música, con Carlos Fernando Ballesteros. Para todos, una feliz noche.

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1: Sí, señores, acumulamos tesoros en el cielo y a esta hora de la noche les doy la cordial bienvenida. Carlos Fernando Ballesteros, es un gusto acompañarlos en esta oportunidad con todos nuestros queridos oyentes a esta hora que están en sintonía de su emisora Nuevo Continente. Y también saludando a nuestro querido transmisorista en el sector de transmisores, a Wilson, no recuerdo el apellido, pero lo importante es que Wilson está ahí pendiente de nosotros, ahí con todo lo que pase, cualquier impasse allí en el sector de transmisores. Bueno, es un gusto, Wilson Becerra. Bueno, gracias. Y también a todos los queridos oyentes que ya están dispuestos para dentro de breves minutos escuchar el programa de Momento Decisivo. Vamos a ir con esta canción de Super Grace, la gracia de gracia soberana, un siervo para su gloria.

0: 13 minutos a esta hora de la noche, en este espacio de Una Voz en la Noche. Y bueno, ya llega el tiempo de escuchar el programa de Momento Decisivo, Supremacía y Suficiencia de Cristo, volumen 1. En este episodio de Momento Decisivo, basado en Hebreos capítulo 5, versículo 11 al 14, se aborda el tema de la madurez espiritual. El mensaje advierte sobre el peligro de permanecer como creyentes Peter Pan, es decir, cristianos que llevan tiempo en la fe, pero continúan siendo espiritualmente inmaduros. El autor de Hebreos presenta el alimento sólido de la palabra como necesario para avanzar, crecer y desarrollar el discernimiento para distinguir entre el bien y el mal, e incluso entre lo bueno y lo malo. Así que, bueno, escuchemos al pastor David Jeremiah con Momento Decisivo, Supremacía y Suficiencia, volumen 1.
1: Gracias por acompañarnos. Hoy llegamos al final de nuestro estudio de la Carta a los Hebreos, por ahora. En un futuro no muy distante volveremos y retomaremos el estudio de Hebreos en el punto en que lo dejamos aquí. Así que terminemos lo que empezamos ayer, Hebreos 5, 11 a 14, que es un pasaje central y muy importante de la Palabra de Dios. Hemos titulado nuestra lección, Creyentes Peter Pan.

0: Los relatos a veces son increíbles. Con razón el mundo no se siente atraído a esas iglesias. Parece que no podemos llevarnos bien unos con otros. Pero quiero decirles algo. Si alguna vez usted llega a una iglesia y ve lo que está pasando, y lo que ve es conflicto, envidia, peleas, déjeme decirle lo que está viendo. Usted acaba de echar un vistazo a una sala cuna o guardería infantil. Eso es lo que dice este pasaje, ¿verdad? ¿Cuál es el resultado de la infancia espiritual? Todas estas cosas. ¿Qué sabe usted en cuanto a un nene? Quiere salirse con la suya. No quieren que usted diga, atenderé tu problema por la mañana después de haber dormido. Lo quieren en este instante, lo quieren a su manera y no van a quedarse quietos hasta que lo consigan. Están totalmente absorbidos en sí mismos y con derecho. Pero cuando se tiene una iglesia llena de personas como esas, vamos, uno no quiere estar allí. Señor, líbrame de la sala cuna. Así que tenemos la condición de inmadurez y la causa de inmadurez, pero luego tenemos la cura para la inmadurez. Hebreos 5, versículo 14. Pero el alimento sólido es para los adultos, los cuales por la práctica tienen los sentidos ejercitados para discernir el bien y el mal. Aquí el escritor nos da cuatro cosas que indican la madurez en el creyente. Estas cosas son muy aleccionadoras. Yo no me inventé esto. Aparecen justo en este pasaje. En primer lugar, exposición a enseñanza que va más allá de lo básico. Noten que en el pasaje hay una expresión que describe la dieta necesaria para sustentarlo y no recibir solo alimentación de leche. Se llama alimento sólido. Uno de mis profesores en el seminario de Dallas fue Charles Ryrie. Él fue uno de mis profesores favoritos, pero también uno de los profesores que más me asustaban, porque le encantaba escoger algún momento inapropiado en plena clase para hacerle a uno una pregunta que probablemente uno no tenía ni la más remota posibilidad de saber la respuesta. Simplemente para recordarle a uno que uno todavía tenía mucho que aprender. Sus clases eran de enorme importancia. Enseñaba teología y yo aprendí mucho de él. Después de que me gradué, empecé a comprar sus libros y he leído varios de ellos. Sus libros son muy útiles porque tratan de verdades básicas. Uno de sus libros se titula Balanceando la vida cristiana y es una antología de algunos de los asuntos principales que tenemos que considerar como creyentes. Curiosamente, en ese libro hay un capítulo entero que trata de este pasaje en la carta a los Hebreos. Allí encontré lo siguiente, que leo textualmente. ¿Qué es la verdad que es alimento sólido o carne? Por supuesto, la Biblia no rotula algunos pasajes como leche o carne, así que no siempre es fácil responder a esa pregunta. Sin embargo, un tema es claramente designado como alimento sólido. Y es el asunto que el escritor de la carta a los Hebreos les recuerda a sus lectores que no pudieron entender y que está a punto de decirles. El tema del que está hablando es en cuanto a Melquisedec y su sacerdocio, Hebreos 5, versículos 10 y 11. Aquí tenemos un ejemplo de la misma Biblia en cuanto a lo que es alimento sólido en la palabra de Dios, y bien podríamos utilizar esto como una prueba. ¿Cuánto sabe usted de Melquisedec? ¿O sabe más en cuanto a él que lo que sabía hace un año? Esta no es una doctrina fácil, a decir verdad, pero es una doctrina de prueba para determinar el estado de uno en su avance en el conocimiento de la palabra de Dios. Ahora bien, por cierto que esta no es la única prueba, ni tampoco es una prueba de gran amplitud, pero es una pregunta interesante que debemos hacer. Usted dice, pues bien, pastor, ¿a quién le importa Melquisedec? Ese es su problema. Ese es mi problema. Nunca debemos leer algo en la palabra de Dios y decir, ¿a quién le importa eso? Porque si está en la palabra de Dios, está allí a propósito, a fin de que podamos aprender. Y cuando aprendemos, somos bendecidos. Ahora bien, no hemos terminado con Melquisedec. Aprenderemos más en cuanto a él. Más adelante. Pero lo que el escritor nos está diciendo es que es posible que nosotros, como creyentes, si no prestamos atención, llegamos a Cristo, pasamos por las clases de nuevos creyentes, tomamos las clases de membresía en una iglesia, Nos unimos a la iglesia y luego decimos, pues bien, eso es todo. Y pensamos que de alguna manera simplemente nos va a ir bien y simplemente nos dejaremos llevar por la corriente a la eternidad tal como somos. El escritor de Hebreos no va a permitir que hagamos eso. Todo el propósito de la carta a los Hebreos es animarnos a avanzar, que no nos quedemos donde estemos, que aceptemos el reto y, como sabe, en la vida ninguno quiere quedarse justo donde está. La salud no es así. Si usted simplemente dice, no me molestes, no me despiertes, no me muevas de donde estoy, simplemente quiero quedarme donde estoy y ser lo que soy, no quiero aprender nada más, no quiero crecer, usted ya es historia, ya está muerto. Lo mismo es verdad en nuestra vida espiritual. Eso no quiere decir que todos vamos a acabar siendo gigantes espirituales o teólogos a carta cabal. La pregunta es, ¿estoy creciendo? ¿Estoy avanzando? Así que lo primero que usted debe preguntarse usted sí mismo es esto. ¿Estoy recibiendo exposición a enseñanza bíblica que va más allá de lo básico? Ahora, quiero decir algo que, sin ninguna duda, algunos interpretarán mal, pero espero que no se lo tome en el mal sentido. No hay nada de malo con aquellas iglesias en donde simplemente le dan a uno el mismo mensaje, semana tras semana, con diferente ropaje. Y aunque usted no lo crea, hay muchas iglesias así. Usted asiste y lo que predican es el evangelio básico y se enorgullecen de que están simplemente dando el evangelio. Y claro que necesitamos predicar el evangelio, debe ser parte de todo lo que hacemos. Pero si todo lo que uno recibe es el mismo mensaje básico todas las semanas y no hay ninguna otra cosa excepto el evangelio básico, uno tal vez pueda alegrarse porque hay personas que están siendo salvadas, pero uno no va a crecer, porque no se puede crecer si todo lo que se recibe todas las semanas es el ABC de la palabra de Dios. Nunca es mi intención pararme en este púlpito y hablar de cosas que no le incumben. Tampoco es mi deseo pasar a este púlpito y tratar de demostrar que sé algo en cuanto a la Biblia que usted no sabe. Pero sí debo ser capaz constantemente de presentarle el reto de avanzar más allá del punto en que ya está, porque de lo contrario no estoy ayudándole, como pastor, a crecer en su fe. Eso quiere decir que yo tengo que estar más adelante, tengo que estar en la misma arista cortante. Eso es verdad también en mi vida. Yo no quiero mirar hacia atrás, por sobre mis hombros, al final de este año, por ejemplo, y decir, estoy en el mismo lugar en donde estuve el año pasado. No sé nada más en cuanto a Dios y su palabra de lo que sabía antes. La diferencia entre lo uno y lo otro es lo que pasa entre lo uno y lo otro. ¿Lo comprenden? Así que es exposición a enseñanza bíblica que va más allá de lo básico. En segundo lugar, evidencia de crecimiento en el conocimiento de Cristo. Noten lo que dice Hebreos 5, versículo 14, para los adultos. De nuevo, aquí se nos recuerda que el tiempo interviene. Permítanme hacerles una pregunta. Recuerdo que un día consideramos esta pregunta en una clase de teología en el seminario. La pregunta es, si una persona es salvada el domingo, ¿puede ser un cristiano maduro para el miércoles? Pues bien, no. Quiero decir, usted no le da las llaves de su coche a su hijo que tiene 3 días de nacido. Hay un periodo de tiempo en el que tiene que crecer, y eso es normal y natural. Aquí dice que la madurez tiene que venir con la edad. Eso quiere decir que hay un periodo de tiempo que usted necesita para crecer. El problema con los hebreos no era que no tuvieron suficiente tiempo. Habían tenido suficiente tiempo. Dice, después de tanto tiempo, ustedes ya deberían ser maestros. Eso quiere decir que habían sido salvados durante suficiente tiempo como para haber madurado a ese nivel. El problema era que no habían madurado. Así que lo segundo que interviene para la madurez espiritual es que usted avanza y progresa con el paso del tiempo. Pedro escribe al final de su segunda epístola uno de los versículos más retadores de toda la Biblia y dice en 2 Pedro, capítulo 3, versículo 18, antes bien, crezcan en la gracia y el conocimiento de nuestro Señor y Salvador Jesucristo. Así que aquí hay otra pregunta. No es si estoy donde debería estar o donde quiero estar, sino ¿estoy creciendo a la madurez en Cristo? Eso es todo lo que Dios nos está pidiendo que consideremos en este mensaje. ¿Estamos atascados en el punto en que empezamos o estamos avanzando con el Señor? En tercer lugar, se enfrenta a los retos de la vida. Leemos, los cuales por la práctica tienen los sentidos ejercitados. Eso quiere decir que usted tiene parte activa en la experiencia cristiana. No se limita a asistir a la iglesia el domingo, oír el mensaje, devolver la Biblia al estante y despedirse hasta la próxima semana, sino que usted interviene, participa, usted está usando su fe. En el versículo 13 se nos dice que los cristianos hebreos eran inexpertos en la palabra de justicia. ¿Por qué somos inexpertos? Somos inexpertos porque no practicamos. Si usted quiere ser más diestro, tiene que practicar más. En los deportes lo llamamos repeticiones. Usted sabe que para llegar a ser un gran basquetbolista, ¿cómo lograr anotar buen número de canastas? Tiene que tener repeticiones. Le compré a uno de mis nietos un regalo muy costoso en cierta ocasión y consistía en una máquina que le devuelve a uno el balón después de haberlo lanzado a la canasta, sea que se enceste o no. Y así uno puede estar a distancia y puede lanzar 1,000 pelotas a la canasta en una hora. ¿Por qué se la regalé? Porque la única manera de llegar a ser un mejor basquetbolista es lanzar la pelota y lanzar la pelota y lanzar la pelota. La repetición es la clave. La manera en que usted llega a madurar como creyente es llevar su fe a la plaza pública. Usted interactúa con el pueblo de Dios, interactúa con las personas que lo rodean. Vive la vida cristiana en su vida práctica. No se limita con ser alguien simplemente en las líneas laterales. Usted tiene parte en este conflicto que se llama vida. ¿Y cuántos saben que para nosotros, como creyentes en este día y época, eso significa que tendremos que lidiar con muchos problemas? ¿Alguien puede certificarlo? Vivir la vida es lidiar con problemas. Y la vida sin problemas no es una vida que crece, porque Dios utiliza los problemas para hacernos crecer. Y en cuarto lugar, no solo exposición a enseñanza bíblica que va más allá de lo básico, y evidencia de crecimiento en el conocimiento de Cristo e interacción con los retos de la vida, sino, número cuatro, ejercer discernimiento en cuanto al bien y el mal. Leemos, tienen los sentidos ejercitados para discernir el bien y el mal. Aquí, de nuevo, las palabras del comentarista Charles Ryrie, mi maestro. Los lectores de la carta a los hebreos eran inexpertos en la palabra de justicia. Versículo 13. Es decir, la palabra referente a la justicia y rectitud en la doctrina y en la práctica. Como resultado, eran incapaces de discernir entre el bien y el mal. Versículo 14. Esto no se debía limitar a cosas moralmente buenas o malas, sino extenderse a cosas superiores versus cosas inferiores, cosas que son buenas y cosas que son mejores. El cristiano espiritual puede abrirse paso con todo cuidado por entre las complejidades de la vida cristiana, así que no solamente sabe lo que es correcto y espiritual, sino también lo que es útil y positivo. Permítanme decirles una de las cosas que uno observa después de andar con el Señor por algún tiempo. No sé cómo decirlo de otra manera, pero parece que el Señor empieza a darle a uno un sexto sentido en cuanto a ciertas cosas. Son cosas acerca de las cuales uno ni siquiera tiene que orar mucho si está andando con el Señor. Él simplemente le da a uno este sentido de que hay algo que no está bien en cuanto a eso, o algo que está muy bien en cuanto a esto. El Señor le da a uno discernimiento de modo que sabe lo que es bueno y lo que es malo. Pero no son esas, por lo general, las cuestiones para nosotros como creyentes. Por lo general, el asunto es entre lo bueno y lo mejor. Y el Señor nos dice a su manera, mediante la infusión de su palabra en nuestro corazón, y tenemos este discernimiento. En mis oraciones, yo pido discernimiento. ¿Lo pide usted? Debido a que nuestras vidas son tan difíciles. Es decir, enfrentamos cosas que nunca antes teníamos que enfrentar. En efecto, necesitamos discernimiento. Quiero decir, Hay cosas sin precedentes con las que tenemos que lidiar y tenemos que orar que Dios nos dé discernimiento. Esta es la palabra de Dios. La Biblia dice que cuando crecemos y maduramos, la Biblia nos hace posible que tengamos discernimiento a fin de que sepamos la diferencia entre lo bueno y lo malo. Cuando veo a creyentes tomando decisiones necias que obviamente no tienen ningún efecto de las cosas espirituales, simplemente sé que todavía no han crecido. Los creyentes crecidos no hacen eso. Cometemos errores en ocasiones, pero ¿saben? Conozco a algunas personas que continúan haciendo, ¿cómo podría decirlo esto de la mejor manera? Equivocaciones tontas, vez tras vez tras vez. Eso no es bueno para su salud, no es bueno para su familia, no es bueno para su matrimonio, no es bueno para su testimonio. Usted no querrá hacer eso. Así que, ¿qué se necesita, clase? Usted necesita crecer. Tiene que pedirle a Dios ayuda para crecer en su fe. Donde quiera que se encuentren hoy, hay más para aprender. Donde quiera que esté yo hoy, a veces me siento como si hubiera estado martillando esto por 40 años y apenas estoy empezando. Esa es la actitud que deberíamos tener en nuestro corazón. Gordon MacDonald ha sido amigo mío por años y es un gran maestro y escritor. En uno de sus escritos indica cómo es posible atravesar algunas cosas muy difíciles en la vida y hacer lo correcto y salir del otro lado como se debe salir. En un artículo hace poco escribió lo siguiente, que leo textualmente. En tiempos recientes me he sentido atraído a la palabra profundo como descripción cuando hablo de creyentes maduros. Mi aprecio por este término se despertó cuando leí un comentario de Richard Foster que decía, la necesidad desesperada de hoy no es mayor número de personas inteligentes ni de personas talentosas, sino de personas profundas. Personas profundas son aquellas cuyas vidas están organizadas alrededor de Jesús y su carácter, su llamado a una vida de servicio y su muerte en la cruz por sus pecados. Las destrezas de las personas profundas pueden ser muy diversas, pero cada una tiene el poder de influir a otros para seguir a Jesús, para crecer en la semejanza a Cristo y vivir una vida de servicio fiel. Aman a su mundo, se mezclan bien con la gente, se preocupan por las trampas espirituales, se les conoce por su sabiduría, su compasión por otros y su perseverancia en tiempos duros. Ahora, considere este enunciado. El mayor tesoro de una iglesia son sus personas profundas. Sé que el énfasis reciente en la iglesia habla de buscadores valiosos y jóvenes y personas que reflejan diversidad, todos ellos elementos importantes de una iglesia saludable. Pero en ausencia de un núcleo de personas profundas, una iglesia está en problemas. Las personas profundas no aparecen por casualidad, se las cultiva. Llevemos este pensamiento un paso más adelante. Las personas profundas son para la iglesia mayor tesoro que el predicador, mayor que su programa más atractivo e incluso mayor que su banda de adoración. Personas profundas. No sé lo que usted piense, pero cada vez que yo oía esa expresión en el pasado, siempre me venía una especie de pensamiento agobiante. ¿Quién quiere ser una persona profunda? ¿Alguien que camina con la cabeza en las nubes? No, no y no. De lo que está hablando es de personas que han crecido y que han permitido que la palabra de Dios asuma el control de sus vidas. Dos hombres estaban sembrando árboles en una montaña que bien parecía un túnel de viento. De un lado de la montaña, el granjero más viejo plantaba árboles de una manera muy extraña. Simplemente abría un agujero, ponía el árbol allí y pasaba al siguiente. Nada de abono, nada de agua. Del otro lado de la montaña había un joven que estaba sembrando árboles y que junto con los árboles para plantar acarreaba agua para regarlos y amontonaba tierra alrededor de cada árbol en donde ponía el agua a fin de que el árbol pueda tener agua. Cuando notó lo que el mayor estaba haciendo, le dijo, «Esos árboles se van a morir, no tienen agua». «No, señor, saldrán bien», le contestó. «Pero, ¿cómo?». El mayor le dijo, «Lo que sucede es cuando no encuentran agua disponible en la superficie, entierran más sus raíces hasta que encuentran agua, y por eso crecen bien». El joven no quiso creerlo. Por un periodo de tiempo, los árboles de un lado de la montaña al principio se veían bastante raquíticos. No había mucha vida ni muchas hojas. Al otro lado, los árboles prosperaban y todo se veía grandioso. Pero entonces, la primera tempestad azotó esa montaña. Cuando la tempestad amainó, de un lado de la montaña los árboles que parecían raquíticos todavía estaban de pie. Del otro lado, los árboles a los que se les había dado tanto al principio se habían caído, arrancados de raíz. Porque, como ven, tuvieron tanto al principio. Les fue tan fácil conseguir lo que necesitaban que nunca se vieron obligados a enterrar profundamente sus raíces. Así, cuando la tormenta vino, no pudieron sobrevivir a la tempestad. Esto es lo que he aprendido en mi vida cristiana. Dios nos envía oportunidades para que profundicemos nuestras raíces, porque Él sabe que las tormentas vienen. Él sabe los retos que tendremos que enfrentar y sabe que si tenemos una relación personal superficial con el Señor, si todo es asunto por encima, cuando viene la tempestad, seremos víctimas en lugar de ser triunfadores. Esto dice mucho en cuanto a la manera en que Dios trata a sus hijos. Dice mucho en cuanto a la manera en que tratamos a nuestros hijos también, ¿verdad? No sé lo que usted piense, pero yo siempre quise hacerles la vida más fácil a mis hijos. No estoy seguro de que eso sea lo mejor. Tal vez debamos permitir que les vengan unas cuantas cosas difíciles, porque si sus raíces no son profundas, no van a poder enfrentar los retos que inevitablemente vienen. Así que el reto que presento a todos nosotros hoy es este. No para que nos vayamos sintiendo los culpables, pensando, no soy lo maduro que quisiera ser, ni lo maduro que debería ser, sino para que nos quedemos pensando, cualquiera que sea el punto en que estoy, el pastor Jeremiah me ha presentado el reto de que todavía puedo seguir adelante. Todavía puedo crecer. Puedo llegar a ser más semejante a Cristo de lo que soy. No puedo quedarme contento con mi situación, de modo que voy a aceptar unos cuantos retos nuevos de la palabra de Dios, en el servicio y en el ministerio, y a profundizar en mi vida. Esa es mi oración por todos nosotros.
1: Ese era el programa de Momento Decisivo con Supremacía y Suficiencia de Cristo, volumen 1. Y la conclusión de este mensaje dice, el mensaje concluye con un llamado a seguir creciendo y profundizando en las raíces espirituales. La ilustración de los árboles muestra que las dificultades pueden llevar al creyente a desarrollar raíces más profundas en Dios. Cuando llegan las tormentas de la vida, quienes poseen una relación superficial con el Señor pueden caer, mientras que quienes han profundizado en su fe pueden permanecer firmes. Por eso el desafío no es sentirse culpable por no haber alcanzado todavía la madurez deseada, sino reconocer que siempre es posible avanzar, crecer en semejanza a Cristo, aceptar nuestros desafíos de la palabra de Dios y servir y profundizar la relación con el Señor. La madurez espiritual no ocurre accidentalmente, requiere crecimiento, práctica, perseverancia y disposición para permitir que la palabra transforme la vida. Bien, ese era el programa del pastor David Jeremiah en Momento Decisivo.

Esa era la canción interpretada por Marcos Witt y Lily Goodman. Es posible. Vamos con unos mensajes importantes y ya continuamos con más de este tiempo de Una Voz en la Noche por Nuevo Continente. 9:43 minutos.

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0: Esa era la canción interpretada por la agrupación One Voice, Uno a Uno, a esta hora de la noche. Y bueno, son las 9:47 y ya, bueno, vamos a tener el versículo de esta noche. Está en el Salmo 37, versículo 24. Salmo 37, versículo 24. Cuando el hombre cayere, no quedará postrado porque Jehová sostiene su mano. Cuando el hombre cayere, no quedará postrado porque Jehová sostiene su mano. Esa es la Reina Valera 1960. Elige cómo quieres continuar este tiempo en oración. Prepárate, porque tu jornada tiene una meta, un final glorioso. No importa si ahora te ves luchando en una pendiente. No es un cuento, es la realidad de tu vida como guerrero de fe. A veces sientes que el terreno se abre bajo tus pies, la fatiga te invade y la meta parece tan lejana. Casi un sueño imposible de avanzar. Sus piernas claudican, el alma se estremece y la derrota amenaza con envolverte. Es humano. Pero tú no eres una persona corriente, eres más que vencedor en Cristo Jesús. No tienes que remontar la cumbre solo. El Señor, tu Padre eterno, nunca se va jamás, jamás te dejará la espalda en momentos de flaqueza. Observa la fuerza incontenible con la que se levantan aquellos que creen. Recuerda a aquel atleta, aquel campeón de coraje llamado Darrell Raymond. Lo has visto caerse en plena competencia. Sus lágrimas gritaban al cielo su derrota. Su meta parecía desvanecerse entre la agonía y el dolor. Sin embargo, él se negó a ser solo una historia de fracaso. Su espíritu ardía por la meta. ¿Ves el abrazo de un padre? Como el suyo, el amor de nuestro Padre Celestial es real y fuerte. Él no solo observa, sino que interviene para sostenerte con una fuerza indescriptible cuando las fuerzas te abandonan y estás casi postrado. No estás diseñado para el abandono, sino para el triunfo, pues aunque caiga, no quedará derribado, porque el Señor lo sostiene de la mano. Salmo 37:24. Y ahora, en medio de la batalla personal, debes entender estas gloriosas verdades. Piensa, ¿crees que te fallarán sus promesas? Jamás. ¿Dudas de su poder? Es eterno. El poderoso se acerca y te alienta para no ceder. Como si susurrara, si necesitas terminar esta carrera, la vamos a terminar juntos. Mira al cielo. La grandeza de su amor es ese empujón divino que necesitas. Recuerda que las tribulaciones son una purificación, un recordatorio de tu fidelidad. Son instrumentos en manos del alfarero que quiere convertirse en un vaso perfecto. Entiende algo. Cuando tu caída amenaza con derribarte para siempre, las manos de nuestro Padre te sujetan, te levantan con más vigor y te impulsan a perseverar hasta alcanzar la plenitud. Tu Padre es el mejor entrenador en los días duros, y cada vez que flaqueas, sus manos te llevan en victoria hacia su morada. Recuerda siempre, aun el justo cae, mas no quedará postrado, porque Dios está presto a levantarlo, tal como lo expresa el salmista en este versículo, cuando yo decía, mi pie ha resbalado, tu misericordia, Señor, me sostenía. Salmo 94:18. Y el Salmo 37:24. Cuando el hombre cayere, no quedará postrado, porque Jehová sostiene su mano. Vamos a hablar con el Señor. Padre Celestial, te damos gracias por tu gran amor y cuidado. Gracias, Padre Santo, porque una vez más nos recuerdas con tu infinita bondad y misericordia que tus ojos amorosos están sobre mí, que conoces cada paso que damos y que en tu fidelidad nunca nos abandonas, especialmente cuando el camino se toma difícil y las fuerzas me faltan. Señor, confiamos en tu promesa, como dice el Salmo 37:24, que aunque caiga, no seré del todo derribado, porque tú, Señor, con tu mano poderosa nos sostienes. Te pedimos con un corazón humilde y rendido a tu voluntad, que nos ayudes a permanecer bajo la sombra de tu presencia, anhelando siempre obedecer tu palabra y seguir tu guía, sabiendo que es ahí, en tu dulce compañía, donde encontramos la fuerza y la seguridad para continuar. Es tu brazo, oh Dios Todopoderoso, el que nos sostiene cuando más lo necesitamos, y por eso te adoramos y entregamos todo, nuestra vida completamente a ti. En el nombre de Cristo Jesús. Amén y amén. La agrupación Afad Eman canta: Tu mano nos sostiene.
1: Tu mano, Señor.

0: 9:58 minutos. Vamos con los mensajes importantes y continuamos con este espacio de Una Voz en la Noche por Nuevo Continente.
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0: Solo un minuto.
1: Debido a que somos humanos, en algún momento nos sentiremos incapaces. De manera que el problema verdadero que enfrentamos no es si somos capaces o no de realizar una tarea, sino cómo actuar cuando algo está más allá de nuestras capacidades. A menudo, cuando un obstáculo crece en nuestra mente, queremos correr en la dirección opuesta, alejándonos del problema hacia la seguridad. Pero evadir una tarea que Dios nos ha encomendado nos llevará a la esclavitud. Cuanto más alimentemos nuestro miedo, más nos controlarán los sentimientos de incapacidad que pueden afectar las decisiones que tomemos y, en última instancia, nuestro futuro. Si avanza con fe, a pesar de su temor, descubrirá la fidelidad del Señor. Él siempre nos capacita para el trabajo que nos asigna.
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Sí, señores, esa era la canción interpretada por Marcos Witt. Gracias. Y bueno, y continuamos en este espacio. Y como lo habíamos dicho, desde el lunes estamos orando por los departamentos y las capitales de nuestra bella Colombia. En esta oportunidad vamos a orar por el departamento de Bolívar y su capital Cartagena de Indias. Señor, ponemos en tus manos benditas las tierras bolivarenses, desde las llanuras del norte, pasando por los montes de María, hasta las profundidades del sur de Bolívar. Señor, por la paz y la seguridad, te pedimos que rompas todo ciclo de violencia, delincuencia y temor. Trae tu paz sobrenatural a los municipios y veredas que han sufrido dificultades, trayendo reconciliación, orden y tranquilidad a los hogares. Señor, clamamos por el desarrollo y la justicia. Clamamos para que se abran fuentes de empleo digno, prosperidad en el campo y oportunidades para los jóvenes y agricultores. Señor, desarraiga todo espíritu de corrupción y escasez en el territorio. Señor, clamamos por las familias bolivarenses. Sana los corazones heridos, Señor. Restaura los matrimonios y protege la niñez. Que tu Santo Espíritu se pasee por cada rincón del departamento, derramando provisión, salud y unidad. Señor, nos unimos e intercedemos por Cartagena, su capital. Padre del cielo, te presentamos a la heroica Cartagena de Indias, una ciudad amada por ti, pero que enfrenta grandes desafíos, Señor, aunque en este tiempo se han visto las obras y los trabajos, los nuevos colegios, los parques, los malecones, las vías, Señor, se ha visto el desarrollo de Cartagena. Señor, clamamos por sabiduría para sus gobernantes. Oramos por el alcalde, el gobernador de Bolívar y todas las autoridades de los entes gubernamentales. Dale sabiduría celestial, temor de Dios y un corazón de siervos para administrar con honestidad y justicia y rectitud. Señor, clamamos por una transformación social y por la erradicación de la pobreza extrema, la desigualdad y la explotación. Limpia sus calles y sus playas de todo mal. Que Cartagena no sea admirada por su belleza histórica y turística, sino por la integridad y el bienestar de su gente. Señor, clamamos por un avivamiento espiritual. Bendecimos a los pastores, líderes y ministerios locales, como la Asociación de Ministros del Evangelio de Bolívar, AMET. Te pedimos que levantes una iglesia unida, santa y valiente en Cartagena, que siga intercediendo sin cesar por la restauración de la ciudad, Señor. Señor, que Bolívar, el departamento de Bolívar y Cartagena, te pertenecen a ti, Señor. Que tu luz resplandezca sobre las tinieblas y que la esperanza sea renovada en cada habitante en esta amada región. En el nombre de Cristo Jesús. Amén y amén.

0: Bien, esa era la canción interpretada por Roberto Orellana, La Paz de Dios. Y continuamos recibiendo peticiones y comunicaciones de nuestros queridos oyentes. A esta hora se comunica Ruby Penagos y nos deja este mensaje en la palabra de Dios, Santiago capítulo 5, versículo 16. Confesad vuestras ofensas unos a otros y orad unos por otros para que seáis sanados. La oración eficaz del justo puede mucho. Muchas gracias, Ruby. Y también nos dice que Dios te dé una linda y feliz noche. Bueno, para todos los que ya se dedican a descansar, una feliz noche. Bueno, aquí Cecilia se comunica y nos dice, y los otros hijos de Coad obtuvieron por suerte 10 ciudades de las familias de la tribu de Efraín, de la tribu de Dan y de la medio tribu de Manasés. Los hijos de Gersón obtuvieron por suerte de las familias de la tribu de Isaacar, de la tribu de Aser, de la tribu de Neftalí y de la medio tribu de Manasés en Basán. 13 ciudades. Los hijos de Merari, según sus familias, obtuvieron de la tribu de Rubén, de la tribu de Gad y de la tribu de Zabulón, 12 tribus. Josué capítulo 21, versículo 7. Y también nos manda este versículo, nos dice: no os proveáis de oro, ni plata, ni cobre en vuestro cinto, ni de la forja para el camino, ni el de las túnicas, ni el del calzado, ni el del bordón. Porque el obrero es digno de su alimento. Mas en cualquier ciudad o aldea donde entraréis, informaos quién en ella sea digno, y posad allí hasta que salgáis. Y al entrar en la casa, saludadla, y si la casa fuera digna, vuestra paz vendrá sobre ella. Mas si no fuera digna, vuestra paz se volverá a vosotros. Mateo capítulo 10, versículo de 9 al 13. Bueno, Cecilia, muchas gracias por compartirnos esos versículos a esta hora de la noche. Bueno, Estrellita Daza nos hace llegar también una comunicación. Estrellita, buenas noches.
1: Buenas noches, hermano Martín, y un saludo muy especial para el pastor Alfonso Rubiano. En esta noche yo solicito apoyo en oración por la salud de mi hijo César Alexander. A la fecha de hoy, él lleva un año en un tratamiento y con tres procedimientos que le han realizado, porque él recibió una afectación en su tibia y en su peroné por un accidente de tránsito. Le han realizado ya tres procedimientos. El primero no fue el procedimiento que él requería. Entonces le realizaron nuevamente otro para retirar el material que le habían colocado, clavo intramedular, tubos, ay, no sé bien los términos, pero lo que le hicieron no era lo que él requería. Le sacaron eso, nuevamente se sometió a un tercer procedimiento donde encontraron que por el accidente que él había tenido, su tibia había sido expuesta porque había tenido una herida. Entonces, y los materiales que le habían colocado en el primer procedimiento se le infectó. Entonces se le infectó la tibia y le tuvieron que retirar 10 centímetros de hueso, pues hasta donde estaba infectado. Le colocaron un tutor externo y siguió en control con el especialista. Él dijo que le iba a hacer acompañamiento durante un año porque pues el procedimiento que le había realizado era un procedimiento grave, que requería que él estuviera pendiente de eso. Pero a la fecha lo citó a dos controles, luego le puso el otro control a los dos meses. Él empezó a sentir dolor, fue por urgencias. La verdad, no vio que los médicos que lo atendieron estuvieran seguros en el procedimiento que iba para el cuarto ya, que le iban a hacer. Nunca pudieron ubicar al especialista, al ortopedista que le realizó pues el tercer procedimiento. Entonces él veía a los médicos confundidos y le dio temor de que le siguiera pues realizando el otro procedimiento. Entonces él no recibió más, dijo que él no quería más ayuda ahí, que él no se sometía a procedimientos más en ese lugar, que si no venía el médico que le había dicho que él iba a estar pendiente de su tratamiento y de lo que él requería pues por la intervención que había recibido, que entonces no. Y decidimos pedir que le cambiaran la IPS, pero la verdad ni han localizado el al especialista, ni tampoco hemos recibido apoyo para que le agilicen otra cita en otro hospital. Ya solicitamos para qué hospital y todo, se puso PQR en la Supersalud, se pidió también por medio de la Supersalud que agilizaran la cita, pero no ha sido posible, y él pues necesita que lo vea una persona que sea pues especialista en ese pues en ortopedia, pero que tenga conocimientos, no pues como él ha visto que los otros médicos no, ni tampoco se encuentra el especialista. Entonces ay, yo pido que por favor mi Dios haga un milagro, que aparezca ese especialista lo más pronto y lo vea, o el Señor abra una nueva pues oportunidad de atención en un lugar aún mejor que lo que él estaba. Bendecida noche.
0: Con mucho gusto, Estrellita Daza, vamos a interceder por esa petición que usted nos hace conocer. En breves minutos estaremos orando por esa petición. También Nélida nos dice: Dios lo bendiga grandemente, hermano Carlos, que Dios se ha dado esa palabra de ánimo en nuestras vidas. Habla Nélida Gil del barrio Libertador para que me apoyen en oración, protección divina y liberación de contiendas, y por nuestra economía, y para que mi familia se vuelva a Dios. Muchas gracias. Dios me lo bendiga. Con mucho gusto estaremos orando en breves minutos por esa petición a esta hora de la noche. Vamos a interceder también, vamos a ir con los mensajes primero, y ya continuamos con más oyentes a esta hora en Nuevo Continente y este espacio de Una Voz en la Noche.
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0: ¡Gloria a Dios! ¡Gracias, Señor! ¡Oh, gloria a Dios! ¡Aleluya!
1: Bueno, es otra canción interpretada por Paul Wilbur, Dios de Dios, con Kadosh. Y este estribillo a esta hora de la noche, bueno. Y continuamos acá recibiendo más comunicaciones de nuestros queridos oyentes. Gloria, buenas noches.
2: Buenas noches, hermano Nelson, Dios le bendiga. Hermana Erika, a Valeria, hermano Carlos, y nuestros hermanos, a Uriel, bueno, en fin, para todos los equipos de la mesa de Nuevo Continente de Trabajo. Feliz y bendecido cumpleaños, Dios le bendiga. Sea bendecido, prosperado en victoria, que el Señor le dé más sabiduría, más conocimiento para que nos siga instruyendo con su santa y divina palabra, que me lo hayan consentido mucho, que feliz y bendecido cumpleaños, que esté muy bien, que el Señor lo guarde y lo bendiga en unión de sus seres queridos y que esté muy bien.
1: Bueno, con mucho gusto, gloria, a esta hora de la noche estamos ahí pendientes por esa petición. Luz Marina nos saluda. Buenas noches, Luz Marina.
3: Buenas noches, Nuevo Continente. Mi nombre es Luz Marina García Ceballos. Por favor, orar por mí para que concilie mi sueño, por mi salud, en el nombre poderoso de Cristo Jesús. Que Dios me los bendiga también por él. Un hijo de una amiga mía que está en urgencia, se llama Julián Andrés Celeño Granado. Es que está en urgencias y me acaba de avisar, hace poquito me avisó mi amiga. Julián Andrés Celeño Granado, para que el Señor Jesús le dé salud. Él se encuentra ahora en urgencias con mi amiga. Mi amiga se llama Teresita, para que Dios le dé fortaleza. Por mí, porque mi Dios me dé salud, porque me ayuda a conciliar el sueño sin tener que tomar pastillas, por los oídos, que me da mucho, siento un silbido en los oídos bastante feo. Por también incontinencia, tengo incontinencia urinaria, y por que Pedro Pablo Layton Rodríguez es mi esposo, para que Dios me lo bendiga y que en este cumpleaños Dios le mande muchas bendiciones de parte de mi familia. Él cumple el 29 de este mes, si Dios quiere, cumpleaños. Para que le toque el corazón a mi hija y le mande detalles. Porque Dios le dé mucha salud y se acerque cada día más a Dios. Feliz noche, Dios los bendiga. Y Dios les pague por las oraciones. Por mi hija también, que Dios, en mi hija Darlene Melena en Londres, Reino Unido, y mi yerno Luis Cortés, por mi nieta Luisa Sofía Cortés López, y para que Dios la ayude en la universidad. Ella apenas tiene 19 años y va a cumplirlo, sí. Y es una niña muy juiciosa, estudiosa, para que Dios le dé salud y cada día Dios la ayude más. Ellos allá asisten a la iglesia cristiana. Por Alejandra Méndez, para que Dios la ayude y se case con Dale, se llama el hombre con que ella vive. Tiene dos niños allá en Londres. Una se llama, el niño es Sean, y la niña se llama Luisa Sofía. Y Audrey Sophie, perdón, mi bisnieto John. por la salud de ellos y para que Dios los ayude y los bendiga, y para que mi hija y Milena y Luis puedan comprar allá una casa en Londres, que Dios les dé una buena oportunidad para comprar una buena casa y que te sea a buen precio. Bueno, que Dios me los bendiga por mi suegra María del Carmen Rodríguez, para que Dios la ayude y Dios la sane cada día y ella crea más en Dios Padre, Hijo y Espíritu Santo. Dios los bendiga para que Mensibilia hacia el norte, el Señor Jesús les dé una licencia que necesitan para seguir construyendo una circunvalar de los Andes, se llama, para que terminen este proyecto. El ALA les dé ese permiso. Dios me los bendiga, Dios me los guarde, feliz noche y perdonen.
4: Bueno, Luz Marina, feliz noche y gracias por hacernos conocer su petición a esta hora. Vamos a orar por aquel joven quien está solicitando un especialista, el especialista que por su problema en su pierna. Padre Celestial, en el nombre de Jesús vengo ante ti, reconociendo que tú eres el Dios Todopoderoso y el gran médico de nuestras vidas. Señor, estamos pasando en este momento de necesidad médica y necesitan muchos una cirugía. Te pido con todo el corazón que pongas tu mano sobre este proceso y abra las puertas correctas y llegue el especialista que debe ser. Te ruego que guíes con tu Espíritu Santo para encontrar el especialista adecuado o el especialista que empezó el tratamiento. Un médico con sabiduría, manos expertas, ética y sensibilidad humana, que sea el instrumento de tu sanidad para esta persona que necesita de este especialista, Señor. Quita toda confusión, desvía los obstáculos y llévalo directo al profesional idóneo que tiene el conocimiento necesario para este caso. Señor, dales sabiduría a él e ilumina su mente y pon tu gracia en su favor. Hoy, Señor, ponemos la salud y la tranquilidad de esta persona, de Juan, de César Alexander, y la tranquilidad en tus manos, confiando en que tú tienes el control absoluto y vas a proveer en el nombre de Jesús. Amén y amén. Y también clamamos por las peticiones de nuestros queridos hermanos que tienen dificultades, contrariedades en los hogares. Amado Padre Celestial, nos acercamos a ti en el nombre de Jesús, reconociendo tu soberanía y tu inmenso amor por nuestras familias. Tú creaste el hogar para que fuera un refugio de paz y amor y crecimiento espiritual. Pero hoy reconocemos que la contienda ha querido instalarse en la casa, en los hogares de nuestros queridos hermanos, Señor. Te pedimos perdón, Señor, por cada palabra hiriente, por el orgullo, la falta de paciencia y las actitudes que han lastimado los miembros de la familia. Señor, limpia los corazones de todo resentimiento, ira o amargura, Señor, y Señor, que seas tú llenando cada hogar con tu Santo Espíritu. Quita ese espíritu de división, pleito y confusión. Tu palabra dice en Santiago capítulo 3, versículo 16, que de donde hay celos y contienda, allí hay perturbación y toda obra perversa. Por eso, hoy cerramos las puertas de la discordia y declaramos que nuestra casa le pertenece a Jesucristo. Te pedimos, Espíritu Santo, que inundes cada rincón de la casa con tu presencia. Señor, dales un corazón humilde para pedir perdón y la gracia necesaria para perdonar a los demás, Señor. Enséñales a hablar con sabiduría, sazonando las palabras con amor para construir, no para destruir. Restaura los lazos familiares, sana las heridas y emocionales y une a los esposos, padres e hijos con un vínculo que nadie puede romper. Que la paz de Dios, que sobrepasa todo entendimiento, guarde los corazones y los pensamientos en Cristo Jesús. Ponemos a todos los que están en sus hogares, en donde tienen contiendas, que seas tú, Dios, tocando con tus manos cada persona y tocando y dando un corazón nuevo y un corazón tierno, declarando que la armonía, el respeto y la fe vuelvan a reinar aquí, Señor. Porque tu promesa dice, yo y mi casa serviremos al Señor. Pero también clamamos por Julián, que se encuentra hospitalizado, Señor. Mi Dios, oramos en este momento por los que están hospitalizados y por este joven. Acércate a él en el hospital donde está. Que él pueda sentir tu presencia y que no tenga ningún temor si se siente solo o sola también. Ayúdala a sentir tu paz, a estar tranquilo y confiar que tú estás con él y tienes el control de cada situación. Padre, ayúdalo a sentir tu presencia sanadora y tranquilizadora. Que él no se desespere ante la incógnita de su enfermedad. Dale sabiduría a los médicos para que hagan las pruebas necesarias y puedan comenzar un tratamiento eficaz. Señor, sabemos que tú puedes obrar y sanar con su cuerpo en este momento, si es tu voluntad. Eso sería maravilloso, Padre Celestial y de la Gloria. Tú sí sabes lo que sucede en su cuerpo y tienes la solución. En ti, Señor, colocamos toda la fe. Nos gustaría, oh Dios, ver la sanación de forma sobrenatural, pero eso está en tus manos, Señor. Señor, aumenta la fe para pedir la manifestación de tu poder en los cuerpos de todos los que están enfermos en todas las áreas de su vida. Señor, muestra tu poder en medio de lo que está pasando. Señor, que cada hombre o mujer que están en urgencias en este momento sientan la paz y la tranquilidad tuya, Señor, tu dulce Espíritu Santo. Levanta, por favor, a cualquiera que esté en una situación difícil en este momento en urgencias. En el nombre de Jesús. Amén. Y amén.

será la canción interpretada por el ministerio de Manuel Bonilla, Sanidad en Cristo. Escuchemos esta linda canción, 10.000 razones, y ya vamos con unos mensajes importantes y continuamos en este espacio de Una Voz en la Noche.

0: 10:59 minutos.
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El poeta de la canción cristiana, Marcos Vidal, cantaba, buscadme y viviréis a esta hora de la noche. Bueno, y vamos con 100 historias extraordinarias de oración, mujeres que se han destacado por la oración. En esta oportunidad, María de Betania. Lucas capítulo 10 versículo 38 al 42. Se necesitan dos. Jesús iba de camino para visitar a María y a Marta. Las hermanas esperaban sus visitas y cuando supieron que venía, se pusieron a trabajar. Había mucho que hacer. Además de poner la casa en orden, Marta preparó una deliciosa comida para su amigo. Las dos trabajaban codo con codo, ayudándose entre ellas. Pero cuando llegó Jesús, María dejó de trabajar, mientras Marta cocinaba. María estaba sentada con Jesús. Hablaban y ella escuchaba atentamente todo lo que él decía. Esto disgustó a Marta y le dijo, ¿ves que mi hermana no me ayuda? Dile que lo haga. Jesús le respondió, Marta, Marta, estás preocupada e inquieta por muchas cosas. Solo unas pocas cosas son importantes, o más bien, solo una. María ha escogido lo mejor y no le será quitado. Versículo 40 al 42. Piensa en lo que dijo Jesús. Lo más importante que puedes hacer, lo mejor, es tener conversaciones continuas con Él. La oración es hablar con Jesús. Es una actividad de doble dirección. Hablas con Él. Él escucha y luego tú lo escuchas a Él. La oración es hablar con Jesús. Es una actividad de doble dirección. Hablas con Él, Él escucha y luego tú lo escuchas a Él. María comprendió la importancia de hablar con Jesús. Nada se interponía en el tiempo que pasaba con Él. Lo dejaba todo a un lado y ponía toda su atención en sus palabras. Puedes aprender a ser como María. Cuando oras, acostúmbrate a aislarte de cualquier cosa que pueda distraerte. Concéntrate en tu oración. Habla con Jesús, pero luego guarda el silencio. Cuando aprendas a guardar silencio y escuchar, oirás su voz en tu corazón, guiando tus pensamientos y conduciéndote a lo correcto. Jeremías capítulo 33:3. Dios habla hoy. Llámame y te responderé. Bien, ese era el tiempo de conocer sobre María de Betania. Escuchemos esta canción interpretada por Marta Cano. ¿Qué quieres tú de mí?

0: 11:20 minutos y bueno, estamos recibiendo más comunicaciones a esta hora de la noche. Buenas noches, Juan.
1: Hermano Carlos, buenas noches. Hago un clamor al Señor Jesucristo por todos aquellos jóvenes, adolescentes y adultos que están en este momento cautivos por las drogas, por los narcóticos y por todos esos vicios que de ahí se derivan. Dios hará la obra en ellos en el momento oportuno y en el tiempo preciso. Es mi ruego para que el Señor sea escuchando las peticiones de cada uno de los oyentes que le envían mensajes y que incluso mandan audios. Aquellos que están enfermos, ruego al Señor que le restaure su salud. Y a todos los que están cautivos, pues que sean libres en el nombre de Cristo Jesús. Que tengan una hermosa y bendecida noche. Dios les bendiga.
0: Con mucho gusto, Juan, vamos a interceder en breves minutos por esa petición que usted nos hace llegar a esta hora de la noche. Vamos a deleitarnos con esta canción, Tu Nombre, Dios, y ya vamos con unos mensajes importantes y estaremos orando por esta petición.

Bueno, esa era la canción interpretada por Palabra de Acción, creo que si no estoy mal. Tu nombre, oh Dios, a esta hora de la noche, en este tiempo que tenemos, vamos con unos mensajes y ya tenemos un tiempo, una vez más, de oración.

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1: Esto es algo valioso respecto a ver y oír. Los ojos creen en sí mismos, los oídos les creen a otros. Aunque el escritor advertía sobre los peligros del chisme, en la vida espiritual tanto ver como oír son fundamentales. De hecho, el apóstol Juan basó su evangelio y sus tres cartas en lo que había visto y oído acerca de Jesucristo. Para fortalecer nuestra fe, necesitamos observar cómo Dios obra en nuestra propia vida. Pero también es igualmente importante escuchar los testimonios de lo que Él ha hecho en la vida de otros. Ambos aspectos nos animan, nos enseñan y nos dan confianza para seguir confiando plenamente en Dios. Le habla David Jeremiah, animándole a que tome el camino a una vida nueva. Descubra lo que Dios ha hecho. En su minuto, en la Biblia.

11:34 minutos y Jonathan y Sara Jerez cantaban Dios muestra su amor. Vamos a orar por todos los jóvenes que se encuentran sometidos al licor, las drogas, las apuestas, bueno, en fin, a tantas adicciones que hay. Señor, venimos delante de tu presencia en este momento con el corazón humillado. Reconocemos que tú eres un Dios de poder y que para ti no hay nada imposible. Señor, hoy ponemos en tus manos a cada joven que está cautivo en las garras de las drogas y el vicio. Tú conoces sus nombres, sus rostros y el dolor profundo que hay en sus corazones. Vemos cómo el enemigo ha querido destruir sus vidas, sus sueños y sus familias. Pero hoy nos levantamos en intercesión. En el nombre poderoso de Jesús, pedimos libertad para cada joven atado. Señor, rompe toda cadena de adicción, de depresión, de ansiedad y de falsa paz que el mundo les ha ofrecido. Señor, pasa tu mano sanadora por tus mentes, sus emociones y sus cuerpos. Purifica su sangre y limpia todo residuo de destrucción. Señor, coloca un bañado de protección alrededor de ellos. Aleja las malas compañías, los lugares de perdición y toda tentación que los arrastra al abismo. Rellena con tu amor y con tu Espíritu Santo el vacío que intentan llenar con el vicio. Señor, que los familiares, amigos o la iglesia tengan la sabiduría, la paciencia y el amor incondicional para no desmayar. Pon palabras de gracia en la boca de cada uno de ellos y fe en sus acciones. Señor, lo creemos y queremos ver milagros. Queremos ver jóvenes libres, restaurados, alabando tu nombre y testificando de tu grande misericordia, Señor. Señor, tu palabra dice en Isaías 49:25. Porque el Señor dice, ciertamente el cautivo será rescatado del valiente, y el botín del tirano será arrebatado. Porque yo pleitaré contra el que pleitea contra ti, y yo salvaré a tus hijos. Tu palabra también dice en Juan capítulo 8, versículo 36, así que si el Hijo os libertare, serán verdaderamente libres. El Salmo 107, versículo 13 al 14. Luego que clamaron al Señor en angustia, los libró de sus tristezas, los sacó de las tinieblas y de la sombra de muerte y rompió sus cadenas. Por eso acudimos, Señor, a ti, porque sabemos que tú harás la obra maravillosa según tu gracia, tu misericordia y tu providencia. En el nombre de Cristo Jesús. Amén.

Sí, señores, esa era la canción interpretada por Oscar Medina, joven amigo. 11:42 minutos. Los efectos de los hábitos. Alguien dijo: nunca he conocido a un hombre que decidiera convertirse en un alcohólico. Solo he conocido a gente que tomó un primer vaso de licor, más tarde otro vaso, otro día otro trago, y así sucesivamente hasta que el hábito quedó por fin establecido. Nunca he conocido a una persona que quisiera ser un mentiroso, pero un día una mentira empezó el hábito de la falsedad. Y cuando dijo otra y otra y otra, y el hábito terminó por quedar bien establecido en la persona. Y así es como sucede. Un hábito se inicia con una simple decisión, la decisión de hacer algo. Y esa decisión hará probablemente que lo vuelva a hacer otra vez en el futuro. Usted hace algo porque quiere hacerlo. Después lo hace porque ya lo hizo una primera vez. Y al fin sigue haciéndolo porque ya no puede evitarlo. Bueno, escuchemos esta canción interpretada por Jesse Velázquez. ¿Cómo se cura una herida?

Bueno, estamos llegando en pocos minutos al final de este espacio de Una Voz en la Noche, pero vamos a darle gracias a Dios por todo lo que hemos recibido en este tiempo, en esta semana. Entonces, Dios, amado Padre Celestial, Dios eterno y poderoso, nos acercamos ante tu presencia con un corazón rebosante de gratitud. Reconocemos que de ti proviene toda buena dádiva y todo buen perfecto. Te alabamos hoy no solo por lo que haces, sino porque ¿quién eres? Nuestro proveedor, nuestro protector y nuestro fiel Salvador. Te damos gracias, Señor, por el regalo de la salvación por medio de tu Hijo Jesucristo. Gracias porque por su sacrificio en la cruz tenemos perdón, paz y la promesa de vida eterna. Gracias por tu Espíritu Santo que nos guía, nos consuela y nos fortalece en cada momento. Te agradecemos también por las bendiciones cotidianas, por el pan en nuestra mesa, por el techo que nos resguarda, por la salud y por la vida misma. Bendecimos tu nombre, Señor, por nuestra familia, nuestros amigos, por los hermanos de la iglesia, nuestros pastores, por nuestra congregación, Señor, por quienes compartimos la fe. Gracias por los pastores, evangelistas, misioneros, maestros. Señor, por tu palabra. Nos enseña a dar gracias en todo tiempo. Por eso, en los días de alegría te alabamos. En los momentos de prueba, elegimos confiar en tu soberanía, sabiendo que tú tienes el control de nuestras vidas y que tu misericordia es nueva cada mañana. Ponemos el día que en pocos minutos empezará y nuestros planes y nuestras vidas en tus manos. Que nuestra actitud de agradecimiento sea un estilo de vida que honre tu santo nombre, en el nombre de Cristo Jesús. Amén y amén. Escuchemos la canción interpretada por Marcos Barrientos, Ni ojo vio. 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

0: Cierra tus ojos y simplemente dile: Señor, dame de beber.
1: Bueno, ya a esta hora estamos llegando al final de este tiempo maravilloso, con este tiempo de intercesión, de oración.

hasta aquí llegan a la sintonía. Otros siguen disfrutando de la programación de Nuevo Continente. Y saludamos también a todos los que se encuentran ya descansando, tal vez ya siguen en su cuarto de descanso, reposando, también orando, leyendo la palabra. Bueno, ahí los acompañamos. Gracias, que pasen una feliz noche, un sueño reparador. Dios los bendiga mañana en todo tiempo y nos estamos comunicando una vez más en estos días, en este espacio de Una Voz en la Noche. Dios los bendiga, Dios los guarde y Dios sea protegiéndolos en todo tiempo. Escuchemos la canción ya para despedirnos. La IBI, Iglesia Bautista Internacional, Lavada por Siempre. 11:56 minutos, así que escuchemos esta canción.

0: Esa es la hora en Nuevo Continente 1460. Son las 12 y 2 minutos.
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1: Lectura de la Biblia en un año. Nueva versión internacional para hoy, 26 de septiembre. Daniel, capítulo 4. El rey Nabucodonosor, a todos los pueblos y naciones que habitan en este mundo y a toda lengua. Paz y prosperidad para todos. Me es grato darles a conocer las señales y maravillas que el Dios Altísimo ha realizado en mi favor. ¡Cuán grandes son sus señales! ¡Cuán portentosas son sus maravillas! Su reino es un reino eterno. Su soberanía permanece de generación en generación. Yo, Nabucodonosor, estaba en mi palacio feliz y lleno de prosperidad. Cuando tuve un sueño que me infundió miedo, recostado en mi lecho, las imágenes y visiones que pasaron por mi mente me llenaron de terror. Ordené entonces que vinieran a mi presencia todos los sabios de Babilonia para que me interpretaran el sueño. Cuando llegaron los magos, hechiceros, astrólogos y adivinos, les conté mi sueño, pero no me lo pudieron interpretar. Finalmente, Daniel, que en honor a mi Dios también se llama Belsasar, se presentó ante mí y le conté mi sueño, pues en él reposa el espíritu de los santos dioses. Yo le dije: Belsasar, jefe de los magos, yo sé que en ti reposa el espíritu de los santos dioses, y que no hay para ti ningún misterio demasiado difícil de resolver. Te voy a contar mi sueño, y quiero que me digas lo que significa. Esta es la tremenda visión que tuve mientras reposaba en mi lecho. Veía ante mí un árbol de altura impresionante, plantado en medio de la tierra. El árbol creció y se hizo fuerte, y su copa tocaba el cielo. Hasta podía verse desde cualquier punto de la tierra. Tenía un hermoso follaje y abundantes frutos. Todo el mundo hallaba en él su alimento. Hasta las bestias salvajes venían a refugiarse bajo su sombra, y en sus ramas anidaban las aves del cielo. Ese árbol alimentaba a todos los animales. En la visión que tuve mientras reposaba en mi lecho, vi ante mí a un mensajero santo que descendía del cielo y que a voz en cuello me gritaba: derriba el árbol y córtale las ramas. Arráncale las hojas y esparce los frutos. Haz que las bestias huyan de su sombra y que las aves abandonen sus nidos. Pero deja enterrados el tocón y las raíces. Sujétalos con hierro y bronce entre la hierba del campo. Deja que se empape con el rocío del cielo y que habite con los animales y entre las plantas de la tierra. Deja que su mente humana se trastorne y se vuelva como la de un animal hasta que hayan transcurrido 7 años. Los santos mensajeros han anunciado la decisión, es decir, el veredicto, para que todos los vivientes se reconozcan que el Dios Altísimo es el soberano de todos los reinos humanos, y que se los entrega a quien Él quiere, y hasta pone sobre ellos al más humilde de los hombres. Yo, Nabucodonosor, tuve este sueño. Ahora tú, Belsasar, dime qué es lo que significa, ya que ninguno de los sabios de mi reino me lo pudo interpretar. Pero tú sí puedes hacerlo porque en ti reposa el espíritu de los santos dioses. Daniel, conocido también como Belsasar, se quedó desconcertado por algún tiempo y aterrorizado por sus propios pensamientos. Por eso el rey le dijo: Belsasar, no te dejes alarmar por este sueño y su significado. A esto Daniel respondió: ojalá que el sueño y su significado tengan que ver con los acérrimos enemigos de su majestad. La copa del árbol que su majestad veía crecer y fortalecerse tocaba el cielo. Hasta podía verse desde cualquier punto de la tierra. Ese árbol tenía un hermoso follaje y daba abundantes frutos, y alimentaba a todo el mundo. Bajo su sombra se refugiaban las bestias salvajes, y en sus ramas anidaban las aves del cielo. Ese árbol es su majestad, que se ha hecho fuerte y poderoso, y con su grandeza ha alcanzado el cielo. Su dominio se extiende a los lugares más remotos de la tierra. Su majestad veía que del cielo bajaba un mensajero santo, el cual le ordenaba derribar el árbol y destruirlo, y dejarlo enterrado para que se empapara con el rocío del cielo, aunque tenía que sujetar con hierro y bronce el tocón y las raíces. De este modo viviría como los animales salvajes hasta que transcurrieran 7 años. La interpretación del sueño y el decreto que el Altísimo ha emitido contra su majestad es como sigue. Usted será apartado de la gente y habitará con los animales salvajes. Comerá pasto como el ganado y se empapará con el rocío del cielo. 7 años pasarán hasta que su majestad reconozca que el Altísimo es el soberano de todos los reinos del mundo y que se los entrega a quien él quiere. La orden de dejar el tocón y las raíces del árbol quiere decir que su majestad recibirá nuevamente el reino, cuando haya reconocido que el verdadero reino es del cielo. Por lo tanto, yo le ruego a su majestad aceptar el consejo que le voy a dar. Renuncie usted a sus pecados y actúe con justicia. Renuncie a su maldad y sea bondadoso con los oprimidos. Tal vez entonces su prosperidad vuelva a ser la de antes. En efecto, todo esto le sucedió al rey Nabucodonosor. 12 meses después, mientras daba un paseo por la terraza del Palacio Real de Babilonia, exclamó: «Miren la gran Babilonia que he construido como capital del reino. La he construido con mi gran poder, para mi propia honra». No había terminado de hablar cuando desde el cielo se escuchó una voz que decía: «Este es el decreto en cuanto a ti, rey Nabucodonosor. Tu autoridad real se te ha quitado. Serás apartado de la gente y vivirás entre los animales salvajes. Comerás pasto como el ganado, y 7 años transcurrirán hasta que reconozcas que el Altísimo es el soberano de todos los reinos del mundo, y que se los entrega a quien él quiere». Y al instante se cumplió lo anunciado a Nabucodonosor. Lo separaron de la gente y comió pasto como el ganado. Su cuerpo se empapó con el rocío del cielo, y hasta el pelo y las uñas se le crecieron como plumas y garras de águila. Pasado ese tiempo, yo, Nabucodonosor, elevé los ojos al cielo y recobré el juicio. Entonces alabé al Altísimo, honré y glorifiqué al que vive para siempre. Su dominio es eterno, su reino permanece para siempre. Ninguno de los pueblos de la tierra merece ser tomado en cuenta. Dios hace lo que quiere con los poderes celestiales y con los pueblos de la tierra. No hay quien se oponga a su poder, ni quien le pida cuentas de sus actos. Recobré el juicio, y al momento me fueron devueltos la honra, el esplendor y la gloria de mi reino. Mis consejeros y cortesanos vinieron a buscarme, y me fue devuelto el trono. Llegué a ser más poderoso que antes. Por eso yo, Nabucodonosor, alabo, exalto y glorifico al Rey del Cielo, porque siempre procede con rectitud y justicia, y es capaz de humillar a los soberbios. Daniel, capítulo 5. El rey Belsasar ofreció un gran banquete a 1,000 miembros de la nobleza y bebió vino con ellos hasta emborracharse. Mientras brindaban, Belsasar mandó que le trajeran las copas de oro y de plata que Nabucodonosor, su padre, había tomado del templo de Jerusalén. Y así se hizo. Le llevaron las copas, y en ellas bebieron el rey y sus nobles, junto con sus esposas y concubinas. Ya borrachos, se deshacían en alabanzas a los dioses de oro, plata, bronce, hierro, madera y piedra. En ese momento, en la sala del palacio apareció una mano que, a la luz de las lámparas, escribía con el dedo sobre la parte blanca de la pared. Mientras el rey observaba la mano que escribía, el rostro le palideció del susto. Las rodillas comenzaron a temblarle, y apenas podía sostenerse. Mandó entonces que vinieran los hechiceros, astrólogos y adivinos, y a estos sabios babilonios les dijo: «Al que lea lo que allí está escrito y me diga lo que significa, lo vestiré de púrpura, le pondré una cadena de oro en el cuello y lo nombraré tercer gobernante del reino». Todos los sabios del reino se presentaron, pero no pudieron descifrar lo escrito ni decirle al rey lo que significaba. Esto hizo que el rey Belsasar se asustara y palideciera más todavía. Los nobles, por su parte, se hallaron confundidos. Al oír el alboroto que hacía el rey y sus nobles, la reina misma entró en la sala del banquete y exclamó: «¡Que viva su majestad por siempre! Y no se alarme ni se ponga pálido. En el reino de su majestad hay un hombre en quien reposa el espíritu de los santos dioses. Cuando vivía el rey Nabucodonosor, padre de su majestad, se halló que ese hombre poseía sabiduría, inteligencia y gran percepción, semejantes a las de los dioses. El padre de su majestad llegó a nombrar a ese hombre jefe de los magos, hechiceros, astrólogos y adivinos. Y es que ese hombre tiene una mente aguda, amplios conocimientos e inteligencia y capacidad para interpretar sueños, explicar misterios y resolver problemas difíciles. Llame usted a ese hombre y él le dirá lo que significa ese escrito. Se llama Daniel, aunque el padre de su majestad le puso por nombre Belsasar». Daniel fue llevado a la presencia del rey y éste le preguntó: «¿Así que tú eres Daniel, uno de los exiliados que mi padre trajo de Judá? Me han contado que en ti reposa el espíritu de los dioses y que posees gran agudeza e inteligencia y una sabiduría sorprendente. Los sabios y hechiceros se presentaron ante mí para leer esta escritura y decirme lo que significa, pero no pudieron descifrarla. Según me han dicho, tú puedes dar interpretaciones y resolver problemas difíciles. Si logras descifrar e interpretar lo que allí está escrito, te vestiré de púrpura, te pondré una cadena de oro en el cuello y te nombraré tercer gobernante del reino. Su majestad puede quedarse con sus regalos o dárselos a otro». Le respondió Daniel: «Yo voy a leer a su majestad lo que dice en la pared y le explicaré lo que significa. El Dios Altísimo dio al rey Nabucodonosor, padre de usted, grandeza, gloria, majestad y esplendor. Gracias a la autoridad que Dios le dio, ante él temblaban de miedo todos los pueblos, naciones y gente de toda lengua. A quien él quería matar, lo mandaba matar. A quien quería perdonar, lo perdonaba. Si quería promover a alguien, lo promovía. Y si quería humillarlo, lo humillaba. Pero cuando su corazón se volvió arrogante y orgulloso, se le arrebató el trono real y se le despojó de su gloria. Fue apartado de la gente y recibió la mente de un animal. Vivió entre los asnos salvajes y se alimentó con pasto como el ganado. El rocío de la noche empapaba su cuerpo. Todo esto le sucedió hasta que reconoció que el Dios Altísimo es el soberano de todos los reinos del mundo y que se los entrega a quien él quiere. Sin embargo, y a pesar de saber todo esto, usted, hijo de Nabucodonosor, no se ha humillado. Por el contrario, se ha opuesto al Dios del cielo mandando traer de su templo las copas para que beban en ellas usted y sus nobles, y sus esposas y concubinas. Usted se ha deshecho en alabanzas a los dioses de oro, plata, hierro, madera y piedra. Dioses que no pueden ver, ni oír, ni entender. En cambio, no ha honrado al Dios en cuyas manos se halla la vida y las acciones de su majestad. Por eso Dios ha enviado esa mano a escribir lo que allí aparece. Mene, mene, tekel, parsil. Pues bien, esto es lo que significan esas palabras. Mene, Dios ha contado los días del reino de su majestad y les ha puesto un límite. Tekel, su majestad ha sido puesto en la balanza y no pesa lo que debería pesar. Parsin, el reino de su majestad se ha dividido y ha sido entregado a medos y persas. Entonces Belsasar ordenó que se vistiera a Daniel de púrpura, que se le pusiera una cadena de oro en el cuello y que se le nombrara tercer gobernante del reino. Esa misma noche fue asesinado Belsasar, rey de los babilonios, y Darío el persa se apoderó del reino. Para entonces, Darío tenía 62 años. Daniel, capítulo 6. Para el control eficaz de su reino, Darío consideró prudente nombrar a 120 sátrapas y 3 administradores, uno de los cuales era Daniel. Estos sátrapas eran responsables ante los administradores, a fin de que los intereses del rey no se vieran afectados. Y tanto se distinguió Daniel por sus extraordinarias cualidades administrativas, que el rey pensó en ponerlo al frente de todo el reino. Entonces los administradores y los sátrapas empezaron a buscar algún motivo para acusar a Daniel de malos manejos en los negocios del reino. Sin embargo, no encontraron de qué acusarlo, porque, lejos de ser corrupto o negligente, Daniel era un hombre digno de confianza. Por eso concluyeron: nunca encontraremos nada de qué acusar a Daniel, a no ser algo relacionado con la ley de su Dios. Formaron entonces los administradores y los sátrapas una comisión para ir a hablar con el rey. Y estando en su presencia le dijeron: ¡que viva para siempre su majestad, el rey Darío! Nosotros los administradores reales, junto con los prefectos, sátrapas, consejeros y gobernadores, convenimos en que su majestad debiera emitir y confirmar un decreto que exija que, durante los próximos 30 días, sea arrojado al foso de los leones todo el que adore a cualquier dios u hombre que no sea su majestad. Expida usted ahora ese decreto y póngalo por escrito. Así, conforme a la ley de los medos y los persas, no podrá ser revocado. El rey Darío expidió el decreto y lo puso por escrito. Cuando Daniel se enteró de la publicación del decreto, se fue a su casa y subió a su dormitorio, cuyas ventanas se abrían en dirección a Jerusalén. Allí se arrodilló y se puso a orar y alabar a Dios, pues tenía por costumbre orar 3 veces al día. Cuando aquellos hombres llegaron y encontraron a Daniel orando e implorando la ayuda de Dios, fueron a hablar con el rey respecto al decreto real. ¿No es verdad que su majestad publicó un decreto? Según entendemos, todo el que en los próximos 30 días adore a otro dios u hombre que no sea su majestad, será arrojado al foso de los leones. El decreto sigue en pie, contestó el rey. Según la ley de los medos y los persas, no puede ser derogado. Pues Daniel, respondieron ellos, que es uno de los exiliados de Judá, no tome en cuenta a su majestad ni al decreto que ha promulgado. Todavía sigue orando a su Dios 3 veces al día. Cuando el rey escuchó esto, se deprimió mucho y se propuso salvar a Daniel. Así que durante todo el día buscó la forma de salvarlo. Pero aquellos hombres fueron a ver al rey y lo presionaron. No olvide, su majestad, que, según la ley de los medos y los persas, ningún decreto ni edicto emitido por el rey puede ser derogado. El rey dio entonces la orden, y Daniel fue arrojado al foso de los leones. Allí el rey animaba a Daniel: que tu Dios, a quien siempre sirves, se digne salvarte. Trajeron entonces una piedra, y con ella taparon la boca del foso. El rey lo selló con su propio anillo y con el de sus nobles, para que la sentencia contra Daniel no pudiera ser cambiada. Luego volvió a su palacio y pasó la noche sin comer y sin divertirse, hasta que el sueño se le fue. Tan pronto como amaneció, se levantó y fue al foso de los leones. Ya cerca, lleno de ansiedad, gritó: «¡Daniel, siervo del Dios viviente! ¿Pudo tu Dios, a quien siempre sirves, salvarte de los leones? ¡Que viva su majestad por siempre!» Contestó Daniel desde el foso: «Mi Dios envió a su ángel y le cerró la boca a los leones. No me han hecho ningún daño, porque Dios bien sabe que soy inocente. Tampoco he cometido nada malo contra su majestad». Sin ocultar su alegría, el rey ordenó que sacaran del foso a Daniel. Cuando lo sacaron, no se le halló un solo rasguño, pues Daniel confiaba en su Dios. Entonces el rey mandó traer a los que falsamente lo habían acusado y ordenó que los arrojaran al foso de los leones, junto con sus esposas y sus hijos. No habían tocado el suelo cuando ya los leones habían caído sobre ellos y les habían triturado los huesos. Más tarde, el rey Darío firmó este decreto: «A todos los pueblos, naciones y lenguas de este mundo, paz y prosperidad para todos. He decretado que en todo lugar de mi reino la gente adore y honre al Dios de Daniel. Porque Él es el Dios vivo y permanece para siempre. Su reino jamás será destruido y su dominio jamás tendrá fin. Él rescata y salva. Hace prodigios en el cielo y maravillas en la tierra. Ha salvado a Daniel de las garras de los leones». Fue así como Daniel prosperó durante los reinados de Darío y de Ciro el persa.
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3: Aquí está la hora exacta en toda Colombia a través de Nuevo Continente. Es la 1:03 a.m.
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3: Saludo cordial a todos nuestros amigos. Gracias por preferirnos. A continuación los invito a escuchar al pastor Miguel Núñez con la enseñanza de hoy. Cristo, mediador incomparable.
4: En el día de hoy yo voy a estar exponiendo acerca de un tema del cual se habla muy, muy poco, a menos que tú estés leyendo teología sistemática. Es el tema de los tres oficios de Cristo, íntimamente relacionados, de los cuales nosotros cantamos hoy de los tres, literalmente hablando. De uno cantamos más que de otro, pero los tres estaban ahí en nuestras canciones. Y me estoy refiriendo al hecho de que Cristo fue profeta, sacerdote y rey. Están tan relacionados que Martin Lloyd-Jones, en su libro The Great Doctrines of the Bible, o las grandes doctrinas de la Biblia, dice que en Cristo nosotros tenemos a un profeta sacerdotal, a un rey profeta y a un rey sacerdotal, que esa es la manera de verlo. Y por eso, como Él es nuestro mediador, yo he querido titular mi mensaje Cristo, el mediador incomparable. Él no tiene comparación, usamos esa palabra, de hecho, en una de las canciones. El primer teólogo de peso que habló de estos tres oficios fue el muy conocido Juan Calvino en los años de 1500. Cuando oíste que se iba a hablar acerca de estos tres oficios, quizás no te llamó mucho la atención porque quizás no resonó en tu mente como un tema vital. Sin embargo, es un tema glorioso y es un tema desafiante en cierto sentido porque el tema tiene que ver con toda la persona y la obra de Cristo Jesús en esta tierra y en los cielos. Hay cosas que Él hizo dentro de estos tres oficios aquí debajo. Hay cosas que Él continúa haciendo desde los cielos que tienen que ver con esos oficios. Y tratando de encontrar un pasaje que pudiera ayudarme a exponer esos tres oficios sin tener que traerlo de múltiples pasajes distintos, lo cual voy a hacer para ilustrar este pasaje singular, encontré un verso en la primera carta de Pablo a Timoteo, en 2:5, que dice lo siguiente: porque hay un solo Dios y también un solo mediador entre Dios y los hombres, Cristo Jesús hombre. Este versículo me dice que hay un solo Dios y un solo mediador, pero Pablo no me dice ahí ni más abajo cómo Él medió. No me dice de qué manera el mediador hizo su trabajo. Y yo quiero decirte que la manera como Él lo hizo es precisamente llevando a cabo esos tres oficios: el de profeta, el de sacerdote y rey. La palabra ahí usada en nuestro idioma, traducida como mediador en el griego, es mesiteis. Déjame decirte lo que un mesiteis era de acuerdo a uno de los diccionarios teológicos. Es alguien, en primer lugar, que garantiza la ejecución de todos los términos estipulados en un pacto. Aquellos de ustedes que son abogados saben que los pactos, los convenios, los contratos tienen cláusulas, tienen estipulaciones. Se supone que las partes cumpla cada uno con su deber. Bueno, el mediador tiene la responsabilidad de garantizar, el mesitéis tiene la responsabilidad de garantizar que todas las partes se cumplan. La palabra también hace alusión a un árbitro que restaura la paz entre dos personas, pero mira cómo, especialmente a través de las condiciones de un pacto. Okay, so este es el mediador. Él tiene la responsabilidad de garantizar la ejecución de todas las partes en el pacto y al mismo tiempo, cuando esas partes, cláusulas, hayan sido llenadas, entonces es responsabilidad suya traer a la paz a las partes que estaban irreconciliadas. Y eso es exactamente lo que ocurrió. Dios hizo un pacto con el hombre. Él hizo un pacto con Adán y Eva en primer lugar. Eso es lo que llamamos, aunque algunos difieren en eso, pero yo lo veo de esta forma junto con otro grupo de teólogos en la historia, que Dios hizo un pacto de obras, el único pacto de obras con Adán y Eva. Tú haces esto, tú haces esto, tú haces esto. Tienes un chance para equivocarte y si te equivocas, no hay gracia. En el sentido de que vamos a comenzar de nuevo de la misma manera. No, te equivocas, el día que peques, morirás. Pecaron y murieron espiritualmente. A partir de ahí, Dios restaura entonces su trabajo de redención, comienza su trabajo de redención a través de la gracia. De manera que todos los pactos de ahí en adelante involucraban la gracia de Dios y por tanto las faltas iban a ser múltiples y los perdones, por así decirlo, a lo largo de los siglos por igual. De manera que Cristo tuvo que venir y hacer todo en lugar nuestro para garantizar que el pacto se cumpliera. Hizo incluso la parte que le correspondía a Dios, por así decirlo, y la parte que nos correspondía a nosotros. Por eso era el Dios hecho hombre. Cristo salvó el abismo entre Dios y el hombre y la cruz fue el puente. Hay un abismo, esta es la cruz, por ahí tú cruzas de este lado a este lado. De manera que la misión encomendada a la segunda persona de la Trinidad fue la de mediar, la de un mediador. Pero para lograr la reconciliación, él no podía hacer eso a menos que él fuera al mismo tiempo un profeta, un sacerdote y un rey. Ser uno sin el otro hubiese sido algo insuficiente y por tanto deficiente. Y cuando tú comienzas a ver la revelación de Dios, que fue progresiva tanto en el Antiguo como en el Nuevo, tú comienzas a ver muy tempranamente que Dios de alguna forma inspiró, movió a gente del pasado para que comenzara a pensar que aquí falta algo. Aquí en mi relación con Dios falta algo y no es otro hombre simplemente. Es algo que no está ahora mismo. Y la primera persona que pensó de esa manera fue nuestro amigo Job. Porque Job tenía un problema. Job entendía que él era un hombre íntegro que no merecía los sufrimientos por los cuales él estaba pasando. Pero al mismo tiempo, Job entendía que él no era lo suficientemente santo como para ir y tener un argumento con Dios en una corte. Y Job escribió en el libro que lleva su nombre, capítulo 9, versículo 2, y dice, ¿cómo puede un hombre ser justo delante de Dios? Job estaba en esencia preguntándose y diciendo, Yo creo que no he pecado para merecer todo esto, pero al mismo tiempo yo sé que si yo voy a la corte con Dios, Él no me va a justificar, porque nadie tiene ese nivel de justicia, de santidad, para que al final Dios diga, ok, vimos el caso, te declaro justo. Y Job agrega en el versículo 3 del capítulo 9, si alguno quisiera contender con él, no podría contestarle ni una vez entre mil. Si me pongo a argumentar con Dios, Él va a tener tantas cosas que decirme que al final yo no podré contestarle una en mil. De manera que Job entendía el problema claramente. Y Job sigue pensando, y más abajo, en el mismo capítulo, es interesante porque él piensa en el problema y piensa cuál pudiera ser la solución. En los versículos 32 y 33, Job dice, porque él no es hombre como yo, ese es el problema, es que como él no es hombre como yo, él me va a ganar. Él no es hombre como yo para que le responda, para que juntos vengamos a juicio. Pero Pero no hay una forma de venir a juicio que como que resulte bien para nosotros los hombres. Versículo 33. No hay árbitro entre nosotros. No hay alguien como que pueda hablar con Dios y pueda hablar conmigo al mismo tiempo. Como que pueda entender a Dios y me pueda entender a mí. Que pueda mediar. Job estaba buscando, pensando en la posibilidad de un mediador. Y cuando yo pienso en eso, que Job estaba anhelando como a un Jesucristo, yo no puedo decir a Jesucristo porque no estaba revelado tan claramente, pero estaba anhelando como un Jesucristo. Cuando yo pienso en eso, digo, oh, Job, oh, wow. Eso no te lo reveló ni carne ni sangre. Ni carne ni sangre te reveló el hecho de que tiene que haber un árbitro que resuelva este problema. Y ese árbitro es el mediador de que Pablo le habla a Timoteo. Hay un solo mediador entre Dios y el hombre, Cristo Jesús. Profeta, sacerdote y rey. El profeta declaraba la verdad que tú y yo necesitábamos oír. Y Cristo vino y dijo, yo soy la verdad. Pero como sacerdote, el sacerdote ofrecía sacrificio para el perdón de los pecados. Y cuando Cristo vino, él dijo, yo soy el sacrificio, pero yo soy también el sacerdote. Por primera vez, el sacrificio y el sacerdote eran la misma cosa. Y luego, entonces, ante esta realidad, es que necesitas un sacrificio que pueda perdonar tus pecados, porque cuando Adán y Eva pecaron, ellos murieron, y aquí está la vida, yo soy la vida. Y cuando tus progenitores pecaron y fueron expulsados, ellos se perdieron el camino, ellos se rebelaron contra el Dios soberano del universo. Yo he venido para mostrarte cómo regresar y yo soy el camino, pero yo también soy el rey al que tú tienes que someterte y no rebelarte. La primera vez entonces, hablando de Cristo como profeta, que se comienza a revelar de una manera más clara, es a través de Moisés, el gran profeta Moisés, quizás el más grande profeta del Antiguo Testamento. En Deuteronomio 18, él escribió, Dios hablándole a él para que le hablara al pueblo, dice que llegaría el día, en que él levantaría un profeta como él, y yo, Dios, pondré mis palabras en él para que a él escuchen. Luego el apóstol Pedro, en el Nuevo Testamento, comienza y asume su función de apóstol, le habla a la iglesia y predica un primer mensaje apostólico, 3,000 personas se convierten. En el segundo mensaje apostólico, Pedro dice en Hechos 3, versículo 23, y sucederá que todo el que no preste atención a aquel profeta, del que habló Moisés, será totalmente destruido de entre el pueblo. De ningún otro profeta se dijo algo semejante. De este sí, él es el punto final de la historia profética. Hay algo especial en él. El que no cree será destruido. El que no obedezca no tendrá vida eterna. El que escuche y obedezca, él recibirá la vida que Adán, el primer Adán, perdió. De manera que cuando Cristo comenzó su ministerio, entre ellos había alguien mayor que Moisés. Moisés habló de que él vendría, pero cuando él vino, vino alguien mayor que Moisés. Como hemos hablado otras veces, Dios y Adán, Dios y Eva estaban cara a cara, unidos, pero cuando ellos pecaron, Dios le da la espalda al hombre. Y ahora Dios comenzó a enviar profetas que le hablaran cara a cara al pueblo de parte de Dios. Dios es como que se retiró, envió a sus mensajeros, ellos le hablarían cara a cara al pueblo en espera de este profeta final. Todos los profetas anteriores profetizaron precisamente acerca de este profeta que vendría. Y él vino precisamente para poder volver el rostro de Dios hacia el hombre y terminar la reconciliación de manera que la paz pudiera ser establecida. Esa era la función de un mesiteis o de un mediador. Como la revelación de Dios es progresiva, cosas que no se entendieron claramente en el Antiguo Testamento se revelaron de manera clara en el Nuevo Testamento. Yo quiero leerte de Hebreos 1, los primeros 3 versículos, para que tú puedas entender todo lo que se dice acerca de este profeta. Dios, habiendo hablado hace mucho tiempo, en muchas ocasiones y de muchas maneras, a los padres por los profetas anteriores, en estos últimos días nos ha hablado por su Hijo. Es la revelación de la verdad de Dios. Nos habló por medio de su Hijo, a quien constituyó heredero de todas las cosas, por medio de quien hizo también el universo. Él es el resplandor de su gloria y la expresión exacta de su naturaleza y sostiene todas las cosas por la palabra de su poder. Después de llevar a cabo la purificación de los pecados, se sentó a la diestra de la majestad. Esa purificación es una función sacerdotal. Se sentó a la diestra de la majestad en las alturas. Esa posición es reservada para un rey. Pero está hablando del último de los profetas. ¿Tú te percataste de todo lo que se dijo en ese texto de Hebreos acerca de este profeta? Se dice que él es la revelación final de Dios. Esa era la función del profeta. Se dice también que él es el Hijo de Dios, el heredero de todas las cosas, el creador de todo lo que existe. Él es Dios, porque Él es el resplandor exacto, el resplandor de su gloria y la representación exacta de su naturaleza. La naturaleza de Dios, su divinidad, Cristo, es exactamente lo que Dios es. Él es quien sostiene todas las cosas por la palabra de su poder. Ese profeta llevó también a cabo la purificación de nuestros pecados y al terminar su obra se sentó a la diestra de su majestad. Este no es cualquier profeta. Este es un profeta incomparable. No hubo ni antes ni después de él un profeta igual, un profeta semejante. Tan extraordinario es este profeta y fue este profeta que cuando Isaías, considerado como el profeta mesiánico, viene a hablar de él, escucha cómo él lo califica. Dice que él es un admirable consejero. Algunos lo tienen separado. Admirable consejero. Dios poderoso, Padre eterno, Príncipe de paz. La realidad es que este profeta conocía absolutamente todo lo que los otros profetas no pudieron, no sabían, no conocieron. Él era la fuente de sabiduría. Pero a diferencia de tiempos atrás, cuando esa sabiduría fue revelada, Él mismo vino y se encarnó, de manera que por primera vez ellos tenían en medio de ellos a la fuente de la sabiduría y al instrumento de revelación de la misma sabiduría. Cristo era la fuente de sabiduría y el instrumento de revelación de la sabiduría de Dios. Los profetas anteriores vinieron, enseñaron y la gente los interpretó como pudieron porque tenían revelación muy parcial. Pero muchas veces lo interpretaron como quisieron e hicieron nuevas leyes y mandatos y todo lo demás. Pero ahora hay alguien aquí en medio de ellos que viene con claridad a decirte, no, tú no me vas a interpretar como ustedes pudieron o quisieron. No, porque yo soy la fuente de la revelación y soy el instrumento de la revelación, de manera que yo te voy a hablar con más profundidad, más amplitud, más claridad. Y por eso, cuando Él vino, Él tuvo la audacia para pararse en un monte y decir, habéis oído que se os dijo, pero yo os digo. Yo tengo la autoridad para ayudarte a entender lo que debiste haber entendido. De manera que Él es la persona que vino a aclarar todos los males entendidos anteriores. Yo os digo. La realidad es que después de la caída del hombre, el hombre quedó en oscuridad en todo el sentido de la palabra. Y si alguien iba a venir a traer una verdad de parte de Dios, en medio de la oscuridad, Él tendría que ser la luz del mundo. Y eso dijo Él, yo soy la luz del mundo. Yo soy la verdad que ilumina la mente oscura del hombre, la oscuridad en la que vivimos. Yo soy la verdad que pone fin a la ignorancia que aleja al hombre de Dios. Yo soy un profeta tal que yo no solamente te digo la verdad como los demás, los anteriores. No, yo soy la verdad. Aquí está la personificación de la verdad. Y no simplemente alguien que te dice la verdad. De hecho, Cristo dijo a Pilato que él, yo vine a este mundo, para esto yo he nacido, para esto he venido, para dar testimonio de la verdad. ¿Cómo vas a dar testimonio, Jesús? Como lo hicieron los profetas y más allá. Porque yo te voy a decir la verdad, pero yo también soy la verdad. Yo soy un profeta diferente. Los demás profetas hablaron en nombre de Dios. Jesús habló por Dios. Muy singular. Hablar en nombre de Dios y hablar por Dios son dos cosas diferentes. De manera que aquí tú tienes a alguien que no solamente trajo un mensaje, es que él era el mensaje. Nosotros leemos acerca del mensaje del Evangelio, pero el apóstol Pablo nos dice en un momento dado que Cristo era el mensaje. El profeta tenía la función de traer la verdad de Dios, que confrontaba muchas veces al pecador. ¿Y lo hacía para qué? Para enseñar y para corregir y para reprender y para instruir en justicia. Pero cuando Cristo vino, Él hizo todo eso, pero lo hizo de manera perfecta y final. Él fue el punto final de la historia profética. En otros tiempos Dios nos habló por medio de los profetas, pero ahora nos ha hablado por medio de su Hijo, el profeta final. El gran Moisés, quizás el profeta más grande del Antiguo Testamento, el gran Moisés pecó, y cuando pecó fue disciplinado y no pudo entrar a la tierra prometida, a la tierra de reposo. Pero ahora aquí estaba alguien mucho más grande que Moisés, el mejor y final de los profetas, que iba a garantizar que tú y yo pudiéramos entrar no solamente a la tierra prometida temporal, sino al reposo final y eterno. Cristo fue ese profeta. Ahora recuerda que el profeta frecuentemente traía la verdad de Dios, confrontaba al pueblo, pero él no era quien reconciliaba al pueblo con Dios. Tú tenías que ir donde otro a que te reconciliara, el sacerdote. Y tú tenías que ir y llevarle un cordero o algo similar para hacer un sacrificio buscando la reconciliación. Pero resulta que como este es un profeta sacerdotal, él es suficiente ahora para reconciliarte también. El profeta, como hemos dicho en otras ocasiones, le hablaba al pueblo. Sí, porque el rostro de Dios estaba volteado. Le hablaba al pueblo de parte de Dios. Dios me envió. Pero el sacerdote entonces recibía lo que el pueblo decía, sus pecados, lo escuchaba, sus males, incluyendo sus enfermedades, la lepra y otras cosas. Frecuentemente venían y ellos les examinaban para diferenciar una cosa o de la otra. Y luego él intercedía ante Dios en la dirección opuesta, de manera que Dios pudiera escuchar al sacerdote. De tal forma que el sacerdote ejercía su función a favor de los pecadores. La función de Cristo como sacerdote fue anunciada, fue tipificada, fue ilustrada en el Antiguo Testamento mucho mejor y más ampliamente que su función como profeta y como rey. El profeta tenía que ofrecer, el sacerdote tenía que ofrecer sacrificios todos los días por el perdón de los pecados, todos los días. Tenía que interceder ante Dios por el pecado del pueblo, y Cristo viene y es el sacerdote por excelencia, pero es el sacrificio por excelencia. Y la razón por la que decimos que fue el sacrificio por excelencia es porque cuando tú llegas al libro de Hebreos, capítulo 10, versículo 4, te dice que la sangre de los toros y los machos cabríos nunca, nunca, te imaginas la frustración de esto ahora. Nunca pudo calmar la conciencia de los pecadores. Voy al tabernáculo, voy al templo, presento mi cordero, le pido perdón a Dios, Dios cubre mi falta, yo me voy y me siento culpable todavía. Nunca pudo calmar la conciencia de los pecadores, ni remover el pecado. Dios lo cubrió, pero no removía el pecado. Pero cuando Cristo ofreció su sacrificio, dice el mismo autor de Hebreos, capítulo 10 versículo más adelante, 10:14, dice que por una sola ofrenda Cristo hizo perfectos para siempre a aquellos que iban de ser santificados o salvados. Tan frustrante era este sistema de sacrificio en el Antiguo Testamento que no calmaba la culpa de la conciencia del pecador, que los sacerdotes no fueron instruidos a no sentarse mientras ofrecían estos sacrificios día a día, todo un día parado, no te sientes, no hay silla, no había silla en el tabernáculo, no había silla en el templo tampoco, no se supone que te detengas, porque el pecador sigue siendo culpable y la conciencia se sigue sintiendo cargada. Pero resulta que cuando Cristo vino, su sacrificio finalmente propició, calmó la ira de Dios, y ahora de repente en el trono de Dios hay un lugar para que este sacerdote se siente, porque él terminó, no hay más sacrificio, nada más que ofrecer, terminamos, consumado es. Siéntate, hijo, a mi derecha. Ya no había más sacrificio. Y esa cruz donde Cristo se ofreció fue un altar, fue el altar donde el sacerdote Cristo ofreció su propio sacrificio. ¡Wow! ¿Te acuerdas de Abraham? Cuando iba a ofrecer a su hijo vino con él, cargó la leña, pero el hijo estaba atemorizado porque él no veía cordero. Y Abraham dice, por inspiración divina, no, Dios proveerá. Lo que Abraham no supo, por lo menos que haya sido revelado, es que cuando Dios le dice a Abraham, para este brazo, no entierres ese cuchillo en el pecho de tu hijo, yo voy a proveer. Lo que él no sabía era que esa provisión era Cristo Jesús. Yo voy a salvar a tu hijo, pero voy a matar el mío. El unigénito mío es que va a pagar por el unigénito tuyo en ese momento. Abraham tuvo más hijos después, pero en ese momento era su unigénito. Y por eso yo te digo que el Antiguo Testamento ilustra, enseña, explica mucho mejor el sacerdocio de Cristo, mucho mejor que lo que sería su oficio de profeta o de rey. De hecho, déjame hablarte otra vez de algo que hemos hablado en un par de otras ocasiones, pero no necesariamente todo el mundo estuvo aquí, pero en el Antiguo Testamento, el día de la expiación explicado en Levítico 16 es un paralelismo casi exacto de lo que Cristo vino a hacer. De manera que tú puedes ver que aquello que ocurría el día de la expiación o el día de perdón de pecados una vez al año, pues exactamente lo que ocurrió con Cristo. Había una serie de sacrificios, 7 en total, que el sumo sacerdote ofrecía ese día por el perdón de los pueblos. Pero había un sacrificio particular que tenía que ver con un chivo expiatorio. Un chivo expiatorio porque era el chivo que expiaba tus pecados, que perdonaba tus pecados. Y entonces habían 2 chivos y se tiraba a la suerte, vamos a decir, por sorteo, para ver cuál de ellos dos sería ofrecido a Jehová. Y donde cayera eso que ellos usaban, ¿verdad?, como una especie de dados, por así decirlo, ese sería el chivo a matar. Y entonces era escogido, el sacerdote imponía sus 2 manos sobre la cabeza del chivo, el chivo simbólicamente apuntando a un cordero expiatorio verdadero que vendría, transfería los pecados del pueblo a este chivo. Pero resulta que, como lo que estaba tipificando era lo que vendría, y la crucifixión de Cristo sería tan cruel, tan horrenda, tan brutal, ¿qué tú piensas que pasaba este día? Es que el chivo expiatorio, una vez transferido simbólicamente los pecados, era sacado fuera de la ciudad, como Cristo fue sacado fuera de la ciudad para ser crucificado. Y ese chivo expiatorio era conocido como Azazel o Azazel. De manera que ahora se iban a llevar el Azazel fuera de la ciudad, pero algunos piensan que la palabra misma significa fuera, de manera que cuando el pueblo veía que el chivo venía cargado ya con todos sus pecados, no lo querían en medio de ellos para que no contaminara al pueblo, y gritaban entonces, Azazel, Azazel, Azazel. Cuando Cristo vino, él fue elegido en lugar de Barrabás como entre 2 chivos expiatorios. Pilato sentado ahí, uno de estos 2 va a tener que cargar con la culpa que ustedes están trayendo. ¿A cuál ustedes quieren que le suelte? ¿Qué tú piensas que gritó el pueblo? Dice Juan 19:15. Fuera, fuera, crucifícale. Es como que el pueblo estaba diciendo, Azazel, Azazel, crucifícale. Pero afuera, no aquí adentro. Y ciertamente así se llevaron a Cristo. Ahora déjame decirte algo más que creo no te había dicho. De acuerdo a la tradición judía, en el Mishnah, que es la tradición oral, ese día el chivo era llevado fuera, y entonces era llevado a un precipicio rocoso, de múltiples rocas debajo. Una cinta roja era cortada en 2, una mitad era colocada sobre la roca. Eso no es lo que la Biblia dice, eso es lo que el Mishnah, la tradición oral judía, dice que pasaba. Y la otra era colocada sobre los cuernos del chivo. Y desde ahí entonces despellaban al chivo, que se descuartizaba mientras caía. El Talmud judío, que es una serie de comentarios de los rabinos, el Talmud judío dice que antes de que el chivo llegara hasta allá a su final, la cinta roja, año tras año, cambiaba de color a blanco, con lo cual ellos entendían que Dios había aceptado el sacrificio para el perdón de los pecados. Pero el mismo Talmud dice que unos 40 años antes de la destrucción del templo, que ocurrió en el año 70, 70 menos 40, 30 de nuestra era, la cinta dejó de cambiar de color. El año 30 es justamente cuando se piensa que Cristo fue crucificado. No sabemos si eso es así, si fue así, es una tradición escrita, pero si lo fue, es como una manera de Dios decir, tus pecados no han sido perdonados, porque tú rechazaste el sacrificio y el sacerdote que yo te envié para el perdón de tus pecados. Así de cruel moría el chivo, así de cruel murió Cristo. Fuera de la ciudad tenía que morir el chivo, fuera de la ciudad murió nuestro Señor. Ahora, este sacerdote que ofreció el sacrificio, al igual que el profeta, que te leí una serie de cosas, que el profeta era el resplandor de la gloria de Dios, la representación exacta de su naturaleza y todo lo demás que te dijo. De esa misma manera, este sacerdote tenía ciertas características. Escucha lo que dice Hebreos 5, del 1 al 5. Porque todo sumo sacerdote tomado de entre los hombres es constituido a favor de los hombres en las cosas que a Dios se refieren, para presentar ofrendas y sacrificio por los pecados. Y puede obrar con benignidad para con los ignorantes y extraviados, puesto que él mismo está sujeto a flaquezas. Y por esta causa está obligado a ofrecer sacrificio por los pecados, tanto por sí mismo como por el pueblo. Y nadie toma este honor para sí mismo, sino que lo recibe cuando es llamado por Dios, así como lo fue Aarón. De la misma manera, Cristo no se glorificó a sí mismo para hacerse sumo sacerdote, sino que lo glorificó el que le dijo: Hijo mío eres tú, yo te he engendrado hoy. ¿Notaste lo que este texto dice en el versículo 1? Que el sacerdote tenía que ser escogido de entre los hombres. Esa, entre múltiples otras razones, era una por la cual Cristo tuvo que encarnarse para poderse constituir en sumo sacerdote, porque tenía que ser escogido entre los hombres. De acuerdo al versículo 2, el sumo sacerdote era alguien que podía empatizar con los ignorantes y extraviados, porque él mismo estaba sometido a flaquezas. Y el autor de Hebreos nos dice que Cristo fue tentado en todo, pero sin pecado. Eso lo hacía singular, lo separa de todos los demás. El versículo 3 nos dice que el sacerdote tenía que ofrecer sacrificios por los pecados del pueblo, pero que tenía que ofrecer sacrificio por él mismo. Cristo ofreció sacrificio por los pecados del pueblo, pero no tuvo que ofrecer sacrificio por sí mismo. Eso lo vuelve a separar de los demás. El versículo 4 dice que nadie se puede constituir en sacerdote a sí mismo, y de esa misma manera que Cristo fue llamado por el Padre y no se llamó a sí mismo. El versículo 5 nos dice que ese sacerdote Dios le llamó Hijo mío, y eso lo separa de los demás. Ahora, el sacerdote, para que pueda apreciar lo que Dios nos dio en Cristo, el sacerdote no solamente ofrecía sacrificio, ofrecía oraciones. Y Cristo, a su paso por la tierra, Hebreos 5:7 nos dice que a su paso por la tierra Él ofreció oración y súplica con gran clamor y con lágrimas. A veces se retiraba a orar en privado, y entiendo que estaba orando por muchas cosas, incluyendo Él mismo, pero probablemente por los suyos. Pero a veces oró en público. Y cuando oró frente a la tumba de Lázaro, Él dijo: Padre, gracias porque me oíste, aunque tú siempre me oyes. Pero lo he dicho por causa de la multitud. Ese es el sacerdote ideal, uno que cuando pide por mí siempre lo oyen. De manera que este es el sacerdote que yo necesito. Yo necesito un sacerdote, no como lo del Antiguo Testamento, que por su propio pecado quizá lo oían o no lo oían. No, este es uno que, como es hijo de Dios, cuando él intercede por mí, siempre es oído. Y ahora yo entiendo a Juan cuando dice que si pecamos, abogado tenemos frente al Padre. Yo tengo allá arriba en los cielos que cuando yo peque a alguien, a donde yo haya ido, haya conversado con él, haya pedido perdón, me haya perdonado, y que haya podido defender mi causa. ¿Qué sacerdote, qué clase de sacerdote es este? Fue un sacerdote tan extraordinario, tan incomparable, tan sin igual, que cuando él muere resulta que el velo que tipificaba la separación entre Dios y el hombre se rasgó en dos y dejó el lugar santísimo abierto, de manera que aquellos que antes éramos rebeldes, ahora hemos sido hechos hijos, y no solamente hijos, hemos sido hechos sacerdotes, porque ahora yo puedo directamente entrar al trono de la gracia y hablar con Dios cara a cara otra vez. De manera que Él nos hizo reyes o príncipes y sacerdotes, dice la palabra, para Dios. Un sacerdote, un gran sumo sacerdote que me ha hecho sacerdote con Él. ¡Wow! Un profeta sacerdotal, pero él también fue un sacerdote a rey. En inglés sería un real sacerdocio, real priesthood, un sacerdote de la realeza. Segunda de Samuel 7, 12 al 13, comienza a anunciar que vendría un rey descendiente del linaje de David. Isaías dice en 9:7 que el aumento de su soberanía comienza a caracterizar qué tipo de rey sería. Entonces comienza a decirme que el aumento de su soberanía y de la paz no tendría fin sobre el trono de David y sobre su reino para afianzarlo y sostenerlo con el derecho y la justicia desde entonces y para siempre. El celo del Señor de los ejércitos hará esto. Segunda de Samuel 7 me habla de que vendría un descendiente de David a sentarse en el trono. Isaías 9 me dice no solamente que era descendiente de David, sino que cuando él se siente, su reinado será eterno y para siempre. Y que Dios iba a garantizar que eso se cumpliera. Pero esta revelación de que Cristo, de que ese Cristo sería rey, estaba mucho antes. Porque recuerdan el libro del Génesis, como se nos dice que Jacob tuvo 12 hijos y uno de sus hijos fue Judá. ¿Y qué se dice de Judá en Génesis 49:10? El cetro, el reino, no se apartará de Judá y a él se le dará la obediencia de los pueblos. Judá era el hijo de Jacob, de ahí vendrá el rey. Y cuando el reino de Israel se separó en dos, el reino del sur que permaneció fiel, todos los reyes del reino del sur fueron descendientes de Judá. Y luego Cristo, el león de la tribu de Judá, que vino a reinar sobre toda la creación. Pasamos del Antiguo Testamento al Nuevo Testamento. Tenemos a María que recibe un anuncio. Y una de las cosas que María escuchó fue que el hijo que ella tendría ocuparía el trono de David y que él sería un rey eterno. Al momento de Cristo pasar la responsabilidad a sus discípulos, cuando ya iba a ascender y le da la gran comisión, él revela la extensión de su autoridad, de su gobierno como rey. Toda autoridad me ha sido dada en los cielos y en la tierra y debajo de la tierra. Y él reclama su reinado, su soberanía sobre cada pulgada cuadrada del universo. Su reinado, su autoridad real, de la realeza, es incuestionable. Y cuando Pablo escribe a los Colosenses, que ya el pastor Luis nos leyó, no deja ver parte del reinado de Cristo, de cómo comienza a caracterizar a ese rey. Dice que en él, en ese rey, fueron creadas todas las cosas, todas, tanto en los cielos como en la tierra, visibles e invisibles. Lo que tú no ves, lo que no puedes ver, fue creado por él, ya sean tronos o dominios o poderes o autoridades, ya sean ángeles, arcángeles, serafines, querubines, todo fue creado por él, todo ha sido creado por medio de él. Él es el instrumento de la creación, pero fue creado también para él. ¡Uf! ¡Qué privilegio! Y él es antes de todas las cosas, y en él todas las cosas permanecen. Eso habla de su poder para crear, de su poder para gobernar, de su poder para controlar, de su poder para poder aplacar a todos sus enemigos. Y el versículo siguiente de Colosenses 1 dice en el 18 que Cristo es la cabeza de la iglesia, de manera que si hay un lugar donde Cristo reina de manera especial, es justamente sobre su iglesia, porque Él es la cabeza, Él la compró, Él dio su sangre por ella y recibió a esos elegidos de parte de Dios como una ofrenda de amor. De manera que Cristo fue el profeta sacerdotal que reina, que reinó y que reina. Cuando Él vino en su función de profeta, Él trajo la verdad que podía sacar al hombre de la oscuridad. Cuando Él vino como sacerdote, Él pagó la culpa que tenían los hombres bajo condenación. Cuando Él vino como rey, entonces Él vino a mostrarnos el camino para poder reconciliar al hombre con Dios. Ahora, ¿recuerda lo que dijimos de Mesites, de mediador? Que Él tenía que garantizar que todas las cláusulas, por así decirlo, del pacto fueran cumplidas. Bueno, ¿qué tú piensas que pasaría cuando Él garantizara eso? Bueno, en primer lugar, que restableciera la paz que se había perdido entre Dios y el hombre, de manera que pudiera reconciliar a los dos. Bueno, eso ocurrió. Bueno, cuando Él terminara de efectuar todo lo que le tocaba efectuar, entonces, ¿qué tú piensas que debió haber pasado? Exactamente lo que Pablo dice que pasó y que lo describen en Filipenses 2, que Dios le exaltó hasta lo sumo. ¿Y por qué lo hizo? Porque ya él terminó, él hizo su labor de profeta, de sacerdote y de rey, y le confirió entonces el nombre que es sobre todo nombre, para que al nombre de Jesús se doble toda rodilla de los que están en el cielo y en la tierra y debajo de la tierra, y toda lengua confiese que Jesucristo es Señor para gloria de Dios Padre. Ese es el rey de reyes y señor de señores. Toda lengua le va a confesar, toda rodilla se va a doblar, todo el mundo le va a reconocer, aún los que están en el infierno tendrán que hacerlo, porque habla que aún los que están debajo de la tierra, él había culminado su labor de mediador. Ahora recuerda que nosotros no somos los únicos seres existentes, que hay ángeles y arcángeles y serafines y querubines, y que ellos han estado observando la historia de la redención. Efesios 3:10 nos dice que Dios le está enseñando a esos poderes y autoridades a través de la iglesia. La iglesia es como el aula de clase de estos seres. Entonces, ¿qué tú piensas que ocurrió? ¿Recuerda cuando cantábamos que cuando él se levantó de la tumba todo el cielo se asombró? Hay cosas ahí que los ángeles no son omniscientes, que ellos han visto en la historia de la redención, que los ha asombrado. ¡Oh, wow! Mira lo que Dios ha estado haciendo. Bueno, pues Juan nos dice lo que vamos a ver al final de este profeta, sacerdote y rey, cuando él haya culminado con todo lo que tenía que hacer para reconciliar a hombre, toda lengua, tribu, lengua y nación. Apocalipsis 7, 9 al 12. Juan está escribiendo y dice, yo estoy viendo la historia de la redención en este rollo. Y después de esto que él acababa de contar, vi una gran multitud que podía contar de todas las naciones, tribus, pueblos y lenguas. Este es el resultado de un profeta, el trabajo de un profeta, de un sacerdote y de un rey perfecto. Y estaban de pie delante del trono y del cordero, vestidos con vestiduras blancas, santificados, limpios. El sacrificio de la cruz lo había limpiado. Y con palmas en las manos, es como el símbolo de júbilo, de celebración. Y clamaban a gran voz, la salvación pertenece a nuestro Dios que está en el trono y al Cordero. Y todos los ángeles estaban de pie, miríadas de miríadas, millones de millones de ángeles, arcángeles, serafines, querubines, ahí en el trono junto con nosotros. ¿Te imaginas? ¡Wow! Ojos no han visto, oídos no han oído. Estaban de pie alrededor del trono y alrededor de los ancianos y de los cuatro seres vivientes. E inmediatamente cayeron sobre sus rostros delante del trono y adoraron a Dios diciendo, ¡amén! La bendición, la gloria, la sabiduría, la acción de gracias, el honor, el poder y la fortaleza sean a nuestro Dios por los siglos de los siglos. Tú terminas. ¡Amén! ¡Amén! ¡Amén! ¡Amén! ¡Aleluya! ¡Gloria a Dios por toda la eternidad! Desde la eternidad hasta la eternidad. La salvación es de nuestro Dios y del Cordero que está en el trono. Él es tu mediador. Él es tu mediador incomparable. No hay otro igual. No hay nadie como Él. No lo habrás, de manera que adórale como tú jamás haya adorado a alguien. Ahora que lo has visto mejor, encumbrado, exaltado, sentado en el trono, reinando por siempre. Padre, gracias. Mil veces gracias. Aleluya. A ti, a tu Hijo, al Espíritu, gracias por darnos tal mediador que nos reveló la verdad, que nos enseñó el camino y nos devolvió la vida. Gracias a Jesús por decir yo soy el camino, la verdad y la vida. Gracias por darnos lo que nadie podía darnos. Gracias por garantizar que todas las partes del pacto se cumplieran. Y gracias por traernos a la paz con Dios nuevamente. Bendito seas tú por los siglos de los siglos. El pueblo dice... Amén, amén. Bendiciones.
3: De esta forma estamos llegando así al final del mensaje que nos compartía el pastor Miguel Núñez, Cristo mediador incomparable. 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
7: Aquí está la hora exacta en toda Colombia a través de Nuevo Continente. Es la 1:00 a.m. y 50 minutos.
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1: En los 14:60 de Nuevo Continente, esta es la hora. Son las 2 de la mañana y 8 minutos.
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2: Capítulo 15 del Evangelio de Lucas, desde el versículo 11, es la parábola del hijo pródigo, en la narración que hace Jesús como tercera y última parábola de la serie acerca de los perdidos. Dice Lucas 15, 11, también dijo: un hombre tenía dos hijos y el menor de ellos dijo a su padre: padre, dame la parte de los bienes que me corresponde, y les repartió los bienes. No muchos días después, juntándolo todo, el hijo menor se fue lejos a una provincia apartada y allí desperdició sus bienes viviendo perdidamente. Y cuando todo lo hubo malgastado, vino una gran hambre en aquella provincia y comenzó a faltarle, y fue y se arrimó a uno de los ciudadanos de aquella tierra, el cual le envió a su hacienda para que apacentase cerdos, y deseaba llenar su vientre de las algarrobas que comían los cerdos, pero nadie le daba. Y volviendo en sí dijo: ¿cuántos jornaleros en casa de mi padre tienen abundancia de pan, y yo aquí perezco de hambre? Me levantaré, iré a mi padre y le diré: padre, he pecado contra el cielo y contra ti, ya no soy digno de ser llamado tu hijo, hazme como a uno de tus jornaleros. Y levantándose vino a su padre, y cuando aún estaba lejos, lo vio su padre y fue movido a misericordia, y corrió y se echó sobre su cuello y le besó. Y el hijo le dijo: padre, he pecado contra el cielo y contra ti, ya no soy digno de ser llamado tu hijo. Pero el padre dijo a sus siervos: sacad el mejor vestido y vestidle, y poned un anillo en su mano y calzados en sus pies, y traed el becerro gordo, y matadlo, y comamos y hagamos fiesta, porque este mi hijo muerto era y ha revivido, se había perdido y es hallado. Y comenzaron a regocijarse. Hasta aquí nada más en la lectura. En la iglesia primitiva se armó un credo que nosotros conocemos como el credo de los apóstoles, o simplemente como el credo. En esa repetición que comienza con creo en Dios Padre Todopoderoso, etcétera, que hace ya cientos y cientos de años que se viene repitiendo, está sintetizada, lo que se buscó es hacer una síntesis de lo que son las cosas importantes de la doctrina cristiana. Quiere decir que el credo marca las cosas que son fundamentales de la doctrina cristiana. Y pensemos que era una época donde había grandes masas que no sabían leer, que todavía no había imprenta y la escritura no estaba al alcance de la gente. Por lo tanto, el credo era una forma de poner la base de la fe en el corazón del pueblo, y por eso lo repetía. En la última parte del credo dice: creo en el Espíritu Santo, la Santa Iglesia Universal, la comunión de los santos y el perdón de los pecados. Y fíjense que esto del perdón de los pecados aparece como un ítem fundamental de la doctrina cristiana, aparece en el credo, el perdón de los pecados. Es una parte esencial de la doctrina cristiana el tema del perdón de los pecados. Decíamos en los encuentros anteriores que nadie puede entender qué es la gracia de Dios, el perdón de Dios, la misericordia de Dios, si no es consciente en primer lugar de lo que es el pecado y del efecto del pecado. Si no tenemos conciencia de la gravedad del pecado, no podemos valorar ni la gracia ni el perdón de Dios. Por lo menos no lo vamos a poder valorar en su justa medida. Cuando entendemos bien lo que es, cómo nos afecta el mal, y entendemos también qué es lo que Jesucristo hizo por nosotros, entonces podemos valorar lo que es la gracia de Dios y lo que es el perdón de Dios. El pecado nos saca del lugar en que tenemos que estar. Es decir, el pecado nos hace perder el rumbo de la vida. No apunta al objetivo propuesto por Dios para nosotros. Tiene un efecto corrosivo. Y hablábamos en el encuentro anterior del efecto corrosivo que entra y empieza a insensibilizarnos ante el mal. Era el caso de los dos pecados de David. El primero, él cae en la tentación, pero en el segundo hay una maquinación diabólica realmente, que habla ya de un hombre que pensaba ya el mal y hacía el mal. Hay todo un razonamiento y por eso él hace esa división entre lo que es el pecado y lo que es la iniquidad, que es lo que nosotros en este momento llamamos la corrupción. Pero además, el pecado que afecta en primer lugar a la persona, termina por afectar también al cuerpo social. El mal golpea también a quienes están a nuestro alrededor. Y Jesucristo viene para buscar al pecador. Es como el pastor, como la parábola que leímos del pastor, que va a buscar a la oveja que se perdió para traerla nuevamente al redil. Y Jesús cumplió ese trabajo con toda la gente que se cruzó por su camino. Se sentaba a la mesa con los pecadores. Iba por los caminos acercándose a toda la gente. Subía al templo de Jerusalén, siempre buscando al pecador. ¿Por qué? Porque el Hijo del Hombre vino a buscar y salvar lo que se había perdido. Esta es la gran búsqueda de Dios, que es una búsqueda que todavía hoy continúa. La palabra de Dios muestra el pecado del hombre. Santiago dice que el que lee la palabra es semejante al hombre que considera en un espejo su rostro natural, revela el pecado, ilumina el pecado. Pero Dios no se contenta con iluminar el pecado, con mostrar el pecado, con señalar las caídas, sino que promueve el encuentro con él. Nos quiere acercar el perdón de pecados. Esto que subrayaba el credo, creo en el perdón de los pecados. Mateo, de quien hemos leído, era un publicano, era un renegado de su propio pueblo que trabajaba para el imperio opresor. Era un pecado muy grave para cualquier hebreo de la época sentarse a la misma mesa con Mateo, porque era compartir el pecado de ese hombre. Por lo tanto, la mesa de Mateo era una mesa a la que se sentaban únicamente los que eran como él. Pero cualquier judío que fuera ortodoxo, y era la mayoría en aquel momento ortodoxo, en el cumplimiento de la ley, no se iba a sentar ni se iba a acercar a Mateo, porque Mateo era un renegado y entonces era un hombre segregado. Cuando Mateo es llamado por el Señor, deja el banco de los tributos públicos y sigue a Jesús, hace un banquete en su casa. Y en ese banquete, ¿quiénes van? Van todos los que se pueden sentar a la mesa con Mateo. Van los publicanos y los pecadores. Es decir, todos aquellos que estaban tachados por los religiosos como gente marginal en cuanto a la fe. Dice que estaba sentado en la mesa todos ellos, publicanos y pecadores, y Jesús y sus discípulos se sentaron a comer con ellos. Es una revolución que un rabí, que un maestro, como era Jesús, con todos sus discípulos, con todos sus seguidores, se sentara a la mesa de los parias, se sentara a la mesa de los pecadores. Y como en general estos banquetes eran públicos, no eran privados como puede ser hoy un almuerzo, sino eran públicos, se acercaron también los fariseos, pero no para comer, sino para ver. Y no solamente vieron, sino que se acercaron a los discípulos. Y es interesante la lectura del pasaje, porque ellos no le van directamente a Jesús, sino que van a los discípulos. Están tratando en alguna forma de desprestigiar a Jesús delante de los discípulos. Entonces se acercaron a los discípulos y entonces le dicen: ¿por qué come vuestro maestro con publicanos y pecadores? ¿Por qué se acerca a ellos? ¿Por qué se sienta a la mesa con ellos? Recordemos que para el oriental la mesa era la máxima comunión que podía tener con otra persona. Era el momento supremo de la amistad. ¿Por qué se sienta con ellos? Y el que le contesta no son los discípulos de Jesús, es Jesús mismo el que le contesta. Le contesta en primer lugar con una ironía. La ironía es: los sanos no necesitan médicos, sino los enfermos. Los fariseos se consideraban sanos, ellos eran sanos en la fe. Y Jesús le dice: bueno, ustedes no necesitan al médico, lo necesitan únicamente los enfermos. Hay que ayudar a los enfermos. Esto se lo dice irónicamente, conociendo cuál era la prédica farisea. La segunda parte de la respuesta es más urticante. Jesús dijo, id pues y aprended. Ahora le estaba hablando a los que se creían que sabían mucho. El fariseo en general siempre es pagado de su propio conocimiento, ¿no es cierto? Sabía mucho. Y porque sabían mucho, es que ellos podían juzgar a los demás. Y Jesús le dice, miren, tienen que ir y volver a estudiar las Escrituras, porque no las han entendido todavía. Y les marca qué es lo que tienen que aprender. Miren que la Escritura dice, misericordia quiero y no sacrificios. Esto le falta aprender. El fariseo es un fanático. Sabe, y en lo poco que sabe, él se fanatiza. No se dedica al estudio profundo de la ley de Dios. Se queda en los mandamientos superficiales y los aplica a todos los demás, sin entender nunca el espíritu de la ley de Dios, el espíritu de la ley de Dios. Y entonces Jesús lo que hace es mostrarle su fanatismo y mostrarle también su ignorancia. El fanático es un enfermo del alma, es una enfermedad del alma. ¿Por qué? Porque el fanático cree que él tiene la suma de la verdad. Entonces no confronta con nadie. Su verdad es una verdad absoluta, única. Él para lo que está es para juzgar al otro, no para revisar su conocimiento. No lo va a revisar. Él tiene esto. Y el fanático llega finalmente a la violencia. Fíjense ustedes el caso de un fariseo como Saulo de Tarso. Se fanatiza hasta el punto de que ve que el que no piensa como él, el que no piensa como él es un enemigo, por lo tanto hay que destruirlo. Aparecieron los cristianos que no piensan como él y él no se para a decir, vamos a ver qué es lo que dicen. Él lo que hace es inmediatamente descargar su fanatismo matando al rival porque es enemigo. Lo que quiere decir que siempre es peligroso y el fariseísmo fue muy peligroso. Es muy peligroso y todo fundamentalismo de cualquier tipo, religioso, político, lo que sea, cualquier fundamentalismo es peligroso siempre. Porque termina generando, en primer lugar, una tremenda soberbia. Yo tengo toda la verdad. Y en segundo lugar, generando violencia. La violencia que se lanza contra el otro porque no piensa como yo pienso, porque no ve la fe como yo la veo. Ahora, ¿cuál era la diferencia entre los fariseos y Jesús? Los fariseos buscaban a la gente para acusarla. Llevaban la letra de la ley y la ley mata. La ley mata. Esto lo dice la palabra de Dios. La ley mata. Ellos conocían el poder destructivo de la ley y llevaban eso. Pero no conocían el poder sanador de la gracia. Entonces, esto formaba una actitud de vida. ¿Para qué se acercaban a los otros? Se acercaban para reprocharles por su conducta. Lo máximo que hacía un fariseo era reprocharle al prójimo su conducta. La diferencia con Jesús es que Jesús se acercaba a esa persona no para reprocharle la conducta desde afuera, sino que se sentaba a la misma altura de la persona porque venía como un médico para sanar a la persona. Y como médico, el médico no es solamente un teórico de la medicina que habla de las enfermedades en general. El verdadero médico sabe que no hay enfermedades sino enfermos y que hay pacientes allí. Y Jesús se acerca al paciente, a la persona. Y para auscultar al paciente hay que sentarse con él, hay que estar con él, hay que conversar con él, hay que interrogarlo. Es decir, él está haciendo una tarea de acercamiento que los otros no hacen. Los otros se suben en un pedestal y ponen el dedo y señalan. Jesús se acerca, ¿por qué? Porque él no busca reprocharles los pecados. Él lo que está buscando es perdonar el pecado. La finalidad es totalmente distinta. Jesús viene para perdonar el pecado. Él hace una atención personalizada, busca sanarlo. Jesús es la gracia de Dios en acción. Se acerca a la gente buscando rescatarlos. Y hay una diferencia notable entre reprender y perdonar. Fíjese, el que reprende lo que hace es hacer presente la falta del otro. Es decir, cuando va a reprender, ¿qué hace? Saca la falta y la trae al presente. La analiza y la condena. Ahí se termina la reprensión. Pone al pecador en una situación incómoda. porque está señalándole su problema. No le da salida. La reprensión suele acarrear amargura, cargar de culpa, y muy pocas veces trae resultados. Muy pocas veces trae resultados. Reprender es siempre mirar hacia atrás. No es mirar hacia adelante, es mirar hacia atrás. Los fariseos venían para reprender el pecado, para avergonzar al pecador, pero no le daban una salida hacia adelante. Cuando Jesús se acerca, a él no le interesa revivir el pasado. Lo que a él le interesa es sepultar ese pasado, sepultarlo, hacerlo desaparecer. Fíjense que Miqueas dice, el profeta Miqueas, él sepultará nuestras iniquidades y echará en lo profundo del mar todos nuestros pecados. El objetivo es ese. El objetivo es tomar eso y sepultarlo para que haya una vida nueva. No es tomar eso y exhibirlo, sino hundirlo en lo profundo donde ya no esté, donde ya no se pueda revolver más. Corrie ten Boom, la famosa holandesa que pasó por los campos de concentración, ella decía que Dios sepulta nuestros pecados en lo profundo de la mar, pero que hay que aclararle a la generación de cristianos que además puso un cartel que dice no pescar. Porque hay cristianos que tienen los pecados sepultados en el fondo de la mar, pero están pescando, tratando de pescar los pecados propios o ajenos. No, no hay que pescarlos, están allí. Jeremías dice, perdonaré la maldad de ellos y no me acordaré más de su pecado. Esto está definiendo lo que es el perdón de Dios y lo está definiendo en el Antiguo Testamento. Está definiendo lo que es el perdón de Dios. El perdón de Dios busca sepultar el pecado. El Señor lo que busca no es traerle el pasado como lastre, sino hacer que ellos proyecten al futuro. Por eso Jesús no enfatiza el pasado. No enfatiza el pasado, sino que proyecta el futuro. Fíjense ustedes en la parábola que leímos del hijo pródigo. El hijo se portó mal. Reclamó la herencia antes que su padre muriera. Le hizo dividir los bienes. Tomó su parte y se fue de su casa. Salió de la tutela paterna. Malgastó todos sus bienes. Tuvo una vida licenciosa. Bueno, hasta aquí nada más usted ya tiene una pila de reproches para hacer. Una pila de reproches para hacer. El hijo es consciente de todo el mal que ha hecho. Y cuando decide volver, él prepara un discurso. Un discurso para decirlo delante del padre. Dice, me levantaré, iré a mi padre y le diré, Padre, he pecado contra el cielo y contra ti y ya no soy digno de ser llamado tu hijo, hazme como uno de tus jornaleros. Y se levanta y viene al padre. Ahora, vamos a comparar la postura del padre de la parábola con un padre moderno que estuviera frente a la misma situación. Recibe al hijo y le dice, bueno, tenemos que conversar. Analicemos lo que pasó. ¿Qué hiciste con tu herencia? ¿Desprestigiaste mi nombre? Te lo había dicho. Son todas frases que usan los padres, ¿no es cierto? En esos momentos. Su padre lo está esperando. Y cuando aún estaba lejos, lo vio su padre y fue movido a misericordia y corrió y se echó sobre su cuello y lo besó. Es decir, está anticipando el perdón. Está trayendo el perdón. Está mostrando la actitud de Dios. Por eso esta parábola es tan famosa y tan conmovedora, porque muestra, como pocas, el corazón de Dios. Y muestra además cómo el corazón de Dios es mucho más misericordioso que nuestro corazón. Y entonces el hijo comienza el discurso y dice, Padre, he pecado contra el cielo y contra ti, y ya no soy digno de ser llamado tu hijo. Y el padre en ese momento lo interrumpe, porque el padre sabe la amarga experiencia, sabe la humillación que ha vivido, sabe la vergüenza de venir como un pordiosero, sabe que el Espíritu Santo ha obrado en esa vida, que el Espíritu Santo ha estado trabajando en esa vida, que el corazón fue quebrantado y el único que puede quebrantar el corazón es Dios. Y que Dios quebranta el corazón por diversas maneras, diversas formas. Quebrantó el corazón del carcelero de Filipo con un terremoto en la misma noche en que el apóstol Pablo estaba en ese lugar preso. ¿Casualidad? Es decir, lo que está mostrando es que hay una obra previa de Dios que trae al pecador. El Señor Jesucristo dijo: ninguno puede venir a mí si el Padre que me envió no le trajere. Hay una obra previa del Espíritu Santo que trabaja en el corazón, porque solo el Espíritu de Dios puede quebrantar el corazón, puede hacer volver a la persona y puede sacarla de la alienación del pecado. Por eso Jesucristo le dijo a los discípulos: les conviene que yo me vaya para que venga el Espíritu Santo, porque el Espíritu es el que convencerá al mundo de pecado, de justicia y de juicio. Es decir, el Espíritu hace una obra, y porque el Espíritu hace la obra es que el Padre no se detiene allí a decirle: vamos a ver qué es lo que ha pasado, sino que el Padre dice: saquen el mejor vestido y vístanlo, ponga un anillo en su... Está restituyendo al hombre, lo está ubicando en lo que era. Era un pecador que había abandonado su lugar y estuvo donde no debía estar, y ahora vuelve a estar donde Dios quería que estuviera. Si Dios lo está restituyendo al lugar en que debía estar, porque era el lugar para el cual él estaba destinado. Lo mismo pasa con el caso de Pedro. Pedro se manifiesta soberbio en la última cena. Soberbio. Aunque me sea necesario morir contigo, no te negaré. Yo voy a la muerte por el compromiso que tengo. Aunque me sea necesario morir por ti, contigo. Poco después claudica frente a una criada y niega a Jesús frente a una criada, y lo hace por 3 veces. Él llega a decir: yo no conozco a este hombre de quien hablas, no lo conozco. Y ha estado 3 años con Jesús, y ha estado en la intimidad de Jesús, y ha visto todos los milagros de Jesús. Jesús lo va a buscar al mar de Galilea, Esa noche salieron a pescar y no pescaron nada. Y Jesús tiene una entrevista personal con él. Jesús podía haber empezado esa entrevista diciendo: ¿por qué hiciste eso, Pedro? ¿No te había anticipado yo que ibas a negarme? ¿Te das cuenta de tu propia fragilidad? Jesús sabe la amargura del corazón de Pedro. El llanto cuando el gallo cantó. La carrera de Pedro hacia el sepulcro cuando le dijeron que el sepulcro estaba vacío. Conoce el quebranto de su corazón. Y Jesús entonces simplemente le dice: ¿me amas? Apacienta mis corderos. Ese es el futuro que tienes por delante. Podíamos seguir con otros ejemplos bíblicos, pero hay una coincidencia entre la parábola del hijo pródigo y esta historia, como en tantas otras historias, donde Dios se acerca y perdona el pecado y proyecta la vida hacia adelante. El hijo vuelve a ser hijo, el apóstol vuelve a ser apóstol. Se fueron por el camino por donde no tenían que haber seguido, y Dios viene para restaurarlos. Este es el alcance del perdón de Dios. Los hombres podemos reprochar el pecado. Dios es el único que puede perdonar el pecado. Y por eso el perdón de Dios es grande. Porque ¿a quién había ofendido el Hijo? Al Padre. ¿Y quién es el que le otorga el perdón? El Padre. ¿A quién había ofendido Pedro? Al Señor. ¿Y quién le otorga el perdón? El Señor. Como dice David, David ha matado a un hombre por mano de otra persona, ha cometido adulterio, pero tiene la lucidez de decir: contra ti y solo contra ti he pecado, contra Dios. ¿Y quién es el que perdona? Es Dios. Jesús es el Hijo de Dios y se interpone entre el fariseo y el pecador. Se pone en el medio. Para a los que vienen a reprochar. Y acciona Él, que es el que viene a perdonar. Porque el perdón de Dios es un perdón amplio. Muchas veces nos quedamos atados a nuestro pasado. Atados. Lamentamos sobre nuestras culpas, sobre nuestros errores, sobre nuestros fracasos. Tenemos que comprender que el infinito amor de Dios preparó el camino para que volvamos a Él y caminemos hacia adelante. Tenemos que entender que el infinito amor de Dios preparó el camino para que podamos ir hacia adelante. Ustedes saben, porque seguramente habrán leído es la historia de mi abuelo y su violencia familiar y su brutalidad para tratar a su familia, hasta que llegó al Señor. Y ahí se le produjo un drama del cual lo sacó justamente el pastor con el que habló con él. Y el drama era que él decía que él era indigno de estar en la mesa del Señor. Era indigno de tomar el pan y recordar a Cristo. Era indigno de tomar la sangre por todo lo que había hecho. Y el pastor le explicó que él se estaba reprochando a sí mismo lo que Dios ya no le reprochaba. Y el texto que usó fue ese texto de Miqueas: hundió tus pecados en el fondo del mar. Ya no están, los mandó allí. El corazón del mar era en la imagen del Antiguo Testamento lo más profundo, lo más escondido, lo más misterioso, lo más inalcanzable. Y yo le escuché muchas veces repetir esa frase: el Señor tomó mis pecados y los echó a lo profundo del mar. Acabó. Etapa terminada. Y con Cristo se comienza una nueva vida. Todos los días, cuando el pecado llega, está Cristo allí esperando para restaurarnos al camino y para dar el amplio perdón que ganó para nosotros en la cruz.

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Por ahora nos despedimos hasta otro espacio de Los Grandes Temas, una producción de Radio Transmundial.

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0: ¿Sabes qué hora es? Aquí en Nuevo Continente te decimos. Son las 3 de la mañana.
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3: El punto es que el incrédulo no cree que está en peligro, pero el omnipotente Dios del cielo tiene su espada desnuda y afilada, su arco entesado y apuntado a su cara, pero no está en peligro. El pecado es engañoso, ¿quién lo conocerá? Es decir, es imposible percibir y entender qué tan engañoso es. No percibimos el peligro. Billones de gente yendo al infierno pensando que iban a ir ¿dónde? Al cielo. Es por eso debemos exhortarlos unos a los otros. Es por eso que yo, hermanos, les necesito, porque a veces no veo el pecado en mi propia vida. Es por eso que mi esposa es de tanta bendición, porque me ayuda a ver lo que no veo. El pecado me ha engañado, ha distorsionado mi perspectiva y necesito la luz de su exhortación para verlo. Entonces, regresando a Hebreos 3, exhortamos los unos a los otros porque previene, evita que nuestros hermanos se aparten de Dios. El texto, imagínense, el texto dice que nuestra exhortación tiene el poder, tiene la capacidad, por la gracia de Dios, en las manos de Dios, de evitar que uno sea parte de Dios. Tiene el poder en las manos de Dios para prevenir que nuestros hermanos se endurezcan por su pecado. Dices, oye, Josías, yo pensé que Dios era soberano. Claro, Dios es el único soberano. Él decide quién endurecer y cuándo, pero Él, siendo soberano, ha decidido usar medios para cumplir su voluntad. Te pregunto, ¿quién salva? ¿Dios salva únicamente o el hombre participa en su propia salvación? No, obvio, Dios salva, Él es soberano. Sin embargo, les pregunto, ¿alguien puede ser salvo sin escuchar el Evangelio? No, Romanos 10 dice que no. Obvio, Dios es soberano, pero Él ha determinado usarnos para llevar a cabo su plan. Gloria sea su nombre. Nos usa, en primer lugar, para traer gente a sus pies en salvación a través de nuestra evangelización. Y ahora Dios preserva a sus hijos en dicha salvación a través de nuestra exhortación. ¿Lo captaron? Nos usa para traer gente a sus pies en salvación a través de nuestra evangelización y preserva a sus hijos en dicha salvación a través de nuestra exhortación. Es tan crucial, hermanos, en la vida de la iglesia, entender que Dios usa nuestra exhortación para prevenir que gente se aparte de Dios. Es tan común, en particular en una iglesia tan sana como la nuestra, donde escuchamos semanalmente la palabra expuesta tan claramente por nuestros pastores, de que llegamos a ser tan cómodos, digo, perezosos, de que ya dejamos de trabajar en ella con temor y temblor, y mucho más con la salvación de nuestros hermanos. Pensamos, Pastor Henry, él seguramente es salvo, él no necesita que yo le anime. Josías, yo creo que es hijo de Dios, no necesita mi exhortación. Falso, falso. Necesitamos los unos a los otros, el texto lo dice, para que nadie se endurezca. La exhortación es lo que Dios usa para evitar que nos endurezcamos. Entonces vimos, primer punto, que debemos exhortar los unos a los otros porque Dios odia la incredulidad. Luego vimos que debemos exhortar los unos a los otros porque la exhortación previene que la gente sea parte de Dios. Y ahora, tercero, debemos animar los unos a los otros porque la incredulidad emprende consecuencias irrevocables. Noten ahí Hebreos 3:14. Hebreos 3:14 dice, porque somos hechos participantes de Cristo, con tal que retengamos firme hasta el fin nuestra confianza del principio. Entre tanto que se dice, si oyeres hoy su voz, no endurezcáis vuestros corazones como en la provocación, ¿quiénes fueron los que habiendo oído le provocaron? ¿No fueron todos los que salieron de Egipto por mano de Moisés? ¿Y con quiénes estuvo él disgustado 40 años? ¿No fue con los que pecaron, cuyos cuerpos cayeron en el desierto? ¿Y a quiénes juró que no entrarían en su reposo, sino a aquellos que desobedecieron? Y vemos, entonces, que no pudieron entrar a causa de incredulidad. Uno ha dicho, en cada pecado habita la raíz de la apostasía. Un dicho muy sabio. La apostasía es una palabra que describe la persona que viene a la iglesia y confiesa ser salvo. A lo mejor sirve en un ministerio, pero luego después de un tiempo se aleja de Dios y de la iglesia, dando evidencia que nunca era uno de nosotros, nunca era salvo. Y el punto es esto, de que es el hecho de alejarse de Dios siempre inicia con un solo pecado. Un solo pecado que da luz a otro pecado y luego, como el efecto de la bola de nieve, crece vertiginosamente hasta el punto que ya no lo puedes parar. Fue precisamente lo que pasó y pasa con todos los apóstatas. Pensamos en los dos apóstatas más famosos de la Escritura, Esaú y Judas. Pasen conmigo, por favor, a Hebreos capítulo 12, Hebreos 12, 15. Dice de Esaú ahí en Hebreos 12, 15, mirad bien, no sea que alguno deje alcanzar la gracia de Dios, que brotando alguna raíz de amargura os estorbe, y por ella muchos sean contaminados. No sea que haya algún fornicario profano como Esaú, que por una sola comida vendió su primogenitura. Dice ahí Hebreos 12, 17, porque ya sabéis que aún después, deseando heredar la bendición, fue desechado y no hubo oportunidad para el arrepentimiento, aunque la procuró con lágrimas. Procurando obtener la bendición con lágrimas, pero no pudo. No hubo regreso. Consecuencias irrevocables. Judas igual. Traicionó al Señor. Y noten ahí en Mateo 27:3 dice que Judas devolvió arrepentido las 30 piezas de plata a los principales sacerdotes, diciendo, yo he pecado entregando sangre inocente. Mas ellos dijeron, ¿qué nos importa a nosotros? Allá tú. Y arrojando las piezas de plata en el templo salió y fue y se ahorcó. Sintió tan mal Judas. Reconoció su error, pero sabes que ya para ese punto su corazón era tan duro que su remordimiento le guió a suicidarse en vez de ir y pedir perdón. Y eso me preocupa, hermanos, que muchos sean como Judas. Sienten mal por sus pecados. Han intentado rectificar la situación, regresan la plata, dicen, lo que hice fue el mal. Sangre inocente. Entonces piensan que son salvos. Piensan que son salvos aunque no hay ninguna evidencia de genuino fruto del Espíritu en su vida. Una contemplación continua y amorosa de Cristo. Y el punto es, si pecas y pecas y pecas y pecas y no lo paras, segarás lo que siembras. Gálatas 6:7. Dios no puede ser burlado. Cuidado si estás escuchando semanalmente la palabra de Dios y semanalmente no prestando atención y poniéndolo en práctica. Es cierto que Dios siempre acepta a aquel que se le acerca en el nombre de Cristo arrepentido, pero lo que tú no sabes es si tú siempre podrás acercarte arrepentido o si vas a llegar al punto de Esaú o Judas. Hoy es el día de salvación. No tienes la vida comprada. No sabes si mañana podrás. No sabes si mañana tu hermano podrá. Es por eso que hay que exhortarlo hoy. Y luego el versículo 14 presenta la misma ecuación que vimos en el mensaje anterior. Dice, somos hechos participantes, otra vez esa palabra participar, esa idea tan linda de que Cristo participó de nuestra humanidad para que participáramos de Él. Y dice, hemos sido participantes solamente si perseveramos hasta el final. Muchos profesan, pocos lo son. Escuchen bien, la perseverancia es lo que prueba si profesas o posees la salvación. La perseverancia es lo que prueba si profesas o posees la salvación. Tu perseverancia no te salva, pero demuestra si has sido ya salvo. Entonces, recuerden el punto acá, no está hablando de alguien que primero fue salvo y luego perdió dicha salvación, no. Dice, hemos sido participantes, hablando de un acto pasado, hemos sido participantes con tal que retengamos firmes hasta el fin en el futuro. En otras palabras, si alguien no retiene firme hasta el fin en el futuro, significa que nunca fue hecho partícipe en el pasado. Hemos participado con Cristo si retenemos a ese final. Si no retenemos, significa que nunca fuimos participantes. Es lo mismo que dice Juan en 1 Juan 2, 19. Salieron de nosotros, ¿por qué? Porque no eran de nosotros. Y esa es la razón por la cual nuestra exhortación es de vida y muerte. Es tan serio porque si no exhortamos los unos a los otros, si no vigilamos, alguien puede salir de nosotros. ¿Y qué significa esto? Que nunca era salvo. Y una persona que ha escuchado toda la verdad acá en la iglesia y rechaza a Cristo conociendo quién es y qué es lo que ha hecho, ¿qué más Dios puede hacer por tal persona? Está perdida. Como dice Pedro en 2 Pedro 2, 21, mejor les hubiera sido no haber conocido el camino de la justicia que después de haberlo conocido volverse atrás del santo mandamiento que les fue dado. Esto es un tema muy común en Hebreos. Si quieren anotar algunos pasajes para leerlos después, Hebreos 6, 4 al 6, Hebreos 10, 26 al 31, algo muy serio. Y luego finalmente en los versículos del 15 al 19 nos da otra vez la ilustración de los israelitas. Y es muy importante lo que hace. Repite el versículo de nuevo, pero luego rastrea la apostasía de los israelitas a su raíz, que es la incredulidad. Lo hace a través de varias preguntas, las veremos rápidamente. Primero establece en el versículo 16, bueno, ¿quiénes escucharon la voz de Dios? Respuesta. Todos los que salieron le provocaron. Versículo 17. ¿Con quiénes se disgustó Dios? Respuesta. Pues todos los que pecaron, por eso cayeron. Versículo 18. ¿A quiénes juró Dios? Respuesta. Todos los que desobedecieron. Ahora la clave, el punto de todo. Versículo 19. Vemos que todo fue a causa de la incredulidad. Ahí inicia todo. Ahí inicia la apostasía. La incredulidad. Me encantó hace un tiempo cuando Pastor MacArthur habló de por qué es que la gente está en el infierno. Dice, a veces pensamos que no, este está en el infierno porque es un asesino, porque mintió, porque hizo eso del otro, y él dijo, ¿sabes qué? La razón final por la cual la gente va al infierno es porque rehúsa creer en Jesús. Porque no creen. Porque cualquier otro pecado, si pecan, si asesinan, Dios perdona estas cosas. La razón por la cual la gente termina el infierno es por la incredulidad, porque no creen. Todos escucharon la misma voz, pero no creyeron todos. Hermano, amigo, si tú hoy estás escuchando esa misma voz, y todos estamos escuchando la misma voz, ¿recuerdas? Ellos no creyeron. ¿Y qué les pasó? Si tú no crees, te espera el mismo fin. De hecho, peor, porque estás rechazando más luz. La incredulidad comienza un fuego en el corazón de Dios que no se apaga fácilmente. Note, muy lleno de significado. Dice que no pudieron entrar. Obvio, los israelitas querían entrar en la tierra prometida, pero no podían. Todos murieron en el desierto y nunca tuvieron otra oportunidad. Obvio, no dice que querían arrepentirse. Ese es el problema del pecador. Queremos la bendición, pero no queremos arrepentirnos. Queremos aferrarnos al pecado sin experimentar sus consecuencias. No es una opción. Así que yo les exhorto a ustedes, así como el autor lo hace a nosotros, hoy es el día de la salvación. Dios siempre acepta a la persona que se arrepienta. Y no sé si tendrás la oportunidad mañana. Es cierto que las consecuencias de la incredulidad son irrevocables, pero ¿saben qué? Si hoy estás escuchando su voz, significa que la puerta se queda abierta. Significa que la posibilidad de entrar está allí. Si te arrepientas, todas las consecuencias eternas que mereces, son aplicadas a Cristo, pagadas en la cruz. Hoy es el día de salvación. Ahora, en conclusión, tengo una conclusión un poco extendida. Quiero darles una ilustración que a mí me ha ayudado mucho a entender esa verdad que hemos visto hoy, de la necesidad de exhortar los unos a los otros para que Dios nos preserve hasta el final. Y la pregunta que creo que el texto conteste es la siguiente. ¿Por qué es que Dios nos dice básicamente, exhortaos los unos a los otros para que nadie se pierda, si nadie se puede perder? Entonces, si tienen sus Biblias, por favor, acompáñenme a Hechos capítulo 27, versículo 20. Hechos 27, 20. Ustedes saben el contexto, es el naufragio de Pablo. Y la idea es esta, de que Pablo va camino a Roma, por el plan determinado de Dios, y va en un barco, una nave. Y adentro del barco hubo tres grupos, los marineros, los soldados y los presos. Allí en el versículo 20 se levanta una tormenta, Hechos 27, 20, dice que no apareciendo ni sol ni estrellas por muchos días y acosados por una tempestad no pequeña, ya habíamos perdido toda esperanza de salvarnos. La depravación total, necesitaban salvación. Versículo 22, pero ahora, Pablo les dice, os exhorto a tener buen ánimo, pues no habrá ninguna pérdida de vida entre vosotros, sino solamente de la nave, porque esta noche ha estado conmigo el ángel de Dios, de quien soy y a quien sirvo, diciendo, Pablo, no temas, es necesario que comparezcas ante César, y aquí Dios te ha concedido todos los que navegan contigo. Por tanto, oh varones, tened buen ánimo, porque yo confío en Dios que será así como se me ha dicho. Es una promesa absoluta, todos allí en la nave iban a ser salvos. Su salvación segura, prometida por Dios. Pero continuamos leyendo. La tormenta se pone mucho peor. Los marineros comienzan a hacer unas medidas. Y se dan cuenta de que están acercándose a la tierra. Así que allí en el versículo 30 dice que los marineros procuraron huir de la nave. Y echando el esquife al mar, aparentaban como que querían largar las anclas del proa. Pero Pablo dijo al centurión y a los soldados, si esos no permanecen en la nave, vosotros no podéis salvaros. Como que tenemos una aparente contradicción. Si soy un soldado, a lo mejor pregunto, oye Pablo, ¿cuál es? Me acabas de decir de que Dios prometió que yo iba a ser salvo, seguramente. Ahora me estás diciendo que si esos no permanecen en la nave, que voy a morir. ¿Cuál es, Pablo? Y antes de contestar esa pregunta, debemos continuar en la narrativa y ver cómo termina la historia. Porque los soldados sí escucharon la exhortación de Pablo. Y ahí en el versículo 32 dice, entonces los soldados cortaron las amarras del esquife y lo dejaron perderse. Todos permanecían en la nave. Así que al final, versículo 44, los demás parten tablas, parten cosas de la nave. Así aconteció que todos se salvaron saliendo a tierra. Es decir, Dios sí fue fiel a su promesa. Lo que dijo pasó. Pero creo que también captaron el punto, ¿no? De que si el centurión hubiera pensado, bueno, mi salvación es segura, Dios lo prometió, No necesito escuchar la exhortación. No importa lo que hago. No importa si los marineros salen. Y si nadie está ahí para pilotar la nave, hay problemas. El punto es esto. La exhortación de Pablo es tan real y tan cierta como la promesa de Pablo. La promesa era todos serán salvos. Y esto completamente verdad. La exhortación de Pablo, si esos marineros se van, todos van a morir. Esa exhortación también, verdad. Ambos ciertos. No debemos pensar, cuando la Biblia presenta así como aparentes paradojas, decir, bueno, el uno o el otro tiene que ser cierto. O Dios es soberano o yo soy responsable. O Dios escoge o yo tengo que arrepentirme. O Dios es tres o Dios es uno. No. Creemos ambas cosas. Y lo lindo que observamos en este texto es de que hubo una gente ahí en el mar y Dios les había dado la promesa de salvación. Pero luego cuando unos de ellos pensaban ir y alejarse de la nave, Dios utiliza la exhortación de Pablo para preservar y cumplir su palabra. Como dije antes, Dios salva, claro, pero lo hace a través de medios. Un hombre va, evangeliza, luego Dios regala fe y la persona llega a Cristo. Tiene que ser así porque es el medio que Dios ha establecido. En la misma forma, si alguien comienza a apartarse de Dios vivo, Dios preserva a sus hijos a través de la exhortación, ¿no? Así que debemos tener mucho cuidado de prestar atención a esas exhortaciones y no pensar, bueno, yo soy salvo, no necesito. Si no escuchas la exhortación, te puedo asegurar de que cuando te apartes de Dios, mostrarás que nunca era salvo, siempre engañado. Dios siempre preserva a sus hijos, Dios siempre a los que justifica glorifica. Pero ¿cómo es que tú sabes que has sido justificado? Si perseveras mostrando el fruto del Espíritu Santo en tu vida, escuchando la exhortación de los hermanos y exhortando también a otros hermanos, ¿no? Si tú piensas, bueno, mi salvación es segura, la salvación de mis hermanos es segura. Así que mi hermano en Cristo no necesita mi exhortación porque Dios preserva. Eso sería tan necio como decir, mi vecino no necesita mi evangelismo porque Dios es quien salva. ¿No? Hay que obedecer. Y qué lindo, hermanos, qué ánimo me da saber que Dios usa nuestra exhortación para preservar a sus hijos. Qué bendición tan tremenda. Dice ahí en Santiago 5:19, hermanos, si alguno de vosotros se ha extraviado de la verdad y alguno le hace volver, sepa que el que haga volver al pecador del error de su camino salvará de muerte un alma. Qué tremenda realidad que Dios utiliza la exhortación para traernos a la senda recta, ¿no? Y es por eso que es tan importante que lo escuchemos. Hebreos 10:24, considerémonos entonces los unos a los otros para estimularnos al amor y a las buenas obras, no dejando de congregarnos como algunos tienen por costumbre, sino que exhortándonos y tanto más cuando ves que aquel día se acerca. Y la verdad es que toda esa verdad nos lleva al texto que nos toca para el próximo mensaje ahí en Hebreos 4:1, pero quiero terminar nada más leyéndolo. Fíjense cómo inicia el capítulo 4. Dice ahí, Hebreos 4:1. Si esto es cierto, de que si uno se aparta, que nunca eres salvo y que hay que exhortar, entonces temamos pues. No teman ustedes, dice todo creyente, me incluyo a mí mismo, debemos temer con temor y temblor. Temamos pues no sea que permaneciendo aún la promesa de entrar en su reposo, alguno de vosotros parezca no haberlo alcanzado. Debemos temer, es un mandato, temer que haya gente acá, tal vez aún yo mismo, tú mismo, que estamos siendo endurecidos por el engaño de pecado. Pensamos que somos salvos, pensamos que somos seguros. Así que necesitamos los unos a los otros para exhortarnos y así realmente asegurarnos de que sí, todos nosotros en esa congregación, con la ayuda del Señor y con la exhortación los unos a los otros, vamos a llegar juntos a la gloria. ¡Qué lindo! ¡Qué lindo! Y mi oración es que nuestra iglesia sea conocida así, un lugar donde los hermanos se preocupan los unos por los otros. Oremos. Señor, damos gracias por esta maravillosa verdad de que tú siempre preservas a tus hijos, pero nosotros tenemos una responsabilidad y es de temer y de exhortar los unos a los otros para que todos podamos concentrarnos más en la contemplación de tu Hijo Jesucristo y todos juntos podemos, por tu gracia, por tu gloria, llegar allí al final en tu presencia. Gracias te damos, Señor, y te rogamos que nos ayudes a poner en práctica esas verdades para tu gloria. Amén.

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10: Nuevo Continente te informa la hora Bogotá, Lima, Quito. Son las 4 de la mañana.
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1: Dios no solamente tiene poder para obrar, sino que Él obra y sus intereses sobresalen encauzados en el bienestar del ser humano. O por lo menos, eso representa una de sus más altas prioridades, uno de sus más grandes intereses. Lo que a Él tanto le llama la atención está encauzado en manifestar de sus cuidados, de sus bondades, de sus bendiciones y de su poder en beneficio del ser humano. ¿Por qué razón? Hay tres detalles importantes que se constituyen en la respuesta de esto. Primero, Dios tiene un perfecto plan para cada ser humano. No es una intención solamente, no es un deseo, ni tampoco una posibilidad. Si usted está en este mundo, esa es la evidencia más palpable de que usted vino a este mundo por causa de un propósito divino. Esto lo registra el libro de Jeremías 29:11. Quien habla y de manera segura, él dice: porque yo sé los pensamientos que tengo acerca de ustedes, dijo Jehová, pensamientos de paz y no de mal, para darles el fin que esperan. Dos, el plan de Dios prevalecerá por encima de los intereses humanos. Finalmente, a la postre, en última instancia o como conclusión, el plan de Dios se cumplirá. Lo que ocurre es que algunos atraviesan por situaciones muy difíciles, por experiencias muy dolorosas, pero finalmente se cumple el propósito de Dios. Esto lo confirma Proverbios 19:21. Tercero, esto es lo que concierne al tema que nos ocupa hoy. Dios es el Dios de salvación. El único Dios que puede salvar. El Salmo 3:8 registra esta poderosa verdad. La salvación es de Jehová. Sobre tu pueblo sea tu bendición. La manifestación de Dios obrando en el ser humano tiene cuatro diferentes características. La primera, Dios salva, nunca lo olvide. Dios no solamente existe, Él no solamente es real, Dios no solamente tiene poder, pero Dios es especialista en salvar. Dios nos salva de nuestros pecados. Él es el único que tiene la facultad, la habilidad, el poder, la destreza de salvarnos de nuestros pecados. Hay pecados que nos atan, nos esclavizan y finalmente nos destruyen. Pero Dios es especialista en salvarnos de nuestros pecados. Dios es especialista en salvarnos de la condenación eterna. Él puede hacerlo. Él quiere hacerlo. De acuerdo a lo que registra el apóstol Pedro en el capítulo número 3 de su segunda epístola, versículo 9, dice: el Señor no retarda su promesa, según algunos la tienen por tardanza, sino que es paciente para con nosotros, no queriendo que ninguno se pierda, sino que todos procedan al arrepentimiento. el medio por el cual se hace evidente la salvación en la vida de una persona es a través del arrepentimiento. Mire qué poder tan grande el que tiene Dios, que al manifestarlo en nuestro beneficio, nos puede salvar de la condenación eterna. Trasciende lo que es la eternidad. Dos, Dios ayuda. Él ayuda en nuestras adversidades, en medio de nuestras luchas y en medio de nuestras pruebas. La ayuda de Dios hace una gran diferencia en nuestra vida. Eso puede cambiar instantáneamente todo lo que se relaciona con nuestra vida. La ayuda de Dios efectuada en la vida de una persona puede traer como resultado la manifestación del cielo aquí en la tierra. La ayuda de Dios es efectiva. Cambia nuestro mundo, todo lo que se relaciona con nosotros. Lo vamos a ver más adelante. Porque Él manifiesta su interés y su deseo en querer ayudar, especialmente en todo aquello que en términos humanos no podemos superar, que nos sentimos en desventaja, limitados, impotentes, sin lograr superar aquello que se levanta en nuestra contra. Pues la ayuda de Dios es efectiva para cambiar nuestro mundo. Tercero, Dios libra. Dios libra de nuestras debilidades, de nuestras circunstancias y de todo aquello que pudiera provocar destrucción en nuestra vida. Es su participación obrando nuestro favor e impidiendo que las fuerzas y el poder del mal nos destruyan. Y el cuarto factor, Dios liberta. Dios liberta del poder del enemigo, del poder de los vicios y de las cadenas de esclavitud. Quiero que vaya conmigo a la porción bíblica que registra el Salmo número 37, versículo número 39. Esto es lo que a nosotros nos enseña a vivir de acuerdo al propósito de Dios, a lo que Él lleva en su corazón, a lo que quiere que sea una realidad en nuestra vida. Ahí dice, Salmo número 37, versículo 39. Pero la salvación de los justos es de Jehová, y Él es fortaleza en el tiempo de la angustia. Cuando usted se encuentra angustiado, abatido, desmoralizado, que nada puede influir en su estado de ánimo, Dios se constituye en su fortaleza para que experimente motivación en medio de la negativa realidad que está viviendo, para que tenga optimismo en medio de las adversidades, para que tenga esperanza y seguridad en medio de los periodos difíciles. La salvación ya existe. Es una realidad. Dios la tiene disponible para los justos. ¿Quiénes son los justos? Los que han sido justificados por la fe que han puesto en el Señor Jesucristo. Él es nuestra justicia. Y Dios dice, para ellos es la salvación. Les pertenece, es de ellos, la tienen. Por lo tanto, esto nos enseña a nosotros que no importa lo que uno esté viviendo, para nosotros siempre hay ayuda liberación, libertad y salvación en medio de lo que se levante nuestra contra. Y lo que hace la diferencia en medio de lo que estamos viviendo es la fortaleza que se manifiesta por causa del conocimiento, la confianza y la dependencia que tenemos en Dios. Sabemos cómo es Él y sabemos lo que Él conserva en su corazón. Al respecto, el versículo siguiente, número 40, dice lo siguiente: Jehová los ayudará y los librará. Los libertará del poder de los impíos y los salvará por cuanto en él esperaron. La vida a veces no es buena. Las circunstancias son graves. La realidad es pésima. Pero qué bueno es vivir con la seguridad de que Dios lo va a ayudar, va a obrar a su favor, va a manifestar un milagro, por muy grave o crítica que sea la circunstancia que está viviendo. Bien, quiero que vaya conmigo al Salmo número 116, versículo 8. Aquí tenemos el testimonio de un hombre que pudo experimentar lo que fue los tiernos cuidados de Dios. Esa es una de las características de Él. Él cuida de nosotros. Él está atento a nuestras necesidades, a nuestras luchas, a nuestras peticiones. Sus ojos están puestos en cada uno de los creyentes de sus hijos. Y en el caso de David, él habla de lo que ha experimentado en su propia vida. Estos son hechos que él mismo vivió, que como ser humano estaba expuesto a vivir situaciones difíciles como cualquiera de nosotros, pero que en medio de todo lo que se levantó en su contra, él logró experimentar los cuidados y la ayuda de Dios, librándolo de aquello que lo podía destruir. Es que no solamente el enemigo tiene la facultad de destruirlo. La gente se enfoca mucho en el diablo y dicen que el diablo los hizo, que el diablo los atacó, que el diablo los tentó, que el diablo ha querido desviarlos del propósito de Dios, y le dan más crédito que el que él merece. Hay otro tipo de cosas que nos destruyen. Nos destruyen las circunstancias que no sabemos manejar adecuadamente. Nos destruyen los sentimientos que cultivamos en el corazón en contra de alguien que posiblemente obró mal. Pero cuando alguien obró mal en su contra, el mejor remedio es una mala memoria. Debe aprender a soltar todo aquello que no le edifica, que no le beneficia, que no le hace bien. Eso lo envenena, lo consume. Hay cosas que de momento ocurren y las personas no las sueltan. Eso es lo que lo puede destruir. Y hay toda una serie de factores que vienen en nuestra contra y que pasamos desapercibidos de ellos. En cambio, Dios está para librarnos, para ayudarnos y para hacer que nuestra vida sea mucho más llevadera en este mundo. Hay gente que ya quisiera estar con el Señor, créamelo. En calles de oro, mar de cristal, donde no tienen penas, angustias, donde no tienen que trabajar. Ya quisieran estar allá, pero todavía tienen cosas que hacer aquí. Por eso Dios no se los lleva, y mientras eso llega, hay que aprender a hacer frente a la vida. Cuando los tiempos son buenos y también cuando los tiempos son malos. Porque lo que nos ayudará a tener estabilidad en medio de los altibajos de la vida será la confianza que tenemos en un Dios que conocemos por medio de su palabra y por medio de una relación personal. Ahora, el Salmo 116, versículo 8. Yo sé, si yo dijera aquí, a ver, ¿quién quiere dar testimonio de que lo libertó Dios? Te va a decir, bueno, va a haber gente que se va a levantar y va a decir de las drogas, otros del alcohol, otros de la inmoralidad, otros de los vicios. Gente que ha experimentado el poder de Dios. En este caso, David dice, pues tú, refiriéndose a Dios, has librado mi alma de la muerte. Él se vio expuesto a morir precipitadamente y Dios lo libró, así como nos ha librado a muchos de nosotros. Nos ha librado de accidentes. De momento usted tiene atrasos, no sabe por qué. Esos atrasos que están imprevistos, muchas de las veces, son los que Dios utiliza para que usted no se vea embestido en un accidente. Dios nos libra. Y luego dice, ha librado mi alma de la muerte, mis ojos de lágrimas. Hay situaciones que provocan mucho quebranto en el corazón. Y hay casos en los que usted se siente bien derramando lágrimas. Lo que David dice, que Dios lo libró de penas, de quebrantos, de heridas, de situaciones emocionales difíciles. Y cuando se hicieron presentes, en la presencia de Dios se mitigaron. Mire, no existe un medicamento que pueda ayudar al dolor que padece el alma. No existe medicina que cure el quebranto del corazón. Si no, pregúnteselo a una persona que ha sufrido injusticias, la partida de un ser querido, que le entregaron una noticia devastadora. No existe cura para ello. Pero cuando usted viene a la presencia de Dios, su dolor no produce el mismo efecto. Lo que la presencia de Dios provoca en la vida de una persona supera la pena, el quebranto, la herida o el dolor que lleva en su interior. Por eso David dice, no importa lo que yo tuve que atravesar en la vida, tú libraste mis ojos de lágrimas. Y luego dice, y mis pies de resbalar. ¡Qué bárbaro! Esto habla de caída. Las caídas pueden ser peligrosas. Una vez me encontraba en una tienda y estaba lloviendo. Resulta que un hombre pagó y como estaba lloviendo salió corriendo y quiso meterse rápido al carro. Yo no sé por qué la gente corre. Igual está lloviendo ahí como donde vas a tomar el carro. Está lloviendo igual. Entonces este hombre sale corriendo. Y cuando salió corriendo se resbaló. Perdonen, hermanos, es que era medio cómico. como a la hora que se a la hora que se resbaló, levantó los pies para arriba y cayó ¡pah! En la espalda. Ahora, no me estoy burlando, por favor, no me malinterpreten, pero fue muy cómico ver esa escena. El asunto es que había una de las jóvenes que estaba como recogiendo los carros y entonces quiso ayudarlo y el hombre dijo, no, estoy bien. O sea, no solamente fue el efecto del golpe, pero también la pena de que se había caído. Entonces ya para irse al carro, pues decía que estaba bien, pero yo lo vi que iba medio renqueando. Una caída puede ser mortal. El caso de una persona que yo conocí, que él no recibió al Señor, tomó, andaba tomado y lloviendo, salió en la misma forma, pisó mal y se resbaló y se golpeó en el bordo del cemento donde se estacionan los carros y no se volvió a levantar. Las caídas son graves porque hay personas que experimentan una caída y nunca se levantan. Entonces, el que una persona se caiga, lo que el escritor está diciendo es que Dios lo libró de experimentar el efecto de la caída, de sufrir un dolor, de experimentar una pena o de quedar postrado y atado. De ahí Dios lo libró y Él lo reconoce. ¿Por qué razón? Porque la especialidad de Dios es precisamente esa: librarnos, ayudarnos y salvarnos, porque Él es el Dios de nuestra salvación. Qué bueno es contar con un Dios como Él, que nos escucha, que nos atiende, que nos perdona y que nos ama. Dios nos ama tal como somos. Quiero compartir la última escritura y con esto vamos a terminar. La experiencia de Daniel, registrada en el libro que lleva su nombre, capítulo 6, versículo 27. Dice, hablando de Dios: si alguien en su momento le preguntara, ¿qué es lo que Dios puede hacer por mí? Usted tiene muchas cosas para decir de lo que Dios puede hacer. Una de las cuales se consideran en las necesidades más elementales del ser humano. Y ahí dice Daniel 6:27, Él, refiriéndose a Dios, salva, libra y hace señales y maravillas en el cielo y en la tierra. Él ha librado a Daniel del poder de los leones. Cuatro características: salva, libra, hace señales y maravillas en el cielo y en la tierra. Vamos a declarar que esta es una semana de milagros, de prodigios y de maravillas. Que usted se apropia de lo que le pertenece, de lo que Dios quiere y puede hacer en su beneficio, y que se constituya en un testimonio evidente de lo que Él puede hacer. Para Él no hay límites, no hay obstáculos, no hay barreras. existe nada que sea imposible.

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0: Nuevo Continente te informa la hora Bogotá, Lima, Quito. Son las 4 de la mañana y 30 minutos.
1: 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Amor y amistad. Las naciones tienen un día para celebrar el Día del Amor y la Amistad. Es interesante que se haya separado un día del año para darles la debida relevancia, una buena intención que lamentablemente, como otras, quedó secuestrada por el comercio para darle un valor económico. El amor y la amistad en términos del regalo que se ofrezca al amigo o al ser amado. Más aún, el amor y la amistad han ido perdiendo su valor intrínseco. Sus significados se han venido perdiendo con el paso de los años. Ejemplos de este deterioro del valor lo vemos a diario, sea en el mundo real o en la ficción que nos venden las imágenes de la pantalla. La traición, sobre todo en el seno de la familia, el amor enfermizo que lleva al adulterio o al maltrato, son el pan de cada día en nuestras sociedades. Definitivamente, el mundo no sabe lo que es la amistad, mucho menos lo que es el amor. En medio de esta confusión, el Señor Jesús representa el modelo verdadero de amor y amistad. El amor y la amistad no como palabras bonitas, en gestos románticos o afectivos. El amor se prueba por dar la vida y el amigo es aquel que da su vida por sus amigos. Interesante juego de palabras que ennoblece el amor y la amistad de quien lo da. Amor y amistad, que no sean solamente palabras en nosotros, que se conviertan en realidades en un mundo que los desprecia. ¿Por qué? Porque nadie tiene mayor amor que este, que uno ponga su vida por sus amigos. Jesús, quien dijo estas palabras, es ejemplo de amor y amistad. Meditación escrita por Jorge Aguirre Maza, Bolivia,

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tiempo el mensaje para la congregación. Mis ovejas que me esperan para que yo les predique. Solo espero que Dios me dé fuerza y se glorifique. Pues confieso que ha sido una semana muy dura. Nadie piensa que tengo problemas, pues por mi postura. Soy el que intercede y ora ante

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10: 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En Nuevo Continente son las 5 de la mañana y 2 minutos.
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1: Lectura de la Biblia en un año. Nueva versión internacional para hoy, 26 de septiembre. Daniel, capítulo 4. El rey Nabucodonosor, a todos los pueblos y naciones que habitan en este mundo y a toda lengua. Paz y prosperidad para todos. Me es grato darles a conocer las señales y maravillas que el Dios Altísimo ha realizado en mi favor. ¡Cuán grandes son sus señales! ¡Cuán portentosas son sus maravillas! Su reino es un reino eterno. Su soberanía permanece de generación en generación. Yo, Nabucodonosor, estaba en mi palacio feliz y lleno de prosperidad. Cuando tuve un sueño que me infundió miedo, recostado en mi lecho, las imágenes y visiones que pasaron por mi mente me llenaron de terror. Ordené entonces que vinieran a mi presencia todos los sabios de Babilonia para que me interpretaran el sueño. Cuando llegaron los magos, hechiceros, astrólogos y adivinos, les conté mi sueño, pero no me lo pudieron interpretar. Finalmente, Daniel, que en honor a mi Dios también se llama Belsasar, se presentó ante mí y le conté mi sueño, pues en él reposa el espíritu de los santos dioses. Yo le dije: Belsasar, jefe de los magos, yo sé que en ti reposa el espíritu de los santos dioses, y que no hay para ti ningún misterio demasiado difícil de resolver. Te voy a contar mi sueño, y quiero que me digas lo que significa. Esta es la tremenda visión que tuve mientras reposaba en mi lecho. Veía ante mí un árbol de altura impresionante, plantado en medio de la tierra. El árbol creció y se hizo fuerte, y su copa tocaba el cielo. Hasta podía verse desde cualquier punto de la tierra. Tenía un hermoso follaje y abundantes frutos. Todo el mundo hallaba en él su alimento. Hasta las bestias salvajes venían a refugiarse bajo su sombra, y en sus ramas anidaban las aves del cielo. Ese árbol alimentaba a todos los animales. En la visión que tuve mientras reposaba en mi lecho, vi ante mí a un mensajero santo que descendía del cielo y que a voz en cuello me gritaba: derriba el árbol y córtale las ramas. Arráncale las hojas y esparce los frutos. Haz que las bestias huyan de su sombra y que las aves abandonen sus nidos. Pero deja enterrados el tocón y las raíces. Sujétalos con hierro y bronce entre la hierba del campo. Deja que se empape con el rocío del cielo y que habite con los animales y entre las plantas de la tierra. Deja que su mente humana se trastorne y se vuelva como la de un animal hasta que hayan transcurrido 7 años. Los santos mensajeros han anunciado la decisión, es decir, el veredicto, para que todos los vivientes reconozcan que el Dios Altísimo es el soberano de todos los reinos humanos, y que se los entrega a quien Él quiere, y hasta pone sobre ellos al más humilde de los hombres. Yo, Nabucodonosor, tuve este sueño. Ahora tú, Belsasar, dime qué es lo que significa, ya que ninguno de los sabios de mi reino me lo pudo interpretar. Pero tú sí puedes hacerlo, porque en ti reposa el espíritu de los santos dioses. Daniel, conocido también como Belsasar, se quedó desconcertado por algún tiempo y aterrorizado por sus propios pensamientos. Por eso el rey le dijo: Belsasar, no te dejes alarmar por este sueño y su significado. A esto Daniel respondió: ojalá que el sueño y su significado tengan que ver con los acérrimos enemigos de su majestad. La copa del árbol que su majestad veía crecer y fortalecerse tocaba el cielo. Hasta podía verse desde cualquier punto de la tierra. Ese árbol tenía un hermoso follaje y daba abundantes frutos, y alimentaba a todo el mundo. Bajo su sombra se refugiaban las bestias salvajes, y en sus ramas anidaban las aves del cielo. Ese árbol es su majestad, que se ha hecho fuerte y poderoso, y con su grandeza ha alcanzado el cielo. Su dominio se extiende a los lugares más remotos de la tierra. Su majestad veía que del cielo bajaba un mensajero santo, el cual le ordenaba derribar el árbol y destruirlo, y dejarlo enterrado para que se empapara con el rocío del cielo, aunque tenía que sujetar con hierro y bronce el tocón y las raíces. De este modo viviría como los animales salvajes hasta que transcurrieran 7 años. La interpretación del sueño y el decreto que el Altísimo ha emitido contra su majestad es como sigue. Usted será apartado de la gente y habitará con los animales salvajes. Comerá pasto como el ganado y se empapará con el rocío del cielo. 7 años pasarán hasta que su majestad reconozca que el Altísimo es el soberano de todos los reinos del mundo y que se los entrega a quien él quiere. La orden de dejar el tocón y las raíces del árbol quiere decir que su majestad recibirá nuevamente el reino cuando haya reconocido que el verdadero reino es del cielo. Por lo tanto, yo le ruego a su majestad aceptar el consejo que le voy a dar. Renuncie usted a sus pecados y actúe con justicia. Renuncie a su maldad y sea bondadoso con los oprimidos. Tal vez entonces su prosperidad vuelva a ser la de antes. En efecto, todo esto le sucedió al rey Nabucodonosor. 12 meses después, mientras daba un paseo por la terraza del Palacio Real de Babilonia, exclamó: «Miren la gran Babilonia que he construido como capital del reino. La he construido con mi gran poder, para mi propia honra». No había terminado de hablar cuando desde el cielo se escuchó una voz que decía: «Este es el decreto en cuanto a ti, rey Nabucodonosor. Tu autoridad real se te ha quitado. Serás apartado de la gente y vivirás entre los animales salvajes. Comerás pasto como el ganado, y 7 años transcurrirán hasta que reconozcas que el Altísimo es el soberano de todos los reinos del mundo, y que se los entrega a quien él quiere». Y al instante se cumplió lo anunciado a Nabucodonosor. Lo separaron de la gente y comió pasto como el ganado. Su cuerpo se empapó con el rocío del cielo, y hasta el pelo y las uñas se le crecieron como plumas y garras de águila. Pasado ese tiempo, yo, Nabucodonosor, elevé los ojos al cielo y recobré el juicio. Entonces alabé al Altísimo, honré y glorifiqué al que vive para siempre. Su dominio es eterno, su reino permanece para siempre. Ninguno de los pueblos de la tierra merece ser tomado en cuenta. Dios hace lo que quiere con los poderes celestiales y con los pueblos de la tierra. No hay quien se oponga a su poder, ni quien le pida cuentas de sus actos. Recobré el juicio, y al momento me fueron devueltos la honra, el esplendor y la gloria de mi reino. Mis consejeros y cortesanos vinieron a buscarme, y me fue devuelto el trono. Llegué a ser más poderoso que antes. Por eso yo, Nabucodonosor, alabo, exalto y glorifico al Rey del Cielo, porque siempre procede con rectitud y justicia, y es capaz de humillar a los soberbios. Daniel, capítulo 5. El rey Belsasar ofreció un gran banquete a 1,000 miembros de la nobleza y bebió vino con ellos hasta emborracharse. Mientras brindaban, Belsasar mandó que le trajeran las copas de oro y de plata que Nabucodonosor, su padre, había tomado del templo de Jerusalén. Y así se hizo. Le llevaron las copas, y en ellas bebieron el rey y sus nobles, junto con sus esposas y concubinas. ya borrachos, se deshacían en alabanzas a los dioses de oro, plata, bronce, hierro, madera y piedra. En ese momento, en la sala del palacio apareció una mano que, a la luz de las lámparas, escribía con el dedo sobre la parte blanca de la pared. Mientras el rey observaba la mano que escribía, el rostro le palideció del susto. Las rodillas comenzaron a temblarle y apenas podía sostenerse. Mandó entonces que vinieran los hechiceros, astrólogos y adivinos, y a estos sabios babilonios les dijo: «Al que lea lo que allí está escrito y me diga lo que significa, lo vestiré de púrpura, le pondré una cadena de oro en el cuello y lo nombraré tercer gobernante del reino». Todos los sabios del reino se presentaron, pero no pudieron descifrar lo escrito ni decirle al rey lo que significaba. Esto hizo que el rey Belsasar se asustara y palideciera más todavía. Los nobles, por su parte, se hallaron confundidos. Al oír el alboroto que hacía el rey y sus nobles, la reina misma entró en la sala del banquete y exclamó: «¡Que viva su majestad por siempre! Y no se alarme ni se ponga pálido. En el reino de su majestad hay un hombre en quien reposa el espíritu de los santos dioses. Cuando vivía el rey Nabucodonosor, padre de su majestad, se halló que ese hombre poseía sabiduría, inteligencia y gran percepción, semejantes a las de los dioses. El padre de su majestad llegó a nombrar a ese hombre jefe de los magos, hechiceros, astrólogos y adivinos. Y es que ese hombre tiene una mente aguda, amplios conocimientos e inteligencia y capacidad para interpretar sueños, explicar misterios y resolver problemas difíciles. Llame usted a ese hombre y él le dirá lo que significa ese escrito. Se llama Daniel, aunque el padre de su majestad le puso por nombre Belsasar». Daniel fue llevado a la presencia del rey y este le preguntó: «Así que tú eres Daniel, uno de los exiliados que mi padre trajo de Judá. Me han contado que en ti reposa el espíritu de los dioses y que posees gran agudeza e inteligencia y una sabiduría sorprendente. Los sabios y hechiceros se presentaron ante mí para leer esta escritura y decirme lo que significa, pero no pudieron descifrarla. Según me han dicho, tú puedes dar interpretaciones y resolver problemas difíciles. Si logras descifrar e interpretar lo que allí está escrito, te vestiré de púrpura, te pondré una cadena de oro en el cuello y te nombraré tercer gobernante del reino. Su majestad puede quedarse con sus regalos o dárselos a otro». Le respondió Daniel: «Yo voy a leer a su majestad lo que dice en la pared y le explicaré lo que significa. El Dios Altísimo dio al rey Nabucodonosor, padre de usted, grandeza, gloria, majestad y esplendor. Gracias a la autoridad que Dios le dio, ante él temblaban de miedo todos los pueblos, naciones y gente de toda lengua. A quien él quería matar, lo mandaba matar. A quien quería perdonar, lo perdonaba. Si quería promover a alguien, lo promovía. Y si quería humillarlo, lo humillaba. Pero cuando su corazón se volvió arrogante y orgulloso, se le arrebató el trono real y se le despojó de su gloria. Fue apartado de la gente y recibió la mente de un animal. Vivió entre los asnos salvajes y se alimentó con pasto como el ganado. El rocío de la noche empapaba su cuerpo. Todo esto le sucedió hasta que reconoció que el Dios Altísimo es el soberano de todos los reinos del mundo y que se los entrega a quien él quiere. Sin embargo, y a pesar de saber todo esto, usted, hijo de Nabucodonosor, no se ha humillado. Por el contrario, se ha opuesto al Dios del cielo mandando traer de su templo las copas para que beban en ellas usted y sus nobles, y sus esposas y concubinas. Usted se ha deshecho en alabanzas a los dioses de oro, plata, hierro, madera y piedra. Dioses que no pueden ver, ni oír, ni entender. En cambio, no ha honrado al Dios en cuyas manos se halla la vida y las acciones de su majestad. Por eso Dios ha enviado esa mano a escribir lo que allí aparece: Mene, Mene, Tekel, Parsin. Pues bien, esto es lo que significan esas palabras. Mene, Dios ha contado los días del reino de su majestad y les ha puesto un límite. Tekel, su majestad ha sido puesto en la balanza y no pesa lo que debería pesar. Parsin, el reino de su majestad se ha dividido y ha sido entregado a medos y persas. Entonces Belsasar ordenó que se vistiera a Daniel de púrpura, que se le pusiera una cadena de oro en el cuello y que se le nombrara tercer gobernante del reino. Esa misma noche fue asesinado Belsasar, rey de los babilonios, y Darío el persa se apoderó del reino. Para entonces, Darío tenía 62 años. Daniel, capítulo 6. Para el control eficaz de su reino, Darío consideró prudente nombrar a 120 sátrapas y 3 administradores, uno de los cuales era Daniel. Estos sátrapas eran responsables ante los administradores, a fin de que los intereses del rey no se vieran afectados. Y tanto se distinguió Daniel por sus extraordinarias cualidades administrativas, que el rey pensó en ponerlo al frente de todo el reino. Entonces los administradores y los sátrapas empezaron a buscar algún motivo para acusar a Daniel de malos manejos en los negocios del reino. Sin embargo, no encontraron de qué acusarlo, porque, lejos de ser corrupto o negligente, Daniel era un hombre digno de confianza. Por eso concluyeron: nunca encontraremos nada de qué acusar a Daniel, a no ser algo relacionado con la ley de su Dios. Formaron entonces los administradores y los sátrapas una comisión para ir a hablar con el rey. Y estando en su presencia le dijeron: ¡que viva para siempre su majestad, el rey Darío! Nosotros los administradores reales, junto con los prefectos, sátrapas, consejeros y gobernadores, convenimos en que su majestad debiera emitir y confirmar un decreto que exija que, durante los próximos 30 días, sea arrojado al foso de los leones todo el que adore a cualquier dios u hombre que no sea su majestad. Expida usted ahora ese decreto y póngalo por escrito. Así, conforme a la ley de los medos y los persas, no podrá ser revocado. El rey Darío expidió el decreto y lo puso por escrito. Cuando Daniel se enteró de la publicación del decreto, se fue a su casa y subió a su dormitorio, cuyas ventanas se abrían en dirección a Jerusalén. Allí se arrodilló y se puso a orar y alabar a Dios, pues tenía por costumbre orar 3 veces al día. Cuando aquellos hombres llegaron y encontraron a Daniel orando e implorando la ayuda de Dios, fueron a hablar con el rey respecto al decreto real. ¿No es verdad que su majestad publicó un decreto? Según entendemos, todo el que en los próximos 30 días adore a otro dios u hombre que no sea su majestad, será arrojado al foso de los leones. El decreto sigue en pie, contestó el rey. Según la ley de los medos y los persas, no puede ser derogado. Pues Daniel, respondieron ellos, que es uno de los exiliados de Judá, no tome en cuenta a su majestad ni al decreto que ha promulgado. Todavía sigue orando a su Dios 3 veces al día. Cuando el rey escuchó esto, se deprimió mucho y se propuso salvar a Daniel. Así que durante todo el día buscó la forma de salvarlo. Pero aquellos hombres fueron a ver al rey y lo presionaron. No olvide, su majestad, que, según la ley de los medos y los persas, ningún decreto ni edicto emitido por el rey puede ser derogado. El rey dio entonces la orden, y Daniel fue arrojado al foso de los leones. Allí el rey animaba a Daniel: que tu Dios, a quien siempre sirves, se digne salvarte. Trajeron entonces una piedra, y con ella taparon la boca del foso. El rey lo selló con su propio anillo, y con el de sus nobles, para que la sentencia contra Daniel no pudiera ser cambiada. Luego volvió a su palacio y pasó la noche sin comer y sin divertirse, hasta que el sueño se le fue. Tan pronto como amaneció, se levantó y fue al foso de los leones. Ya cerca, lleno de ansiedad, gritó: ¡Daniel, siervo del Dios viviente! ¿Pudo tu Dios, a quien siempre sirves, salvarte de los leones? ¡Que viva su majestad por siempre! Contestó Daniel desde el foso: Mi Dios envió a su ángel y le cerró la boca a los leones. No me han hecho ningún daño, porque Dios bien sabe que soy inocente. Tampoco he cometido nada malo contra su majestad. Sin ocultar su alegría, el rey ordenó que sacaran del foso a Daniel. Cuando lo sacaron, no se le halló un solo rasguño, pues Daniel confiaba en su Dios. Entonces el rey mandó traer a los que falsamente lo habían acusado y ordenó que los arrojaran al foso de los leones, junto con sus esposas y sus hijos. No habían tocado el suelo cuando ya los leones habían caído sobre ellos y les habían triturado los huesos. Más tarde, el rey Darío firmó este decreto: A todos los pueblos, naciones y lenguas de este mundo, paz y prosperidad para todos. He decretado que en todo lugar de mi reino la gente adore y honre al Dios de Daniel. Porque Él es el Dios vivo y permanece para siempre. Su reino jamás será destruido y su dominio jamás tendrá fin. Él rescata y salva. Hace prodigios en el cielo y maravillas en la tierra. Ha salvado a Daniel de las garras de los leones. Fue así como Daniel prosperó durante los reinados de Darío y de Ciro el persa.
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3: 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En Nuevo Continente son las 5 de la mañana y 26 minutos. 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

0: Esta es la hora en Nuevo Continente 1460. Son las 6 de la mañana.
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1: Bien, amigo oyente, a esta hora del día llega la predicación del pastor Sujel Michelén. Tiene la responsabilidad de predicar la palabra regularmente en el día del Señor.
2: Dice así la palabra del Señor: te escribo estas cosas esperando ir a verte pronto, pero en caso que me tarde, te escribo para que sepas cómo debe conducirse uno en la casa de Dios, que es la iglesia del Dios vivo, columna y sostén de la verdad. E indiscutiblemente, grande es el misterio de la piedad. Él fue manifestado en la carne, vivificado en el espíritu, contemplado por ángeles, proclamado entre las naciones, creído en el mundo, recibido arriba en gloria. Desde hace ya varias décadas, tal vez desde los 70s o los 80s, en las iglesias evangélicas se han estado debatiendo cómo nosotros debemos adorar a Dios en el culto público. ¿Qué tipo de música debemos usar? ¿Cantamos himnos tradicionales con un himnario o cantamos canciones contemporáneas usando una pantalla? ¿Debemos seguir predicando la palabra desde el púlpito como se hace tradicionalmente, o podemos usar algún otro tipo de medio de comunicación? Tal vez es más entretenido sustituir la prédica por un teatro o por videoclips. Después de la pandemia, una de las preguntas que también se ha estado haciendo es: ¿podemos nosotros reunirnos regularmente como iglesia, pero de manera virtual? Mis hermanos, estos temas son importantes por las repercusiones que tienen en la vida y ministerio de cualquier iglesia local, pero si empezamos la discusión debatiendo sobre estos detalles, hemos comenzado a hacer las preguntas equivocadas. En otras palabras, estamos poniendo el caballo detrás de la carreta. Antes de preguntarnos cómo adorar como iglesia, tenemos que preguntarnos primero qué es la iglesia. ¿Qué es la iglesia? Porque nuestra manera de conducirnos en la iglesia depende de lo que la iglesia es. Y eso es precisamente lo que vemos en el pasaje que vamos a estudiar a de hoy. Pablo esperaba ir a Éfeso pronto, le dice a Timoteo, para regular como apóstol algunos asuntos de la vida y ministerio de la iglesia. Pero como existía la posibilidad de una dilación, y debido a la urgencia del tema, Pablo decide enviarle esta carta. Así que nosotros tenemos primera a Timoteo porque Pablo veía una urgencia en enseñarle a Timoteo cómo debe conducirse uno en la iglesia. Ustedes ven la conexión. El cómo debemos conducirnos tiene que ver con lo que la iglesia es. Y Pablo nos dice aquí tres cosas acerca de la iglesia que deben gobernar nuestra manera de pensar acerca de lo que hacemos cuando nos congregamos para adorar a Dios. Y lo primero es que la iglesia es la casa de Dios. ¿Vieron el texto? Te escribo estas cosas esperando ir a verte pronto, para que en caso que me tarde, te escribo para que sepas cómo debe conducirse uno en la casa de Dios. Y hay un contraste aquí, mis hermanos, que no debemos pasar por alto. Pablo acaba de decir a Timoteo que los pastores deben ser competentes gobernando sus propias casas. Vean el versículo 5. Dice: pues si un hombre, un pastor, no sabe cómo gobernar su propia casa, cómo podrá cuidar de la iglesia de Dios. En otras palabras, los pastores deben gobernar bien sus propias casas porque ellos tienen la responsabilidad de cuidar la casa que le pertenece a otro. Una casa que no es de ellos, sino de Dios. Mis hermanos, la iglesia no es la casa de los pastores. La iglesia no es la casa de los miembros. La iglesia es la casa de Dios. Mira, yo no sé cómo tú te llevas con tu suegra. ¿Y por qué se están riendo? Yo no sé cómo tú te llevas con tu suegra, pero tal vez si te llevas muy bien con ella y de repente tu suegra llega a la casa y te dice, mira, la habitación que ustedes están usando para ustedes es la que deben usar para los niños. Y mira, la mesa del comedor no debe ir allí, sino aquí. Este cuadro queda mejor en esta pared. Tú probablemente le vas a decir, suegra, yo la quiero mucho, pero esta es mi casa, no la suya. Bueno, la iglesia, mis amados hermanos, no es nuestra casa. En cierto sentido sí, pero en cuanto a pertenencia, la iglesia es la casa de Dios. Y no deja de ser interesante la manera como esa frase se usa repetidamente en el Antiguo Testamento. La primera vez que aparece la expresión la casa de Dios es en Génesis capítulo 28. Ustedes recuerdan cuando Jacob estaba huyendo de su hermano Esaú y dice que llegó a cierto lugar y pasó la noche allí, y mientras dormía Jacob tuvo una visión en sueños. Él vio una escalera desde la tierra cuyo extremo llegaba hasta el cielo, ángeles que subían y bajaban por la escalera, y dice literalmente que el Señor estaba de pie junto a él. Así que cuando Jacob se despierta del sueño espantado, dice, ciertamente el Señor estaba en este lugar y yo no lo sabía. Y tuvo miedo y añadió, cuán imponente, literalmente cuán temible, cuán sobrecogedor, cuán impresionante es este lugar. Esto no es más que la casa de Dios. Ahora piensen en Pablo escribiéndole a Timoteo, Timoteo, la iglesia es la casa de Dios. Esto no es más que la casa de Dios y la puerta del cielo. Precisamente por eso le llamó Betel, que significa casa de Dios. Ahora, noten, hermanos, que lo que hacía imponente ese lugar no era un edificio. Jacob estaba a campo abierto. No había allí absolutamente nada que fuera impresionante por sí mismo, excepto la presencia especial de Dios. Dios estaba en este lugar y yo no lo sabía, dice Jacob. Ahora, por supuesto, mis hermanos, eso no quiere decir que Dios haya abandonado el resto del universo y se haya mudado a Betel. Nuestro Dios es omnipresente. Nuestro Dios está en todo lugar al mismo tiempo, pero Él está manifestando allí su presencia especial para revelarse a Jacob. Mis hermanos, cuando se habla de la presencia especial de Dios, es que Dios viene de una manera particular a encontrarse con su pueblo, a revelarse a su pueblo, para tener comunión con su pueblo. Más adelante, la casa de Dios sería asociada con el tabernáculo, sería asociada con el templo, porque Dios manifestaba en ambos lugares su presencia especial en medio de su pueblo. Y ahora escuchen, habiendo establecido la manera en que ellos debían acercarse a Él en adoración. La iglesia es la casa de Dios. El templo, el tabernáculo eran la casa de Dios. Mis hermanos, Israel no podía decidir por sí mismo cómo ellos iban a adorar a Dios. De hecho, antes de llegar a Canaán, en Deuteronomio capítulo 12, Moisés le dice al pueblo que ellos no debían adorar a Dios como las naciones adoraban a sus dioses o como a ellos les pareciera más apropiado. Dice en Deuteronomio, no actuarán así con el Señor su Dios, de ninguna manera, escuchen esto, harán lo que hacemos aquí hoy, que cada cual hace lo que le parece bien a sus propios ojos. En otra palabra, no se pongan a inventar que esta es la casa de Dios. Y termina diciendo Deuteronomio 12, cuidarás de hacer todo lo que te mando, nada le añadirás ni le quitarás. De modo, mis hermanos, que lo que debía gobernar la adoración en la casa de Dios no era la inventiva humana, sino la obediencia a la revelación divina. ¿Ustedes recuerdan lo que pasó con Nadab y Abiú? Que encendieron en el tabernáculo un fuego extraño que Dios no había mandado. Nadab y Abiú se pusieron creativos y dieron, bueno, pero qué tal si en vez de este ingrediente le ponemos este otro. Y dice que descendió fuego del cielo. Dios toma seriamente en cuenta la adoración de su nombre. Mis hermanos, el Señor al que adoramos es Señor de su adoración. El Señor al que adoramos es Señor de su adoración. Es Dios mismo el que tenía que establecer cómo Él quería darse a conocer a su pueblo. Porque era de esa manera que Dios les mostraba la gloria de su carácter. Y esa es la razón por la que Dios tiene que gobernar su adoración. Porque solamente Él sabe cómo Él quiere darse a conocer a su pueblo. Ustedes recuerdan en el Salmo 27, un texto que seguramente muchos de ustedes se conocen de memoria, en la Reina Valera del 60. Pero dice así en la Nueva Biblia de las Américas: una cosa he pedido al Señor y esa buscaré. Escuchen esto: que habite yo en la casa del Señor todos los días de mi vida, para contemplar la hermosura, el esplendor, la belleza del Señor. David no anhelaba contemplar la hermosura del edificio. David no anhelaba contemplar la hermosura de un programa religioso. Lo que él quiere contemplar es la hermosura o el esplendor de Dios mismo, tal como Dios se daba a conocer en su santuario en el antiguo pacto. Imagínense a un judío en el tabernáculo, en el templo, llevando sus sacrificios. Pregunta: ¿qué les enseñaban esos sacrificios a los israelitas? Bueno, les enseñaba que Dios es santo, les enseñaba que ellos eran pecadores, les enseñaba que alguien tenía que dar su vida en lugar de ellos, les revelaba la misericordia del Señor, les revelaba la gracia del Señor. ¿Ven? ¿Qué estaban aprendiendo ellos cada vez que llevaban un cordero? No solamente estaban anticipándose al Cordero de Dios que quita el pecado del mundo, ellos estaban en ese momento aprendiendo algo acerca del carácter de Dios. Los salmos que ellos cantaban, la palabra de Dios que Él les había revelado, las fiestas que Dios había instituido. ¿Para qué Dios usaba todo eso? Para enseñarle y recordarle a su pueblo quién era Él y lo que Él había hecho por ellos. Era a través de esos medios, mis amados hermanos, que un creyente del Antiguo Testamento podía contemplar la hermosura del Señor. Y la pregunta es: ¿y cuál es esa casa en el día de hoy? ¿Cuál es la casa del Señor en el día de hoy? No es una pregunta retórica. ¿Cuál es la casa? La iglesia del Señor. Ese pueblo compuesto por hombres y mujeres redimidos por la sangre del Cordero. Es lo que Pablo le está diciendo a Timoteo. Timoteo, yo te estoy escribiendo esta carta para que tú sepas cómo debe conducirse uno en la casa de Dios, que es la iglesia del Dios vivo. En 1 Corintios 3, Pablo les pregunta: ¿no saben que ustedes son templo de Dios y que el Espíritu de Dios habita en ustedes? Y Pablo no está hablando primariamente del creyente individual, él está hablando de la iglesia corporativamente. 1 Corintios 6, 16, nosotros somos el templo del Dios vivo. Y luego Pablo cita Levítico 27, Ezequiel 26, habitaré y andaré entre ellos y seré su Dios y ellos serán mi pueblo. Mis hermanos, ¿tú te estás dando cuenta de lo imponente que es este lugar? Dios está aquí, habitaré y andaré. ¿Tú de verdad crees que Dios está caminando en medio de los siete candeleros de oro? Habitaré y andaré entre ellos. Pablo dice en Efesios 2, Pablo se refiere a la iglesia como un templo santo en el Señor y como una morada de Dios en el Espíritu. De paso, mis hermanos, por favor, no le llamen templo a este edificio. Porque eso es ese lenguaje no nos ayuda a entender lo que es la iglesia. No, mis hermanos, este edificio no es un templo. Esto es un edificio en el que se congrega el verdadero templo del Señor. Y eso incluye a los que están arriba en el mezanine. Ustedes no están en otro sitio, están en la casa de Dios. Este es el templo, este, compuesto por piedras vivas. Y yo me pregunto, mis hermanos, si estamos conscientes de esa realidad cuando nos congregamos como iglesia, o nos pasa muchas veces lo mismo que le pasó a Jacob en Génesis 28. Oh, cuán imponente es este lugar. Dios estaba aquí, yo no lo sabía. Dios estaba aquí y yo no lo sabía. Mi hermanos, ¿tú anhelas cada domingo venir a la casa de Dios para encontrarte con Dios y con su pueblo? O sea, cuando tú abriste los ojos esta mañana y dijiste, oye, domingo. Ay, mi madre, oye, domingo. ¿Te preparas de antemano para estar aquí con un corazón dispuesto? ¿Llegas a tiempo regularmente? Miren, esto en buen dominicano no es un boche, pero es una instrucción. ¿A qué hora tú llegaste hoy? Porque Dios es tan sorprendente que Él le dice a su pueblo, pongan la hora. Y a esa hora yo voy a estar ahí. Y la hora que se decidió en este templo es las 11 de la mañana. No las 11:10, no las 11:15. ¿A qué hora tú llegaste a la casa de Dios en el día de hoy? ¿A qué hora vas a llegar el domingo que viene? Y yo sé, mis hermanos, de verdad, yo sé que hay situaciones y hay situaciones. A veces se llega tarde porque saliendo de la casa, porque no llegó a pasar, un niño se vomita y hay que devolverse. O sea, eso se entiende. Pero llegaste tarde porque no pudiste llegar a tiempo. Miren, mis hermanos, nada puede sustituir la reunión del pueblo de Dios en la presencia del Señor. Bueno, pastor, lo que pasa es que, mire, yo vivo lejos y yo ya me acostumbré a ver el culto por YouTube. Y a la larga veo igual la prédica. Miren, yo viajo pocas veces solo, ustedes lo saben. Siempre que puedo me voy con mi esposa. Pero cuando yo viajo solo, Gloria y yo hablamos todos los días que yo estoy fuera, todos los días por videollamada, todos los días. Eso es siempre. Ahora, ¿qué pensarían ustedes de mi matrimonio si yo le dijera, ¿saben qué? Ahora me gusta tanto hablar por videollamada que ya yo no tengo prisa de llegar a casa para encontrarme con ella. Prefiero que hablemos por videollamada. ¿Qué te parece? ¿Tú prefieres hablar con el Señor por videollamada? Mira, tú puedes escuchar una predicación a través de la transmisión en vivo, pero eso jamás puede sustituir el encuentro con Dios en medio de su pueblo congregado. Obviamente, si la providencia te impide congregarse, una transmisión en vivo puede ser una gran bendición. Pero si tú puedes estar con el pueblo de Dios y prefieres quedarte en casa, mi hermano, te lo digo con todo el amor del mundo, es porque probablemente estás perdiendo de vista lo que significa la iglesia reunida en la presencia del Dios vivo. En el salmo que leímos al principio, dice el salmista, cuán preciosas, y me encanta esa traducción, porque la Reina Valera dice cuán amables, es una traducción correcta. El problema es que para nosotros amable es una persona gentil, pero el salmista dice, cuán preciosas, cuán entrañables es esta palabra. De hecho, es interesante porque es la única vez en todo el Antiguo Testamento que se usa ese adjetivo para aplicárselo a un objeto inanimado, en este caso el templo. Siempre se usa para hablar de alguien que tiene un amor profundo por una persona. Y aquí el salmista está aplicando ese adjetivo a la casa de Dios. Dice, cuán preciosas son tus moradas, oh Señor de los ejércitos. Anhela mi alma y aún desea con ansias los atrios del Señor. Literalmente, mi alma suspira y desfallece, se consume de anhelo por los atrios del Señor. ¿Es ese tu sentir? Fíjense, lo que David está diciendo aquí no es qué bonito es el templo. Lo que David está diciendo aquí, wow, qué bien tocan los músicos. Y qué bien tocan, pero eso no es lo que David está diciendo. Cuán entrañables, cuán preciosas, cuán amables, cuán deseables son tus moradas. ¿Ven el punto? Él ama la casa de Dios porque ama al Dios que habita en la casa. Subraya eso. Él ama la casa de Dios porque ama al Dios que habita en la casa. Oh Señor, dice el Salmo 26, yo amo la habitación de tu casa, el lugar donde habita tu gloria. Wow. El lugar donde habita tu gloria. Debemos estar en la casa del Señor en el día del Señor, mis hermanos, no simplemente porque es un deber estar aquí. No. Lo que tú y yo necesitamos no es tener un claro sentido del deber. Lo que tú y yo necesitamos es un deseo intenso de estar en la presencia de Dios, en la casa del Señor, con el pueblo del Señor, en el día del Señor. En el Salmo 84, que fue escrito por los coreitas, y los coreitas tenían la función de ser porteros en el templo, porteros. Y dicen ellos más adelante, yo prefiero estar en los umbrales de la casa del Señor que habitar en la morada de maldad. O sea, yo prefiero estar allí en la puerta y no pasar de la puerta, pero estar en el umbral de la casa del Señor. Pero Pablo no solamente describe la iglesia como la casa de Dios, sino también como la iglesia del Dios vivo o la iglesia del Dios que vive. Timoteo, quiero escribirte para que si tardo sepas cómo debe conducirse uno en la casa de Dios. Ya dijimos lo que es la iglesia del Dios vivo. Y hay otro contraste aquí. Los creyentes en Éfeso estaban muy familiarizados con el fastuoso templo de la diosa Diana o de la diosa Artemisa. Era una de las siete maravillas del mundo antiguo. Ustedes recuerdan en Hechos 19, grandes Diana de los Efesios. Bueno, el templo de Diana, yo espero que ustedes puedan tener una idea en su imaginación. Imagínense un templo de mármol del tamaño de una cancha de fútbol profesional con 100 columnas, cada una tan altas como un edificio de 6 pisos. O sea, en una cancha de fútbol, ¿verdad? Nosotros vemos el campo abierto. No, yo estoy diciendo que el templo entero, el entero, era del tamaño, un poquito más estrecho, pero era tan largo como una cancha de fútbol profesional. Mis hermanos, era un edificio impresionante, era un edificio imponente en el que se adoraba a una diosa muerta, en el que se adoraba a una diosa que no existía. Y yo imagino los hermanos de Éfeso que se reunían en una casita tal vez pequeña, no muy elegante, y tal vez cuando iban el domingo a la iglesia tenían que pasar por el templo de Diana. Y Pablo les dice, óigame, ese templo no es nada, ahí no habita nadie, pero la iglesia, no importa que se reúnan en un edificio tan cómodo y tan bonito como este, no importa que se reúnan en una casita destartalada, la iglesia es la iglesia del Dios vivo, del Dios que vive. Y esa expresión otra vez en el Antiguo Testamento se usa para contrastar a Dios con los ídolos. Los ídolos tienen boca pero no hablan. Bueno, el Dios vivo tiene boca y sí habla. Nos habla por medio de su palabra. Los ídolos no pueden hacer ni mal ni bien, pero hermanos, en medio de la iglesia está el Dios vivo que actúa salvando, transformando a su pueblo. De manera que la iglesia no es un museo en el que se exhibe una reliquia llamada la Biblia. La iglesia no es un auditorio en el que se lleva a cabo un espectáculo religioso. No, la iglesia es la casa donde el Dios vivo habla, donde el Dios vivo actúa, donde el Dios vivo gobierna por medio de su palabra. Mis hermanos, la palabra de Dios debe impregnar todo nuestro servicio de adoración. De lo contrario, no es adoración. Y no importa que tú salgas muy entusiasmado, no es adoración. La leemos, la predicamos, la cantamos, la oramos, la representamos visiblemente a través de las ordenanzas, a través del bautismo, a través de la cena del Señor. Es la palabra, la palabra. Pablo dice en Colosenses capítulo 3, versículo 16, que la palabra habite abundantemente en vosotros. Y Pablo no está hablando allí de que la palabra de Dios debe habitar abundantemente en cada creyente individual. Óigame, cada creyente individual debe tener la palabra habitando abundantemente en su interior. Pero no es de eso que Pablo está hablando primariamente en Colosenses capítulo 3, versículo 16. Pablo está describiendo aquí a una comunidad de creyentes en la que la palabra de Cristo ha hecho su morada. Es por eso que él continúa diciendo, enseñándose y amonestándose unos a otros con toda sabiduría, como con salmos, himnos y canciones espirituales, cantando a Dios con acción de gracias en sus corazones. ¿Se dan cuenta, hermanos? Cuando nosotros cantamos la palabra, no solamente estamos alabando a Dios, nos estamos enseñando, nos estamos exhortando unos a otros. Tal vez tú viniste tan desanimado y de repente escuchaste a la iglesia cantar, puedo fijar mis ojos mucho más allá de lo que pueden ver. Miles de páginas me sirven de ventana para andar por fe. Mi Dios está en su trono y lo gobierna todo. ¿Puedo yo confiar? Pues soberano es Él. Nos estamos cantando unos a otros, no solamente a Dios. De paso, esa es una de las razones por la que la música en una iglesia debe tener decibeles normales. Mis hermanos, yo he estado en iglesias, y miren, lo que me conoce sabe que yo canto con un vozarrón. Y yo he estado en iglesias donde la música es tan alta que yo ni me escucho a mí mismo. Eso no está bien. Tenemos que escucharnos cantar. Mis hermanos, la casa donde habita Dios debe estar llena de la voz de Dios. Dios habla primero y entonces su pueblo responde a lo que Él nos ha revelado de sí mismo para darse a conocer en Cristo. En la casa de Dios, mis amados hermanos, por favor, yo les ruego tanto al Señor que me ayude a expresar esto de una manera tan clara y tan evidente. En la casa de Dios nos alimentamos de Dios por medio de su palabra, por medio de su palabra. Noten cómo el salmista describe el privilegio de estar en la presencia de Dios en el Salmo 36. ¡Cuán preciosa es, oh Dios, tu misericordia! Por eso los hijos de los hombres se refugian a la sombra de tus alas, se sacian de la abundancia de tu casa y les das a beber del río de tus delicias. Porque en ti está la fuente de la vida, en tu luz vemos la luz. La palabra que se traduce aquí como abundancia apunta hacia la comida más rica y satisfactoria que se brinda en un banquete. Y la pregunta es, en este salmo, ¿cuál es esa comida? ¿Cuál es esa comida? Bueno, vean lo que dice el salmista. El salmista le dice a Dios, tu misericordia es preciosa para mí. Nos refugiamos a la sombra de ¿qué? De tus alas. Bebemos del río de tus delicias. Y la palabra hebrea que se usa allí es Edén. Del río de tus delicias. Porque en ti está la fuente de la vida. En tu luz veremos la luz. Pregunta, mis hermanos, ¿de qué nos alimentamos en la casa de Dios? De Dios mismo, de Dios mismo. La vida verdadera fluye de la presencia del Dios vivo en su casa. Él es el banquete que satisface nuestras almas. ¿Y cómo nos alimentamos de Él? Por medio de su... ¿Cómo yo sé que Dios es misericordioso? ¿Cómo yo conozco las delicias de Dios? En su palabra. Así que, hermanos, lo que nosotros queremos tener aquí no es lo que... En estos días he estado leyendo un libro que se llama Adoración, no adoración, sino Adoración, o entretemiculto. No, no, lo que queremos tener aquí no es adoración, es adoración. No, no es entretemiculto. No, no, no, no, no. Mis hermanos, el espectáculo no es lo que alimenta nuestras almas. El entretenimiento que produce el adoración satisface por un rato, pero la verdadera adoración nos ofrece algo que ningún espectáculo puede dar. Verdadera comunión con el Dios vivo que se hace presente en su pueblo por medio de su palabra. Alguien decía, en la adoración pública, Dios nos alimenta de Él mismo y nos atrae a la comunión consigo mismo por medio de los medios ordinarios de gracia, la lectura y la predicación de las Escrituras, los sacramentos del bautismo y la cena del Señor, la oración y el canto. Oye, qué simple es la adoración del Nuevo Testamento. Pero en esa simpleza se revela la gloria del Señor. Es por eso que la verdadera adoración puede llevarse a cabo en una iglesia grande con muchos recursos y puede llevarse a cabo en una iglesia pequeña que no tiene ni un guitarrista. Esto es buenísimo, hermanos, de verdad. Alberto sabe que yo disfruto mucho la música. Yo no estoy menospreciando para nada eso. Lo que estoy diciendo es que si mañana, de repente por acto de magia, desaparecen todos los músicos de esta iglesia, que yo espero que no, nosotros podemos seguir adorando a capela, porque no es adoración ni entretenimiento. Gracias al Señor que lo que tenemos aquí no es Adora Show, es gente que nos está ayudando ¿a qué? A cantar al unísono y mejor la palabra del Señor. Mis hermanos, lo que nosotros como iglesia debemos evaluar de los himnos que cantamos no es, y perdónenme la palabra, voy a ver cuál uso, pero no es si el himno es chévere. Lo que nosotros tenemos que evaluar es si a través de lo que nosotros cantamos, ayudados por nuestros amados hermanos, está permitiendo que la palabra de Cristo habite en abundancia en medio de su iglesia. ¿Ven el punto? Porque nosotros queremos alimentarnos de Dios, y Dios viene y se revela por medio de su palabra. ¿Recuerdan cuando la mujer samaritana le preguntó a Jesús en Juan capítulo 4, ¿cuál es el lugar legítimo de adoración? ¿Es el monte Gerizim o es Jerusalén? Y Jesús le responde, la hora viene y ahora es cuando los verdaderos adoradores adorarán al Padre en espíritu y en verdad, porque ciertamente a los tales el Padre busca que lo adoren. Dios es espíritu y los que lo adoran deben adorar en espíritu y en verdad. Jesús le está haciendo ver que la pregunta más importante no es el dónde, sino a quién. No es el dónde. La samaritana estaba preocupada por la forma en que adoraban sus padres. Ustedes recuerdan, ella decía, nuestros padres adoraron en este monte. Jesús muy sabiamente desvía su mirada de sus padres al Padre. Qué glorioso es este texto. Es al Padre que adoramos. Jesús pudo haberle dicho adoramos a Dios, y de hecho lo dice en el pasaje, pero él dice primero adoramos al Padre. Al Padre. Y hermanos, ¿quién es el que nos revela al Padre? Su Hijo. El que nos revela al Padre es el Hijo. Él es el verdadero templo, como ya había dicho en Juan capítulo 2, versículo 19. De manera, mis hermanos, que no hay verdadera adoración sin Jesús. Entonces, ¿qué significa adorar en espíritu y en verdad? Bueno, parte de la respuesta es que no podemos adorar verdaderamente al Padre aparte de la obra vivificadora del Espíritu, porque la verdadera adoración comienza en tu espíritu y en el mío. Como tampoco podemos adorar al Padre aparte de aquel que es el camino, la verdad y la vida. Es en Jesús que Dios se ha revelado definitivamente. ¿Se acuerdan de Hebreos 1? Dios, habiendo hablado muchas veces y de muchas maneras a los padres por los profetas, en estos postreros días, ¿qué? Nos ha hablado por el Hijo. Y más adelante dice el autor de la carta, puesto que tenemos un gran sacerdote sobre la casa de Dios, Jesús, acerquémonos con un corazón sincero. Mira, déjame decirte algo. Cuando nosotros venimos a la casa de Dios, no venimos esperando que la música nos ponga en sintonía de adorar. No, no, no, no, no. Yo no tengo que esperar que la música me acerque a Dios. Hay personas que piensan de verdad que la música puede acercarlo a Dios. Mis hermanos, el único que puede acercarnos a Dios es Jesús. El único que puede acercarnos a Dios es Jesús. Y ya Él abrió un camino nuevo y vivo para que llegamos directamente, como decía Miguel, columna de nube estaba aquí, pero no nos mata, sino que nosotros podemos entrar directamente al lugar santísimo. Oh, cuán imponente es este lugar. Esto es más imponente que Betel. Pero Pablo define la iglesia también en tercer lugar. Es la casa de Dios. Mi hermano, de verdad, ¿tú habías visto la iglesia de esa manera? Es la iglesia del Dios vivo. ¿Habías visto la iglesia de esa manera? Es columna y sostén de la verdad. La iglesia es columna y sostén de la verdad. Y estas dos metáforas arquitectónicas apuntan en la misma dirección. Dios ha confiado a su iglesia la responsabilidad de sostener, defender y transmitir a la próxima generación la verdad que Él ha revelado. ¿Y cuál es el corazón de esa verdad? El Evangelio, versículo 16, e indiscutiblemente grande es el misterio de la piedad. Él fue manifestado en la carne, vivificado, vindicado en el Espíritu, contemplado por ángeles, proclamado entre las naciones, creído en el mundo, recibido arriba en gloria. Dice Pablo, grande es el misterio. ¿Qué es un misterio? Bueno, es una verdad que no podríamos conocer a menos que Dios la revele. ¿Y por qué el misterio de la piedad? El misterio de la piedad. Bueno, porque la verdadera piedad no nace simplemente de seguir un conjunto de reglas. La verdadera piedad brota de la verdad que Dios ha revelado acerca de Cristo en su palabra, en el Evangelio. Así que el Evangelio que salva también produce una vida dedicada a Dios. Y en el versículo 16 nosotros encontramos el corazón cristológico de esa verdad que produce esa clase de vida. Cristo manifestado en carne, vindicado por el Espíritu, contemplado por los ángeles, predicado y creído en el mundo y recibido arriba en gloria. Mis hermanos, todo el servicio de adoración en la casa de Dios tiene su centro en este mensaje del Evangelio de la gloria de Cristo. Todo gira alrededor del Evangelio. Volviendo a la visión de Jacob en Betel, la escalera aquella que conectaba la tierra y el cielo, ¿saben quién era? Jesús. Jesús, en Juan capítulo 1, versículo 51, el Señor le dice a sus discípulos, en verdad os digo que verán el cielo abierto y a los ángeles de Dios subiendo y bajando. ¿Sobre quién? Sobre el Hijo del Hombre. En otras palabras, Cristo es el verdadero Betel. Cristo es el lugar de encuentro entre Dios y el hombre. De modo que todo lo que hacemos cuando nos congregamos debe apuntar hacia Él. Nosotros queremos que Cristo sea visto. Nosotros queremos que Cristo sea admirado. Y de hecho, esa es una de las razones por la que la predicación de la palabra debe ocupar un lugar central cuando la iglesia se congrega para adorar. La predicación, mis hermanos, no es simplemente una charla bíblica. La predicación no es simplemente una exposición académica de un pasaje bíblico. Por medio de la predicación fiel, escucha esto, por medio de la predicación fiel, Dios pone a Cristo delante de nuestros ojos para traernos a Él. Pablo, en 2 Timoteo 3:15, le dice a Timoteo, Timoteo, ¿tú conoces las Escrituras desde niño? Las cuales pueden darnos la sabiduría que lleva a la salvación mediante la fe en Cristo Jesús. Y luego dice, toda la Escritura, o sea, toda esta Escritura que nos lleva a Cristo, toda la Escritura es inspirada por Dios, fue exhalada por Dios. Y precisamente porque la Escritura fue exhalada por Dios, la Escritura opera, la Escritura obra, está viva, dice, es útil para enseñar, para redarguir, para corregir, para instruir en justicia, para que el hombre de Dios sea perfecto, maduro. Y en el 4:1 dice, por eso, Timoteo, te encargo solemnemente en la presencia de Dios y de Cristo Jesús, que prediques la palabra. ¿Se dieron cuenta, hermano, de la secuencia? Versículo 15, toda la Escritura es para darnos la sabiduría que nos lleva a la salvación, que es en Cristo Jesús. La Escritura fue exhalada por Dios, inspirada por Dios. Timoteo, precisamente por eso, predica la palabra. Miren, mis hermanos, cuando un hombre expone fielmente las Escrituras, él está hablando de parte de Dios y delante de Dios. 2 Corintios 2:17. O sea, yo tengo que tener presente, oye, pensar en esto. Yo tengo que tener presente que aparte de esta audiencia que ven mis ojos, aquí hay otra audiencia. ¿Recuerdan la palabra de Pablo? Te encargo solemnemente, ¿a dónde? En la presencia de Dios y de Cristo Jesús. Así que yo no puedo ponerme a inventar con la Biblia porque yo estoy delante de Dios. Pero ¿saben que esto también significa que ustedes tampoco están únicamente delante de un predicador? Me quedo en silencio, no porque no sé qué decir, es porque yo quiero que eso se aclare. Eso baje de tu mente a tu corazón. Mi hermano, mi hermana, tú no estás únicamente delante de un predicador. Tú estás escuchando la palabra inspirada de Dios en la presencia misma de Dios. Si tú eres de los que prefieres traer tu Biblia en tu teléfono, óyeme, quítale las notificaciones, porque este no es el momento para estar chequeando el WhatsApp. Tú estás escuchando en la presencia misma de Dios y de Cristo Jesús. ¿Se dan cuenta, mis hermanos, de todo lo que está ocurriendo aquí? O al igual que Jacob, de repente te das cuenta que no sabías lo imponente que era este lugar. Cuando Dios congrega a su pueblo, nos reúne delante de Él para escuchar su palabra, la palabra que nos lleva a Cristo. Y por si acaso, yo no digo esto para aterrorizarlos. ¿Cuán terrible es este lugar? No. Acerquémonos confiadamente. Yo lo que quiero es concientizarte, no aterrorizarte. Yo estoy en la presencia de Dios predicando. Tú estás en la presencia. Y también lo del mezanín. Tú estás en la presencia de Dios escuchando. Es por eso que a la hora de preparar el culto, dos pastores nos reunimos con Alberto para lo que se va a cantar. También pensamos con los pastores lo que se va a predicar. Estamos preparando el culto. La pregunta no es si será espectacular. La pregunta no es si será entretenido o llamativo. No, la pregunta es si lo que hacemos está realmente gobernado por la palabra de Cristo, que es el dueño de esta casa, y sirve al propósito para el cual Él nos ha congregado y nos congrega cada domingo. Dios ha ordenado la adoración en su casa de tal manera que la palabra habite abundantemente en nosotros, Cristo sea exaltado y su pueblo responda con fe, arrepentimiento, gratitud, obediencia y adoración. Y una vez más, te pregunto, mi hermano, cuando vienes a congregarte el domingo, ¿vienes esperando escuchar la voz de Dios a través de su palabra, leída, cantada, predicada, orada, simbolizada? ¿Vienes dispuesto a cantar la palabra a tus hermanos? ¿Vienes esperando contemplar otra vez la gloria de Cristo y ser transformado al ver esa gloria? ¿Vienes a encontrarte con el Dios vivo? El creyente que entiende lo que sucede cuando la iglesia se congrega no viene simplemente porque tiene que venir. No, él viene porque quiere estar aquí. Él ama la casa de Dios porque ama al Dios de la casa. Venimos a contemplar la hermosura del Dios vivo en el rostro de Jesucristo por medio de la adoración que Él mismo ha establecido en su palabra, para que contemplando su gloria seamos transformados de gloria en gloria.
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3: Esta es la hora en Nuevo Continente 1460. Son las 6 de la mañana y 50 minutos.
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3: Esta es la hora en Nuevo Continente 1460. Son las 6 de la mañana y 52 minutos.
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Acerquémonos al trono de la gracia. Hebreos capítulo 4, versículos del 12 al 16 dice: Porque la palabra de Dios es viva y eficaz, y más cortante que toda espada de dos filos, y penetra hasta partir el alma y el espíritu, las coyunturas y los tuétanos, y discierne los pensamientos y las intenciones del corazón. Y no hay cosa creada que no sea manifestada en su presencia. Antes bien, todas las cosas están desnudas y abiertas a los ojos de aquel a quien tenemos que dar cuenta. Por tanto, teniendo un gran sumo sacerdote que traspasó los cielos, Jesús, el Hijo de Dios, retengamos nuestra profesión. Porque no tenemos un sumo sacerdote que no pueda compadecerse de nuestras debilidades, sino uno que fue tentado en todo, según nuestra semejanza, pero sin pecado. Acerquémonos, pues, confiadamente al trono de la gracia, para alcanzar misericordia y hallar gracia para el oportuno socorro. Una de las cosas más maravillosas de la palabra de Dios es que tiene el poder de escudriñar nuestro corazón. Ella puede revelar aún lo más profundo de nuestros pensamientos e intenciones y sacar a la luz todo pecado que haya en nuestra vida. Esta obra puede producir en nosotros dos reacciones muy diferentes. Por un lado, el Espíritu Santo utiliza el poder de la palabra para traer convicción de pecado, guiarnos al arrepentimiento y restaurar nuestra comunión con Dios. Pero, por otro lado, el enemigo puede aprovechar nuestra culpa para traer condenación a nuestra mente.

0: Es allí donde debemos recordar que, aunque hemos pecado, tenemos a Jesucristo, nuestro gran sumo sacerdote, quien se compadece de nuestras debilidades, porque Él también experimentó nuestra condición humana, aunque sin pecado. Por lo tanto, si la palabra ha confrontado nuestro corazón y ha puesto en evidencia nuestro pecado, no tengamos miedo de acercarnos a la presencia de Dios. Al contrario, acerquémonos con humildad y confianza al trono de la gracia, donde encontraremos misericordia, perdón y restauración para seguir firmes en nuestro caminar con Él.
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0: Muy buenos días, amables oyentes. Es un gusto para mí poderles acompañar a esta hora del día aquí en nuestra programación de todos los sábados en nuestra franja familiar, escuchando temas de gran interés para el hogar, y esperamos que el día de hoy sea de gran ayuda y edificación, especialmente para los padres que tienen adolescentes y pues no saben cómo abordar ciertas temáticas con ellos. Mi nombre es María Erika Hurtado y hoy les traigo al pastor Sisto Porras aquí en el programa Construyendo Familia, y el tema está criando adolescentes. Los invito a estar muy atentos para establecer algunos fundamentos que nos entrega el pastor Sisto Porras del Ministerio Enfoque a la Familia.
1: Vamos a hablar de la crianza de los hijos adolescentes. Todos somos papás de hijos, o sea, ustedes de hijos adolescentes. Allá esa etapa la pasamos, por eso ya puedo hablar del tema. Porque ya pasaron las noches oscuras, los momentos difíciles de ir a buscarlos, de ir a traerlos, de responder, ¿pero por qué? ¿Pero por qué? ¿Pero por qué no? ¿Pero por qué no? ¿Ah? Esas noches oscuras. Me acompaña Helen, mi esposa. Pasa, amor, saluda y cuéntales. ¿Por qué los papás tienen que acompañar a los adolescentes en esta etapa de formación? ¿Qué es lo que pasa en la adolescencia neurológicamente que requiere el acompañamiento y el consejo de los padres?
2: Qué gusto estar con ustedes. Esa etapa es una etapa de retos, de desafíos. Alguien preguntaba que cuál era la diferencia entre tener hijos pequeños y tener adolescentes. Y digo yo, Por lo que hemos vivido, podía decirles, la etapa de criar hijos pequeños implica mucho desgaste físico. En realidad, ellos demandan y mucho en lo físico, uno se agota mucho. Pero cuando uno tiene hijos adolescentes, es un cansancio, un agotamiento emocional. Requiere mucha energía de parte de uno. Pero yo creo que hoy día tenemos muchos recursos y mucha más información. Ya la expresión de a uno nadie lo enseña a ser padre, ya eso quedó con mis papás. Hoy nosotros tenemos muchos recursos y debemos de aprovecharlos. En esta etapa hay algo que yo quiero dejar para que Sixto continúe, pero ponerlo aquí, es que hoy los neurocientíficos están hablando de que el desarrollo del buen juicio está en la parte prefrontal del cerebro. Es esa parte donde las personas, todos aprendemos a elegir lo que es correcto, a tomar decisiones apropiadas, y esa área del cerebro se desarrolla hasta los 25 años. Entonces, entendiendo y teniendo esto claro, uno tiene que saber que los chicos necesitan un acompañamiento. ¿Por qué? Porque alguien nos pregunta ayer, ¿por qué los chicos en esa etapa toman decisiones tan equivocadas, que no son lo que más les conviene? Bueno, precisamente porque esa área del cerebro del buen juicio no está desarrollada. Entonces, eso es bueno tenerlo presente para que nosotros sepamos que ellos hay que irlos acompañando en el camino, que muchas veces vamos a decir sí, pero muchas vamos a tener que decir no. Y conforme ellos van creciendo, uno va a ir, conforme veamos que ellos van desarrollando sus capacidades para decidir correctamente, nosotros vamos aflojando, vamos dando espacio. Decimos, bueno, si está actuando con responsabilidad, vamos a delegarle más responsabilidad, vamos a darle más espacio para que ellos decidan. Pero no es algo que uno lo da por completo, sino que lo tiene que ir dando paulatinamente, y conforme ellos van demostrando responsabilidad en sus acciones, en sus decisiones, entonces nosotros vamos aflojando y dando más espacio para que ellos lo hagan. Porque hay padres que creen que no, bueno, ya aflojamos y que ellos decidan por sí mismos y hagan lo que ellos consideran que está bien, pero ellos no tienen ni la madurez ni ese desarrollo que necesitan, entonces nosotros debemos de irlos acompañando. Y me parece que es una información que hoy la respalda la ciencia. Entonces es bueno que nosotros la tengamos presente.
1: Muy bien. Gracias. ¿Cómo formar una adolescente? La pregunta que surge es, ¿qué está pasando con mi adolescente? Lo que pasa en la adolescencia es que es un periodo de transición. Es un periodo de la niñez a la adultez. Y nuestra misión como padres es guiar de los hijos de la dependencia absoluta a la independencia absoluta. Usted tiene que tenerlo claro. Usted no puede hacerlo dependiente de usted. Si usted hace a sus hijos dependientes de usted, usted a los 6 años todavía tiene que estarlos bañando. ¿Ah? A los 10 años tiene que estarle haciendo la tarea. A los 11 años tiene que estarle tendiendo la cama. Eso está incorrecto. Vamos a enseñarles las herramientas necesarias para que ellos vayan alcanzando la independencia progresivamente. ¿Sí? Esa es nuestra meta. Entonces, yo tengo que tener en mente que yo voy a guiarle a la independencia. Pero es una etapa donde se despiertan todas las hormonas sexuales, donde todo él va a ir despertando en todo sentido, y nosotros tenemos que ir uniendo el desarrollo físico con el desarrollo emocional, el desarrollo intelectual, el desarrollo de responsabilidad, y para eso tenemos que tener una estructura de familia clara. Entonces, es una etapa de transición, donde los padres, donde los amigos comienzan a ser muy importantes, lo cual esa relación con los amigos facilita la transición a la independencia, porque en ese momento los amigos comienzan a cobrar esa importancia, comienza a despertar el enamoramiento y todas estas cosas, y una dosis de rebeldía que algunos expertos han dicho que es necesario para que los padres caigan en razón de que ya no son niños, ¿sí? Pero no necesariamente tiene que ser un elemento traumático para la familia si estamos bien entrenados para procesarlo. Lo más importante es que debemos de prepararnos nosotros y preparar a nuestros hijos antes de que llegue la adolescencia. Porque durante la adolescencia, cuando el joven despierta, usted tiene que entender que la puerta se cierra un poco. Porque viene comienza a hacer un viaje hacia el interior, al yo soy, al yo siento, al yo pienso, al yo creo, al yo quiero decidir. Y si usted no está bien entrenado, usted puede verlo como rebeldía, pero es una forma de expresar su autonomía. Y es claro esto. Entonces, todos estos elementos, todos estos cambios, nosotros tenemos que anticiparlos. Tenga conversaciones con ellos 10, 9, 10, 11, 12, 13, antes de que llegue. Eso es como aprender a conducir. ¡Ay, pero qué susto! ¡Pero yo no voy a poder! ¿Pero por qué me dice eso? Bueno, porque usted tiene que ir aprendiendo, aunque no lo entiendan. Un día yo le pregunté a mi hijo, ¿vos te acordás de esa conversación? No, yo no me acuerdo, papá. Entonces yo dije, wow, no se acordó, pero usted va a ir sembrando en ellos estos principios y tiene que repetir y repetir y repetir. ¿Qué es la adolescencia? Cambios físicos que van a venir, cambios físicos que están ahí. Algunos van a despertar antes, otros después. ¿Qué más es la adolescencia? Es cambios cognitivos, una concepción de vida diferente. Yo voy a tener una interiorización de la vida, una comprensión de la vida desde mi óptica, y yo tengo que ir acompañando a mis hijos en esa etapa. Y esta que mencionaba Helen, que es clave, hay una mayor tendencia a la impulsividad. ¿Sí? Entonces, no va a tener conexión entre el riesgo y la decisión. Por ejemplo, mi hijo adolescente, Daniel, peleaba kickboxing. Él iba a una pelea, a una competencia, y de ahí iba a ir a un partido de fútbol. Y había un trayecto peligroso para pasar. Yo le dije, Daniel, tome un taxi. Usted tiene dinero, tome un taxi. No pase por ahí, porque esa es una zona peligrosa, de alto riesgo, y pueden asaltarte, ¿sí? Pero un adolescente se siente Superman, superhéroe, Batman, todo se siente, ¿no? Un no me puede pasar. Y más si viene de una pelea de kickboxing, es decir, viene acelerado. Él cree que puede. Ah, pues se va con el amigo en esa zona peligrosa. Dicho y hecho. Unos chicos malintencionados los ven, les sacan el cuchillo, los tiran al suelo, les quitan todo y quedan... O sea, papá, ¿qué te dije, mi amor? No, pero papá, ¿por qué? Porque no puede ligar, no puede notar el peligro, no puede medir el peligro. Aparte de eso, tiene un elemento extra que es la presión de grupo, que es la más peligrosa. Ningún adolescente solo toma decisiones de tanto riesgo como se toma con la presión de grupo. Entonces usted tiene que enseñarle a enfrentar la presión de grupo antes de que llegue, antes de que la presión llegue. Entonces usted tiene que entrenarlo. Cuando comences a conducir el auto, tus amigos te van a decir que acelere, que pruebe cuánto puede, que meta el pie hasta el fondo para saber qué se siente. Usted es responsable del auto. Usted tiene que tomar hoy qué decisión va a tomar, qué decisión vas a tomar frente a eso. Cuando estés un día que yo no esté, estarás con tus amigos, te van a ofrecer droga. Yo no estoy, nadie está, mi amor. Usted está ahí. Vamos a practicar la decisión que vamos a tomar en ese momento. Si usted no sabe, usted me llama, yo voy. O usted sale y se va. Aunque te griten, se rían, se ofendan. Es mejor que te griten, se rían, se ofendan y se burlen de ti, pero no salir en la noticia, porque pasa esto, mi amor. Observe lo que pasa. Vea lo que pasa. Entonces usted tiene que aprovechar todos los elementos noticiosos, documentales, películas, para ilustrar lo que pasa cuando yo caigo en la cedo frente a la presión de grupo. ¿Me doy a entender? Entonces usted tiene que entrenar eso. Un día vas a estar con tu novio, la noche será romántica, no hay nadie por muchas horas y tú tienes que decidir. Tú estás creciendo sexualmente, estás madurando sexualmente. A partir de tus 14 vas a tener tu primera menstruación, tu primera eyaculación. Y a partir de esa época tienes la posibilidad física de ser padre y madre. ¿Estás listo para ser papá a tus 14? No. ¿Estás listo para ser mamá a tus 14? No. Entonces, ¿estar listo qué significa? Tener la capacidad de sostener económicamente, la madurez emocional para permanecer al lado, la madurez intelectual para manejar lo que está sucediendo. Entonces tienes que prepararte para decir cuándo te gustaría que nazcan tus hijos. No, lo aborto. Bueno, déjame explicarte qué es un aborto. Vamos a verlo. Un aborto es un niño que crece en el vientre. Un niño es un ser humano. Eres tú antes de nacer. Que distinguías la voz de mamá, la voz de papá, que tenías piernas, que tenías cabeza, que tenías corazón, que tu corazón lo escuché en el ultrasonido. Y es hermoso ver, esto es un niño, se tiene que ilustrarlo, porque vamos a luchar. La presión de grupo más grande hoy es la cultura, el elemento cultural que quiere deshumanizar al niño que no ha nacido, que quiere banalizar la sexualidad, pero dejaron de hablar de enfermedades venéreas, dejaron de hablar del SIDA. Dejaron de hablar de lo que ocurre cuando yo cedo. Entonces usted tiene que ponerle atención. Hay una mayor propensión a la susceptibilidad a la adicción. Entonces, todos nuestros celulares en casa tenemos que tener control parental y rendir cuentas todos en casa. Número uno, no hay claves. Número dos, no se le regala un celular a un hijo. Eso está claro, la teoría cambió. Antes le dábamos un celular para mantenernos conectados. Usted presta un celular que es de su propiedad y yo te lo presto bajo estas condiciones. O lo devuelves cuando violentas las normas que establecimos. ¿Sí? Entonces usted y yo debemos de entender que estamos en un mundo diferente. No es el mundo en el que usted y yo crecimos. Es un mundo donde en este celular, esto es una bazuca, esto es un tanque. Y no porque su hijo sea malo, es por toda la maldad que hay afuera, que es un comercio, ¿para qué? Para llegar a la adicción, guiar a la adicción a sus hijos. ¿Cómo han empezado la adicción de muchos hijos? Cuando algunos de ustedes visitan pornografía y sus hijos abren su computadora. Entonces el primero que debe rendir cuenta es usted. Y el primero que no puede comportarse como un adolescente, soy yo. Si yo quiero traer inestabilidad a mi casa, tengo que voy a ser un adicto, voy a abrir puertas y voy a permitir que a mi casa entren cosas que pueden contaminar mi casa. Entonces, yo debo de ser radical para poder instruir y guiar. Pablo dijo, imítenme a mí como yo imito a Cristo. Y lo que has aprendido de mí, esto enseña a otros. Lo que has visto y aprendido de mí. Entonces, usted tiene que ser el principal modelo. Entonces, tenemos que hablar de la adicción. Vamos a hablar de eso. Hay una tendencia a la adicción. Ellos ahora van a ser expuestos en cualquier sentido a material que está propenso a la adicción. Todo aquello que despierta deseos desenfrenados. El problema de la pornografía, de las drogas, es que suena apetecible, es placentero, no es malo. Si fuera horrible, no es adictivo. Si fuera vomitivo, no es adictivo. Es placentero, pero genera adicción. Quiero más y quiero más dosis y luego no sé cómo salir. ¿Me explico? Me atrapó. Entonces, me atrapó y al otro lado lo que hay es un comercio que es de lo más grande del mundo. Entonces yo debo de entender que no es educación sexual, sino que es un comercio que está atrapando a las personas. ¿Cuál es el otro peligro? La hiperirracionalidad. Es decir, no comprendo. Recuerdo el ejemplo de la historia de una familia, una amiga de mi hijo, donde la noticia fue el hermano se murió. ¿Cómo? Iba con un amigo y aceleró el carro y el carro perdió el control y terminó frente a un puente. Los papás de viaje. ¿Por qué si era un chico bueno? ¿Qué pasó? Hay una falta de racionalización del peligro. Si a nosotros nos cuesta cuando alguien te mete el auto, te saluda con la mano y usted siente todo que se le revuelca por dentro y usted quiere responder al mismo nivel porque usted siente que tiene derecho. Hay personas que han terminado donde uno provoca al otro, el otro saca un arma y dispara al que está al lado. Y cuando despierta está en la cárcel. Perdió su vida en un momento de irracionalidad, de impulsividad. Entonces, ¿qué debemos de hacer nosotros? Enseñar a pensar. Enseñar a crear sentido crítico, enseñe a crear sentido crítico, a racionalizar las cosas, a meditar las cosas, a reflexionar las cosas, a analizar documentales, a analizar películas, a analizar problemas que se oyen entre la familia, a analizar noticias. Tiene que tener capacidad de análisis. Ve este video, mi amor, ve lo que ocurrió. ¿Qué ves? ¿Qué aprendemos? La razón principal por la cual los adolescentes es tan inquietante, la adolescencia es tan inquietante, es porque el joven no comprende plenamente lo que le ocurre. Entonces, él tampoco lo comprende. El otro problema es que el adolescente normalmente llega cuando el papá está adolescente otra vez en la segunda adolescencia de la mediana edad. Entonces, ese es el otro problema. Entonces, los dos adolescentes, ¿no? Porque está en pérdidas, ¿sí? Ese es otro tema que un día deberíamos tocar, la crisis de la mediana edad, que no tiene por qué ser crisis. Si uno acepta que ya tiene 40, 50 y que es una etapa maravillosa y que ahora me dicen señor y que ya no debo decir, no, dígame muchacho, ya me pedí por mí. No soy muchacho, ahora soy señor. Me dice, hey señor, tire la bola, dice mi amigo, yo buscando al señor y el señor era yo. Dice, bueno, es hermoso. Entonces, yo tengo que estar bien parado para ayudarle a pasar una etapa, un proceso. No sé qué me pasa, las emociones suben, bajan, siento, no siento, lloro, río. ¿Pero por qué? No entiendo. Bueno, estoy despertando en una metamorfosis de todo mi cuerpo. Estoy dejando de ser niño para entrar a un mundo de responsabilidad. Y entonces usted tiene que recordar que dentro de la misión fundamental de los padres es ir trasladando autoridad progresivamente, ir trasladando libertad progresivamente, es ir trasladando responsabilidad progresivamente. ¿Por qué? Porque a los 17 años, al entrar a los 18 años, su hijo va a tener la tendencia culturalmente a decirle, yo quiero ir a estudiar a una universidad en otra ciudad. Entonces, ¿cuántos años tiene usted para entrenarlo? 17. Usted tiene que entenderlo. No puede pasar de 17, porque a los 17 se lo pueden anunciar. O le dieron una beca para ir a Taiwán, para ir a China, para ir a Rusia, para ir a Europa. Y a los 17 años, a los cumplir los 18, su hijo tiene que estar listo. No, es que no. El trauma es suyo, usted tiene que trabajarlo. Pero que él se va, se va. Lo entiendas o no entiendas. Me apareció esta oportunidad, me dan una beca completa, ya lo resolví. Yo sueño con irme. Espero que mi hijo no sueñe con irse para escapar del ambiente tóxico que hay en casa. Que no quiera irse porque ya no me soporta. Yo quiero que mi hogar sea un hogar, un refugio. Que cuando él encuentre obstáculos afuera, quiera regresar a casa. Que cuando no sepa qué hacer afuera, quiera regresar a casa. Que cuando el mundo le golpee, quiera regresar a casa. Porque casa es un refugio donde me explican, me acompañan, me abrazan, me aman, me comprenden, me ayudan a llorar. Muchos de sus temores, ansiedades y desalientos podrían evitarse si el joven es instruido, es acompañado y nos siente cerca. Entonces lea, aprenda sobre el tema, aunque no entienda. Algo que le va a ayudar a usted a entender la adolescencia es: no mida la adolescencia desde sus 50, mida la adolescencia recordando cómo era usted cuando era un adolescente, y le será más fácil conectarse con su hijo. Porque usted quiere que su hijo piense como usted, como un viejo teniendo 15. Si tiene 15, usted tiene que recordar cómo era usted idiota cuando tenía 15. Entonces, le será más fácil identificarse con su hijo. O sea, es que lo éramos. O sea, un día yo aceleré el carro y cayó así, ¡pum!, en un fango, porque yo creí que aquel carro era todopoderoso y que no tenía 15. Había que llamar un tractor para sacarlo. Y yo dije, pero ¿cómo yo hice eso? ¿Pero cómo se me ocurrió que el carro podía ir el carro a mi papá? ¿Y ahora qué le digo? ¿Por qué? Porque estos me dijeron que aceleralo, el carro puede. Y otro día vamos en la carretera y estábamos los tres aprendiendo a andar. Él acelera, yo me le quedo viendo. El de atrás pierde el control, veo que se va por medio lado. Yo me quedo pegado viendo en el retrovisor, yo le acelero. Y de repente estoy en el monte también. Y digo, ¿pero por qué? Tengo 15. ¿Qué dijo Helen? No tengo el desarrollo que me ayuda a medir las consecuencias. Entonces yo necesito a alguien que me ponga límites, alguien que me diga no, alguien que me advierte el peligro, alguien que esté conmigo, a quien yo puedo llegar, alguien que me enseñe sentido de responsabilidad. ¿Cómo comienza? Tendiendo la cama, ordenando el cuarto, lavando los platos. Ahí se desarrolla el sentido de responsabilidad, no allá afuera, levantándome a tiempo, obedeciendo las órdenes, esperando el tiempo. No, mi amor, espera un momento. ¿Pero por qué? Porque él está adelante, espera a tu hermano, cuando él termine tú vas. Eso le está entrenando para cuando en el semáforo esté en rojo. Usted no puede pasar en rojo, pero ¿por qué no? Si no viene nadie, porque está en rojo. O sea, hoy no hay paciencia ni para pasar un semáforo. Y el de atrás ya te está pitando. No, no importa que pite. No importa que suene el claxon. Está en rojo. ¿Me doy a entender? Y tienes que aprender que la responsabilidad es tuya porque las consecuencias son tuyas. Los padres deben preparar a sus hijos preadolescentes para los acontecimientos que van a ocurrir. Entre más anticipe usted, mejor. ¿Cuántas veces tiene que tener la charla de sexualidad? 1000 veces, muchas veces. Vaya a enfoquealafamilia.com y vea cómo se habla de sexualidad. Primero se habla de distinguir sus órganos sexuales, llamándolos por su nombre. Se habla de privacidad, se habla de pudor, es decir, de respeto. Todavía recuerdo a mi hijo que estaba entrenado y un día estábamos en una fiesta en la casa y estaba orinando, estaba así. Y le dice, tío, no puedo bajar el zipper, ayúdame a bajar el zipper. Y yo miro, ¿no? Y ya le ayuda, ¿te ayudo a ir al baño? No, tío, yo voy solo. Y yo dije, perfecto, así se hace, mi amor. Nadie tiene que entrar al baño contigo. Yo estoy mirando. Entonces usted tiene que estar ahí y entender cuál es su rol, cuál es nuestro rol.
0: Y aquí hacemos un alto. Espero que estén disfrutando esta temática que el pastor Sixto Porras del Ministerio Enfoque a la Familia nos está compartiendo acerca de la crianza de los adolescentes. Algo muy práctico, algo que muchas veces no tenemos acceso, pero que definitivamente son valores y fundamentos para ayudar a los adolescentes en esta etapa que a veces se vuelve un poco difícil, pero que con la ayuda de Dios se puede salir adelante.

0: Bueno, y vamos a escuchar la segunda parte de este enfoque que nos trae el pastor Sixto Porras en cuanto a la crianza de un adolescente.
1: ¿Cuáles son algunas limitaciones de los padres? Uno, tomarse personal el alejamiento de su hijo. No tiene nada que ver con usted. No es que lo ama menos. Es que usted ya no me dice que me ama como antes. Ay, papá. Mamá, no me dé besos delante de la gente. No me dé besos, mamá. No me dé besos delante de los... No salga así en bata delante de mis amigos. Pero es que usted ya no me quiere. Antes me quería en bata, ahora ya no me quiere. No, mamá, no sea ridícula. No es con usted el tema, es él. Él está buscando ser él, tener independencia, tener dignidad. Y usted no le ayuda, ¿cómo con esa bata fea? Caer en los extremos. O somos permisivos totalmente, o somos controladores y no permitimos el crecimiento. Entonces yo no puedo caer en un extremo. Recuerde, tengo 17 años para empoderarlo totalmente. Tengo 17 años. Y a los 17 años puede ser que mi hijo vaya a estudiar a otra universidad y él va a manejar totalmente su sexualidad, su libertad, su autodisciplina, sus finanzas, va a cocinarse, va a administrarse a él mismo, va a enfrentar la presión de grupo, va a enfrentar un mundo enfermo y su hijo está ahí, entrenado por usted para ser el mejor campeón, para que le vaya bien. ¿Cuál es el otro problema de los padres? No disfrutar esta etapa, disfrútelo. Primero llevamos de la mano, y no, primero vienen aquí. Luego llevamos de la mano, luego soltamos la mano. Todavía yo recuerdo, ese día iba con mis dos hijos al estadio y yo les extiendo la mano, el menor me da la mano y el segundo me hace así. Y aquí vamos a cruzar la calle y le digo, ¿qué pasó? Y dice, no, papá, yo puedo. Me explico, él ya me está diciendo a los 12, yo puedo. Y él necesita saber que puede. Entonces llega el momento donde tengo que soltar la mano y doy la instrucción. Estoy a su lado, ya no voy delante ni de la mano, voy a su lado. En la adolescencia voy a su lado, manteniendo la autoridad, tomando el control, pero delegando responsabilidad y soltando progresivamente. Disfrute la etapa. Tome mucho tiempo para salir con ellos, para pasear con ellos, para hacer campamentos con ellos. Yo descubrí que mis hijos cuando querían hablar me decían, vamos a comer. Y al principio estoy cansado. Yo un día que descubrí eso, yo dije, nunca más rechazo una invitación a comer. Vamos a comer, ahí hay una comida, papá, y descubrimos una. Vamos, mi amor, porque querían hablar. Ellos querían invitarme para hablar. Momentos extraordinarios que no vuelven. Entonces usted tiene que programar mínimo cada 15 días un momento personal con su adolescente, donde ustedes salgan, se vayan, estén, hagan paseos con ellos, que viajen con ustedes. La relación con mi adolescente, ¿cómo debe de ser? Desarrolle una relación cercana para mantener una alta influencia. Si usted solo da órdenes sin relación, conduce a la rebelión. Si usted solo pone reglas y no tiene relación, está conduciendo a la rebelión. Por eso la relación es fundamental. Efesios 4:6 es un texto impresionante que está ahí. No hagan enojar. Usted pensó que la Biblia solo daba responsabilidad a los hijos. No, le está enseñando control a usted. Entonces usted tiene que entender que debe de haber un equilibrio, un juego de equilibrios. Es como el hule que estira y encoge, estira y encoge. Hay que aprender a ceder. ¿En dónde ceder? Por ejemplo, usted tiene que elegir bien las batallas. No se mete en todos los pleitos. Qué largo del pelo, qué el orden impecable del cuarto. No, el cuarto es de él. Usted pone la regla, pero no pierda tiempo en pelearse por cosas insignificantes, que dejó allá el zapato y el otro. Tranquilo, fuera del cuarto, estricto. Dentro del cuarto, ayúdele a que vaya creciendo. Un día de estos, lo agarra bien. Pero usted tiene que elegir bien sus batallas. Reserve fuerzas para las importantes. Debe esperar cierta medida de conflicto. Es decir, va a haber conflicto porque mi hijo ha crecido. Dígalo conmigo. Mi hijo ha crecido. ¿Quiere ver un pleito bíblico con un adolescente? El niño creyó que a los 12 años ya era grande y se quedó allá en el templo, hablando con los doctores de la ley. Y cuando los padres lo encuentran, ¿qué dice el niño de 12 años? ¿Y por qué me buscan? ¿Aló? Jesús mismo, ¿me explico? Un adolescente. ¿Por qué me buscan? ¿Qué está diciendo? ¿No saben que soy grande? ¿No saben que en los negocios de mi padre me es necesario estar? Y el otro se rasca la cabeza. Y dice, ¿quién habla de poner mueblería aquí? Nadie. Jesús no está hablando de las mueblerías. El padre piensa que son mueblerías. Jesús está hablando de la misión que él cumpliría cuando. Cuando sea grande, pero no es el tiempo. ¿Me explico? ¿Quién le ayuda a ligar eso? Entonces José y María le dicen, mi amor, no entiendo nada. ¿Nos vamos? Nos escapa este. Pero no le dijo malcriado, irresponsable, no le dio un coscorro, no le retorció la oreja. ¿Vos te retorcieron la oreja? Es que qué horrible le daba a los tíos desgraciados que le retorcían la oreja a uno. Usted no ande retorciendo la oreja a nadie, que nadie va a querer llegar a su casa. Si usted retuerce la oreja y pellizca y... No, sea un tío alegre, bonito. Nada de pellizcar. No le dijeron maleducado, no le dijeron malcriado. En esa casa se podía hablar. En esa casa se podía tener un criterio diferente. En esa casa yo vi a mamá, a papá y yo siempre me permitían decir lo que pensaba. Por eso les dije que por qué me buscan, aunque no entendieron nada. Va a haber un nivel de conflicto. Claro que va a haber un nivel de conflicto, porque nosotros queremos retener el crecimiento y debe estar firme cuando se refiera a creencias y a valores fundamentales y esenciales. Usted debe de estar firme. Droga, no. Alcohol, no. Sexo, no. Pornografía, no. ¿Pero por qué? Ya ese dice, ese por qué, la voz ya le cambió y tiene este tamaño. Porque mientras vivas bajo este techo, mi amor, yo debo dirigirte. Y voy a dirigirte para que tengas éxito en la vida. Y los valores y los principios en esta casa los voy a sembrar en tu corazón. Porque yo te voy a entrenar para que te vaya bien donde quiera que vayas, mi amor. ¿Me explico? Entonces usted tiene que ser firme al mismo tiempo. Debe de tener cuidado de no ejercer demasiado control en cuanto a áreas que son relativamente intrascendentes. Por ejemplo, esa familia peleaba porque el adolescente quería ir con gorra a la iglesia. No, a la iglesia se va sin gorra. Oye, por favor, si su hijo quiere venir con gorra, pues que venga con gorra. Va, quiere ir a la iglesia. ¿Me explico? Usted dése por el pecho que su hijo quiere ir a la iglesia. Entonces, alabe a Dios por eso. Que quiere usar pantalones rotos. Pues usted cuando empezó a usar jeans, ¿no se acuerda cuando empezó a usar jeans? Igualito, dice las mismas cosas que usted decía cuando era un adolescente. Sí, las modas van cambiando. No, pero que yo quiero ponerme hasta aquí. No, mi amor, eso ya no. Eso es diferente porque va en contra de tus valores y de tus principios. Sí, pero mamá, lo que no se muestra no se vende. No, mi amor, entonces tienes que vender correctamente quién tú eres. Porque si alguien te quiere por tus piernas, se va a perder de conocer tu alma. Y si tú quieres mostrar algo, asegúrate de que conozcan tu carácter, tu corazón, tu nobleza. Entonces tienen que enriquecer el criterio. Necesita firmeza, explicación y al mismo tiempo entender que en esta casa hay valores y nos entrenamos para el éxito. La meta es mantener una relación cercana, una relación que nos ayude a mantener el corazón abierto. El corazón abierto. ¿Cuándo yo cierro el corazón? Cuando me humillas. ¿Cuándo cierro el corazón? Cuando todo es crítica. ¿Cuándo cierro el corazón? Porque, donde no te puedo contar nada porque todo lo que digo te hace explotar en ira. No te vuelvo a contar nada. ¿Me doy a entender? Entonces, escuchar a mi adolescente debe de ser aprender a morderme la lengua, esperar, reflexionar, enfriar la emoción y luego hacer preguntas y hacer más preguntas y dirigir la conversación para enriquecer su criterio y ayudarle a pensar. Lo importante es atravesar los años turbulentos de la adolescencia, haciendo el menor daño a la relación padre-hijo. Ese es el secreto. El menor daño. Note bien que digo el menor daño. Porque en ese momento va a haber conflicto. Observa lo que dice Hebreos 12:11. No nos gusta cuando nos corrigen porque nos duele. Claro, eso genera conflicto. Que te digan no, genera conflicto. ¿No? Pero luego de haber sido corregidos, da buenos resultados. Entonces nos llenamos de paz y empezamos a vivir como debe ser. Todavía recuerdo ese día en el almuerzo, Helen cumplía años. Daniel tenía 19, 20 años. 20 años. Estaba comenzando a despertar. Ya había pasado la etapa de ¿por qué? ¿Pero por qué no? ¿Pero por qué no me dejan? Ya soy grande, yo es... Y ese día dijo, nuestra costumbre cuando alguien cumple años es decirle algo del corazón al otro. Y le dice, mami, ya que cumple años te voy a decir algo. Cuando yo tenga mis hijos los voy a educar como tú nos has educado a nosotros. Eso quiere decir que mis hijos ya están de vuelta. ¿Me doy a entender? Pero un año antes, 2 años antes, ¿decía eso? No. Ahora él comienza a verse como papá. Y ahora que se mira como papá hacia el futuro, valora lo que ha recibido en casa. ¿Por qué hay tensión? Porque ninguna disciplina al principio es causa de alegría. Tienda la cama, ¿pero por qué? Yo no quiero tender la cama. Hay que tender la cama, mi amor. ¿Quiere tener éxito en la vida? Comenzamos tendiendo la cama. Teniendo en orden el lugar, teniendo disciplina, cumpliendo nuestras responsabilidades, siendo excelente. Debe un dinero para invertir desde los 5 años y enséñale a sus hijos a invertir. ¿Por qué? Porque usted le está enseñando administración, pensar en el futuro, disciplina. Y usted le enseña a crear, a innovar, a pensar en el futuro. Todavía recuerdo cuando Esteban nos dijo, llegué al banco siendo 20 algo de años. Dice, yo quiero iniciar un fondo para mi pensión. No, no, pero para Navidad, para... No, no, no, para mi pensión. ¿Pero qué edad tiene este 20? ¿Pero por qué la pensión? Porque si yo ahorro poquito ahora, desde ahora, cuando yo tenga mi pensión, y le dijo el monto. Si sus hijos aprenden a pensar en el tiempo y proyectarse en el tiempo a partir de un proyecto de vida, ellos tomarán decisiones más sabias en el presente. Por eso usted tiene que una forma de despertar a su adolescente es hacer que tenga sueños y que tenga un proyecto de vida. ¿Cómo desarrollar una relación íntima? 1, enseña y modela los valores bíblicos. Que te vean cristiano en la casa. Que te vean respetando a tu esposa. Esta chica les dije, cuando crezcas, ¿con quién te gustaría casarte? Y ella levanta la mano y dice, con un hombre que se parezca a mi papá. Y como habían como 200 jóvenes, le dije, ¿por qué? Dice, porque a mí me gusta cómo mi papá trata a mi mamá. El halago más grande que usted puede recibir de su hija es que te diga, cuando yo crezca, papá, me gustaría casarme con un hombre que se parezca a ti. El halago más grande que usted puede recibir. Modele los valores, defina los valores en su casa, los 10 valores y principios que regirán su casa. En esta familia trabajamos, en esta familia somos honestos, en esta familia amamos a Dios, en esta familia nos respetamos, en esta familia somos fieles. Elija sus 10 valores, sus 10 principios. Y elija el norte a donde usted quiere llegar. Por ejemplo, nosotros hemos enseñado a nuestros hijos a amar a sus hijos desde que ellos son niños. Y oramos con ellos por sus hijos. Entonces nuestros hijos aman la paternidad porque les enseñamos a amar a sus hijos antes de que ellos entraran a la adolescencia. Nuestros hijos ahora nos han hecho abuelos de 4 nietos y usted tiene que ver a sus hijos amando a sus hijos porque fueron entrenados para amar a sus hijos. Si yo enseño a mi adolescente a amar a sus hijos tomarán decisiones en adolescencia en función del proyecto de vida. Entonces, preguntas que usted debe de hacer. ¿Podrías escribirle una carta ahora a tus 12 años a tu hijo? ¿Qué? A tu hijo, al que un día nacerá y te dirá mamá. Y te dirá papá y te mire a los ojos. Y entonces usted lo lleva a volar en su imaginación. Y usted le dice, ¿te imaginas cuando tu hijo nazca y que tú saques tu carta de tu billetera y de tu cartera y que le digas, tenía 12 años cuando te amé y por amor a ti decidí que no te traería al mundo antes de tiempo, que construiría un hogar donde te sintieras seguro? Haga que la imaginación de sus hijos vuele. Regálele un papel, escríbeselo a mano y guárdalo como un tesoro. Y siempre ora en función del sueño de cuándo te gustaría que nazcan tus hijos. Yo no estoy pensando en casarme, yo sé, mi amor. Pero cuando tú amas tu futuro, tus decisiones presentes no son emocionales ni impulsivas. Tus decisiones son pensando en ellos. Este chico de 14 años en Paraguay me escribió, me dice, soy Melqui, dice, tengo 14. Aquella tarde llegué a mi casa y escribí la carta para mis hijos. Y les dije, Por amor a ti, decidí alejarme de las drogas. Por amor a ti, decidí apartarme de malas compañías. Dice, en ese momento comencé a llorar. Cuando salí del cuarto y le leí la carta a mi mamá, los dos lloramos. Hoy lo tengo como un tesoro en mi billetera. Un día la leeré a mis hijos cuando nazcan. Tenga una relación cercana con sus hijos. Reglas sin relación se convierten en rebeldía. 2, dialogue, escúchelo, compréndalo. Si su niña de 13, de 12, o su hijo de 13 dice, me enamoré, mamá, lo amo, la amo, mamá, la amo. Usted no se asuste, no se apanique, no patalee, nada. Usted recuerde, usted se enamoró a las 10, no invente. ¿Por qué se asusta? Si usted era una enamorada desde los 5, es normal. ¿De verdad? ¿Te gusta? Sí, me gusta. Entonces yo traté de explicarle a mi hijo. Le digo, mi amor, el enamoramiento es una emoción que sube y baja. Está y no está. No, papá, no me entiendes. Es hasta la muerte. Está enamorado. Dije, está enamorado, está enamorado. ¡Aleluya! Entonces le enseñamos lo que era estar enamorado. Y seguir las reglas, mi amor. Es seguir las reglas de la escuela. Estar enamorada es tener un sentimiento especial por una amiga. Donde tú lo expresas, y si ya lo siente, lo expresa. Pero el amor no se impone. Y fue tan lindo acompañarlo y enseñarle a amar a los 13 años. Dice, yo quiero darle un regalo. ¿Quieres dinero? Sí. Pero te voy a decir algo. El otro mes, si quieres darle un regalo, tienes que ahorrar. Porque el amor tiene que costar. Si no cuesta, no se disfruta. El primer mes le ayudamos. Pero él tiene que aprender que si ama, tiene que costar. Entonces, ayúdeme a hacer la tarjeta. Entonces, entre los tres hicimos la tarjeta y él compró el regalo. ¿Es eso malo? No, usted lo está entrenando para aprender a amar. Pero sabíamos que venían momentos duros. El segundo mes pasa lo que tiene que pasar en una relación a esa edad. Él le dio el regalo, él hizo la tarjeta, él iba ilusionado y dice, ¿por qué ella no me dio tarjeta y no me dio regalo? Ay, Dios mío, viene la parte cruel del amor. Ay, y dijo que estamos muy jóvenes. Claro que está muy joven, pero es que yo la amo, sí, pero el amor no se impone, el amor deja ir. Entonces a los 13 le estamos dando una lección que le damos a adultos. El amor deja ir cuando ya no te aman. Y entrega. Bendícela y ahí. Esa noche que dijo, ¿puedo dormir con ustedes? Pues claro, mi amor, porque es un niño. ¿Me explico? Pues venga a dormir aquí. Sienta el pecho de papá y mamá. Llore aquí. Y entonces entraba al cuarto y decía, voy a deprimirme. Qué lindo, y cierra la puerta. Entonces dije, no, mi amor, usted agarre todos los recuerditos y ya entréguelos, suéltelos. Entonces, al tercer día, ¿verdad? Usted le ayudó a guardarlos. ¿Y qué dijo él el tercer día? Se saca las lágrimas. ¿Cómo dice mamá? Dijo, algo, fue una expresión. ¿Cómo dice mamá? Algo así como, todo pasa, ya. Y ya al tercer día terminó su luto. Escuche, si usted dice, aquí prohibido enamorarse, nunca te vas a dar cuenta que se enamoró. Entonces usted tiene que acompañar, tiene que enseñar, tiene que entrenar. ¿Podemos ser novios? No, mi amor. Eso usted tiene que definir la edad. Novio es una relación de un mayor compromiso que requiere un nivel de madurez que se alcanza. Vamos a poner 16, 17 o 18 años. Vamos a establecerlo desde ahora a tu corta edad. Puedes tener amigos y un amigo que te guste, un amigo especial. Pero en el momento indicado podrías empezar una relación. Si tú inicias una relación de noviazgo tan temprano, la mayoría terminan. Y lo pierdes, pierdes lo que podía ser hermoso. Pero si cultivas una amistad, la mayoría se casan. Tú tienes que elegir, yo te estoy enseñando a amar. 3, discuta de forma saludable, no pierda el control. Recuerde cuando usted era un adolescente. ¿Cuál es el punto? No cierre las puertas, mantenga el corazón abierto. ¿Quieres? 8:08. Toma unos minutos más, ¿van bien? Muy bien. Amigos y citas. Número uno, promueva el desarrollo de buenas amistades. ¿Qué me gustaba de mi mamá y me gustaba de nuestra casa? Que la casa, mis hijos traían a sus amigos a la casa. Y mi mamá le encantaba darle de comer a todos mis amigos. Miren. Ese no me gusta. ¿Y por qué? No, ese no me gusta. Es que se fuma. Es que no me... Hay algo ahí. Pero mamá es buena gente. Pero yo te estoy diciendo, mi amor, aprende a ver, ahí, ¿sí? Entonces es importante que usted acerque buenas amistades, acerque buena influencia, acerque buenos ambientes, involúcrelos en buenos ambientes, involúcrelos en grupos saludables, en los grupos de la iglesia, en grupos de amigos saludables, en disciplinas deportivas. Entre más temprano empiecen ellos con disciplinas deportivas, culturales, donde ellos puedan crecer y desarrollar sus dones para encontrar sus habilidades, o bien comprometerse para servir, involúcrelos y pague el precio. Dos, esté cerca. En todo momento esté cerca. ¿Dónde van? Decía Helen. Tal. ¿Y la mamá va a estar? Sí, voy a llamar. No, pero ¿por qué vas a llamar? Porque hay que llamar. Yo quiero saber quién va a estar. No, hay que estar ahí. Usted tiene que estar cerca. ¿A qué horas? A tal hora. Yo voy por vos. Pero es lejos, papá. Claro, con mucho más razón. Yo voy por vos, mi amor. Si yo voy. Y dice, papá, y cuando yo llegaba, dice, papá, ¿podemos llevarla a ella? Llevarla a ella. Y yo preguntaba, ¿y los papás de ellos no van a venir? Y me miraban con una cara de susto. No, papá. Como quien dice, no lo entiendo, sus papás no van a venir. Pero ellos estaban asustados de que ellos no entendían que sus papás no fueran a venir. Usted tiene que estar ahí. Tiene que estar, no importa la hora que sea, no importa lo que haya ocurrido, no importa lo que su hijo haya hecho, usted tiene que estar ahí, tiene que estar cerca. Tenga cuidado a la hora de emitir un criterio sobre sus amigos. Recuerde que ahora son su todo, sí, que significan mucho. Aparte de eso, ese mal portado, cuando se le mete a usted a la cocina, lo que buscan es un abrazo de mamá. Entonces, dele el abrazo de mamá. Hágalo su socio. Venga para acá. Y dele de comer. Y comienzan a hablar solos. Usted escúchelos, no diga nada, escúchelos. Entonces, usted conoce lo que hay en el corazón de ellos. Muchos de estos jóvenes están llegando a su casa por soledad, porque no hay un papá.

parte del pastor Sixto Porras del Ministerio Enfoque a la Familia. 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
4: Bueno, y muy buenos días a cada uno de nuestros pequeños, de cada uno de nuestros oyentes que se conectan a esta hora de la mañana, hoy 26 de septiembre del año 2026, siendo las 8:08 de la mañana. Damos inicio a este espacio de Franja Infantil. Mi nombre es Juan Sebastián Aguillón Pimentel y los voy a estar acompañando en este espacio. Qué bendición que puedan estar varios conectados a esta hora y nos puedan estar acompañando. Hay varios niños que también sabemos que siempre están ahí con nosotros, así que les mandamos un gran saludo. Por favor, déjenos sus mensajes en el 311-830-4162. 311-830-4162. Vamos a estar, compartiendo diferentes programas, como obviamente ustedes ya pudieron escuchar. Uno de ellos es Tu Historia Preferida, pero también más adelante vamos a estar con Pedrito el Pulpo, Sabio y Prudente, Super Libro y mucho más. Así que sigan conectados con nosotros en Nuevo Continente, en nuestra frecuencia 1460M y también en nuestra página www.nuevocontinente.org. Así que bueno, dando paso como tal a este espacio de Tu Historia Preferida, quiero introducirles un poquito lo que vamos a escuchar el día de hoy. Y es que vamos a hablar sobre el Rey Sabio, en la que conoceremos la vida del Rey Salomón y cómo Dios le concedió una sabiduría extraordinaria. Y es que Salomón, siendo joven, tuvo la oportunidad de pedirle a Dios cualquier cosa que quisiera, pero en lugar de pedir riquezas, una larga vida o poder a sus enemigos, pidió sabiduría para gobernar correctamente al pueblo de Dios. A través de esta historia vamos a aprender que la verdadera sabiduría proviene y viene del Señor, y que debemos buscarla pues con un corazón dispuesto a poderle obedecer. También vamos a conocer cómo Salomón tomó decisiones justas, construyó el templo para el Señor y recibió la visita de la reina de Sabá, quien quedó sorprendida al comprobar esa gran sabiduría y las bendiciones que solo Dios le había podido conceder. Va a estar muy interesante. A mí personalmente me encanta la historia del Rey Salomón. ¿A ustedes también? Si no la conocen, bueno, vamos a escucharla.
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6: Hola amigos, un saludo para todos.
7: Y un saludo muy especial para todos los niños y niñas que nos escuchan.
6: Ya estamos listos para contar otra de nuestras emocionantes historias.
7: Y hoy es a tío Daniel a quien le toca contarla. ¿Cuál es el título de tu historia?
6: Es otro episodio del Rey Salomón, tía Elena. Y se titula El Rey Sabio. Salomón se sentó en el trono de David, su padre, y su reino fue firmemente establecido. Con mucha ternura, David, antes de su muerte, suplicó a Salomón que fuera noble y tuviera entereza de carácter, que mostrara amor y bondad hacia sus súbditos, y que glorificara y honrara el nombre de Dios en todo lo que tenía que ver con los asuntos de las otras naciones de la tierra. Salomón determinó en su corazón cumplir con todo esto. Así, al comienzo de su reino, llamó a todos los consejeros del estado.
8: Si vamos a cumplir con la obra que se nos ha encomendado, necesitamos buscar la fuente de sabiduría para que nos guíe. Deseo que todos ustedes vayan conmigo al tabernáculo en Gabaón, y allí unidos, nos aseguraremos de que el Señor nos acepta.
6: Después de llegar al tabernáculo en Gabaón, Salomón y sus consejeros ofrecieron sacrificios a Dios y buscaron ardientemente su presencia en oración. El joven rey oró por agilidad mental, corazón bondadoso y ternura de espíritu. Esa noche, mientras Salomón dormía, el Señor le apareció en sueño.
8: ¡Salomón! ¡Salomón! ¿Quién? ¿Quién eres tú? ¿Quién habla?
9: Vengo desde el trono de Dios con un mensaje para ti.
8: Sí, Señor.
9: Tus oraciones y tus ofrendas han llegado delante de Dios. ¿Cuál es tu petición? Pídeme lo que quieras y yo te lo daré.
8: Tú trataste con mucha bondad a mi padre David, tu siervo. Y concediste que un hijo suyo se sentara en su trono, como ahora ha sucedido. En cuanto a sabiduría, yo no soy más que un muchacho joven y sin experiencia. Pero estoy al frente del pueblo que tú escogiste, un pueblo tan grande que por su número no puede contarse. Dame pues mente clara para gobernar a tu pueblo y para distinguir entre lo bueno y lo malo. Porque ¿quién es capaz de gobernar a este pueblo tuyo tan grande?
9: Por cuanto no has pedido para ti larga vida, ni riquezas, ni la vida de tus enemigos, sino que has pedido entendimiento para juzgar correctamente, voy a hacer lo que me has pedido. Yo te concedo sabiduría e inteligencia, como nadie las ha tenido antes que tú, ni las tendrá después de ti. Además, te doy riquezas y esplendor, cosas que tú no pediste, de modo que en toda tu vida no haya otro rey como tú. Y si haces mi voluntad y cumples mis leyes y mis mandamientos, como lo hizo tu padre David, te concederé larga vida.
8: Gracias, Señor. Y yo... Era un sueño. Dios me ha hablado en sueño.
6: Entonces Salomón volvió a Jerusalén, se presentó ante el arca del Señor y ofreció holocaustos y sacrificios de reconciliación. Después dio un banquete a todos sus funcionarios. Cuando Hiram, rey de Tiro, supo que habían consagrado a Salomón en lugar de su padre, envió sus embajadores, pues Hiram siempre había estimado a David. Entonces, Salomón mandó a decir a Hiram:
8: Tú ya sabes que mi padre no pudo construir un templo al Señor, su Dios, por las guerras en que se vio envuelto, hasta que el Señor sometió a todos sus enemigos. Pero ahora el Señor Dios me ha dado calma en todas las partes, pues no tenemos enemigos ni calamidades. Por lo tanto, he decidido construir un templo al Señor mi Dios. Ordena, pues, que me corten cedros del Líbano. Mis servidores ayudarán a los suyos. Yo te pagaré lo que tú me pidas como salario por tus servidores. Pues tú sabes bien que ninguno de nosotros sabe cortar madera como los...
6: Cuando Hiram oyó las palabras de Salomón, se regocijó y dijo:
10: Bendito sea hoy el Señor, porque ha concedido a David un hijo tan sabio para que gobierne esa gran nación.
6: Luego, Hiram mandó a decir a Salomón:
10: Estoy dispuesto a cumplir con tu pedido de madera de cedro y de pino. Mis servidores la bajarán del Líbano hasta el mar, y de allí haré que la transporten en balsas hasta el lugar que se me indique. En cambio, a ti te tocará proveer alimento para mi palacio.
6: Por lo tanto, cada año, Salomón proveía a Hiram de alimentos para su palacio. 124.000 canastos de trigo y 7.400 litros de aceite puro de oliva. El aceite de oliva se usaba para preparar alimentos, para ungir a los que padecían de algunas dolencias y también como combustible para las lámparas. Aunque David había diseñado los planos para el templo y había provisto gran cantidad de oro, plata, piedras preciosas y otros materiales,
9: se necesitó aún mayor cantidad para la estructura del templo.
8: ¿Escriba?
11: Sí, su majestad.
8: Quiero que des las siguientes órdenes a mi primer ministro respecto a los materiales y trabajadores que se necesitan para la construcción del templo.
11: Sí, su majestad.
8: Siéntate y escribe. Hiram, rey de Tiro, necesitará nuestra ayuda para transportar una vasta cantidad de madera hasta este lugar. Por lo tanto, debemos reclutar 30.000 hombres para ir a trabajar al Líbano. Se deberán enviar en brigadas de 10.000 para que trabajen en el Líbano por un mes y regresen a sus hogares por un período de 2 meses.
11: Ya lo tengo escrito, su majestad.
8: Además, necesitamos 70.000 cargadores. Siendo que el templo será construido en el monte Moria, se necesitará hacer mucha excavación y nivelación del terreno para preparar el sitio de la construcción.
11: Sí, señor.
8: Se necesitarán unos 80.000 hombres que sirvan como canteros para cortar piedras en las montañas. Se necesita una gran cantidad de piedras para poner el fundamento y hacer la estructura del edificio.
11: 80.000 canteros. Sí, su majestad.
8: Esas piedras han de ser pulidas, talladas y encuadradas a la medida exacta, para que se coloquen en su preciso lugar sin que se use martillo o cualquiera otra herramienta, porque el lugar del templo es santo.
9: Y así fue cuidadosamente planeado cada detalle y especificación para la construcción del templo. Cuando el edificio comenzó a tomar forma, la palabra del Señor vino de nuevo a Salomón. En cuanto a este templo que estás construyendo, quiero decirte que si te conduces conforme a mis leyes y mis decretos, y cumples todos mis mandamientos, portándote conforme a ellos, yo cumpliré la promesa que hice a David tu padre respecto a ti, y viviré entre los israelitas, y no abandonaré a mi pueblo Israel. De esa manera, Salomón construyó el templo, vistió las paredes del templo con planchas de cedro. Expertos artesanos tallaron esos cedros con figuras de ángeles, palmeras y flores, y luego las cubrieron de oro. Finalmente, después de 7 largos años, el edificio quedó listo para recibir las cosas santas que se hallaban en el tabernáculo en Gabaón y el arca del pacto que se encontraba en una carpa en Jerusalén. El arca del pacto contenía las tablas de piedra donde Dios, con su propio dedo, había escrito los 10 mandamientos. Solemnemente y con gozo se organizó una gran procesión. Con los sacerdotes que llevaban el arca dirigiendo la marcha, se movía lentamente hacia el templo en el monte Moria. Cuando los sacerdotes llegaron al templo, el arca fue colocada en el lugar santísimo, en medio del sonido de las trompetas ejecutadas por los sacerdotes músicos.
12: Alabad al Señor, alabad al Señor, pues sus bondades nunca fallan. Alabad al Señor, alabad al Señor, porque su amor permanece para siempre.
9: Y cuando los sacerdotes salieron del lugar santo, una nube llenó todo el templo de Dios, de manera que los sacerdotes no podían realizar su labor por causa de la nube, porque la gloria del Señor había llenado todo el templo. Cuando el gran servicio de dedicación llegó a su fin, Salomón oró así:
8: Oh Señor, Dios de Israel, no hay otro Dios como tú, ni arriba en los cielos, ni abajo en la tierra, que cumples tu pacto y muestras tu bondad para los que te sirven de todo corazón, que has cumplido lo que prometiste a tu siervo David, mi padre. Escucha las súplicas y las oraciones de tu pueblo Israel cuando oremos hacia este lugar. Escúchalas en el cielo donde vives y concédenos tu perdón.
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7: Y ahora, regresemos a nuestra historia para hoy titulada El Rey Sabio.
9: Cuando era joven, el rey Salomón había pedido sabiduría y entendimiento en lugar de riquezas y honor o larga vida para gobernar al pueblo. Porque no pidió nada para sí mismo, Dios le concedió gran sabiduría y entendimiento. La Sagrada Escritura dice: "Y la sabiduría de Salomón excedió a la sabiduría de los egipcios y de todos los orientales. Fue más sabio que todos los hombres".
8: Escriba, llama a los contendientes en el próximo caso.
11: Pueden pasar, señoras. Oh, señor rey, estas dos mujeres reclaman ser la madre del mismo niño.
15: Este es mi hijo.
16: No es verdad, es mío.
15: No lo es, y tú...
11: Manténganse en silencio hasta que se les ordene hablar. Su majestad, parece que hay un malentendido en cuanto a quién es la verdadera madre del niño. Ahora usted, señora, puede explicar a su majestad los detalles del problema.
15: Su majestad, mi señor, esta mujer y yo vivimos en la misma casa. Hace poco yo tuve un niño y sucedió que 3 días después ella también tuvo un niño. Allí estábamos nosotras dos solas. No había nadie más en la casa, ni antes ni después que los niños nacieron, solo ella y yo. El niño de esta mujer murió durante la noche. Entonces ella se levantó, tomó a mi hijo que dormía conmigo y puso a su hijo muerto en mis brazos en lugar del mío. Cuando yo desperté al día siguiente, me sorprendí al ver que el niño estaba muerto. Sin embargo, cuando me levanté, examiné al niño y estudié la situación. Y encontré que el niño muerto no era el mío, sino el de ella.
11: ¿Qué tiene usted que decir acerca de esto?
16: Ella está equivocada, señor. El niño que está vivo es el mío y el muerto es el de ella.
15: ¡El vivo es el mío!
16: No, ese es el mío.
15: ¡El muerto es el tuyo!
11: Bueno, basta ya. Su majestad, en eso parece consistir el problema, según lo declarado por ambas mujeres.
8: Gracias, escriba. Guardia, tráeme tu espada. Gracias. Ahora, acuesta al niño sobre esa mesa. Y tú, escriba, toma esta espada, corta al niño vivo en dos y dale la mitad a cada una de las mujeres.
11: Sí, su majestad.
15: ¡Espere un momento! ¡Oh, señor mío! ¡No parta al niño por la mitad! ¡Déselo vivo a ella!
16: No, lo que dice su majestad es lo correcto. El niño no debe ser ni mío ni tuyo. ¡Corten!
15: ¡No!
8: Escriba, dale el niño a esta mujer, a la que no quiere que el niño muera. Es su hijo. Ella es su madre.
9: Y todo el pueblo se enteró de la sentencia con que el rey había resuelto el pleito y sintió respeto por él, porque vieron que Dios le había dado sabiduría para administrar la justicia. Y toda la tierra quería ver a Salomón y escuchar la sabiduría que Dios le había dado. Y todos le llevaban cada año regalos tales como objetos de plata, de oro, prendas de vestir, armas, perfumes, especias, caballos y mulas. Y Salomón reunió carros y jinetes. Tenía 1,400 carros y 12,000 jinetes. El rey hizo que en Jerusalén hubiera tanta plata como piedras, y construyó una flota de barcos para establecer comercio marítimo con los pueblos más cercanos.
6: Lejos, al sur de Jerusalén, una reina muy poderosa y popular se dirige a sus consejeros.
17: Se me ha dicho que en Jerusalén hay tanta plata como piedras, pero no quiero creer lo que oigo. Es imposible pensar que en sus calles hay tantos carros decorados con oro, caballos por miles y soldados que no se pueden contar. Y aún más, la fama tan grande que le han dado a la sabiduría de Salomón. Sencillamente cuesta creer todo esto.
18: Pero, Su Majestad, hay muchos informes acerca de la...
17: ¡Basta! Voy a ir a Jerusalén a convencerme por mí misma. Mi comitiva estará compuesta por el jefe de los sabios, el sumo sacerdote y el ministro del Estado. En 2 semanas, a partir de hoy, saldremos. Puede retirarse.
19: Gracias, Su Majestad. Larga vida a la reina.
20: Que la reina tenga larga vida.
6: Y la reina de Seba vino a Jerusalén con una gran caravana de camellos cargados con especias y mucho oro y piedras preciosas. Y la reina fue llevada ante la presencia del rey Salomón.
17: ¡Que el rey de Israel viva para siempre!
8: Bienvenida a Israel, Su Majestad. Confío en que Su Majestad tuvo un viaje placentero.
17: Me ha acompañado un deseo ardiente de llegar a la ilustre y renombrada ciudad de Salomón.
8: Se llama la ciudad de David, en honor a mi padre.
17: Me imagino que su padre debe haber estado muy orgulloso de usted.
8: Hablemos de cosas que estén más cerca de nosotros, como por ejemplo... de Su Majestad.
17: Yo he recorrido toda esta larga distancia para que hablemos de usted, Su Majestad, y no de mí. Mucho hemos oído de la sabiduría, poder y riqueza del joven rey de Israel.
8: Y usted ha venido para comprobar si eso es verdadero o falso.
17: Oh, rey, ya veo que es usted sabio. Y por lo que ya he observado, usted debe ser muy rico, ¿no? Cuando ha podido adquirir toda la fortuna que he visto. Y me atrevo a asegurar que lo que he visto es una pequeña porción de toda su riqueza.
8: Mi Dios, el Dios de la creación, me ha llenado de bendiciones. De paso, ¿desearía Su Majestad dar un paseo por la ciudad?
17: El gran Salomón anticipa mis deseos, pero antes, Su Majestad, ¿puedo hacerle algunas preguntas?
8: Oh, pregunte lo que quiera, que nada le ocultaré.
17: Su sabiduría y su riqueza, ¿de dónde provienen? ¿Cómo pudo usted acumular tanta riqueza y adquirir tanta sabiduría?
8: De mí mismo, yo no tengo ninguna riqueza. Yo soy un pobre hombre. En cuanto a la sabiduría, de mí mismo, yo no soy más que un joven que no sabe cómo entrar ni salir. Pero el Dios de Israel, el Dios al cual yo sirvo, me ha dado riqueza en gran medida y mucha sabiduría para juzgar a su pueblo y guiarlo en los caminos de la justicia.
17: ¿De manera que su Dios le dio sabiduría y riquezas?
8: Nuestro Dios no es como los otros dioses, Su Majestad. Él es un Dios vivo, poderoso, justo y lleno de misericordia. ¿Tiene alguna otra pregunta?
17: Tal vez muchas. Pero las haré a su debido tiempo y lugar.
8: Será un gran placer para mí contestarlas, Su Majestad.
17: Su Majestad, esos escudos parecen como si fueran de oro.
8: Sí, sí, son de oro, Su Majestad, de oro puro.
17: Pero es mucho oro.
8: De esos escudos hay 200, cada uno hecho de 6 kilos de oro batido. He mandado hacer también 300 escudos más pequeños, igualmente de oro puro.
17: ¿300 escudos? Eso es más oro del que algunas naciones poseen en todo su reino.
8: Sí, a decir verdad, el Señor Dios de Israel me ha bendecido grandemente.
17: ¿Esos platos son de oro también?
8: Son de oro puro, Su Majestad.
17: Usted usa el oro como la mayoría de los reyes usa la madera, ¿eh? ¿Esos edificios, los 12 pasos que llevan a esa gran puerta, esos tapices, qué hermosos son? ¿Dónde consigue, Su Majestad, tantas cosas bellas y tanto oro?
8: Muchos han sido regalados. Usted misma me ha traído regalos de perfumes, oro y piedras preciosas. Gentes de todas partes del mundo vienen a visitarme y traen regalos de oro, plata, caballos, mulos, vestidos, telas ricamente bordadas y armas. Una vez cada 3 años, mi flota de barcos regresa trayendo oro, plata, perfumes, marfil, monos y pavos reales.
17: ¿Algunas naciones pagan impuestos a su majestad?
8: Sí, unas pocas. Pero mayormente, yo le impongo a los enemigos de Israel un impuesto de servicio. Ellos son los que me han construido mis ciudades, mis casas y los muros de esas ciudades.
17: ¿Son sus compatriotas siervos de la corona?
8: Los israelitas no realizan trabajos de servidumbre. Ellos son los soldados, príncipes, guerreros, capitanes, supervisores de carros y jinetes. Yo tengo 550 israelitas que solo se dedican a supervisar a los trabajadores.
17: Usted es realmente sabio, su majestad.
8: Es porque Dios ha sido muy bueno conmigo.
0: Y cuando la reina de Seba hubo observado toda la sabiduría de Salomón, las casas que edificó, la comida de su mesa, la condición de sus servidores, la lealtad de sus ministros y su experiencia, no quedó en ella ninguna posibilidad de duda. Y entonces dijo a Salomón:
17: Era cierto lo que había oído en mi tierra acerca de su sabiduría y de la abundancia de sus riquezas.
8: Pero usted no lo creyó.
17: No lo creí hasta que vine y me convencí por mí misma. Realmente todo lo que había oído, con ser tanto, no era ni la mitad de lo que es la realidad. Su sabiduría y su prosperidad van más allá de lo que se ha dicho. Usted tiene más que riqueza y sabiduría, algo intangible. Usted tiene felicidad. Sus hombres son felices y la gente que les rodea. Eso es algo extraordinario.
8: Tengo aún que mostrarle el más grande de todos mis trabajos en el reino.
17: ¿El templo de su Dios?
8: Sí.
17: Ya me preguntaba cuándo me lo mostraría.
8: Yo esperé a propósito hasta lo último, porque quise que usted conociera y pudiera entender que, de mí mismo, yo no soy nada. Que el Señor Dios de los cielos me ha dado todo lo que poseo. Que Él me ha dado riquezas, sabiduría y un corazón feliz.
17: El Dios de los cielos, su Dios, hace excepción de personas.
8: ¿Quiere usted saber si Él me bendice solamente a mí?
17: Sí. ¿Puedo yo también llegar a gozar de las bendiciones de su Dios?
8: Todos los que se vuelvan de sus caminos y acepten su voluntad recibirán sabiduría y entendimiento, porque Él da sabiduría a todo aquel que busca y obedece su voluntad. Y el principio de la sabiduría es el temor de Jehová.
17: Pero, ¿y qué me dice acerca de las riquezas tales como oro, piedras preciosas, mansiones? Todas esas cosas se las ha otorgado el Señor. ¿Me las daría a mí también?
8: La sabiduría es más valiosa que el oro y la plata, más preciosa que los rubíes. Todo lo que usted pueda desear no se puede comparar con la sabiduría. Por lo tanto, busque la sabiduría y el conocimiento con todo su corazón.
17: Usted dijo que el temor del Señor es el principio de la sabiduría. ¿Realmente teme usted a Dios? ¿Ese es el principio de la sabiduría?
8: Yo amo a Dios, no le temo. El temor de Dios significa el acto de aborrecer el mal. Porque así dice el Señor: Yo aborrezco el orgullo, la arrogancia, los malos caminos y los labios impuros. Este es el principio de la sabiduría. Si a alguno le falta sabiduría, demándela de Dios.
0: Y la reina de Seba, después de haber visto todas las maravillas y riquezas del reino de Salomón y las bendiciones de Dios sobre Israel, volvió a su país con toda su comitiva.

0: Gracias a los niños de Zimmermann por ese precioso canto. 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
4: ¡Que el Señor les bendiga!

Bueno, y así termina nuestra historia de hoy, el Rey Sabio. Y es que, queridos niños, queridos oyentes, Salomón nos enseñó que la verdadera sabiduría no consiste solamente en saber muchas cosas, sino en reconocer que necesitamos a Dios y buscar su dirección. Es lo que tenemos que hacer constantemente, pues, para vivir de una forma correcta. Él pidió sabiduría para servir y gobernar al pueblo, y Dios le concedió mucho más de lo que había pedido. Así que, amiguitos, recordemos siempre que nosotros también podemos pedir sabiduría al Señor, como dice la palabra de Dios. Y si alguno de vosotros, díganlo conmigo, tiene falta de sabiduría, pídasela a Dios. Así que el llamado para cada uno de nosotros es que podamos buscar al Señor, que amemos su palabra y aprendamos a obedecerle cada día. Que esta historia nos pueda ayudar a todos nosotros a comprender que la sabiduría que viene de Dios vale mucho más que cualquier riqueza. Así que hasta la próxima, amigos, que el Señor los continúe bendiciendo. Y bueno, ya nos veremos en una próxima oportunidad en esta historia que se llama o se titula, y valga la redundancia, tu historia preferida.

0: Bueno, y nos vamos a ir preparando porque se viene un espacio interesante que yo sé que muchos de ustedes conocen y se llama Sabio y Prudente. Y es que queremos darle la bienvenida a esta nueva aventura donde aprenderemos muchas cosas acerca de Dios y también de su palabra. Y es que en el programa del día de hoy comenzaremos a conocer la vida de Josué, un joven que fue asistente de Moisés y que tuvo una gran responsabilidad: continuar la misión de conducir al pueblo de Israel hacia la tierra prometida. Recuerden, Josué fue un hombre que aprendió a creer, ¿cierto? Que aprendió a confiar y que también aprendió a obedecer a Dios. Por eso el Señor lo escogió para suceder a Moisés. En esta aventura también vamos a recordar algunas cosas y enseñanzas de la vida de Moisés y vamos a descubrir que Dios es el creador de todo el universo y que podemos confiar plenamente en sus planes. Así que quisiera que se pudieran preparar todos para viajar en el tiempo y aprender juntos a Sabio y Prudente. Sin antes mandarle un saludo a Angélica Ballesteros, que nos dice: buen día, Juanito, el Señor lo respalde grandemente, muchas bendiciones para todos. También por aquí nos saludan desde México, nos saluda por aquí José Elías desde Guadalajara. Qué bendición que nos escuchen también de diferentes partes de, bueno, el mundo, ¿cierto? En este caso desde México. También por aquí Yolanda Celis nos está saludando. También Jaime León Renquifo, que están desde bien temprano. También por acá veo a Sergio, a Judy, a María Camila, a Mónica. Bueno, síganos dejando su mensaje: 311-830-4162. Preparémonos y escuchemos este espacio de Sabio y Prudente.
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3: Hola, amiguitos. Bienvenidos a las aventuras de Sabio y Prudente, un lugar lleno de alegría, música y sabiduría que se encuentra en el centro de tu imaginación. Luego de que Robotito se marchó en busca del código secreto, el abuelo comenzó a hacer los preparativos para su próximo viaje por el tiempo. Ellos piensan ir a conocer la vida de Josué, el joven asistente de Moisés, el mismo que dirigió al ejército israelita en su batalla con los amalecitas, en donde Dios le dio la victoria, mientras Moisés sostenía la vara en alto. Josué fue el joven que esperó a Moisés al pie de la montaña mientras éste hablaba con Dios. Un joven fiel a Moisés y comprometido con Dios. Mientras el abuelo trabajaba con las coordenadas del viaje, les preguntó a nuestros amiguitos:
4: ¿qué fue lo que más les impresionó de la vida de Moisés? Comencemos con Sabio.
5: A mí lo que más me impresionó es ver cómo Dios cuidó de Moisés desde que era muy pequeñito.
6: A mí me impresionó su humildad. A pesar de haberse criado como príncipe de Egipto, no se quejó cuando su vida cambió.
4: Lo interesante es que luego de vivir 40 años en el palacio, vivió 40 años cuidando ovejas y nunca se quejó.
5: Abuelo, yo quiero decir algo.
4: Muy bien, Prudente. ¿Qué fue lo que más te impresionó?
5: A mí me impresionó su sencillez. Él fue un hombre humilde y por eso Dios lo usó con poder.
4: Eso que has dicho es muy cierto. Dios se complace de los humildes. Es por eso que lo usó con poder. Y usted, don Oruga, ¿qué fue lo que más le impresionó de Moisés?
7: Cuando obedeció a Dios y levantó su vara para que el Mar Rojo se dividiera.
4: Muy bien, don Oruga. ¿Y para usted, doña Abeja?
8: Su determinación era interceder delante de Dios por los israelitas, en especial luego de lo ocurrido con el becerro de oro.
6: Abuelo, ¿qué fue lo que más le impresionó a usted de la vida de Moisés?
4: Su liderazgo y su compromiso con el pueblo. Dulce, mantenga los controles 5 grados a la derecha.
9: A sus órdenes, mi capitán.
4: Doña Abeja, ponga a funcionar el radar.
10: A sus órdenes, abuelo gusano.
4: Chispín, junto a Sabio y a Prudente, comiencen a darle vuelta al reloj de arena.
11: A sus órdenes, capitán.
4: Don Oruga, mueva la palanca anaranjada hacia la derecha.
7: A sus órdenes.
4: Nos preparamos para viajar a los tiempos de Josué.
3: Con este capítulo concluimos el tema de Moisés y comenzamos con el tema de Josué, el joven asistente de Moisés, al cual seleccionó Dios para que completara la tarea de conducir al pueblo de Israel a la tierra prometida. Él le dijo a Josué: ya te lo he ordenado, sé fuerte y valiente, no tengas miedo ni te desanimes, porque el Señor tu Dios te acompañará donde quiera que vayas. Lo interesante es que esta promesa está disponible para todo el que haga de Jesucristo su Señor y Salvador. Te invitamos a que nos acompañes en nuestra próxima aventura. Te aseguro que te divertirás muchísimo y aprenderás de la sabiduría de Dios. La simpática gusanita del enorme lazo sobre su cabeza se encontraba admirando por la escotilla de la nave lo inmenso que era el universo.
12: A sus órdenes, abuelo. De inmediato me haré cargo del radar.
13: Hormiguita Chispín, ayude a Don Oruga con las palancas.
14: A sus órdenes, mi capitán. ¿Pero dónde están Sabio y Prudente?
13: Ellos se encuentran en el cuarto del tiempo, dándole vuelta al reloj de arena.
12: Abuelo, ¿quién hizo el universo?
13: Mi querida Dulce, Dios creó el universo y Él es responsable de su perfecta armonía.
12: ¿Su perfecta armonía?
13: Doña Abeja, la armonía que existe en el universo es evidencia contundente de la existencia de Dios. Los cielos cuentan la gloria de Dios.
12: Abuelo, ¿a qué se refiere cuando dice que los cielos cuentan la gloria de Dios?
13: Dulce, eso es lo que la Biblia nos enseña en el Salmo 19.
15: ¿Qué dice el Salmo 19?
13: Don Oruga, que los cielos cuentan la gloria de Dios y que el firmamento proclama la obra de sus manos.
12: Abuelo, ¿a qué se refiere con eso de que el firmamento proclama la obra de sus manos?
13: Dulce, lo que esto significa es que toda la perfección que contemplamos en el universo no es producto de la casualidad, sino de un plan perfecto de Dios.
14: ¡Wow! ¡Un plan perfecto!
13: Dios tiene un plan perfecto para todo, incluyendo a los seres humanos.
12: Según lo que aprendimos en nuestro viaje a los tiempos de Moisés, Dios tiene un plan de bienestar y no de calamidad para todos los seres humanos.
13: Muy bien dicho, Doña Abeja y Dulce. Dios desea darle un futuro y una esperanza a todos aquellos que creen en Dios, confían en Él y le obedecen.
14: Abuelo, según lo aprendido en nuestro viaje a los tiempos de Moisés, todo lo relacionado con un futuro y una esperanza para los seres humanos se encuentra en Jeremías 29:11.
13: Muy bien dicho, hormiguita Chispín. Dios tiene un plan de bienestar y no de calamidad, a fin de darle un futuro y una esperanza a todos los seres humanos. Eso fue lo que vimos en la vida de Moisés y vamos a ver en la vida de Josué.
15: Abuelo, ¿qué nos puede decir de Josué?
13: Don Oruga, Josué fue un joven dispuesto a creer, confiar y obedecer a Dios.
3: Efectivamente, este joven estuvo dispuesto a creer, confiar y obedecer a Dios. Es por eso que Dios lo escogió para ser el sucesor de Moisés. Al igual que lo hizo con Josué, Dios también lo puede hacer contigo. Él te puede usar para hacer grandes cosas, pero tú tienes que poner de tu parte. Eso consiste en creer, confiar y obedecer a Dios.

0: mientras nuestros amiguitos continúan viajando por la multiforme dimensión del tiempo, otra nave en forma de esfera transparente se desplaza en dirección contraria hacia donde ellos se dirigen. La misteriosa nave es de un metal pulido que a primera vista luce como si fuera invisible. En realidad no es invisible, sino que refleja todo a su alrededor. Crea una ilusión óptica que hace que la nave luzca invisible. Dentro de la extraña nave se encuentran dos simpáticas criaturas que trabajan para los ángeles de Dios. Una de ellas, la más gordita, es la encargada de la misión y se llama Esperanza.
1: Doña C, mantenga las coordenadas de vuelo 5 grados al norte.
2: Doña Esperanza, ¿cuánto nos falta para llegar a los tiempos de Josué?
1: Según mis cálculos, es cuestión de minutos para llegar al tiempo exacto en donde ocurrirá la primera parte de nuestra misión, la cual está relacionada con el gran evento cósmico.
2: Doña Esperanza, la primera parte será algo nunca antes visto.
1: Así es, Doña Fe. Seremos testigos del gran evento cósmico en donde el Sol, la Luna y todo el universo se ha de detener. Nuestra misión es medir la intensidad magnética del universo cuando todo se detenga.
2: Hablemos un poco de la segunda parte de nuestra misión. En lo personal, es la que más me gusta, pues está relacionada con Dios.
1: Doña Fe, la segunda parte de nuestra misión tiene que ver con el pergamino sagrado que contiene las 7 cosas que aborrece Dios.
2: Para encontrar ese pergamino, tenemos que descubrir la entrada secreta que conduce a la ciudad subterránea de las hormigas locas.
1: Eso es correcto. Y según mis cálculos, la entrada a esa ciudad se encuentra cerca de la entrada principal de la muralla de Jericó.
2: Doña Esperanza, ¿acaso no es ese lugar uno controlado por el imperio de las tinieblas?
1: Tranquila. Dios va a usar a Josué para destruir esas fuerzas negativas.
0: En nuestro próximo programa hablaremos un poco más de Josué y la misión de estas dos palomas. Ahora pasemos a un lugar tenebroso conocido como Desopecamal. El nombre de este lugar es una combinación de 3 palabras: desobediencia, maldad y pecado. Este salón de conferencia está ubicado en un lugar muy caliente y maloliente, en el centro del infierno. En este salón de conferencia llamado Desopecamal está reunido el comité nombrado por el propio Gran Jefe Rojo. Este comité está compuesto por Difamación y su ayudante Bochinche.
3: Honorable Difamación, ¿cuál es el propósito de esta reunión?
4: La reunión tiene 2 propósitos. En primer lugar, identificar a los responsables de la derrota en Jericó.
3: ¿Cuál es el segundo propósito?
0: Uno de los propósitos es identificar a los responsables de permitir que Josué se saliera con la suya y destruyera a Jericó. El segundo propósito tiene que ver con el futuro de nuestros niños y jóvenes. Pero de eso hablaremos en nuestro próximo episodio. Las aventuras de Sabio y Prudente son una producción de Sabio y Prudente Ministries. 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El texto bíblico usado dentro del programa es la Nueva Versión Internacional producida por la Sociedad Bíblica Internacional.
5: Hasta luego. Nos veremos pronto. Adiós.
6: Bueno, y este ha sido el espacio que hemos tenido de Sabio y Prudente, y así llegamos al final de esta primera aventura sobre Josué. Hoy aprendimos que Dios puede usar a personas que confían en Él y están dispuestas a obedecer su voluntad. Recordemos que Josué era un joven que aprendió de Moisés y que estuvo dispuesto a cumplir la tarea que Dios le había encomendado, lo cual era bastante interesante. Amiguitos, nosotros también podemos aprender de Josué. No importa nuestra edad, podemos comenzar desde ahora a creer, a confiar y también a obedecer a Dios, sabiendo que Él es nuestro creador y que sus planes son perfectos. Así que recordemos que Dios no busca solamente personas con grandes capacidades, sino con corazones dispuestos a seguirle y también a servirle. Así que los esperamos en la próxima aventura de Sabio y Prudente, el próximo sábado a la misma hora y en este caso por el mismo canal que es Nuevo Continente, para continuar aprendiendo juntos sobre Josué y todo lo que Dios hizo por medio de él. Así que ahí les dejo la invitación. Hasta pronto, amiguitos, y bueno, no se vayan, no se despeguen, porque ya viene Pedrito el Pulpo.

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1: ¡Hola, amiguitos! Aquí tenemos a nuestro programita programote.
0: Pedrito el Pulpo.
2: Bueno, y nos vamos preparando para este espacio de Pedrito el Pulpo. Bueno, la verdad creo que es uno de mis programas favoritos, y les confieso. Y bueno, vamos a ver si nos sorprende, como siempre lo hace, este espacio que siempre les compartimos aquí en nuestra emisora favorita. Y es que vamos a disfrutar de una nueva historia llena de alegría y una enseñanza muy especial acerca de la amistad. En esta ocasión vamos a conocer a un personaje que está triste porque su mejor amigo tuvo que mudarse a otro lugar y ya no podrá jugar con él como antes. Pero bueno, sus amigos del bosque le demostrarán que aunque algunas personas que queremos tengan que alejarse, Dios puede poner a nuestro lado nuevos amigos que nos puedan acompañar, que nos puedan ayudar y que también pues nos recuerden que nunca estaremos solos. Así que quisiera que te prepararas, querido amiguito, para poder escuchar esta hermosa historia titulada Siempre Amigos.

0: amiguitos, bienvenidos a mi programita de Pedrito el Pulpo, sí. Hola, papi, ¿cómo estás hoy?
1: Hola, Pedrito, yo estoy muy bien, pero tú te ves un poquito triste, Pedrito, ¿qué pasa?
0: Hoy ha sido un día muy triste, papá. Mi amigo Fernandito se fue a otro lugar.
1: Qué mal, Pedrito, pero seguro que él está mejor en ese lugar, está con su familia también, ¿verdad, Pedrito? Pero tú debes tener más amiguitos acá, Pedrito.
0: Sí, papá, pero él era mi mejor amigo y ya no tendré así con quién jugar.
1: Es entendible, Pedrito, que estés muy triste. ¿Y sabes que la historia de hoy se trata acerca de la amistad? ¿Quieres escucharla?
0: Claro que sí quiero escuchar la historia, papá, pero vamos a escuchar esta hermosa cancioncita.

0: Bueno, amiguitos, prepárense y vamos a escuchar esta historia.
1: La historia de hoy, Pedrito y amiguitos, se titula Siempre Amigos. En lo profundo del bosque está el pájaro Danny. Pero, ¿qué le pasa? Está un poco triste porque su mejor amigo se mudó. Se fue para otro bosque y ya no se van a encontrar para jugar. Ahí vemos al pájaro Danny junto con sus otros amigos. Acerquémonos y escuchemos a ver qué están diciendo.
2: ¡Ay, pájaro Danny! Lamento mucho lo que te ha sucedido.
3: Gracias, gracias, señora Pinchy. Es usted muy amable.
2: Hace mucho tiempo me pasó algo así. Mi mejor amiga se fue a vivir a otra parte y eso me dolió mucho.
3: ¿Y cómo hizo usted en esa situación?
2: El tiempo y nuevas relaciones de amigos ayudaron a superarlo.
3: Pero es que no creo que vuelva a tener un amigo tan especial.
2: Yo creo que no, pero cada ser en la vida tiene algo especial. Dale tiempo y sanará.
3: Gracias, señora Pinchy, por sus consejos.
2: Hasta pronto, Danny. Que estés bien.
4: Miren, ahí viene el pájaro Danny y se ve triste.
5: ¿Qué quiere que?
6: Debemos hacer algo para alegrarlo.
7: ¿Qué tal si lo invitamos a comer?
4: Tú siempre pensando en comer, coneja Ruby. Pero no creo que tenga mucho apetito en estos momentos.
6: ¿Y si lo invitamos a jugar?
5: ¿Qué quiere que?
4: No sé. Vamos a esperar que llegue y veremos qué es lo que quiere.
7: Sí, es lo mejor.
4: Hola, amigo Danny. ¿Cómo estás?
3: Estoy más o menos.
6: Danny, queremos saber qué te gustaría hacer.
7: Sí, lo que quieras. Si quieres comer o jugar.
3: La verdad es que no tengo ganas de hacer nada. Necesito tiempo. Eso me dijo la señora Pinchy. Esperar que el tiempo pase.
4: Eso es verdad, amigo Danny. Pero recuerda que nosotros también somos tus amigos.
3: Tienes razón, perro Alejo. Pero tengo miedo de que algo vuelva a pasar y me sienta solo. Nos vemos luego, amigos. Adiós.
6: Espera, no te vayas, Danny.
4: Déjalo, gallo roco. Necesita estar solo.
7: Pero debemos hacer algo para hacerlo sentir bien.
4: Tienes razón, conejita. Debemos pensar en algo.
6: ¿Qué tal si inventamos una fiesta?
5: ¡Kikiriki!
4: ¿Una fiesta? ¿Y para qué?
6: Para celebrar la amistad del pájaro Danny con todo el bosque.
4: Y reconocer su ayuda con nosotros.
7: ¡Sí! Vamos a decirles a todos los amiguitos del bosque. Y cuando lo sepa Pedrito el pulpo va a estar contento.
0: ¡Le damos la bienvenida a nuestro amigo el pájaro Danny! Y queremos hacerle un reconocimiento. Así que invitamos al señor Boo, el sabio, para que haga este reconocimiento.
8: Sí, queremos reconocer al pájaro Danny por toda la colaboración prestada en el bosque. Él nos ha ayudado varias veces con la seguridad y protección del bosque, haciendo vuelos de observación. También nos ayudó a rescatar a algunos amiguitos que estuvieron extraviados. Y sobre todo, porque siempre ha estado dispuesto a servir a los demás.
9: ¡Viva el pájaro Danny! ¡Sí, viva! ¡Viva!
8: Y también queremos agradecer a nuestros amigos, el perro Alejo, el gallo Roco y la conejo Rubí, por haber sido ellos quienes idearon y organizaron esta fiesta. Y a todos por haber colaborado en la comida y bebida.
3: Muchachos, gracias por este bello gesto. Gracias, amigo Alejo. Gracias, amigo Rocco. Y gracias, amiga Rubí. Ahora comprendo que aunque un buen amigo se fue, ustedes, que también son mis amigos, están aquí conmigo.
6: Claro, Dani, siempre cuenta con eso.
7: Sí, entonces, amigo, vamos a jugar.
4: Corran, chicos, porque los voy a morder.
6: ¡Ey, Dani! ¡No hueles tan alto! ¡Baja!
3: Gracias, querido Dios, por los amigos que me has dado.
0: Papi, esta historia me ha subido el ánimo.
1: ¡Qué bueno, Pedrito! Yo estaba seguro de que sí. Y espero que a los amiguitos también les haya subido el ánimo.
0: Amiguito, ya terminó el programa por hoy, pero te queremos invitar para que nos sintonices en el próximo programa.
1: Y recuerda, amiguito, puedes invitar a tus amigos a escuchar el programa contigo. Pedrito, ¿puedes dar la dirección a donde nuestros amiguitos nos pueden escribir?
0: Claro que sí, papá. Pedrito@transmundial.org. Nuestro Twitter, @RTM Venezuela. Facebook, RTM de Venezuela. Escríbenos, amiguito. Chao y hasta el próximo programa.

Bueno, y así concluimos este espacio de Pedrito el Pulpo. Y así termina esta historia, siempre amigos. Y bueno, hemos podido ver que Dani descubrió que perder la cercanía de un buen amigo puede ser doloroso, como obviamente seguramente nos ha pasado a cada uno de nosotros, porque a mí también. Pero también él pudo aprender que no estaba solo. Cierto, sus amigos estuvieron pendientes de él, lo acompañaron y le mostraron cuánto lo aprecian. Así que amiguitos, nosotros también podemos ser buenos amigos. Cuando alguien esté triste, no debemos olvidarlo y tampoco dejarlo solo. Podemos acercarnos, escucharlo, animarlo y demostrarle nuestro cariño. Y sobre todo recordemos que Jesús es nuestro amigo. Y siempre podemos confiar en Él. Así que demos gracias a Dios por las personas que ha puesto en nuestra vida y procuremos ser una bendición para nuestros amiguitos. Así que hasta la próxima, que el Señor los bendiga y prepárense porque ya viene nuestro gran espacio de... ¿Se acuerdan cuál es el programa que sigue? Así es, Super Libro.

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1: ¡Bajo control, Anita!
2: ¡Oh! ¡Oh! ¡Muy cerca! ¡Oh!
3: ¡No puedes dirigir esa cosa!
2: ¡Ese es trabajo de tuercas!
3: ¡Ya párale!
1: ¿Parar?
2: ¡No, ella quiso decir! ¡Oh!
3: Voy a caminar a mi primera clase, gracias. Hoy estoy a cargo del programa de reciclaje.
2: ¿Reciclaje? ¿Esto es aluminio?
1: ¡No te hagas ilusiones!
4: ¿Qué es esto? Lo que quiero es el dinero de tu almuerzo, no tu almuerzo.
5: ¿Atún? La próxima vez que los vea, quiero $2 por cada uno, ¿entendieron? Y una galleta.
6: Linda bici. ¿Que alguien olvidó asegurar? ¿Y estás segura que fue Claudia?
3: Definitivamente, directora Ruiz. Ella hace ese tipo de cosas todo el tiempo. Ella es la que tiró mi mochila a la alberca el mes pasado.
6: Ella ha venido a mi oficina tantas veces. Tal vez esta vez podamos ayudarla a tomar otra decisión.
3: Yo no entiendo.
6: ¿Qué te parece si tú y yo hablamos con ella y le damos la oportunidad de confesar?
3: ¿Confesar? ¡Que ella es una ladrona!
6: El castigo quizá haría algo que haga cosas peores. Nos vemos después de la escuela y vamos a probar primero mi manera.
7: ¡Hey, chicos! ¿Quieren ir al centro comercial? ¡Hola!
2: O sea, tengo que... ¡Hey, Anita! ¿Qué pasó?
3: No lo puedo creer. Esta escuela no es dura contra el crimen. Claudia Torres se robó una bicicleta a plena luz del día y la señorita Ruiz se hace de la vista gorda y le tiene misericordia o algo así. A una chica como Claudia hay que darle una lección.
8: Los estoy llevando a conocer a un hombre que está huyendo de Dios. Alguien a quien hay que mostrarle misericordia para que él pueda mostrársela a otros.

0: marineros, resistentes al agua, hechas para la flotación y tienen estas pequeñas anclas. Ah, y la mejor parte...
1: ¡Ustedes! ¡Vengan abajo antes de que las olas los tiren de la cubierta!

0: ¿Realmente escuchaste la voz de Dios?
1: Sí. Diciéndome que fuera a Nínive, una ciudad llena de los peores enemigos de Dios, asesinos de su pueblo. Dios quería que les advirtiera que iba a enviar su juicio. ¿Pero por qué advertirles? ¿Para que se arrepientan, pidan perdón y luego reciban la misericordia de Dios? Yo digo que no. Si Nínive está condenada, ¡que sea condenada!
2: Entonces, ¿huiste de Dios?
3: Técnicamente hablando, esconderse de la deidad omnisciente es estadísticamente imposible.
1: Estoy empezando a entender eso.

0: ¡Aquí está, debajo de la cubierta!
1: ¡Me tiemblan los circuitos!
0: ¿Cómo puedes dormir en medio de esta situación? ¡Levántate y ora a tu Dios! Quizá nos preste atención y nos salve la vida, ¿eh?
2: Vamos a pedirle a nuestro Dios que nos muestre quién causó este problema.
3: ¿Qué están haciendo?
0: ¡Vamos a echar suerte! ¡Vamos! ¡Tengo tiempo para que pasó!
1: Deben estar tratando de averiguar si Jonás causó la tormenta.

0: es el culpable. ¿Por qué nos ha venido esta tormenta espantosa?
1: ¿Quién eres? ¿En qué trabajas?
2: ¿De qué país eres? ¿Quién es tu gente?
3: Soy hebreo. Temo al Señor Dios del cielo, quien hizo el mar y la tierra.
0: ¿Ven? ¡Es su culpa!
1: Él nos dijo antes que estaba tratando de escapar de su Dios.
0: ¿Por qué lo hiciste?
4: ¿Qué debemos hacer contigo para detener esta tempestad?
3: Échenme al mar y volverá la calma.
5: ¡No!
3: Sé que esta terrible tormenta es mi culpa.
5: ¡Tiene que haber otra manera!
0: ¡Llévenselo! ¡Échenlo al mar! ¡Vamos!
5: ¡No! ¡Esperen!
0: ¡Tírenlo al mar! ¡Tírenlo!
1: ¡Sáquenlo de este barco!
0: ¡Déjenlo al mar!
2: ¡Vamos, fuera!
6: Creo que tenemos que elegir mejores amigos.
0: ¿Ustedes son amigos del hebreo?
4: ¡Echen a estos tres también!
0: ¡Vénganlo!
1: ¡Tírenlo por la boca!
2: Oh, Señor, no nos hagas morir por el pecado de este hombre. Y no nos hagas responsables de su muerte. Has enviado esta tormenta sobre él por tus propias razones.
0: ¡Tírenlos a todos al mar!

0: de mar con hélices laterales.
1: Lo siento mucho, amigos.
2: No te preocupes. Mira, la tormenta ya paró. Siempre digo que lo que acaba bien, está bien.
0: Luis, estoy detectando una criatura muy grande solo a tres brazas debajo de nosotros.

0: Y yo pensaba que los peces eran babosos por fuera.
1: Esto es increíble. El desastre me sigue a cada paso. No voy a salir vivo de esto.
2: Jonás, creo que si Dios te quisiera muerto, ya estarías muerto. Incluso creo que te quiere salvar.
0: Aunque la próxima vez debería enviarnos unos chalecos salvavidas.
2: Huiste en la dirección opuesta donde Dios quería que fueras. Y parece que Él está haciendo una cosa tras otra para hacerte volver a Él.
1: Él me persigue incluso ahora. En mi gran aflicción clamé al Señor y me respondió. Desde la tierra de los muertos te llamé y tú, Señor, me escuchaste.
3: Parece que nos movemos a una nueva dirección.
2: Seguro que sí.
1: Me arrojaste a las profundidades del mar y me hundí en el corazón del océano. Las poderosas aguas me envolvieron. Tus salvajes y tempestuosas olas me cubrieron. Pero tú, oh Señor, mi Dios, me arrebataste de las garras de la muerte. Cuando la vida se me escapaba, recordé al Señor. Elevé mi oración sincera hacia ti en tu santo templo. Los que rinden culto a dioses falsos le dan la espalda a todas las misericordias de Dios. Pero yo te ofreceré sacrificios con cantos de alabanza y cumpliré todas mis promesas, pues mi salvación viene solo del Señor.

0: peligroso. Expectoración terrestre total.
1: ¿Quieres decir que acabamos de ser vomitados?
2: Levántate y ve a la gran ciudad de Nínive y entrega el mensaje que te he dado.
3: Y ahora Nínive, a pesar de que no merecen la advertencia que llevo,

0: Peña Pérez Sosa. ¿Eh?
1: Vuelve a hacer trampa y te cortaré en pedazos.
2: ¿Cómo se le habla a esta gente, Jonás?
3: ¿Robarme tú? ¡Oh, espera! ¡Oh! ¡Oh!
1: ¡Por la duda! ¡Vamos, Belén!
4: ¡Gente de Nínive! El Señor, mi Dios, me ha enviado a anunciar su juicio contra su ciudad, porque Él ha visto su maldad. Dentro de 40 días, Nínive será destruida.
5: Vaya, Jonás seguro no va a ser ni un amigo dando ese tipo de mensaje.
6: No creo que hacer amigos sea la misión que Dios tiene en mente para él.
2: Jonás dice que esta gente son sus enemigos, pero ellos también son personas.

0: Job, pon atención, Nínive. Tus días están llegando a su fin. Nínive será destruida por una fuerza celestial tan poderosa, de la talla que sus habitantes jamás han visto, en ninguno de todos los enemigos contra los que Asiria ha luchado.
1: Jonás, si Dios te ha mostrado tanta misericordia.
2: Sí, salvándote de esa tormenta.
3: Y después sacándote de la panza de ese pez gigante.
1: ¿Por qué no va a mostrar el mismo tipo de misericordia a los habitantes de Nínive? Si estuvieran dispuestos a cambiar,
0: digo. Ni siquiera digan esas palabras. Esta gente no merece el perdón de Dios.
4: ¿Aún si se lo pedimos con todo nuestro corazón?
5: Profeta, hemos escuchado tus palabras.
4: Estamos ayunando y nos hemos puesto esta ropa.
5: Nos hemos sentado en cenizas para mostrar que estamos pidiendo perdón. Es asombroso. Tus palabras han sido escuchadas por todo Nínive, desde el más grande hasta el más pequeño de nosotros.
0: Esto no puede ser.
4: Incluso el rey ha escuchado tus palabras.

0: Este día, yo proclamo a la ciudad de Nínive. Nadie, ni siquiera los animales de sus rebaños y manadas, pueden comer o beber nada en absoluto. La gente y los animales por igual deben vestir ropa de luto y todos deben orar intensamente a Dios. Deben apartarse de sus malos caminos y abandonar toda su violencia. ¿Quién sabe? Puede ser que todavía Dios cambie de parecer, contenga su ira feroz y no nos destruya.
1: Jonás parece estar molesto por algo.
2: Bueno, han pasado 40 días y todos se han arrepentido.
3: ¿No te dije antes de salir de casa que harías precisamente esto, señor? Por eso huí hacia Tarsis. Sabía que eras Dios misericordioso y compasivo, lento para enojarte y lleno de amor inagotable. Estás dispuesto a perdonar y no destruir a la gente. ¡Ah! Prefiero estar muerto que vivo.
4: ¿Te parece bien enojarte por esto?
3: He hecho lo que el Señor me pidió, y Él me da esta planta para dar sombra a mi cabeza y proporcionarme comodidad. Pero después Él le muestra la misma misericordia a todos los pecadores de Nínive. ¿Dónde está la justicia en eso?
1: Siempre había pensado que cuando alguien hacía algo malo, debería ser castigado. Pero cuando yo hago las cosas mal, estoy muy contenta de que Dios perdona.
3: Pero tú y yo vivimos mejores vidas que esa gente.
1: ¡Cuánta sombra! Voy a buscar dónde cubrirme.
3: Es mucho pedir que salves a una pequeña planta, señor. La única cosa que me daba comodidad.
4: ¿Te parece bien enojarte porque la planta murió? ¿Sientes lástima por una planta por la que no trabajaste ni la hiciste crecer? Salió en una noche y murió en una noche. ¿Y no debería yo tener lástima por Nínive? Aquella gran ciudad en la que hay más de 120.000 personas que no pueden distinguir entre su izquierda y su derecha.
1: Si yo acepto la misericordia de Dios, debo estar dispuesta a dársela a otros.
2: ¿Incluso a Claudia Torres?
5: ¡Super libro!

0: Disculpen, chicos. Creo que debo cumplir con una cita. Nos preguntábamos si habías oído algo sobre el robo de una bicicleta.
1: ¿Ustedes quieren mi ayuda?
2: Quien se la llevó puede haber cometido un error. Y aún hay tiempo de hacer lo correcto.
1: Yo me la llevé. No sé por qué lo hice. Fue una estupidez y... lo siento.
2: Eso requirió valor, Claudia. No voy a castigarte si nos ayudas a devolver la bicicleta a su dueño.
1: Supongo que puedo hacer eso.
0: Si Dios permitió que toda una ciudad se salvara, creo que yo puedo darle a Claudia Torres una segunda oportunidad.
3: ¡Es hora de ir a casa!
0: Esta vez voy a caminar. Tengo mucho en qué pensar.
4: Como quieras, Anita, pero no sabes lo que te estás perdiendo.
5: Suficiente, me voy caminando con Anita.
4: Caminar es bueno.
3: A mí me gusta caminar, lo hago todo el tiempo, ¿eh? Caminar.

Bueno, y así termina nuestro espacio de franja infantil. Muchísimas gracias a cada uno de nuestros pequeños y a cada una de las personas que se han conectado con nosotros. Recuerden, con el favor de Dios, estaremos otra vez con ustedes dentro de 8 días a la misma hora y por el mismo canal. Hemos estado con los espacios de Superlibro, con Sabio y Prudente, con Pedrito el Pulpo y Tu Historia Preferida. Ojo, no se despeguen porque ya en unos minutos viene Valiente y Esforzada, así es, Valiente y Esforzada. Y bueno, nos van a estar acompañando Víctor Méndez, ¿cierto? Uno de los locutores de la emisora. También nos va a estar acompañando Rebeca Strausser y también Smith Barbour. Así que no se despeguen de tu emisora preferida, Nuevo Continente. 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

valiente y esforzada. En nuestra emisión de este sábado 26 de septiembre de 2026, qué alegría poderles saludar, como es costumbre a esta hora, pasada las 10 de la mañana, aquí en Nuevo Continente, con nuestra anfitriona, por supuesto, Becky Strausser, y su invitada el día de hoy también, Smith Barbour, tocando un tema muy importante, pero bueno, les saludamos, un bendecido sábado para ustedes dos.

0: Estamos sin audio, sí.
1: Ahora sí te escuchamos, Becky. Muy buen día. Bueno, se nos ha ido otra vez el audio tuyo. Te escuchamos por un momentico. Vamos a ver.
0: Ahora es problema sí. Mío.
1: Ahí ya lo tenemos.
0: Perdón.
1: Muy buen día, Becky.
0: Buenos días. Espichando botoncitos y se le olvida a uno volverlo a espichar.
1: No hay ningún problema. Eso nos sucede a todos. Bendecido sábado para ustedes. ¿Cómo están?
0: Bueno, yo estoy bien. ¿Cómo estás, Pete?
2: Muy bien, Becky. Aquí listas y esforzadas.
0: Y privilegiadas sí. Por también todos esos oyentes, esas oyentes que nos acompañan, el programa de Valiente y Esforzada. Y sí, sigo privilegiada con un acompañamiento especial de Smith. Y
2: gracias, Becky.
0: Hemos venido hablando de un libro bíblico lleno de paradojas, ¿no es cierto? Smith, ¿qué comentas?
2: Pues yo comento que todo ha sido siempre lo mismo, de pronto con términos diferentes, y pensamos que lo pasado fue pasado y sí, que no se recicla. Y resulta que lo que se vivió cuántos años atrás, estamos en esas circunstancias con personajes, pues basados en estos personajes viviendo circunstancias

0: similares. Entonces es muy vigente todo este libro de Esther en lo que estamos viviendo hoy en día. Entonces tenemos mucha aplicación, Becky. Eso sí. Es lo que más me gusta, la aplicación práctica que podemos darle a nuestras vidas. Y nosotros como mujeres, porque es que es un libro lleno de enseñanza para la mujer. Y más hoy en día, ¿no?
1: Sí, así es, sí. Queremos, en una manera indirecta, quiero leer, estamos, Alex Triviño nos alertó y nos avisó que había un libro uh-huh. escrito, se llama Esther, una mujer uh-huh. de fortaleza y dignidad, escrito por el pastor Charles Swindoll uh-huh. y traducido al español. Y tiene, el libro está lleno de aplicaciones, como dice Smith, y muchas ideas, mucho práctico.
0: Exacto.
1: Pero para poner en el contexto bíblico, quiero leer unos versículos que se encuentran en Isaías 55, del 8 al 11. Porque mis pensamientos no son vuestros pensamientos, ni vuestros caminos son mis caminos, dice Jehová. Como son más altos los cielos que la tierra, así mis caminos son más altos que vuestros caminos, y mis pensamientos más altos que vuestros pensamientos. Porque como la lluvia y la nieve descienden del cielo, y no vuelven allá, sino después de haber saciado la tierra, y de haberla hecho germinar, producir y dar semilla al que siembra y pan al que come. Así será mi palabra que sale de mi boca. No volverá a mí vacía, sino que hará lo que yo quiero y será prosperada en aquello para lo cual la envié. Y esto es para volver al libro de Esther. Que sí, lleno de paradojas. Pero como mencionó Smith, como, y se dice en el libro de Eclesiastés, no hay nada nuevo ante el sol, absolutamente nada. Nosotros pensamos que tenemos todo el conocimiento y estamos al tanto de todo, y resulta que si usted lee la historia y particularmente la Biblia, sí, la historia se replica, se vuelve a repetir en diferentes maneras, y en eso estamos hoy en día. Aquí es la paradoja, es en cuatro palabras, dice el autor: sale Basti, entra Esther.
0: Así es.
1: Y aquí el título del programa de hoy es Basti bajo la lupa. ¿Qué tienes que decirnos, Smith?
0: Es un personaje que se menciona poco, pero sí, que tiene una trascendencia tremenda. Uh-huh. En este libro y en la vida práctica hoy para nosotros en este presente. No sé si le parece, Becky, que pueda compartir un poquito para poder como irnos ubicando con estos dos personajes, como es Basti y Esther. Basti me llena, nos hizo reflexionar mucho, sí, porque a pesar de ser apenas mencionadita y la ve uno como esa persona superficial, como esa persona sin importancia, en el caso mío, no generalizo, cuando ya va a ver uno más en profundidad, pues se da cuenta de la importancia de este personaje. Uh-huh. Entonces vamos, quisiera compartir, a ver si aquí me dice Víctor, su merced, cuando estoy compartiendo. Permítanme un segundo. Debo salir primero.
2: Bueno, entre tanto, les decimos a nuestros oyentes que si quieren también participar del tema del día de hoy, pues nuestra línea WhatsApp está habilitada. La línea WhatsApp 311-830-4162, aquí en el programa Valiente y Esforzada. El tema, Basti bajo la lupa. Mujeres con propósito.
0: Quisiera, mientras estoy buscando aquí la forma de compartir, quisiera que decir por qué bajo la lupa, porque yo no sé cuál Basti, la que tiene, ay, yo estoy aquí haciendo locuras.
1: Pero ella tuvo que ser alguien especial, porque después se infiere que el rey Asuero se arrepiente de haber sido tan feroz y sacarla a ella tan y no tan inmediatamente y permanentemente, porque después él dice, ¿cómo has, ahora quién me va a escuchar? ¿Quién me va a abrazar? ¿Quién va a hacer ahí esa ayuda idónea? Y él, el rey Asuero, dice...
0: Ya estaré compartiendo, sí, discúlpeme.
1: No,
2: sí, perfecto. Está. Ahora sí ya tenemos ahí.
1: Ahora
2: el,
1: sí.
2: Sí. El. Muy bien.
1: Gracias.
0: Becky, nosotros hacíamos esta... digamos este paralelo, esta comparación entre Basti y entre Esther para pues poder comprender, ¿no? Un poquito, sí, digamos las personalidades, las reacciones de cada una de ellas. Y teníamos en cuenta pues la nacionalidad, su trasfondo de familia, su educación.
1: Eso es impresionante, ahí sí. El trasfondo, sí, de familia y la comparación.
0: Sí.
1: Gracias, listo, por ese cuadro, muy diciente.
0: No, es que miremos aquí, digamos, bueno, la nacionalidad de Basti, persa. La de Esther, pues judía, y hay una cultura diferente, ¿no? Bien diferente, aunque la una estaba muy influenciada de la otra, ya la judía estaba muy influenciada de la persa. Pero pues son costumbres y países diferentes. Uh-huh. La familia de Basti, bueno, de acuerdo a lo que se dice, hay cosas que son no están en la Biblia, es información extrabíblica, pero obviamente que es una familia de aristócratas. Qué interesante, nieta de Nabucodonosor, pero no es extrabíblico. Seguramente sí, entonces mire de dónde viene. Hija de Balsaar, Balsasar, perdón. Interesante de ver. Mucho más claro vemos la familia de Esther. Huérfana, pasó por todo esto del exilio, toda esta historia. Pues sin su papá, sin su mamá, pero ese privilegio que tuvo, creo, es más privilegiada en lo que veo Esther que la misma, no sé, estoy hablando, su merced me dice si sí o no, que la misma Basti, porque es que Esther tuvo una persona absolutamente al lado de ella, que cuidó de ella de una forma totalmente sana para su vida. Sana, digo yo, porque estaba según los principios de Dios. Y según los principios de Dios tenemos que verlo todo perfecto. Mientras que Basti tenía otra cultura. No sé, su merced, hasta ahí si estoy más o menos ubicada.
1: No, yo estoy de acuerdo y por eso... ella era la reina, tenía, claro, tenía el trasfondo de familia que se necesitaba en ese entonces.
0: Pero ese yo digo, perdóneme que interrumpa, sino después se me va, es que para mí es tan importante tener esa persona que tuvo Esther a su lado, su primo cuidando de ella, enseñándole lo correcto. Es decir, para mí es más privilegiada Esther, sí, que Vashti en su educación. Es algo que yo veo, la una aristócrata con todas las condiciones que quiera tener una persona, y la otra, pues, no lo digamos humilde, no, pero no con esas condiciones. Y yo pienso que era más privilegiada Esther que Vashti. Bueno, tenemos la educación de Vashti. Pues obviamente, esto es a rasgos generales, pues el énfasis estaba en los comportamientos, la etiqueta, la diplomacia, y seguramente estaba, no lo dice explícitamente la palabra, esto es extrabíblico, seguramente ella tenía una influencia de una educación politeísta. Entonces, pues aquí tenemos la diferencia con Esther, que bajo la tutela de su primo Mardoqueo, pues recibió una educación basada en la verdad, en la palabra, en la Torá. Bueno, aquí ve el contraste, porque Vashti solamente tenía una línea de educación, pero aquí tenemos a Esther, que estuvo confrontada con dos líneas, porque la una fue la que recibió de Mardoqueo, y la otra la que tuvo que aprender allí en el palacio. Sí. Son dos cosas totalmente diferentes. Y ella tenía la claridad, porque tenía el carácter, de saber que la que predominaba era la verdad que Mardoqueo le había enseñado a ella, y que lo otro era un plan de Dios con un propósito totalmente hermoso, como era la liberación de su pueblo. Pero ella confrontó los dos tipos de educación. Vashti tiene uno solo, en ese estaba formada. Entonces, pues veo que sigue siendo privilegiada Esther, porque conoce las dos caras de la moneda y puede tener claridad en lo que ella cree y en sus convicciones. Es muy interesante cuando entramos a los rasgos de personalidad, porque cuando a uno le hablan de personalidad, Becky, Víctor, o mis amadas oyentes, no somos masa, somos unos, pues somos especiales, cada uno de nosotros. Rasgos de personalidad. La de Vashti. Pues la de Vashti era, aquí es donde yo quisiera que tuviéramos, ¿no?, el detenimiento, porque Vashti no permitió, y bueno, gracias a Dios que ella no permitió esto, porque después vino Esther, no permitió ser exhibida. Ser exhibida como un trofeo de belleza ante las personas que estaban, ante la corte, ante los que estaban ahí, por un capricho simplemente del rey. Ahora, ¿por qué no lo permitió? Esos son los cuestionamientos que uno se hace. ¿Por qué ella no lo permitió? Porque aquí hay un principio de dignidad. Estamos basadas en el libro que de Esther, utilizando estas palabras de dignidad y fortaleza. ¿Por qué dignidad tuvo aquí? Vashti no. Ella perdía todo. Todos los privilegios que tenía, pues es de verdad fortaleza decir, pues no me voy a dejar escribir. Digo, no, es un principio en donde nosotros nos cuestionamos dignidad a esa reacción de Vashti. Los rasgos de personalidad de Esther, aquí ella, seguramente Vashti también era muy linda, hablando de la parte externa, en fin, igualmente Esther. Esto está literalmente sacado del libro que está en lo que tenemos que Becky me compartió tan amablemente. Dice que exhibió un encanto y una elegancia llenos de gracia. Hablamos de Esther, que demostró reserva y control, un espíritu dócil. Me llama la atención mucho detenerme un poquito con esto de dócil, porque dócil pareciera que fuera una palabra un poquito negativa, es decir, que hacen de la persona lo que se quiera. Y dócil, según lo explica el libro, que me pareció tan interesante, es estar dispuesta a aprender. Es lo opuesto al orgullo de que yo lo sé todo. Yo no. Ella desde siempre, por su carácter, sus rasgos de personalidad, estuvo siempre dispuesta a aprender. Ese es un espíritu dócil. Y para mí es una definición de un valor bien importante. La sencilla modestia y la autenticidad. Quiero yo lo que revelo, lo que soy. Y no tengo que mostrar muchas manifestaciones lo que no soy. Y de pronto también problemas a los demás. Ella era totalmente auténtica, era lo que era. Y fue escogida, esta parte también es muy interesante, por gracia, aunque era muy hermosa. Vashti, su trofeo, o lo más importante para Vashti de destacar, era su apariencia física. Por eso era que el rey la quería mostrar ante su gente. En Esther no. Esther era su carácter, su espíritu, su gracia amable. Hay diferencia. Uy, pero yo ya me he extendido mucho, Becky. Entonces, yo no sé si,
1: pero es
0: si
1: ahí,
0: entramos
1: es ahí
0: a la parte de nuestra aplicación.
1: Todo esto nos da una base para desarrollar el resto del tema, que es que Vashti demostró el orgullo y la independencia. Pero Esther fue una mujer mucho más sabia, mucho más prudente, porque ¿qué hace ella? Ella no destapa sus intenciones, ni las revela. Primero le dice, quiero tener un banquete. Bueno, tiene el banquete. Y el rey dice, pues, ¿cuál es tu deseo? Hasta la mitad del reino te daré. Y él dice, pues, voy a tener otro banquete mañana y quiero que el rey Asuero y Amán asistan. Ella no se la da de mucho, como estaba diciendo Smith, no creía que lo conocía todo. Era una mujer, sí, dicen, tal vez unos 20 años, no se sabe, o tal vez menos, pero era una mujer, una joven, que había aprendido bajo la tutela de su tío primo, Mardoqueo, a equilibrar las cosas. Ella no era, parece que no era una mujer dramática. Tenía un dominio propio, como decimos en Colombia, en el español. Y sabía cómo comportarse. ¿Y qué tal, Smith, si le pedimos al hombre que está aquí en la mesa de trabajo, Víctor, cuál es tu opinión de estas dos mujeres, particularmente Basti? ¿Qué opinas?
2: Sí, me centraría un poco en Basti. ¿Por qué? Porque es que uno pudiera decir, ella o tomó una actitud de orgullo para no presentarse delante del rey Asuero, o tal vez por pudor frente a toda esa situación que uh-huh. se estaba presentando, porque era una partida de borrachos, digámoslo así, abiertamente. Estaban borrachos, estaban ebrios, y ella simplemente iba a ser mostrada, así como tú lo decías, Smith, como un trofeo. Pero aquí viene a mi memoria un texto de la palabra que está en Proverbios 31:30, y yo creo que allí es donde está también la diferencia entre lo que es una Esther, esa mujer judía, que ella en ese momento no tenía ni idea que iba a ser reina de ese imperio medo-persa, y lo que era Basti, que tal vez lo que más podía mostrar era su hermosura, su belleza. Y Proverbios 31:30 dice: engañosa es la gracia y vana la hermosura. La mujer que teme a Jehová, esa será alabada. Y alguien, y algo que viene a mi memoria, o pienso en este momento, es que como a Dios no se le escapa nada, porque Dios realmente sabe cada situación y sabe cómo manejarla, porque Él desde arriba, no que seamos marionetas suyas, no, en absoluto, pero realmente Él sí sabe mover las piezas como debe ser. Era necesario que Basti se negara a presentarse delante del rey Asuero, por las razones que fuera, orgullo, pudor, bueno, lo que haya sido, para que precisamente fuera la Esther quien después se convirtiera en reina y se diera todo lo que se dio. Ya lo vemos en la historia, Becky y Smith.
1: No, y es exactamente es ahí lo que se cumple a través de este libro, que no menciona a Dios, pero hay una evidencia profunda de que Jehová está actuando. Eso es, creo que si me preguntaran cuál es una frase básica del libro de Esther, es: Dios está obrando, Dios está activo. Él usa todo. Usó la carnalidad, usó los deseos carnales de ser rey, aún la borrachera de esos hombres ebrios. Todo eso, Dios lo usó.
0: Qué bueno que Basti dejó el sitio, perdón que te interrumpa, Becky. Porque si no, Esther, ¿qué hubiera sido? No hubiera llegado Esther.
1: Uh-huh, exacto. Y el propósito de... A final de todo era la liberación de su pueblo, claro, el pueblo judío. Pero es como, para mí, para dejar unas claves prácticas para nuestras mujeres, nuestros oyentes, nuestras oyentes que nos acompañan hoy, es: no importa la situación y la circunstancia, Romanos 8:28 se sigue cumpliendo. Dios usa todas las cosas para nuestro bien. Todo. Y nosotros no siempre lo entendemos. Pero, estimada oyente, ese Dios es un Dios vivo, un Dios que te tiene en cuenta, un Dios que sabe por qué tú estás pasando hoy en día. Y Él tiene la solución. Pídasela. Búsquelo a Él. Porque Él usó esta reina de unas creencias que eran bastante tolerantes en ese entonces. El zoroastracismo es una religión interesante. Pero vea, Dios no se limita. No es como escuché a Adelson decir hace muchos años: no es un Dios cuadriculado. Uh-huh. Él es Dios. Él es Dios.
0: Sí, Becky.
1: Y en eso él puede hacer lo que quiera. Y así lo hace.
0: Becky, perdón, vuelvo otra vez a insistir con lo que su merced está diciendo sobre Basti. Hoy en día, siempre son los motivos, ¿no? El por qué hago algo. Aquí, ¿qué pasó con Basti? ¿Por dignidad? ¿Por qué? Pero mire, hoy en día me llama mucho la atención cómo reaccionamos ante circunstancias que podemos estar siendo, estamos siendo vulneradas, digámoslo así. Dice la palabra, dice el Señor, que cualquier personalidad puede ser moldeada por Dios. Si hablamos de personalidades, pues aquí tenemos que hablar de nuestros temperamentos, en fin, que de pronto si tenemos más tiempito miramos sobre esto. Pero miremos las características de Basti y evaluemos la reacción, a ver nosotros mismos. ¿Cómo nosotras mismas nos definimos? ¿Cómo nos podemos definir? Cada una de nosotras tenemos nuestra propia definición, y aquí mi reflexión es a que nos conozcamos, Becky, ¿cierto? Tenemos que saber cuál es nuestro temperamento, sabemos cuáles son nuestras debilidades, cuáles son nuestras fortalezas, cuáles son mis miedos, mis temores, ante qué yo cedo. Mire, Basti aquí no cedió por dignidad ¿O por qué? Hoy en día tenemos situaciones de mujeres que viven lo que se llama el acoso, que viven bajo circunstancias un poquito de temor. Bueno, allá estamos en la historia de Basti, donde este rey tenía el poder. Aquí tenemos las personas, las mujeres que tienen un empleo y que hay poder de por medio y que muchas veces tenemos las quejas de situaciones bien lamentables, como también hay abuso del otro lado, no siempre es lo mismo, pero aquí tenemos las mismas circunstancias. Entonces, ¿cómo reaccionaríamos nosotros ante un abuso de poder? ¿Cuál es nuestra dignidad? ¿En qué se basa nuestra dignidad? Hoy en día tenemos que mirar nuestra educación, los valores. ¿Cuáles son mis valores como mujer? ¿Qué valores he recibido? ¿Todo es aceptado? ¿Todo está bien? ¿O debo tener un marco de referencia para sentirme yo realmente valorada, realmente en paz conmigo misma como mujer? Porque hoy en día los valores están un poquito como al revés. ¿Qué entendemos por dignidad? ¿Cuál es la dignidad de la mujer? ¿Decir a todo no? ¿Decir a todo sí? ¿Cuál es mi posición? ¿Cuál es mi reacción? Si yo debo perder privilegios, ¿está bien que lo haga o no? ¿O no los pierdo porque voy a tener problemas con mi familia? ¿Cuál sería mi reacción? Yo pienso que ahí tiene que estar mi convicción total de que Dios está conmigo y que si debo tener una reacción drástica, como se llama, pues debo hacerlo, porque de eso se basa mi valor como persona, como mujer, como hombre, como persona. ¿Qué es lo prioritario en mi vida? Bueno, si lo prioritario en mi vida es el dinero, pues seguramente hacia allá voy a reaccionar. Voy a hacerle todo el rendimiento al dinero y tendré que pasar por encima de los valores que tenga que pasar. O si no, tendré que sufrir las consecuencias de tener una paz interior, eso sí, y seguramente pasar situaciones difíciles. Yo pienso que todo esto nos confronta, ¿no? Esta reacción que tuvo esta mujer a lo que hoy en día nosotros estamos viviendo. No solamente en la parte del trabajo, también en la educación. Las niñas tienen que muchas veces sufrir situaciones bien difíciles con los mismos profesores, en donde están expuestas a una serie de circunstancias en las que las niñas, ¿cómo van a reaccionar? Entonces ahí tenemos que ligarnos también con la parte de educación que hemos recibido, tanto en nuestras casas como en los sitios en donde hemos recibido educación, que también en la parte educativa está, tiene que comprometerse con la parte moral, con la parte de valores, por favor. ¿Qué estamos recibiendo hoy en día para reaccionar como una basti? Porque mira que Víctor decía que le llamaba la atención hablar sobre este personaje basti. Es cómo estamos reaccionando como basti. Bueno, Esther, pues imagínense, es nuestra referencia. Pero hoy en día estamos confrontando problemas tan drásticos como los que aquí esta basti vivió en esta época.
2: Adelante. Perdón. Sigue, Becky.
1: Yo creo que se políticamente y vivientemente, es como se dice, los últimos hace 4 años, durante esa previa administración, gobierno de Colombia, se veía una falta de moral, una falta de respeto para el hombre y la mujer. Había un espíritu inmundo, un espíritu que no les importaba, todo estaba bien, todo se podía justificar. Y llega por medio de la iglesia, por medio de oración, por medio de intercesión, Dios contesta la plegaria de los colombianos y les permite recibir un presidente junto con una esposa que se ve que se aman, se respetan, se cuidan. Y es totalmente opuesto a lo que se estaba viviendo en el previo gobierno. Pero vea cómo Dios usa aún esa situación para que nosotros reflexionemos y agradezcamos lo que Dios está haciendo en nuestro medio. Pero nosotras como mujeres tenemos un lugar prioritario. Yo me estoy comportando como una mujer que atrae porque se sabe comportar, porque sabe hablar correctamente, porque sabe vestirse decentemente. A veces nosotras como mujeres nos exponemos a situaciones por nuestro comportamiento, por nuestro vestuario. Yo no estoy diciendo que tenemos que vestirnos como una monja, todo tapado. No, pero hagámoslo con decencia, con pulcritud y porque nosotras mismas nos sentimos valoradas. ¿Y cuál es la perspectiva de nuestro hombre caballero? Y también nuestras oyentes o nuestros oyentes, sí.
2: Por supuesto. Llama la atención, haciendo como un paralelo entre esas dos vidas, entre Basti y Esther. Basti, digámoslo de alguna manera, utilizó su posición en su momento pensando en sí misma. O sea, por las razones que sea, orgullo, pudor, bueno, lo que haya sido, o sea, cual haya sido su motivación, pensó fue en sí misma. Mientras que Esther, no, o sea, no pensó egoístamente, sino altruistamente. Y es curioso porque ese paralelo es magnífico. Basti es llamada por el rey y ella no va. Pero cuando se presenta la situación de Esther, el rey no está llamando a Esther y ella va, a pesar de pronto de tener que perder incluso su vida. Entonces vemos este paralelo. O sea, una mujer que tal vez obró para sí misma, de forma egoísta, si se puede decir, pero Esther obró altruistamente, aún a pesar de su vida, en beneficio de su pueblo. Y ahí vemos el respaldo definitivamente de Dios, porque no murió. Por el contrario, dio pie para que su pueblo fuera salvado. Vamos a saludar a algunos de nuestros oyentes que nos están reportando sintonía a esta hora. Ana Inés Castillo, Jorge Omar Rodríguez, Teresa Posada, Nancy Godoy, que nos dice: aquí estoy en sintonía, muy importante tema, muchas gracias. María Piñeros, Johnny Zapata, también Judith Guerrero, Judith Landines, Jaime, Luz Marina, Ruby Penagos, Nélida, Gloria, Estela Daza y Edgar Artunduaga. Son algunos de los oyentes. Ah, y Elena Mendoza por aquí, que acaba también de enviarnos un mensaje. Son algunos de los oyentes que nos reportan sintonía, Becky y Smith.
1: Sí, eso, pero ahí, como decía Víctor y como infería Smith, Basti tenía que negarse, porque eso era parte del plan de Jehová, para traer cumplimiento a su plan divino. Y bueno, eso abre otro tema muy también, como así que si Dios es justo, ¿por qué hizo eso? ¿Por qué maltrató a esa mujer? ¿Por qué me dio que ella fuera maltratada, abusada? En fin. Pero ahí es donde nosotros nos metemos en problemas, porque se nos olvida que Dios es soberano. Él tiene la última palabra. Pero Él convirtió a Basti en un instrumento para el bien del pueblo judío. Y es, sí, un libro lleno de paradojas, pero esas paradojas no nos enseñan que Dios no se limita. ¿No es cierto, Smith?
0: Nada. Una de las cosas más hermosas que tenemos es la libertad. Uh-huh. Y muchas veces nosotros metemos a Dios en determinaciones que tenemos, en circunstancias que tenemos que vivir duras, en sufrimiento, cuando muchas veces son ocasionadas exactamente por mí misma. Y el Señor usa esas circunstancias porque Él nos educa. Pero pues tenemos que estar muy atentos a esos detalles sutiles que Dios nos está dando, nos está mostrando para poder aprender. Y Esther es un ejemplo de eso. Ella era sutil en todo lo que hacía, porque el conocimiento que tenía de Dios es profundo. Eso es una enseñanza que a mí personalmente me deja. No es un Dios en el que siempre está, ¡uy, aquí estoy yo, mostrando lo que tú quieres! No, es muy sutil y somos libres y tenemos el manual estricto en donde, pues si lo seguimos, tendremos seguramente que pasar muchas dificultades, porque es así, pero vamos a la victoria. Uh-huh. De lo contrario, tenemos la superficialidad, Becky, que es lo que hoy en día pues estamos desafortunadamente en algunas ocasiones viviendo. ¿Qué pasa con nuestras familias? Nuestras familias están construidas ¿con base en qué valores, en qué principios? Y las consecuencias las tendremos después. Bueno, necesitamos ser formados en valentía para tomar determinaciones, para tomar decisiones que sean para bien mío y para bien del otro, porque es como dice Víctor, yo puedo tener una reacción buena, positiva, motivada por mí misma, para mí misma, para mi ego, para mi orgullo, o una reacción para beneficiar a otros. Entonces, uh-huh, aquí tenemos tela para cortar, Becky.
1: Basti, la superficial, y Esther, la genuina, la auténtica.
0: Total, total, sí señor.
1: Y ahí no estamos concluyendo nuestro estudio, creo que lo seguimos estudiando porque hay mucho material en ese libro bíblico, pero también este libro que nos sugirió Alex. Y sí, le da una perspectiva totalmente diferente al libro de Esther. Yo me despido, pero gracias por habernos acompañado. Gracias, Smith, por tabla de información. Gracias. Y gracias también a Víctor y a Juan Sebastián que nos acompañaron esta mañana.
0: Muchas gracias.
2: Muchas gracias, Becky. Muchas gracias, Smith. Muchas bendiciones. ¿Me permiten decir algo de cierre muy pequeñito?
1: Claro que sí.
2: A veces el orgullo no le permite a uno que se dé fruto. Dice la escritura que la semilla que cae en tierra y muere, esa es la que lleva mucho fruto. Y en ese sentido, creo que una Esther, a diferencia de una Vasti, sí estuvo dispuesta a morir, incluso físicamente. Y eso llevó a que se diera un gran fruto. Entonces, creo que al día de hoy, una de las conclusiones también de la enseñanza de este tiempo de Valiente y de Forzada es que es necesario morir para que el Señor viva y produzca fruto a través de nosotros.
1: Y con eso dejamos a los oyentes con esa frase: tenemos que morir para poder vivir y darle gloria a Dios.
2: Bueno, si Dios así lo concede y lo permite, el próximo sábado, a partir de las 10 de la mañana, estaremos nuevamente en este espacio Valiente y Esforzada. Muchas gracias, Becky, Smith, y a nuestros oyentes. Sigan en sintonía de Nuevo Continente.

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2: Hace unos 20 años atrás, cuando yo tenía aproximadamente 18 años, me aparté durante un año en la montaña, en una escuela de discipulado, y ahí Dios trató con mi vida, fui liberado de muchos demonios, Dios trajo palabra profética a mi corazón, aprendí a tener una vida devocional y comencé a escuchar la voz de Dios, el susurro de Dios en mi alma. Y Dios me dijo algunas cosas que apunté porque no las entendía en aquel momento y creo que estoy empezando a descifrarlas en este tiempo. Él me dijo hace 20 años, Itiel, estoy por levantar una generación de líderes con el espíritu de Juan el Bautista. En ese momento yo no entendía qué significaba esto. Años después estudié la vida de Juan el Bautista y entendí que Juan es un precursor del Mesías, es decir, aquel que preparó el camino a la primera venida del Señor Jesucristo. Y creo que cuando Él me dijo que está por levantar una generación de líderes con el espíritu de Juan el Bautista, se estaba refiriendo a que iba a levantar líderes precursores de la segunda venida de nuestro Señor Jesucristo. Líderes que prepararán el camino al Señor Jesucristo en su regreso. Yo no puedo afirmar, no puedo decir que ocurrirá en este tiempo o en este otro tiempo, pero vivo atrapado por esta posibilidad. De hecho, oro al Señor y le digo, no se lo des a otra generación, dáselo a la mía, danos el privilegio, danos el honor de vivir el tiempo más emocionante y peligroso de la historia de la humanidad. Queremos prepararte el camino, así como lo hizo Juan el Bautista. Aquí estamos nosotros para preparar el camino de tu regreso. Y en los siguientes minutos querría hablarte acerca de lo que significa ser un líder con el espíritu de Juan el Bautista. Habría mucho que podría decir de él, cómo fue lleno del Espíritu Santo desde el vientre materno, cómo fue entrenado en la soledad y el desierto, cómo aprendió a confrontar a las fuerzas del mal de su tiempo y cómo su cabeza terminó sobre una bandeja de plata. Pero dejemos que Juan el Bautista se describa a sí mismo. Evangelio de Juan, capítulo 3, versículos 26 al 30. Y vinieron a Juan y le dijeron, Rabí, mira que el que estaba contigo al otro lado del Jordán, de quien tú diste testimonio, bautiza y todos vienen a él. Respondió Juan y dijo, no puede el hombre recibir nada si no le fuere dado del cielo. Vosotros mismos me sois testigos de que dije, yo no soy el Cristo, sino que soy enviado delante de él, soy su precursor. El que tiene la esposa es el esposo, más el amigo del esposo que está a su lado y le oye, se goza grandemente de la voz del esposo. Así pues, este mi gozo está cumplido. Es necesario que él crezca, pero que yo mengüe. Querida iglesia, Juan el Bautista se describió a sí mismo a través de una preciosa parábola. Pero para poder explicar la profundidad de lo que significa esta descripción, voy a necesitar ayuda. Por esa razón voy a pedir que por favor entren los novios.

0: aplauso para ellos, por favor. Todos los que conocemos la simbología de las Escrituras, sabemos que siempre que en la Biblia se habla del novio, se está hablando ¿de quién? De Jesús. Y siempre que se habla de la novia, se está hablando ¿de quién? De la iglesia. Pero en esta descripción que Juan hizo de sí mismo, él se describió con otra figura. Él se describió a sí mismo como el amigo del esposo. Y es posible que esta figura sea desconocida para nosotros, pero era una figura bien conocida en la época de Jesús. El amigo del esposo era un amigo íntimo del esposo, que conocía su corazón, que conocía las profundidades de su corazón, sus gustos, al que él le encomendaba la tarea de custodiar a la novia en el tiempo del desposorio. En aquella época, antes de estar casados, los novios entraban en una etapa llamada el desposorio. Había un contrato nupcial, unas arras que aseguraban el futuro matrimonio. Aún no estaban casados, estaban desposados. Había un acuerdo prenupcial. Y en aquella época, ellos, los novios, tenían que ir a la aldea de su padre, que probablemente estaba muy lejos de la aldea de la novia, en una época donde no existían telecomunicaciones, no había carreteras ni automóviles y las distancias eran demasiado largas. Él tenía que regresar a la aldea de su padre y construir con sus propias manos una casa adyacente a la casa de su padre. Una casa para darle un lugar donde vivir a su futura esposa y a su futura familia. Si alguien le preguntaba al novio, oye, ¿cuándo es el día de tu boda? Él siempre contestaba, yo no lo sé, solo lo sabe mi padre. Porque era el padre el que le decía al novio cuándo era el momento en el cual la casa estaba lista para recibir a la novia como esposa. Esto podía ser un tiempo largo, de meses, incluso era un tiempo indeterminado. Por eso el novio le encargaba a un buen amigo la tarea de custodiar a la novia mientras él estaba lejos. La tarea del amigo del esposo era proteger a la novia, prepararla al gusto del novio y organizar los detalles de la ceremonia nupcial. Y tú y yo formamos parte de ella. Somos la novia de Jesús. Pero como líderes también formamos parte de la figura del amigo del esposo. Nosotros tenemos la tarea encargada por nuestro buen amigo Jesús de custodiar a la iglesia, de proteger a la iglesia, de prepararla al gusto de Jesús y organizar los detalles de la ceremonia nupcial. Yo no sé lo que tú piensas acerca de tu labor ministerial. Generalmente nos perdemos en los detalles y con el tiempo llegamos a creer que somos simplemente organizadores de cultos, que tenemos que administrar la economía y hacer que los números se mantengan. Quizá tú dices, mi tarea es solo colocar sillas, o llevo un grupo celular, o estoy trabajando con los niños o en la obra social. Déjame decirte algo, déjame decirte, por favor, no pierdas la visión grandiosa de tu comisión. Eres el amigo del esposo y tu tarea es ser un catalizador del romance divino. Tú estás aquí para algo más grande que a veces tu mente no puede llegar a procesar. Estás aquí para organizar la boda. La boda que va a conmocionar el cosmos, el enlace nupcial que hará aplaudir a los ángeles y temblar a los demonios. No eres simplemente alguien que mantiene una organización, eres el catalizador del romance que conmueve las galaxias. Por eso subestimas tu tarea. Lo primero que quiero que notéis es que Jesús no se refiere a ella como sirvienta, ni siquiera se refiere a ella como empleada, ni tampoco como socia. Se refiere a ella como su amada. ¿Por qué? Porque para Jesús la iglesia no es un asunto laboral. Para Jesús la iglesia es un asunto sentimental. Escúchame, ella para Jesús no es un proyecto, no es una empresa, no es una organización, es su amada. Quiero que entiendas esto, por favor. Jesús está emocionalmente involucrado con la iglesia. Y si tú te pones entre ellos dos, como catalizador del romance, como el amigo del esposo, tienes que percibir esta tensión. Mira cómo se observan. Él no quiere un contrato de derechos y obligaciones con ella. Él quiere su corazón en llamas por él. Él la anhela a ella y canta como un poeta en su corazón y dice: ella es mía y yo soy de ella. Hay pasión en este romance y tú eres el catalizador de lo que está ocurriendo. Tienes que entenderlo. Tienes que entenderlo. En una ocasión, un pastor, con buenas intenciones pero bien intencionadamente equivocado, dijo: ¿y quién? La iglesia es la empresa de Jesús y hay que hacerla eficiente y productiva. Y yo entiendo a qué se refería este pastor, pero queridos, Jesús no se dejó rasgar en aquella cruz para inaugurar una empresa. Lo hizo para obtener una amante, una amada, una esposa. Escúchame bien, escúchame bien. Cuando el Padre quiso darle a Adán una esposa, lo sometió a un profundo sueño, le abrió el costado, les trajo una costilla y de esa costilla diseñó a Eva, su esposa. Pero cuando el Padre quiso darle una esposa a Jesús, lo mantuvo bien despierto en aquella cruz, sufriendo dolores profundos e inimaginables, hasta que su costado fue abierto por aquella lanza y de su costado salió sangre y agua, que es la manifestación del parto, del nacimiento de la iglesia, su amada. Eso fue cuando te dejas rasgar la espalda con látigos. Cuando te dejas agujerear las muñecas con clavos y rasgar la sien con una corona de espinas por alguien. Ese alguien tiene que ser muy especial. Y muchos de los que estáis aquí no entendéis lo especial que ella es para él. Cuando yo era un muchachito, predicador soberbio, orgulloso, cabeza dura, como algunos de los que estáis aquí, pero tranquilos, no pasa nada. Yo me peleaba con la iglesia. Era duro con la iglesia. Porque yo quería que la iglesia hiciese lo que yo quería que la iglesia hiciese. Y recuerdo que un día, de tantos días enfadado con la iglesia, fui a hablar en intimidad con Jesús y le empecé a hablar mal de ella. Le dije: es que Jesús, esta iglesia no entiende. Y la verdad es que es tan cabezona. Intento corregirla y que siga el camino recto, Jesús. Pero es que no puedo aguantarla. Es que de verdad me pone nervioso. Y escuché la voz de Jesús como un puñetazo aquí en mi estómago, que me dijo: ¿qué problema tienes con mi novia? ¿Qué problema tienes con mi novia? Porque si tienes problemas con ella, tienes problemas conmigo. Y Tiel, no hace falta que me hables de ella, conozco sus virtudes y sus defectos. No te he llamado a ti ser su juez, te he llamado a ser su custodio, que la protejas, la prepares y organices la ceremonia nupcial. Quiero un amigo al que le pueda encargar aquello por lo cual yo sangré cada gota de mi sangre. Hay tres características. Puedo sentir la presencia del Señor. Tres características del amigo del esposo, que si queremos convertirnos en él, debemos adquirir en nuestra vida. Primera característica: el amigo del esposo, tiene que tomarse este asunto de forma personal. Lo voy a volver a decir. El amigo del esposo tiene que tomarse este asunto de forma personal. Por favor, mírame, mírame. Déjame decírtelo. Jesús no necesita ayuda profesional para su vida amorosa. Él no necesita un wedding planner que contratar para su vida amorosa. Lo que él necesita es un verdadero amigo que se tome este asunto de forma personal, como él se lo toma de forma personal. Que ponga su corazón en aquello que él pone su corazón. Que esté emocionalmente involucrado como él está emocionalmente involucrado. Él no necesita ministros profesionales. Y por favor, no me entiendas mal. No me refiero a ser profesional como la virtud de ser alguien excelente y comprometido con su trabajo. No, no, no. Lo estoy diciendo en el sentido más negativo de la palabra. Un profesional es alguien que está desligado emocionalmente de la tarea. ¿Y cuántos de los que están aquí llevan suficiente tiempo sirviendo en la tarea para darse cuenta de que llega un momento en el que eres tan habilidoso haciendo lo que haces, que lo puedes hacer con tu fuerza, con tu talento, con tu energía, pero con tu corazón a kilómetros de distancia de ahí? No me digas que no sabes de lo que te hablo, porque yo he estado en ese lugar. Yo he estado en ese lugar. Con el micrófono en la mano, pero con mi corazón a kilómetros de distancia del lugar donde ministraba. Queridos, el profesional es movido por el beneficio que puede obtener. Le mueve el interés, le mueve el sueldo, la reputación, el poder. Pero el amigo es movido por el afecto que siente por su amigo. Le mueve la lealtad. Y veo un creciente número de ministerios profesionales y no tantos ministros del corazón. Para Jesús, su novia es un asunto del corazón. Y está esperando que sus ministros pongan el corazón en lo que Él ha puesto el corazón. ¿Por qué? Porque hay niveles de sacrificio que solo estás dispuesto a dar cuando estás emocionalmente involucrado. ¿A cuántos les gustan las películas de acción? Yo soy de la época dorada de Bruce Willis. La jungla de cristal, duro de matar, decís aquí. ¿Qué películas? ¿Cuándo se ponía buena la película? Cuando de repente raptaban a la esposa de Bruce Willis. O tocaban al hijo o a la hija de Bruce Willis. En ese momento, cuando habían tocado algo que él amaba, no hacía falta que lo dijese en cámara, pero todos lo sabíamos. A partir de ese momento, eso era un asunto personal. Eso era un asunto personal. Y Dios está esperando que para ti esto, la iglesia, sea tu asunto personal. Juan 10, 12 al 13, dice: el asalariado y que no es el pastor, de quien no son propias las ovejas, ve venir al lobo y deja las ovejas y huye. Y el lobo arrebata las ovejas y las dispersa. Así que el asalariado huye porque es asalariado y no le importan las ovejas. Déjame hacerte una pregunta. ¿Sabes cuándo se manifiesta tu corazón? ¿Sabes cuándo se revela realmente si eres un asalariado profesional o un pastor involucrado emocionalmente? Cuando viene el lobo. Cuando viene el lobo se manifiesta las verdaderas motivaciones de nuestro corazón. Cuando viene el problema, cuando viene la dificultad, cuando viene la persecución, cuando viene la incomodidad, el asalariado profesional dice: no me pagan lo suficiente para poner en riesgo mi vida. Pero el pastor, que está emocionalmente involucrado, dice: por encima de mi cadáver. Jesús siempre está buscando pastores del corazón. Cuando Él estaba buscando un rey para Israel, un rey para que pastorease su rebaño en Israel, buscó un muchachito llamado David, al que su padre le había encargado un pequeño rebaño de ovejas. Además, lo había hecho como intentándolo menospreciar. Pero ese David tomó responsabilidad sobre aquel pequeño rebaño de ovejas. Y dice la Biblia que cuando un oso o un león venía a tomar aquella oveja de su papá, de su papá, él corría detrás del oso, detrás del león, como un loco colombiano apasionado. Escúchame, iba detrás del oso y del león, se abalanzaba sobre él y le arrebataba la oveja de las fauces. Y cuando Dios vio un muchacho, cuando Dios vio un muchacho que era capaz de poner en riesgo su propia vida para cuidar de una ovejita del pequeño rebaño de su papá, dijo: creo que he encontrado a un rey para mi pueblo, porque él sabrá cuidar de mi rebaño. Se trata de cuidar esa pequeña oveja. Es nuestra fidelidad en las pequeñas cosas los que nos promociona delante de Dios para las grandes responsabilidades. Y muchos menospreciáis la pequeña tarea que Dios os ha encomendado en esta iglesia. Y al menospreciar esa tarea, estáis perdiendo la llave que abriría la puerta de vuestro destino para las grandezas en el reino de Dios. Porque si no puedes poner tu corazón para una pequeña oveja, no podrás hacerlo para gobernar un pueblo. El Señor me confrontó muy fuerte en una ocasión, en una etapa en mi vida donde yo tenía mi corazón a kilómetros de distancia. Estaba predicando con mi talento, con mi fuerza, con mi capacidad, pero había entrado en un bucle de exceso de trabajo, de activismo, y la gente empezó a molestarme. La gente que yo ministraba empezó a hacérseme pesada. Sentía que me molestaban y tomaba el micrófono y lo hacía bien y ganaba el aplauso de la gente, pero tenía mi corazón a kilómetros de distancia de ese lugar. Recuerdo que al bajar de predicar en una ocasión, alguien vino a mí y me dijo: Itiel, por favor, ayúdame, siento que una fuerza oscura, un demonio me está atacando. Y yo le miré y estaba cansado, lo ignoré y lo dejé allí. Seguramente le eché los polvos mágicos evangélicos, le dije: Dios te bendiga, y me fui, pensando que nadie había visto lo que había hecho, pero Jesús lo había visto y me dijo: Itiel, aquel hombre que vino y estaba atado, que has menospreciado, es mi novia, y yo la traje a ti para que la liberaras. Y no tomaste y pusiste tu corazón en lo que yo tenía, mi corazón. Y me advirtió: Itiel, gente con talento me sobra. Te quito la unción si no pones tu corazón y se lo doy a otro. Itiel, quiero que pongas tu corazón, porque cuando eras un muchacho te elegí, porque me prometiste que me ibas a dar tu corazón. Y es lo que quiero, tu corazón en la tarea. En la tarea. Qué bonito silencio en la sala. Segunda característica del amigo del esposo. El amigo del esposo tiene la función de despertar deseo en el corazón de la novia por el novio. Lo voy a volver a decir. El amigo del esposo tiene la función de despertar deseo en el corazón de la novia por el novio. Por favor, entended esto. La novia, llamada iglesia, ya llevo tiempo trabajando con ella, la conozco bien, es un poquito olvidadiza. Y él está lejos, preparándole un hogar para comenzar una familia y gobernar el universo. Pero ella es despistada. Y querido, querida, tu tarea como amigo del esposo es traer constantemente el corazón de ella de vuelta a él. Tu tarea, tu santa tarea, es dibujar en la mente y el corazón de la novia la imagen de Jesús, hablarle de sus virtudes, de quién es él, para que ella lo recuerde y su corazón arda de amor por él. Tu tarea es revelar constantemente a la iglesia a Jesús, revelarle quién es él. Pero querido, querida, ¿cómo vas a revelarle quién es Él si no lo conoces? ¿Cómo vas a hablar de las virtudes de aquel que es un desconocido para ti? Por eso, querido líder, ministro, pastor que estás en la sala, quizá tú pienses que tu principal responsabilidad es mantenerla entretenida a ella, pero tu principal responsabilidad es conocer profundamente quién es Él para dárselo a conocer a ella. Y hay algo mal en la vida de los ministros cuando sacrificamos nuestra intimidad con Jesús sobre el altar de la actividad con la iglesia. Quiero decírtelo bien claro, hay algo que está desordenado en nuestra vida cuando por el programa que tienes con ella ya no tienes tiempo para estar con Él. Algo está desordenado en tu corazón cuando pierdes el foco de que tu santa tarea es conocerlo a Él para dárselo a conocer a ella. Tú puedes decir, Itiel, no sabes de lo que hablas, hay demasiado trabajo, esta novia está desaliñada, hay que hacerle las uñas, fíjate, hay que arreglarle, y este cabello es un desastre, y Tiel, hay mucho que hacer con ella, ¿no te das cuenta de que hay que prepararla bien? Sí, me doy cuenta. Pero ¿qué tal si lo que ella necesita para embellecerse es un amigo del esposo que huela a Jesús? Hay algo en los olores que se conecta con nuestras emociones más profundas. El otro día, pasando por un aeropuerto, alguien estaba probando un perfume llamado Ultraviolet de Paco Rabanne. Y tú dirás, ¿por qué dices esto? Porque ese era el perfume que Damaris llevaba en las primeras citas conmigo. Y cuando yo olí, escucha, 20 años después, ese perfume, ese olor conectó conmigo y me sacó desde la profundidad de mi alma nuevamente a la superficie sentimientos de pasión por Damaris. La llamé por teléfono y la dije, prepárate que viene tu amado. Y lo que quiero que entiendas es que un amigo del esposo que pasa tiempo con Jesús, que pasa tiempo a solas con Él, poniendo su cabeza sobre el pecho de Jesús, escuchando su corazón, aprendiendo quién es Él, ese perfume, el perfume de Jesús va a quedar impregnado sobre Él, y cuando Él vaya a hablarle a ella de Él, ella va a oler el perfume de su amado, y nuevamente esos sentimientos que quizá habían sido olvidados, van a renacer. Un ministro que huele a Jesús vale más que horas y horas y horas de actividad con ella. Escúchame bien, un ministro que huele a Jesús puede encender un avivamiento de pasión en la iglesia. Eso se llama santificar a la novia. Segunda de Corintios, capítulo 11, versículos 2 al 3. Os he desposado con un solo esposo para presentaros como una virgen pura a Cristo. Pero temo que como la serpiente engañó a Eva, vuestros sentidos sean de alguna manera extraviados de la sincera fidelidad a Cristo. Pablo, el amigo del esposo, entendió muy bien cuál era su tarea. Él sabía que nuestra tarea es protegerla a ella, que constantemente está siendo seducida por los falsos amantes de cada generación, de cada cultura y de cada nación. Amantes en Colombia que se pavonean delante de la iglesia, los amantes de la lujuria, del poder, de la vanidad, de la avaricia, que quieren seducirla, atraer sus sentidos. Y tu santa tarea es ponerte entre esos falsos amantes y la iglesia y decirle, Él es tu amado, Él es tu amado. tu amado. Todos ellos te van a utilizar, te van a usar como una esclava. Te prometen cosas que no pueden darte, pero Él, escucha, Él es tu amado. Él es tu amado. Debes tomar su corazón constantemente y traerlo de vuelta a Él. Eso se llama santificar a la novia. Andrés, qué engañados estuvimos durante años pensando que santificar a la iglesia se trataba de obligar a los hombres a llevar corbata y a las mujeres falda. Decir que no os podíais maquillar. Durante mucho tiempo se creyó que eso era santidad. Pero santidad en la iglesia es que la iglesia tenga su corazón poseído por Jesús. Y no hay que decirla, ¡ponte guapa! Porque una mujer que está enamorada se pone guapa. Y si tú dices, es que no logro que la gente que yo ministro se santifique, les grito, les pego, les amenazo, es que no has entendido que quizá lo que necesitan es que huelas a Jesús y les hagas recordar quién es su amado, porque cuando ellas estén enamoradas de Jesús, se van a embellecer naturalmente, se van a santificar. La tercera característica y última del amigo del esposo, esta no te va a gustar, pero es necesario. Debe estar dispuesto a menguar en el momento preciso. El amigo del esposo debe estar dispuesto a menguar en el momento preciso. Por favor, préstame toda la atención que te sea posible en este momento. Debido a que el novio está lejos, preparando un hogar para ella, y el tiempo de su desposorio se está dilatando, hay un riesgo. Y es que al pasar tanto tiempo tú con ella, ella termina enamorándose de ti. El mayor riesgo es que la iglesia se enamore del amigo del esposo. Escúchame bien. Tu santa tarea es ser un catalizador del romance entre Jesús y la iglesia. Tu tentación como ministro es permitir que ella se enamore de ti. Queridos, queridas, hay una delgada línea entre ser el amigo del esposo y ser el enemigo del esposo. Y es convertirte en un competidor en el corazón de ella. Robarle los afectos de la iglesia que le pertenecen a él. Puedes pasar de ser su amigo a ser su enemigo. Quiero decírtelo a todos, a los más grandes y más pequeños ministros de esta sala. Quiero que no olvidéis esto: la iglesia no os pertenece, no es vuestra, es de Jesús. No puedes poseerla, porque tú solo eres un catalizador del romance, pero ella es de él. Pero seamos claros, generalmente los ministros somos personas muy acomplejadas. Ah, no tú, yo. Que luchamos con rechazo, heridas emocionales, inferioridad. Y qué fácil es. Qué fácil es poner nuestra identidad y valor en los afectos de ella. Porque los afectos de la iglesia, para un ministro que tiene luchas en su identidad, son muy deliciosos, son muy tentadores. Cuando ella mira al ministro y dice, ¡wow! Esa admiración hace algo en el corazón del ministro. Es una tentación delicada, pero es una peor tentación que la sexual, que la económica, que la de la fama. Es la última y gran tentación de los ministros, y es dejar que ella se enamore de él. ¿Cómo suena una iglesia enamorada del ministro? Pastor, yo estaba en la otra iglesia, pero he comenzado a venir a esta, porque desde que he venido a esta, yo siento que usted hace abrir el cielo y los ángeles caen, y lo veo a los ángeles dando vueltas alrededor. Yo estaba en la célula del otro ministro, pero desde que fui a tu célula, ¡wow! ¡Qué revelación! Tú deberías escribir una nueva carta para la Biblia, porque tienes revelaciones cósmicas y códigos secretos que nadie tiene. Oh, ministro de alabanza, los otros lo hacen bien, pero cuando usted toca la guitarra, los querubines en el cielo callan para que su voz resuene. Oh, ministro, oh, ministra. Estoy exagerando, estoy siendo dramático. Puede ser o puede que no. No podemos evitar, es cierto, que ella nos admire, pero sí podemos tomar su corazón y redirigirlo a Él. Y cuando ella viene y nos exalta en exceso, cuando empieza a decirnos que somos Mesías, ungidos supercósmicos, que la solución para Colombia eres tú, lo que tenemos que hacer es redirigir su atención hacia Él. A veces solo necesitamos ser corteses y decir: muchas gracias, valoro tu admiración, lo tomo como una muestra de cariño. No hace falta tampoco ser cortante, pero cuando vayas a intimidad con Jesús, cuando vayas a estar a solas con Él, tomas la corona que han puesto sobre tu cabeza, te tiras a los pies de Jesús y le dices: esta corona es tuya, esta corona que han puesto sobre mi cabeza no me pertenece a mí, la traigo a tus pies. Porque es aquí donde esta corona tiene que estar. La corona de todos los reyes tienen que estar a los pies del Rey de Reyes. Aquí. Y es aquí, en esta posición, donde se mantiene alineado el corazón de los ministros. A los pies de Jesús. A los pies de Jesús. Por eso Juan el Bautista dijo, Juan 3:30, es necesario que yo mengüe y que Jesús crezca. Querido ministro, ministra que estás en la sala, cuando pasas tiempo con la novia, ¿de quién termina hablando más? ¿De Jesús o de ti? Lo voy a volver a preguntar. Cuando pasas tiempo con la novia, ¿de quién termina hablando más? ¿De Jesús o de ti?
1: De Jesús.
0: Te voy a decir algo. Lo mejor que te puede pasar es que la novia olvide tu nombre. Cuando ella ya lleve 1 millón de años en la eternidad y alguien le pregunte, quiero que observes lo celoso que es Él. Puedo sentir la tensión. Él soporta más una ofensa contra Él que una ofensa contra ella. Y lo que voy a decir ahora, quiero que no lo olvides y quiero que lo tomes como un acto de misericordia divina. No le pongas la mano encima a la novia. Ministro, no metas tu mano y toques la desnudez que no te pertenece. Si usas tu posición de poder para acostarte con mujeres en la iglesia, vas a encender la ira de Jesús. Si usas tu posición de poder para robar dinero a la iglesia, vas a encender la ira en el corazón de Jesús. Si usas tu posición de poder para maltratarla y que ella se convierta en tu esclava, para hacerte a ti el cacique y a ella tu sirvienta, vas a encender el celo en el corazón de Jesús. No metas tu mano en la novia, porque meter tu mano en la novia es meterla en algo sagrado. Y Él es paciente y quizá te está dando ahora una oportunidad para el arrepentimiento. Vete a tu autoridad y confiesa tu pecado. Si estás metiendo tu mano en la iglesia, hay tiempo todavía para arrepentirte. Pero llega un momento donde la ira de Jesús cae sobre los ministros que cruzan la línea. Escúchame bien, para los que servimos, predicadores, pastores y ministros, si hacemos bien nuestro trabajo, se nos ha prometido grandes y mejores recompensas en la eternidad. Pero si hacemos mal nuestro trabajo, si metemos la mano en la novia, si la poseemos para nosotros, también se nos ha prometido un mayor castigo en la eternidad. Si no estás dispuesto a vivir en esta tensión, no seas ministro. Y tú dices, Itiel, ¿y cómo puedo soportar la tentación? Castrando tus instintos. ¿Sabéis los reyes de la antigüedad bajo quién dejaban el cuidado de su esposa? Bajo el cuidado de los eunucos. ¿Quién eran los eunucos? Eran hombres castrados. ¿Por qué? Porque un hombre castrado podía verla a ella desnuda, podía ministrarla a ella en su desnudez, y el rey sabía que no había peligro porque era un eunuco castrado. Y así necesita Jesús que sean los amigos del esposo, hombres y mujeres castrados en sus instintos carnales. ¿Y cómo se castran los instintos carnales? Con el ayuno, con la oración, con el silencio, con la generosidad, con las disciplinas espirituales en secreto. Es así, escúchame bien, es así donde nuestros instintos sexuales, avaros y de ambición de poder son castrados y nos permiten ser amigos del esposo, que puedan verla desnuda. Porque nos va a tocar muchas veces ver la desnudez de la iglesia y ver los defectos, pero ella podrá estar segura con nosotros, porque tendremos nuestros instintos castrados. Seremos los eunucos del rey. Ese maravilloso momento que va a conmocionar el universo. Y en ese momento tú y yo nos haremos a un lado y el cosmos dirá: Jesús, puedes besar a la iglesia.

percibir en nosotros el perfume de tu gloria, de tu majestad, de tu santidad. Hoy tomamos la decisión, Señor, de no dejar que nadie toque a tu iglesia. Y te pedimos perdón si hemos hablado en contra de cualquier iglesia, porque es tu amada, es tu esposa. Y te enojas más si peleamos en contra de la iglesia, de tu amada, que en contra tuya. Perdónanos, Señor. Pero también gracias porque tenemos el privilegio de ser partícipes de esas bodas del Cordero. Y qué rico, qué bueno sería que cuando eso suceda, la iglesia no recuerde nada de nosotros, que quedemos en el olvido. Porque es necesario que tú crezcas y que nosotros menguemos. Y ese es nuestro compromiso: levantar a Jesús y que nosotros menguemos.

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0: Esa es la hora en Nuevo Continente 1460. Son las 12 de la tarde y 33 minutos.
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aquí saben que el Señor está en todos lados. Sus palmas arriba. ¡Comín!

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1: Aquí está la hora exacta en toda Colombia a través de Nuevo Continente. Es la 1:00 p.m.

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0: Bienvenidos una vez más a nuestro programa de esta hora con el pastor Armando Alducin. Hoy escucharemos el tema El poder que nos sostiene, segunda parte.
3: Y basamos la primera parte en la conferencia anterior en 2 Corintios 4, del 7 al 18. Y hemos visto hasta este momento que la vida cristiana es imposible de vivirla sin el poder del Espíritu Santo. La vida cristiana es una vida que requiere de un poder que no es humano. Y por eso hay tantas personas que se decían cristianas y que ahora viven derrotadas, que se cayeron del caballo, están sufriendo, muchos abandonan el camino que se llama la apostasía. Y esta es la razón porque

decisiones que tomé en mi casa, con mis hijos, con mi esposa, en la escuela, no tuve que consultarte nada. En ese momento es lo que se llama el orgullo. El orgullo no es andar con la cabeza así por alto y despreciar, ¿verdad? Es la soberbia. Pero el orgullo es creer que podemos vivir independientemente de Dios. Ese es el orgullo. Que puedes tener 5 días sin tener contacto con Dios en la Biblia, porque es el único contacto que tenemos con Dios a través de la Biblia y de la oración. Y vamos a ver ahora y contestar algunas preguntas. ¿Por qué las causas del fracaso espiritual cuando el poder de Dios está de nuestro lado? ¿Cuál es la razón del fracaso de tantos cristianos? ¿Cuál es la razón del fracaso de tantos ministerios cristianos? Ahora con la pandemia, ustedes saben que tenemos misioneros en España, tenemos misioneros en Argentina, tenemos en Italia, en Nápoles, Marcelo y Simona Rodríguez. Y me decía Marcelo, nuestro misionero de hace más de 10 años en Italia, que ustedes son los que los sostienen a todos estos misioneros, porque somos una iglesia misionera, que la mitad de las iglesias en Italia cerraron, se acabaron. Me decían que en Estados Unidos comenzó a bajar la población de los cristianos a casi un 40% en las iglesias. Y actualmente, ¿verdad?, pues sabemos que hay iglesias que construyeron, son palacios, hay iglesias que son estructuras, de veras, que son palacios. Y cuando viene una pandemia como la que vino, pues ¿dónde van a seguir pagando la electricidad, el aire acondicionado, el mantenimiento? Y entonces la gente se va y busca otros lados y se endrogan, ¿verdad? Piden prestado para mantener la estructura. Y nos damos cuenta que esta es la razón por la cual muchas veces fracasamos en no saber cómo manejar nuestra vida, el negocio que tú tienes, tu vida familiar y también la administración, porque somos administradores de Dios para que Dios nos pueda bendecir. ¿Cuál fue la razón de muchas iglesias y de muchos líderes espirituales? Nunca ha caído tanta gente en el liderazgo como en el último año. Líderes muy famosos, pastores muy famosos, misioneros que tuvieron que regresar por no aguantar el estrés, el estar lejos de su familia, lejos de su ciudad, de su nación. Pastores que cayeron en adulterio, cayeron por el orgullo, cayeron por mala administración, por tantas cosas, porque la vida cristiana es la casa del jabonero. En lo que menos te esperas, puedes resbalar si no cuidas tu vida. Y es lo que quiero hablar en esta segunda parte de esta serie. La primera razón por la cual puedes tú caer y fracasar en tu vida espiritual, abran sus Biblias en Isaías 6, Isaías capítulo 6. La primera razón es por ignorar o no comprender la santidad de Dios. Por no comprender la santidad de Dios. Aquí en Isaías 6 tenemos al profeta Isaías, que está listo para ya entrar al servicio y quiere servir a Dios, quería ser pastor, quería ser ministro. Él trabajaba en un palacio, fue educado, podríamos decir, en nuestro lenguaje coloquial y nuestro lenguaje moderno, era una persona culta, era un políglota, Isaías. Y entonces Dios, antes de llamarlo, dice la Biblia que le da una visión. En el año que murió el rey Usías, vi yo al Señor sentado sobre un trono alto y sublime, y sus faldas llenaban el templo. Por encima de él había serafines, cada uno tenía 6 alas. Con 2 cubrían sus rostros, con 2 cubrían sus pies, y con 2 volaban. Y el uno al otro daba voces diciendo: Santo, Santo, Santo Jehová de los ejércitos, toda la tierra está llena de su gloria. La primera visión que todos nosotros necesitamos para servir a Dios, no importa que seas arquitecto, que seas ingeniero, que seas maestro de escuela, o que quieras ser pastor.

0: o que quiera ser misionero, lo primero que tenemos que entender es que estamos sirviendo a un Dios santo. Santo, santo. ¿Qué significa esto? Porque esta es la profundidad en la que tenemos nosotros que llegar. Cuando nosotros hablamos de santo, desgraciadamente la Iglesia Romana se adjudicó el derecho de que cuando un papa muriera o una monja o una persona que estaba en algún monasterio y la persona después de muerta hiciera algún milagrito, el papa se adjudicó el derecho de canonizarlo, de santificarlo, de declararlo santo después de muerto. La Biblia, tanto la Biblia católica como cualquier Biblia que podamos nosotros leer, si tú lees todas las epístolas de los apóstoles, a los santos de Corinto, a los santos de Galacia, a los santos de Filipos, a los santos de Colosia, a los santos de todas las iglesias, se les comienza a llamar santos. Y como no sabemos qué significa la palabra santo, siempre te dicen, ay sí, muy santito, ¿verdad? Me imagino que a muchos de ustedes les han dicho eso, muy santito, ¿verdad? O sea, la gente cree que un santo es una persona que no rompe ni un plato, que es una persona impecable, que es una persona que no tiene absolutamente ningún defecto y que solo la iglesia puede decir quiénes son santos y quiénes no son santos. Apunta por favor las dos palabras en el hebreo y en el griego de la palabra santo. En el hebreo es la palabra kadosh, con Q de queso, kadosh con SH al final, tal como suena, kadosh. Y en el griego es la palabra agios, con H, agios y con G de Jorge, agios. Tanto en el hebreo como en el griego significa apartado para servir a Dios, apartado para servir a Dios. ¿En qué momento un ser humano es santo ante los ojos de Dios? En el momento en que el Espíritu Santo entra a tu vida, en el momento de cuando naces de nuevo, en el momento de tu conversión, en ese momento entra Dios a morar a través del Espíritu Santo en nuestra vida, y desde ese momento tú y yo somos apartados para que de ahí en adelante comiences a conocer el que te llamó. Dice Juan 17:3, esta es la vida eterna, que te conozcan. Entonces, el momento que tú recibes a Cristo, de ahí en adelante, tu responsabilidad y mi responsabilidad es comenzar a buscar en la Biblia el carácter de Dios, los caminos de Dios, los pensamientos de Dios, que son más altos que los nuestros, porque Dios no piensa ni actúa como nosotros. Y comenzamos a chocar con cantidad de cosas en la Biblia, porque Dios no hace las cosas que nosotros creemos que Él deba de hacer. Les pongo un ejemplo. Hay una doctrina en la Biblia que se llama la predestinación. Y muchos creen que esta doctrina significa que Dios escogió a unos para el cielo antes de nacer y a otros para el infierno. Y esto es verdad, pero Él sabía quién se va a condenar y quién se va a salvar. Esta es una de las cosas profundas de la teología y es en lo que más me he adentrado en los 43 años que tengo de servir a Dios. Entonces, la predestinación no significa esto, significa lo siguiente: que cuando tú naces, Dios sabe qué decisión vas a tomar. Cuando Judas nació, Dios sabía que Judas iba a traicionar a su hijo. ¿Y qué hizo Dios? Lo escribió en su libro cuando Judas nació. Ahora vamos a ver, Judas llega al juicio de Dios cuando muera y le va a decir en el trono el juicio del gran trono blanco, Apocalipsis 20 del 11 al 15, Dios, ¿yo qué culpa tengo que tú me hayas escogido para que yo entregara a tu hijo? Síganme con mucho cuidado. Es más, Judas puede decir, es más, denme ustedes, gracias a mí ustedes son salvos, porque si yo no hubiera traicionado a Cristo, ustedes no se hubieran salvado. ¿No es verdad? Y tú te pones a pensar, vean ustedes lo que es el pensamiento humano. Sin embargo, en ese momento Dios le contesta a Judas y le va a decir: Judas, yo sabía lo que tú ibas a hacer, pero si yo hubiera impedido o me hubiera atravesado en tu camino para que tú no entregaras a mi hijo por 30 miserables monedas de plata, yo hubiera violado la característica más grande que les di a los seres humanos, que es la ley de la responsabilidad individual y de libre albedrío. Señor, ¿por qué permitiste que me casara con este cocodrilo? Es que tú, antes de casarte, tal vez no pasaste el tiempo suficiente con Dios, tal vez te adelantaste en tu matrimonio, o ¿por qué permitiste que se nos cayera la casa, o porque el carro se inundara, o lo que tú quieras? Muchas veces Dios, le echamos la culpa y le pedimos a Dios cuentas, interrogándolo que nos conteste por qué Él hace lo que hace. Y muchas veces te dice: mira, Juanita, antes de que tú te casaras, el pastor te dijo, este muchacho tiene cara de gandalla, tiene cara de verdad, de que no me da paz. Nosotros los pastores no podemos decirle a nadie cásate o no cásate, pero yo te aconsejo, Juanita, que dejes pasar más tiempo, que esperes más tiempo, porque este muchacho no tiene a Cristo en primer lugar. Puedes meterte en un problema y vas a sufrir más de lo que tú sufres si te quedas soltera mejor, por más tiempo. Entonces, tenemos que entender que somos libres y que muchas veces cada decisión que tomamos es por las consecuencias que vamos a recoger. El hecho de que Dios sea santo significa que Él no puede tener relación contigo, ni conmigo, ni contigo, ni contigo, mientras en nuestra vida haya pecado. Pero ahora somos ya cristianos, ya estamos separados para Dios, y descubrimos que un cristiano no es una persona perfecta, no somos libres de cualquier pecado, pero sabemos que cuando pecamos, 1 de Juan 1, del 8 al 9, confesar el pecado, y la sangre de Cristo nos limpia de toda maldad. Entonces tú dijiste una grosería hace 4 días, te rebelaste con tu papá hace 3 días, tú insultaste a tu maestro, tuviste relaciones sexuales con tu novio antes de casarte, eres casado y tienes un amante. Si tú mantienes ese pecado llamándote tú cristiano, Dios tiene que usar el pao, pao, pao, pao. Hebreos capítulo 12. Dios al que ama, pao, pao, pao. Y déjame decirte que Dios nos da no con el cinto, Dios nos da con un cuero así de grueso. O sea, algo va a permitir Dios en tu vida que te sacuda, que te haga reaccionar como el hijo pródigo. Papá, dame mi dinero y me voy con los amigos, acostarlo con las muchachas, marihuana y las drogas, la Dolce Vita, y la vida es así, vamos a juntar y vamos a gritar, esta es la vida. Y llegó el momento que gastó todo el dinero, gastó su salud y le dieron trabajo alimentando puercos en un rancho. Y estando en la condición de alimentando puercos, dice la Biblia, reaccionó, adquirió conciencia y dijo: en la casa de mi padre me iba mucho mejor. ¿Qué es lo que he hecho? Regresaré a mi padre y le pediré perdón. ¿Alguno de ustedes se encuentra en la situación del hijo pródigo? No levante la mano. O alguna de ustedes como mujeres, donde ya tienes mucho tiempo lejos de Dios, no sigas por ese camino más tiempo. Porque el hecho que tú estés caminando en la vida y no me pasa nada, y ya llevas 3 meses y no me pasa nada, ya tienes 3 meses acostándote con tu novio, ya tienes 6 meses con la amante, ya tienes 8 meses robando en tu compañía, defraudando, no pagando impuestos y no me pasa nada. El hecho que no te pase nada no significa que a Dios se le haya olvidado, porque la Biblia dice: tus pecados te alcanzarán. Si tú no los confiesas, va a caer el hacha sobre la raíz del árbol y Dios va a tener que hacer algo drástico para que reacciones. Y por eso dijo Jesús: más vale que entres al cielo tuerto, manco o cojo, o que entres entero al infierno. La Biblia dice que por causa del pecado, Cristo llevó nuestros pecados en la cruz, despreciado y desechado entre los hombres. Isaías 53. Despreciado por nosotros, herido por nuestras rebeliones, molido por nuestros pecados. El que no cometió pecado, por nosotros se hizo pecado, y Dios pone tus pecados y mis pecados en el cuerpo de su Hijo, para no castigarte a ti y no castigarme a mí. Dios no perdona a su Hijo para perdonarnos a nosotros, porque de tal manera amó Dios al mundo que ha dado a su Hijo unigénito, para que cualquiera de ustedes que crea en Él no se pierda, mas tenga vida eterna. Cualquiera que dude de que Dios te ama, ve la cruz. Si tú crees que Dios te ha abandonado, ve la cruz. Él abandonó a su Hijo por ti, y por ti, y por ti. Y en la cruz Cristo gritó: Padre, ¿por qué me has desamparado? Y Dios lo tenía que desamparar. ¿Por qué lo dejó morir en la cruz? Porque Dios es santo. En el momento que los pecados nuestros eran puestos en Jesús, Dios tenía que separarse. El primer instante en la eternidad que el Padre y el Hijo se separan por nuestra causa, para que sepamos cuánto nos ama Dios. Dios te ama, no te imaginas cuánto te ama, con amor eterno. Ahora veamos en segundo lugar por qué fracasan tantos cristianos y por qué el poder de Dios en sus vidas no está actuando. Romanos capítulo 7. Esto lo escribe el apóstol Pablo ya siendo cristiano. Romanos 7, versículo 15 al 21. Porque lo que hago no lo entiendo, pues no hago lo que quiero, sino lo que aborrezco, eso hago. ¿Ya te identificaste con esto? Siendo cristiano, ¿cuántas veces los cristianos hemos hecho algo que no queríamos hacer? ¿No es cierto? Pero lo hicimos. ¿Qué pasó ahí? Y si lo que no quiero, eso hago, apruebo que la ley es buena. De manera que ya no soy yo quien hace aquello, sino el pecado que habita, que mora dentro de nosotros. Hay ya siendo cristianos mucha maldad. El cristiano es una persona que tiene la maldad todavía dentro de su corazón, con la única excepción que los pecados que cometiste antes de ser cristianos fueron puestos en la cruz, te fueron perdonados para siempre, y que ahora esa maldad que tenemos dentro de nosotros, Dios nos da a su Espíritu Santo para luchar contra ella. Entonces, cuando tú haces algo por la negligencia de que ya no tienes contacto con Dios, ya no oras, no lees la Biblia, no vas a la iglesia, etcétera, etcétera, es cuando ya somos responsables de esa maldad. Hoy te lo vamos a explicar. Versículo 18. Y yo sé que en mí, esto es en mi carne, no mora el bien. Se los voy a traducir de una forma más drástica y más directa. No hay nada bueno dentro de nosotros. Pero el psicólogo dijo que sí. Muchas de la psiquiatría opinan que el hombre es más bueno que malo. No es la opinión de Dios. Esta fue la causa del fracaso de Carlos Marx, la causa del fracaso de Carlos Darwin y la causa del fracaso de Sigmund Freud. En diferentes ideologías, uno de la mente, Freud, Marx en el área del socialismo, Darwin en el área de la genética, se equivocaron, creyendo que el problema humano es una lucha de clases. Si el proletariado derriba a la burguesía, dijo Marx en su libro del comunismo, el problema se va a solucionar. Freud: si yo puedo meterme en la mente del ser humano e hipnotizarlo a través de la hipnosis, meterlo a subconsciente para regresarlo al consciente y tratar de arreglarlo inconscientemente. Y fracasó. Y Carlos Darwin, no, es que somos animales. Somos un programa fortuito de la evolución. Y no somos culpables, porque si somos el resultado de una evolución, ¿para qué murió Cristo? ¿Por qué no meten a un perro a la cárcel o a Chita al Moloya? Entonces nos damos cuenta que cuando el ser humano busca sin tener en cuenta a Dios, se equivoca, porque no somos dioses. Hay una maldad dentro de nosotros. Tú, una persona que fuma, pregúntale, ¿por qué fumas? Dice la cajetilla, este producto es nocivo para la salud. ¿Qué no sabes que tus dientes, tu laringe, tus encías, tu esófago, tu garganta, tus pulmones, los alvéolos pulmonares, los estás envenenando, te estás suicidando lentamente? ¿Qué no lees? ¿Qué no tienes información? Chichepo. Entonces, ¿por qué sigues fumando? Porque me gusta, te va a contestar. Y porque creo que me hace un bien cuando es lo contrario. ¿Por qué te emborrachas? ¿Que no sabes que te vas a morir de un tumor pancreático o del hígado? ¿O que vas a abandonar a tu familia? ¿O bajo el alcohol vas a hacer cosas que te vas a arrepentir? Somos autodestructivos. Les estoy poniendo la experiencia humana para que comprobemos que lo que la Biblia dice hace 2000 años se adelantó a Freud, a Marx y a Darwin. La Biblia es más antigua que cualquier programa o ideología o descubrimiento del ser humano. Y dice Pablo en el versículo 19, porque no hago el bien que quiero, sino el mal que no quiero, eso hago. Esta es la pura realidad. Fumo y yo sé que mi razón me dice que estoy mal. ¿Por qué lo sigo haciendo? Yo sé que cometer adulterio y dejar a mi esposa y a mis hijos y echar a perder mi carrera. Yo sé que acostarme con mi novio es malo, con mi novia es malo, yo lo sé. ¿Y por qué lo sigo haciendo? Por esa maldad, esa naturaleza autodestructiva. Hacemos cosas que no queremos hacer. Y si hago lo que no quiero, versículo 20, ya no lo hago yo, sino el pecado. El pecado, ¿qué es el pecado? La maldad con la cual nacimos. Mi esposo y yo tenemos a nuestra sexta nieta. Nació el 2 de febrero, tiene 3 meses, Ana Sofía, hija de nuestra hija Natalia. ¿Cómo la hemos disfrutado? ¿Y cómo he comprobado yo con la Biblia cuánta maldad trae? Un bebé, 3 meses, es la persona más demandante. 2 segundos no soporta sin su mamila. 2 segundos no aguanta que no le cambien el pañal. Demanda y todo lo controla. Y ahí es, hazme, contéstame. Cuando llegan al año y a los 2 años, son los dictadores más grandes de su casa. Un niño entre 1 y 2 años es el dictador más grande de su casa. Y ahí está la sabiduría que necesitamos, porque esa maldad ya, o sea, no hay, lo único bueno que hay es cuando hace y nos derrite el corazón y le pones su chupón y la cargas, ¿no? Porque no son responsables, desde luego, pero esa fuerza de maldad con la que nacemos es hereditaria, y la Biblia lo dice desde Adán y Eva. Se llama el pecado original. Hay una fuerza con la cual nacimos que nos lleva a hacer las cosas que no queremos hacer. Para eso vino Jesús, para eso vino Jesucristo. Y ahora veamos cuál es la solución. Versículo 21. Y dice Pablo, así que queriendo yo hacer el bien, hallo esta ley, que el mal está en mí. Porque según el hombre interior, me deleito en la ley de Dios, pero veo otra ley dentro de mi cuerpo. Veo otra ley en mis miembros, que se rebela contra la ley de mi mente y me lleva cautivo a la ley del pecado que está en mis miembros. Me detengo aquí. Esto demuestra, señores psicólogos que nos acompañan, psiquiatras que nos acompañan, maestros universitarios, la Biblia nos enseña que no es verdad, no es cierto que el hombre es guiado por la razón. Mi razón me dice una cosa y hago otra cosa. ¿Por qué? Porque somos guiados por las pasiones. Somos guiados por los impulsos biológicos. ¿Ya fuiste con el doctor y ya te dijo, don Pancho, usted trae una panza que parece Santa Claus? Y si usted sigue con esa dieta, va a subirle la presión, va a tener problemas muy serios neurológicos, etcétera, etcétera. Y usted tiene que ya tratar de hacer ejercicio, porque no le garantizo un año o dos años más de vida. Y don Pancho sigue cenando a las 10 de la noche pizza, Coca-Cola, postres, conchas de la tía Rosa. Vamos contra todo aquello que choca contra nuestra razón. Oiga, don Pancho, ¿qué usted no quiere vivir? Pero me gustan las conchas de la tía Rosa. Me da flojera tomar 2 litros de agua diarios. Me da flojera salir a caminar 1 hora todos los días. La Coca-Cola, soy adicto a la Coca-Cola, con razón. Todo esto nos muestra, santos de Dios, lo que la Biblia dice. Y dice Pablo en el versículo 24, miserable de mí. Ante esta realidad, es el grito de todos nosotros, ¿qué hago? Me gusta la Coca-Cola, me gustan las chavas, me gustan mujeres más jóvenes que mi esposa, me gusta el cigarro, me gusta el adulterio, me gusta la pornografía, me gusta comer, me gusta beber. ¿Qué hago? Yo sé que estoy mal, pero lo sigo haciendo. Dios mío, ¿qué hago? Miserable, me siento encerrado, me siento que soy dominado por algo más fuerte que mi fuerza de voluntad. ¿No es cierto? Aquí está tu Sigmund Freud, versículo 25. Después de todo esto, gracias le doy a Dios por Jesucristo. Señor nuestro, así que yo mismo con la mente sirvo a Dios y a la ley de Dios, más con la carne a la ley del pecado. Y así lees todo el capítulo 8, es toda la experiencia con el Espíritu Santo. Cuando un cristiano sabe que hay una ley dentro de nosotros, que hay una fuerza maligna dentro de nosotros. Yo estoy orando muchas veces y con la Biblia, y yo no invito esos pensamientos a mi mente, y de repente comienzo a pensar cosas tan feas, así ¿de dónde vinieron? No vinieron de Dios. Yo no quise estar pensando en eso. De repente son pensamientos que entran a mi mente o a tu mente, y en ese momento tienes que luchar con esos pensamientos. Párate y prepárate la pizza, ve la pornografía, prende la televisión, ve esta serie Netflix con desnudos, etcétera, etcétera. Y tenemos al Espíritu Santo para ayudarnos. Romanos 8, versículo 3. Porque si vivís conforme a la carne, en otras palabras, si tú sigues haciendo y pensando y haciendo la voluntad de tus pensamientos y obedeciendo los impulsos malignos, autodestructivos de tu carne, vas a morir, vas a ser separado de Dios, te vas a convertir en una persona que lo vas a lamentar tarde o temprano. Si vives conforme a la carne, morirás; mas si por el Espíritu haces morir las obras de la carne, vivirán. Hechos 1:8, porque Dios no nos ha dado espíritu de cobardía, sino de poder. Entonces, ¿qué hago en ese momento? Tengo que entender ahora, ya estoy en lo que es la vida cristiana. Gracias, Cristo está dentro de mí. Ahora necesito todos los días desarrollar hábitos nuevos. Y esos nuevos hábitos dependen de nuestra fuerza y voluntad. Me propongo levantarme en la mañana, no sea a las 4, a las 5, me voy al trabajo a las 7, pues me voy a levantar a las 6 y voy a pasar 15 minutos para comenzar, 20 minutos diarios leyendo los salmos o un pasaje de la Biblia, inclinando mis ojos, diciéndole, Padre, voy a mi taller de plomería, voy a vender mis empanadas, voy a mi consultorio médico, Señor, ayúdame, pongo mi vida en tus manos, líbrame de tentaciones en el nombre de Jesús. Cuando hacemos eso, estamos viviendo por fe, porque le estamos creyendo a Dios lo que Él dice. Y cuando haces eso, si había tentaciones ese día que iban a venir a tu vida, mira, Dios comienza a limpiar los aires y comienza a permitirnos, y nos abre un camino a través del Mar Rojo para que los egipcios o el Satanás no nos alcance. Como dice el Salmo 91, líbranos del lazo del cazador. No nos metas en tentación, dice el Padre Nuestro. ¿Ya lo vas entendiendo? Veamos ahora 1 Corintios capítulo 9. Y aquí encontramos al apóstol Pablo otra vez, campeón de campeones. El hombre más culto de todos los apóstoles, políglota, también hablaba como 6 idiomas, preparadísimo, educado con los mejores rabinos. Él se convierte y Pablo nos da este consejo. 1 Corintios 9, versículo 24 al 27. ¿No saben que todos los que corren en el estadio, todos a la verdad corren, pero uno solo se lleva el premio? Corran de tal manera que lo obtengan. Todo aquel que lucha, de todo que se abstiene. ¿Se imaginan la Copa Mundial de Fútbol? Y la noche anterior, los futbolistas yéndose a un prostíbulo o comiendo un litro de helado. ¿Se imaginan a un campeón de natación el día anterior o 2 días antes o 1 semana antes, o a un karateca segundo o tercer dan en un campeonato de karate internacional o nacional? Cualquier atleta que quiera ser atleta y que quiera vencer necesita chicotear su carne. No puede darse lujos de estar bebiendo Coca-Cola. Les prohíben tener relaciones hasta con la esposa 1 o 2 semanas antes. Los aíslan, los meten en lugares especiales, en las olimpiadas. Una persona que corra, una persona que es atleta, tiene que saber que tiene que sacrificarse. Y a las 10 de la noche tengo ganas de ahorita un McDonald's, pues no me lo como. Aquí se me queda. Y el estómago te dice: tengo hambre, pues no le doy. Quiero este cigarro ahorita, no le doy. Agarro y los tiro a la basura y comienzo a sacar el alcohol de mi casa y comienzo a hacer nuevos hábitos en mi vida que me van a ayudar, porque si no, me va a ganar la maldad. Y vean lo que dice Pablo: así que yo de esta manera corro, no como a la aventura, de esta manera peleo, no como quien golpea el aire, sino que golpeo mi cuerpo y lo pongo en servidumbre. No sea que habiendo sido heraldo para otros, yo mismo venga a ser eliminado. La Iglesia Católica Romana se equivocó al interpretar este versículo y les enseñó a los que querían servir a Dios, encerrarlos en monasterios, en conventos y con pencas de nopales, chicotearse. Decía Lutero que cuando él tenía pensamientos malos, sexuales, agarraba la penca y paz, hasta que sangraban, creyendo que el cuerpo es el culpable. Pero es algo que mueve al cuerpo, que la Biblia le llama el pecado. Golpear el cuerpo es comenzar a negar y a decirle a tu vista: no veo ese bikini, no veo esa película, no voy a juntarme con amigos que les gusta emborracharse. No me voy a juntar con amigas que sé que se acuestan con sus novios. No voy a hacer cosas que yo sé que no funcionan. Y si sé que no funcionan, ¿para qué me arriesgo? Y mientras tú más le dices al pecado: no hago esto, y no, y no, y no, mientras más resistes la maldad dentro de ti, sin que te des cuenta, hay un gigante que está creciendo en tu vida. Hay una gigante como mujer que te está fortaleciendo, y cuando menos tú lo esperas, eres un guerrero de Dios. Eres toda una guerrera de Dios. Te has blindado interiormente para enfrentarte al mundo, un mundo de tentaciones. Dice Pablo: golpeo mi cuerpo y lo pongo en servidumbre. ¿Qué significa? Mi cuerpo es mi esclavo. ¿Sí me oíste? Mi cuerpo es mi esclavo. Y no, yo soy esclavo de mi cuerpo. Y antes de ser cristianos, éramos todos esclavos porque hacíamos lo que el cuerpo nos pedía. ¿No es verdad? Pero ahora tenemos otra fuerza, que es el espíritu y que es la carne. ¿Quién va a ganar? Una vez un misionero llegó al África y convirtió al jefe de la tribu. Y pasaron 5 años y el misionero regresó al África. Esto fue en Kenia, es una historia real. Y le preguntó al jefe de la tribu: ¿cómo va tu vida cristiana? Y contestó el jefe de la tribu: bien. ¿Y cómo has vencido? Dice: porque he descubierto que tengo 2 leones dentro de mí, uno bueno y uno malo. Y le preguntó el misionero, ¿y quién gana? Y le contestó, al que le doy de comer más. O sea, cuando tú ves pornografía, cuando tú te juntas con malas amistades, ¿a quién le estás dando de comer? A la carne, a la maldad que traemos dentro. Y cuando venga la tentación, no tienes la fuerza para poder enfrentarla. ¿Por qué caí en tentación? ¿Por qué caí en pecado? ¿Por qué hice esto que yo no quería hacer? Porque tu carne es más fuerte que el león, que es el Espíritu Santo que está dentro de ti. Pero si tú le das más comida al Espíritu, ¿y cuál es la comida del Espíritu? La palabra de Dios. Y más tiempo pasas con amistades cristianas, en estudios bíblicos, sin que te des cuenta, estás fortaleciendo tu carne en contra de las tentaciones que nos rodean. Y finalmente, en tercer lugar, ¿por qué fracasan los cristianos? Por no tener temor de Dios. Por no tener temor de Dios. ¿Qué es el temor de Dios? El temor de Dios es la conciencia continua que Dios nos observa. Una vez una pareja nos dijo lo siguiente: tenemos dos niños de 4, 5, 6 años de edad. Y nos fuimos a una cena y les dijimos: se portan bien. Y no agarren los cojines para desplumarlos y hacer tiradero en la casa. Cuando regresaron de la cena, esta pareja, parecía el zoológico en la casa. Y cuando les preguntas a los niños quién hizo esto, te van a contestar: yo no fui, fue Tete. Entonces los papás les dijeron a los niños: ya sé lo que vamos a hacer, vamos a poner cámaras de televisión en todos los cuartos. Y cuando vengamos, vamos a saber quién hizo lo que hizo. Cuando regresaron los papás, encontraron a los niños dormiditos y hasta los trastes lavaron. ¿Por qué cambió la conducta de los niños? Porque se sintieron observados. Cuando tú crees que Dios no te ve, haces las cosas que no deberías hacer si creyeras que te ve. Las cosas malas que tú haces o que yo haga escondidas, cuando nadie las ve, las hacemos porque creemos, ¿qué cosa? Que Dios no nos ve. Hemos perdido el temor de Dios. Escuchen, les voy a dar las citas. Génesis 16, 13. Tú eres Dios que ve. Proverbios 15, 3. Los ojos de Jehová están en todo lugar, mirando a los buenos y a los malos. Salmo 139. Oh Jehová, tú me has examinado y conocido, has entendido desde lejos mis pensamientos, todos mis caminos te son conocidos. 2 Corintios 5, 10. Porque es necesario que todos nosotros comparezcamos ante el tribunal de Cristo para que cada uno reciba según lo que haya hecho mientras estaba en el cuerpo, sea bueno o sea malo. Proverbios 5, 21. Los caminos del hombre están delante de Jehová y Él considera todas sus veredas. Lucas 8, 17. Porque nada hay oculto que no haya de ser manifestado, ni escondido que no haya de salir a la luz. Lucas 12, 3. Por tanto, todo lo que has dicho en tinieblas, a la luz se oirá, y lo que has hablado al oído en los aposentos se proclamará en las azoteas. Y 1 Timoteo 5, 24 y 25. Esto es uno de mis favoritos. Los pecados de algunos hombres se hacen manifiestos antes que vengan a juicio, mas a otros se les descubren después. Asimismo, se hacen manifiestas o se van a dar a conocer las buenas obras, y las que son de otra manera no pueden permanecer ocultas. Si tú has pecado, Dios te dice: te doy la oportunidad que te arrepientas, que vengas a mí. ¿Y sabes una cosa? Si tú no te arrepientes, lo vas a ver tu familia, lo van a saber en tu trabajo, lo van a saber tus amistades, y vas a arruinar tal vez parte, o vas a abortar parte del llamado que yo te he hecho. No hay pecado que Dios no saque a la luz. Tarde o temprano, nuestras malas obras son sacadas a la luz. El temor de Dios es tener la conciencia continua de que Él nos ve. Si en tu vida hay temor de Dios, no harías las cosas que haces a escondidas cuando crees que nadie te ve. Tienes toda la razón, nadie te ve, pero Él nos ve día y noche y nos pagará conforme a nuestras obras. Te damos gracias, Señor, por tu palabra. Queremos llegar a la meta todos sin nada de qué avergonzarnos. Queremos entender cuál es tu voluntad. Eres un Dios santo y nosotros necesitamos de tu palabra todos los días de nuestra vida. Y si invocamos por nombre aquel que sin acepción de personas juzga a cada persona según sus obras, conduzcámonos en el temor de Dios. Cobremos conciencia que no nos podemos esconder de Dios, que tarde o temprano Dios va a tratar con nuestra vida. No puede ser burlado Dios. El pecado y la paga del pecado es la muerte, pero el regalo de Dios es vida eterna en Cristo Jesús. Hemos sido rescatados de nuestra vana manera de vivir, no con plata ni con oro, sino con la sangre preciosa del Hijo de Dios. Dios te ha hablado al corazón a través de la Biblia y Dios te pide que te arrepientas de tus pecados. Tú sabes perfectamente bien qué cosas estás haciendo, qué cosas hay en tus pensamientos que no son agradables a Dios. Sácalos. Díselo, Señor, no quiero seguir pensando en esto. Dame la fuerza para poder hacerlo. No quiero seguir haciendo este pecado que hasta este momento había hecho. Lo quiero abandonar. No quiero seguir viendo lo que he estado viendo. Yo sé el daño que hago a mi mente. Te pido que me perdones. Gracias por la sangre preciosa de Jesucristo que nos limpia de toda maldad.
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4: Aquí está la hora exacta en toda Colombia a través de Nuevo Continente. Es la 1:46 p.m.
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3: En los 1460 de Nuevo Continente, esta es la hora. Son las 2 de la tarde y 5 minutos.
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Te daré lo mejor, Señor, porque he sido creado para darte adoración, para alabar.

deseado prometido. 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Tuvo que morir y volver a vivir para darnos razón de existir. 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
12: ¿Sabes qué hora es? Aquí en Nuevo Continente te decimos. Son las 3 de la tarde y 2 minutos.

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0: Quien quiera ganar, debe saber escuchar. He leído lo que dice la Santa Biblia en el libro de Proverbios, capítulo 24, versículos del 1 hasta el 6. Hola amigos, soy Donizetti Barrios y les doy una cordialísima bienvenida a Promesas de Dios. Un abrazo fraternal. Rompecostillas para cada uno de ustedes. Gracias por estar en nuestra sintonía a esta hora, recibiendo este sonido a través de la internet o a través de la red de emisoras afiliadas que nos están retransmitiendo en 22 países de Iberoamérica después de bajar el sonido claro, diáfano, estéreo, digital del satélite. Gracias, en segundo lugar, por contarle a otras personas acerca de nuestras transmisiones. En tercer lugar, gracias porque usted nos escribe o nos llama o nos envía un fax, pero de alguna forma se las arregla para hacernos saber de qué forma nuestra programación le ha hecho un aporte positivo a su vida. Gracias por ello. Apreciamos mucho, sobre todo cuando son específicos, nos dicen el nombre, la ciudad, el país, a través de qué medio nos escucha y qué fue exactamente lo que escuchó, qué día, qué hora, y eso cómo le ayudó en su vida. En cuarto lugar, gracias, gracias y gracias por orar por nosotros cada día. Muchísimas gracias, porque cuando usted conversa con Papá Dios, nos menciona a nosotros y le pide a Papá Dios por nosotros. Mil gracias por eso. Iniciamos nuestro espacio en el día de hoy dando gracias a Papito Dios. Estamos cambiando la costumbre perniciosa, dañina, la costumbre mala, fea, que tenemos desde chicos de estar criticando todo y quejándonos por todo. Venimos con una predisposición genética hacia lo malo. Y aparte de eso, somos reforzados por la cultura, por la familia, por los medios de comunicación, para siempre estar enfocándonos en las cosas negativas, en lo malo, en la crítica. Siempre es así. De manera que tenemos que desaprender para aprender correctamente. Desechar hábitos malos, dañinos, perjudiciales y asimilar hábitos buenos, positivos para nuestra vida. En esta oportunidad, vamos a darle gracias a Papá Dios por las buenas palabras que nos aprovechan, que nos hacen bien. Papito Dios, muchísimas gracias por las miles, millones de palabras que nosotros podemos recibir a través de la radio, de la televisión, a través de un periódico, a través de un libro, a través de una persona que en la calle conversa con nosotros, pero siempre palabras de bien, no palabras para destruirnos, desanimarnos, para dañar a otros, sino palabras que nos edifican, que nos construyen. Gracias, Señor, porque la comunicación no tiene que ser para cosas dañinas, malas, perjudiciales. La comunicación puede ser para cosas muy constructivas. Queremos hoy darte muchas gracias por todas esas personas que usan el lenguaje para bien, no para dañarnos, sino para hacer que nuestra vida mejore cada día. Señor, muchas gracias por las buenas palabras y por sobre todo por el mejor libro que hay sobre la tierra que tiene las mejores palabras para alimentar nuestro espíritu, la Biblia. No hay un libro como ese. Por eso tú dices que no solamente de pan vivirá el hombre, sino de toda palabra que sale de tu boca. Claro, Señor, tus palabras son la mejor comida para nuestro espíritu. Te damos gracias en el nombre de Jesús. Amén.
1: Te busqué

Samuel Vila cuenta esta historia. Hace años estuve en el Brasil con los indios coronados. Un día los noté muy nerviosos. Los hombres gritaban, las mujeres lloraban y todos ellos producían una algazara infernal. Al interrogar a una anciana india cristiana la causa de aquel alboroto, ella me pidió que orara a mi Dios porque el mundo se iba a acabar. El espectáculo era interesante. Ver a aquellos infelices indios temblando y gritando ante la idea de que todos iban a morir. El alboroto se debía a un eclipse solar. Al fin, el eclipse pasó y los indios se tranquilizaron. Hoy, pensando en aquel incidente, me doy cuenta de que los males de esta vida tienen el tamaño que uno suele darles. El eclipse aquel se presentó en el cielo, siendo visto lo mismo por los indios que por los civilizados. Estos confiaron en que pronto iba a pasar y esperaron tranquilos que el sol volviese a alumbrar la tierra, mientras que aquellos sufrieron un terrible rato de angustia. Esa es la misma diferencia que hay entre las personas creyentes y las incrédulas. El que pone plena confianza en Dios acepta las contrariedades de esta vida con calma, con seguridad de que ellas pasarán. Y el que carece de esa fe se desespera y se aflige más de la cuenta.

0: Hoy es el día para que cobres tu cheque por la fe en el Banco de la Fe.
1: Aquí está tu cheque para el día de hoy para que lo puedas cobrar por la fe en el Banco de la Fe. Este cheque debes firmarlo, endosarlo, apersonarte de él, adueñarte de él y cobrarlo por la fe en el Banco de la Fe. No intentes cobrarlo en otro banco porque no lo van a reconocer y no te lo van a pagar. Este cheque se cobra en oración delante de Papito Dios, orando. Papá Dios es el dueño del banco y el girador de este cheque. Él lo va a reconocer y te lo va a pagar. Y haz la diligencia personalmente. No le pidas a otra persona que vaya a este banco. Tú mismo, tú misma, debes acudir a este banco. El cheque lo estoy sacando del libro de cheques del Banco de la Fe de Charles Spurgeon, de la serie Grandes Devocionales de Libros Clie. Y el de hoy se encuentra en la Biblia en Oseas capítulo 6, versículo 1. Venid y volvamos a Jehová, porque Él arrebató y nos curará, hirió y nos vendará. El método del Señor es arrebatar antes que curar. Tal es el amor sincero de su corazón y la maravillosa cirugía de su mano. También Él hiere antes de vendar, sin lo cual su trabajo sería incompleto. La ley precede al Evangelio y la necesidad antes del socorro. ¿Te ves aplastado bajo la acción convincente y arrolladora del Espíritu Santo? ¿Has recibido el espíritu de servidumbre que de nuevo te atemoriza? Son los preliminares saludables de la verdadera curación por el Evangelio. No te desalientes, hermano mío. Acude al Señor con tus profundas heridas, tus negros cardenales y tus llagas supurantes. Solo Dios puede curar y le place hacerlo. La obra del Señor es vendar a los quebrantados de corazón, y para ello tiene una habilidad consumada y gloriosa. No nos detengamos. Vayamos inmediatamente al Señor del cual nos hemos separado. Presentémosle nuestras heridas abiertas y supliquémosle que perfeccione su obra. ¿Qué cirujano hace una incisión y deja al enfermo morir? ¿Derribará el Señor nuestra vieja casa y rehusará después edificar otra mejor? ¿Aumentarás, Señor, intencionadamente la miseria de las pobres almas abandonadas? Esto, Señor, nadie podrá decirlo de ti.

0: ¡El correo!
1: Veamos lo que ha traído el cartero para ti en esta oportunidad. En este sobre hay un mensaje especial de parte de Papá Dios para ti. Eres muy especial para Papito Dios, por lo cual Él ha movido tiempo, espacio, circunstancias y personas para el provocar el que justamente en esta ocasión, a esta hora, tú estés escuchando este programa de radio y escuches lo que el Señor te dice. No temas, porque yo estoy contigo. No desmayes, porque yo soy tu Dios que te esfuerzo. Siempre te ayudaré, siempre te sustentaré con la diestra de mi justicia. Isaías capítulo 41, versículo 10 en la Biblia.

0: Damas y caballeros, hacemos una breve pausa y ya entramos con la segunda parte de Promesas de Dios.
1: Hebreos 11, del 24 al 26, dice:
2: Por la fe, cuando Moisés creció, rechazó los honores de ser llamado nieto del faraón. Moisés decidió no disfrutar de los placeres pasajeros del pecado. Al contrario, decidió sufrir junto al pueblo de Dios. Prefirió sufrir por el Mesías que tener todos los tesoros de Egipto, porque estaba esperando la recompensa de Dios.
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3: ¿Sabes qué hora es? Aquí en Nuevo Continente te decimos. Son las 3 de la tarde y 30 minutos.
0: Aquí estamos arrancando con la segunda parte de Promesas de Dios a través del sistema satelital CBC La Voz. Recuerden escribirnos al correo electrónico promesas@cbclavoz.com. Promesas, en plural, no promesa, sino promesas@cbclavoz.com.

John Blanchard se levantó del banco, se alisó su uniforme del ejército y escrutó la multitud que se abría paso a través de la estación central. Buscaba a la joven cuyo corazón conocía, pero cuyo rostro no había visto nunca, la joven de la rosa. Su interés en ella había comenzado 13 meses antes en una biblioteca de la Florida en los Estados Unidos. Al sacar un libro del estante, se quedó intrigado, no por las palabras del libro, sino por las notas al margen hechas a lápiz. La suave escritura mostraba un alma reflexiva y una mente perspicaz. En la portada del libro, descubrió el nombre de la antigua dueña, la señorita Hollis Meynell. Con tiempo y esfuerzo, localizó su dirección. Vivía en la ciudad de Nueva York. Le escribió una carta presentándose e invitándole a contestarle. Al día siguiente, él fue enviado a servir al otro lado del océano durante la Segunda Guerra Mundial. En los siguientes 13 meses, los dos llegaron a conocerse a través del correo. Cada carta era una semilla que caía en un corazón fértil. Empezaba a florecer un romance. Blanchard le pidió una foto, pero ella no se la envió. Pensaba ella que si él estaba verdaderamente interesado, no le importaría la apariencia. Cuando llegó al fin el día en que él regresó de Europa, arreglaron su primer encuentro. Sería a las 7 de la tarde en la gran estación central de Nueva York. Ella le escribió: "Me reconocerás por la rosa roja que llevaré en la solapa". A las 7 estaba impaciente en la estación buscando a la chica cuyo corazón amaba, pero cuyo rostro desconocía. Pero dejemos que el joven Blanchard nos cuente lo sucedido. Una mujer joven, alta y delgada, se acercaba a mí. Sus cabellos rubios caían en forma de cascada de oro. Su barbilla tenía una suave firmeza, y enfundada en su traje verde pálido, era como la encarnación de la primavera. Me dirigí a ella, olvidando por completo el detalle de que no llevaba puesta en su solapa una rosa roja. Al verme, una sonrisita provocativa curvó sus labios. «¿Vas a chocar conmigo, marinero?», murmuró. Casi sin poder controlarme, me acerqué otro poco a ella. Y entonces, vi a Hollis Meynell. Estaba de pie casi directamente atrás de la chica. Una mujer bien pasada de los 40 años, de pelo canoso recogido bajo un sombrero muy usado. Era más que rolliza, con los pies de gruesos tobillos metidos en zapatos de tacón bajo. La chica del traje verde se alejaba con rapidez. Me sentí dividido en dos, arrastrado por el deseo de seguirla y retenido por el profundo anhelo por aquella mujer cuyo espíritu había acompañado fielmente y sostenido el mío. Y ahí estaba ella. Su rostro pálido y regordete era dulce y sensible. Sus cálidos ojos grises brillaban con bondad. No vacilé. Apreté entre mis dedos el ejemplar manoseado de librillo forrado de piel azul que me serviría para identificarme ante ella. Esto no sería amor, pero sería algo precioso, algo quizás mejor que el amor. Una amistad por la que me había sentido y siempre me sentiría muy agradecido. Cuadré los hombros, saludé y extendí el libro a la mujer. Aunque mientras hablaba, me sentí ahogado por la amargura de mi desilusión. «Yo soy el teniente John Blanchard, y usted debe ser la señorita Meynell. Me alegro mucho que haya podido venir a conocerme. ¿Puedo llevarla a cenar?». El rostro de la mujer se iluminó con una amplia sonrisa. «No sé de qué se trata, hijo», contestó. «Pero la joven que acaba de pasar vestida con el traje verde me pidió que usara esta rosa roja en mi abrigo, y me dijo que si usted me invitaba a cenar, yo debía decirle que ella lo está esperando en el restaurante que está al otro lado de la calle. Dijo que era algo así como una prueba». No es difícil comprender y admirar la sabiduría de la señorita Meynell, porque la verdadera naturaleza de un corazón se percibe en su respuesta a la falta de atractivo físico. Dime a quién amas y te diré quién eres. Sin fanfarria, sin alboroto, sin exhibición ante la prensa, podemos dar amor y mirar a las demás personas más allá de lo que ven nuestros ojos, más allá de su apariencia externa. Mirar en su interior, en su corazón.

0: Acaba de llegar vía WhatsApp un mensaje de Dios para ti.
1: Después de que Jesús bajó de la montaña, mucha gente lo siguió. De pronto, un hombre que tenía lepra se acercó a Jesús. Se arrodilló delante de él y le dijo, «Señor, yo sé que tú puedes sanarme. ¿Quieres hacerlo?» Jesús puso la mano sobre él y le contestó, «Quiero hacerlo. Ya está sano». Y el hombre quedó sano de inmediato. Después, Jesús le dijo, «Escucha bien esto. No le digas a nadie lo que sucedió. Vete a donde está el sacerdote y lleva la ofrenda que Moisés ordenó. Así los sacerdotes serán testigos de que ya no tienes esa enfermedad». En cierta ocasión, Jesús fue al pueblo de Cafarnaún. Allí se le acercó un capitán del ejército romano y le dijo, «Señor Jesús, mi sirviente está enfermo en casa. Tiene fuertes dolores y no puede moverse». Entonces Jesús le dijo, «Iré a sanarlo». Pero el capitán respondió, «Señor Jesús, yo no merezco que entre usted en mi casa. Basta con que ordene desde aquí que mi sirviente se sane y él quedará sano, porque yo sé lo que es dar órdenes y lo que es obedecer. Si yo le ordeno a uno de mis soldados que vaya a algún sitio, ese soldado va. Y si a otro le ordeno que venga, él viene. Y si mando a mi sirviente que haga algo, lo hace». Jesús se quedó admirado al escuchar la respuesta del capitán. Entonces le dijo a la gente que lo seguía, «Les aseguro que en todo Israel nunca había conocido a alguien que confiara tanto en mí como este extranjero. Oigan bien esto. De todas partes del mundo vendrá gente que confía en Dios como confía este hombre. Esa gente participará en la gran cena que Dios dará en su reino. Se sentará a la mesa con sus antepasados Abraham, Isaac y Jacob. Pero los que habían sido invitados primero a participar en el reino de Dios serán echados fuera, a la oscuridad. Allí llorarán de dolor y les rechinarán de terror los dientes». Luego Jesús le dijo al capitán, «Regresa a tu casa, y que todo suceda tal como has creído». En ese mismo instante, su sirviente quedó sano. La Biblia en Mateo capítulo 8, versículos desde el 1 hasta el 13.

0: Donnie, toma por favor tu Biblia y compártenos una linda promesa de Dios para que la podamos reclamar en este día.
1: Dice la Biblia en Mateo capítulo 11, versículo 28. Vengan a mí todos ustedes que están cansados y agobiados, y yo les daré descanso. Otra versión lo dice así. Ustedes viven siempre angustiados y preocupados. Vengan a mí, y yo los haré descansar. Quiero orar por ti, que llevas muchos días saboreando las mieles de Dios, pero no te decides a seguirle de corazón. ¿Por qué? Ay, es que yo vivo de esto. Yo sé que lo que estoy haciendo está mal, pero si yo dejo esto, ¿de qué voy a vivir? Yo no puedo dejar este trabajo. Además, no sé hacer otra cosa. Ya me acostumbré a esto. Sé que esto es feo, sé que esto no le gusta a Dios, que es desagradable. Pero, ¿qué me pongo a hacer? Me voy a morir de hambre. Eso estás pensando, ¿verdad? ¿Te gusta escuchar que te hablen de Dios? ¿Te gusta aquello de orar, de cantar, de leer la Biblia? ¿Te parece como una fantasía, como algo muy bonito? Pero es algo que no es para ti. Es como ver algo hermoso, pero en la televisión o el cine. Tú no lo puedes vivir en carne propia. Así estás pensando. ¡Ay, cómo me gustaría! De pronto algún día. No. Ya no depende de Dios. Ahora depende de ti y tienes que dar un paso de fe. Yo voy a orar por ti, para que Dios te dé el valor suficiente de decir no, no y no. Y no es no y ya no más. Y romper con esto que estás haciendo, con la vida que estás llevando y que sabes que desagrada a Dios, y abrazar una nueva fe en Cristo. Vas a ver cómo Dios va a permitir que dejes todo eso atrás. Y te van a venir a buscar. Y cuando vengan días difíciles, te va a dar ganas, vendrá la tentación por volver a retomar lo que ya habías dejado. No vas a ceder ni un solo instante. Estoy recordando el caso de una dama que conocí hace muchísimos años, que asistía a un grupo de oración con varias señoras. Ella había practicado el trabajo como prostituta. Era trabajadora sexual y tenía clientes que le daban muy buen dinero. La buscaban y ella de esto podía sostener a su familia. Lo había hecho su profesión. No mantenía en la calle, no ese tipo de mujeres, sino con clientes especiales. Cuando ella decide abrazar la fe cristiana, ella en el grupo de oración dijo: ni un hombre más a mi vida hasta que realmente venga el esposo para mí. Y había momentos en que ella llamaba a algunas damas, líderes del grupo de oración, a pedir que le ayudaran porque estaba sin un centavo. Y justo la llamaban por teléfono sus antiguos clientes. Y ella decía: esto me va a tomar 1 o 2 horas y podré resolver un problema económico esta semana. Pero Dios le permitió sostenerse firme. Y voy a orar por ti. Papito Dios, oro por estas personas que me están escuchando y tienen que dar un paso de fe grandísimo, Señor, muy grande. Es saltar al vacío creyendo que en el aire van a aparecer tus 2 brazos y vas a sostener a esta persona. Te pido en el nombre de Jesús que te glorifiques, en el nombre de Jesús que les des valor para romper con una mala vida y entrar a una nueva vida de gozo, de paz. Señor, revélate a esta persona como un Dios personal. Sé tú el proveedor, el marido, el papá, el amigo, el sostenedor. Sé tú el jefe, sé tú el empresario ahora de esta persona. Señor, te lo pido en el nombre de Jesús y te doy gracias. Amén. Ahí está la oración que yo he hecho por ti. Ahora necesito que tú hagas una oración entregándole tu vida a Cristo. Di conmigo: Señor Jesucristo, entra en mi corazón. Perdona mis pecados. Dame una nueva vida y transforma todo mi ser. Gracias, Señor Jesús, por perdonar mis pecados, por la salvación de mi alma, por estar dentro de mi ser y por una nueva vida. Amén. Te felicito por esa oración que has hecho. Deja que pasen ahora algunos días y luego me escribes a promesas@cbclavoz.com contándome: Donnie, yo por supuesto voy a respetar tu intimidad, ¿no? No voy a decir esto al aire. Donnie, yo era una persona que estaba haciendo esto, esto, esto y esto. Tal día, a tal hora, oré contigo por una nueva vida. Dios me perdonó y esto es lo que está sucediendo conmigo. Así que te felicito y no olvides escribirme a promesas@cbclavoz.com.

0: Así llegamos a la parte final de nuestro programa por el día de hoy. Muchas gracias por habernos acompañado. Donizetti Barrios les dice, por favor, cuando se levante de su cama, no ponga los pies en el suelo. No, ponga las rodillas para comenzar el día con oración. Es el deseo de Dios y el mío, que ustedes sean prosperados en todas las cosas y que tengan salud, así como prosperan sus almas.
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1: ¿Sabes qué hora es? Aquí en Nuevo Continente te decimos. Son las 3 de la tarde y 57 minutos.
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17: Nuevo Continente te informa la hora Bogotá, Lima, Quito. Son las 4 de la tarde y 2 minutos.
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20: Acerquémonos al trono de la gracia.
21: Hebreos capítulo 4, versículos del 12 al 16 dice: Porque la palabra de Dios es viva y eficaz, y más cortante que toda espada de dos filos, y penetra hasta partir el alma y el espíritu, las coyunturas y los tuétanos, y discierne los pensamientos y las intenciones del corazón. Y no hay cosa creada que no sea manifestada en su presencia. Antes bien, todas las cosas están desnudas y abiertas a los ojos de aquel a quien tenemos que dar cuenta. Por tanto, teniendo un gran sumo sacerdote que traspasó los cielos, Jesús, el Hijo de Dios, retengamos nuestra profesión. Porque no tenemos un sumo sacerdote que no pueda compadecerse de nuestras debilidades, sino uno que fue tentado en todo, según nuestra semejanza, pero sin pecado. Acerquémonos, pues, confiadamente al trono de la gracia, para alcanzar misericordia y hallar gracia para el oportuno socorro. Una de las cosas más maravillosas de la palabra de Dios es que tiene el poder de escudriñar nuestro corazón. Ella puede revelar aún lo más profundo de nuestros pensamientos e intenciones y sacar a la luz todo pecado que haya en nuestra vida. Esta obra puede producir en nosotros dos reacciones muy diferentes. Por un lado, el Espíritu Santo utiliza el poder de la palabra para traer convicción de pecado, guiarnos al arrepentimiento y restaurar nuestra comunión con Dios. Pero, por otro lado, el enemigo puede aprovechar nuestra culpa para traer condenación a nuestra mente. Es allí donde debemos recordar que, aunque hemos pecado, tenemos a Jesucristo, nuestro gran sumo sacerdote, quien se compadece de nuestras debilidades, porque Él también experimentó nuestra condición humana, aunque sin pecado. Por lo tanto, si la palabra ha confrontado nuestro corazón y ha puesto en evidencia nuestro pecado, no tengamos miedo de acercarnos a la presencia de Dios. Al contrario, acerquémonos con humildad y confianza al trono de la gracia, donde encontraremos misericordia, perdón y restauración para seguir firmes en nuestro caminar con Él.
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1: ¿Cómo estás? Según una canción folclórica, nuestros pensamientos son gratis. Nadie puede censurar ni encarcelar nuestros pensamientos. Pero, ¿realmente no tienen costo? El hombre de esta historia creía que podría disfrutar de una vida de pensamientos lujuriosos y nadie lo sabría. Así que no sufriría ninguna consecuencia. Pero había un precio que pagar, como aprendió cuando su corazón, mente y vida fueron desencadenados.
2: Siempre hay tanto fuego antiaéreo.
3: A veces es peor. Vamos, tira por atrás y gira.
4: ¡Oh! ¡Eso fue bastante violento!
3: Prefieres ser volteado por las baterías antiaéreas.
4: ¡Una de las bombas se ha trabado! ¡Ahora no la puedo soltar!
3: Bueno, entonces la llevaremos de vuelta a la base.
4: Todas fueron tiradas menos esa.
3: ¡Vamos a salir de aquí!

0: aterrizaje difícil. Casi sacaste los arreglos de mis dientes.
1: Estás en tierra, ¿no? ¡No te quejes!
2: Vuelo 179, esto es la torre. ¿Acaban de perder una bomba?
3: El aterrizaje debe haberla aflojado.
1: Torre, tuvimos una que no se soltó.
2: Está rodando por la pista. Será mejor que no explote.
4: El hombre de nuestra historia tripuló un bombardero en la Fuerza Aérea durante la Guerra de Corea, cuando él y su equipo pasaron por esta experiencia casi mortal. Él tuvo otros accidentes que podrían haber sido fatales, pero ninguno le alertó sobre el real peligro en su vida. Esta es la historia de cómo él finalmente salió de su condición. La historia verídica de Melvin James, ahora en Desencadenados.
5: Nací en 1923, de una pareja no casada, quienes me pusieron en un orfanatorio en Denver, donde fui adoptado pocos meses después. Nunca conocí ni busqué a mis padres biológicos. Mi padre tenía una hija de su primer matrimonio cuando se casó con mi madre, quien era maestra. Cuando yo tenía 7 u 8 años, mis padres adoptaron un segundo hijo, mi hermano Tim, y nos mudamos a un pueblo pequeño de Nebraska. Después de terminar la primaria, nos mudamos a North Plains, donde tenía un primo con quien iba a casar en la secundaria.
6: Mel, ¿cuándo te enteraste que eras adoptado?
7: Me dijeron cuando era niño, quizá tenía 5 o 6 años.
6: ¿Te preguntas a veces por tus padres reales?
7: No, no me quisieron. ¿Por qué deberían importarme?
6: Sí, no te culpo.
7: Me acuerdo pasando por un orfanato en el autobús de la escuela. Estaba contento de que tenía una familia, una buena familia.
6: Nunca conocí a la primera esposa de tu padre.
7: Mamá me contó que murió en un incendio. Tenía un horno de carbón y ella intentó prender el fuego tirando gasolina sobre las cenizas calientes.
6: Mala idea.
7: Sí, papá salvó a mi hermana Ava, pero no pudo salvar a su esposa.
6: Nunca he visto las cicatrices en sus brazos.
7: Espera, creo que vi algo moverse por allá. Quizás sea un ciervo.
5: Para agradar a mamá me habían hecho miembro de la iglesia cuando tenía 11 años... y siempre íbamos a la reunión de adoración juntos.

0: padre ni mi hermano iban a la iglesia. Mi interés real era el deporte y las chicas. Así que mis notas eran comunes en la secundaria. Todos mis amigos y yo nos enfocábamos en bailar y tomar todos los fines de semana.
1: Espero que la rubia que estuvo la semana pasada aparezca.
2: Sí, está muy bien.
1: ¿Ves a esa pareja bailando en el medio de la pista?
2: ¿Qué pasa con ellos?
1: Los veo en la iglesia los domingos. Cantan en el coro.
2: ¿Y?
1: Pensé que los cristianos no tenían que beber y festejar, como todos los demás. Pero lo hacen.
2: ¿No crees eso realmente, no?
1: No estoy seguro, pero escuché al predicador decir que Dios nos juzgará por nuestras obras. ¿Qué pasa si es verdad?
2: Me haces reír, Mel. No hay nada malo en bailar o tomar.
1: ¡Eh! ¡Ahí está la rubia! La voy a invitar a bailar.
0: Yo estaba loco por una chica que tenía novio, así que nunca salí seriamente con nadie de la secundaria. Empecé a tomar a los 17 años, pero no lo suficiente como para emborracharme. Me gradué en 1941 y empecé en la universidad, pero mi fascinación por las chicas continuó. Luego llegó Pearl Harbor. Como yo quería volar, me alisté en la Fuerza Aérea en diciembre de 1942 y terminé el entrenamiento básico, ansioso de entrar en un entrenamiento de pilotos.
3: ¿Hola?
1: Mamá, al fin entré en entrenamiento de cadetes, me voy a Miami.
3: ¡Ay, eso es maravilloso, hijo!
1: Tengo que pasar por un montón de pruebas para ver si califico para ser piloto.
3: ¿Y si no?
1: Entonces, me hago navegador o artillero, pero eso es todavía mejor que ser un clérigo.
3: Ay, espero que lo logres.
1: Yo también. Todos quieren ser pilotos.
0: Como todas las escuelas de entrenamiento de pilotos estaban llenas, la Fuerza Aérea me mandó a la escuela de artilleros, con entrenamiento de armas que empezó en marzo de 1944. Un día mi piloto y a mí nos pidieron probar una 26, en el cual habían arreglado la instalación eléctrica.
4: Los instrumentos marcan que todo es normal, así que el ascensor y los alerones parecen estar bien.
5: Sí, hasta ahora todo bien.
4: Vamos a probar un descenso brusco y ver cómo responde.
5: ¡Ay, es muy rápido!
6: ¡No quiere subir! ¡Ayúdame, Mel! ¡Tira para atrás!
5: ¡Roger!
6: ¡400 nudos! ¡Tira más fuerte!
5: ¡La tierra se está acercando muy rápido!
6: ¡Estuvimos cerca! ¡Rozamos la punta de los árboles!
5: ¡Sí! ¡Tuvimos mucha suerte!
0: Ni una vez consideré lo que hubiese pasado si me hubiese muerto o por qué me había salvado. Tampoco había clamado a Dios. Me dieron la baja de la Fuerza Aérea en marzo de 1946, desilusionado que nunca había ido al extranjero a pelear. Usé la beca por servicio para volver a estudiar agricultura en la Universidad de Nebraska. Ahí conocí a Reggie.
1: ¿Así que estuviste en la Fuerza Aérea? No te entusiasmes. Todo lo que hice fue entrenar como bombardero.
2: ¿Pasó lo excitante?
1: Sí. Una vez estaba ayudando a un hombre a desmontar su ametralladora, cuando el piloto inclinó el avión. Si no hubiese estado agarrado a la ametralladora, yo hubiese salido por la ventana.
2: ¡Golpe de adrenalina!
1: Y una vez, durante un entrenamiento de armas, estábamos volando a 22.000 pies, así que tenía oxígeno. Las armas se trabaron y el instructor me dijo que lleve mi cinturón de munición atrás. Mientras iba atrás, la munición se enganchó en algo y luché para librarla. No me di cuenta que mi máscara de oxígeno se había desconectado.
2: ¿Te desmayaste?
1: Sí. Afortunadamente, el instructor me vio y reconectó la máscara.
2: Tuviste una vida excitante, Mel. ¿Te gusta ir a fiestas?
1: Seguro. No tuve mucho tiempo para hacerlo durante la guerra, así que tengo que recuperar el tiempo perdido.
0: Nos convertimos en buenos amigos y compañeros de cuarto en una casa. Mi mente, sin embargo, estaba puesta en salir con chicas en vez de estudiar. Así que mis notas no eran gran cosa. Un viernes por la noche, Reggie me preguntó si quería ir a una fiesta relacionada con una iglesia en la casa de un estudiante cerca del campamento. Ahí fue donde conocí a Marge.
7: ¿Te gustan los deportes, Mel?
1: Y no soy deportista, Marge, pero Reggie y yo nos unimos al equipo de gimnasia deportiva.
7: Ay, siempre me gustó la gimnasia deportiva.
1: No soy muy deportista, pero es divertido entrenar y me aleja de tomar demasiado.
7: Ay, yo no tomo para nada. ¿Qué practicas?
1: Y trabajo las barras paralelas y el trapecio.
7: Uy, te deben gustar las alturas. Escuché que estuviste en la Fuerza Aérea durante la guerra.
1: Sí.
7: ¿Y te gusta volar?
1: Yo era bombardero, quería ser piloto, pero todos los demás también.
7: ¡Wow! Requiere coraje volar en combate.
1: En entrenamiento estuvimos cerca de la muerte varias veces.
0: Yo estaba impresionado por la belleza y personalidad de Marge. Seguimos saliendo mayormente los fines de semana. Ella nunca tomaba. Y no tomé con ella excepto una vez cuando su hermano se encontró con nosotros después del trabajo. Y fuimos a un bar. Pero Reggie y yo continuamos yendo a bares sin nuestras novias para tomar cerveza. Marx y yo habíamos estado saliendo por 8 meses cuando ella manifestó su postura.
7: Me voy a California, Mel.
1: ¿De vacaciones?
7: No. Conocí a un chico allá el año pasado y está interesado en mí.
1: Pero yo estoy interesado en ti también.
7: Pero no has expresado ningún pensamiento serio acerca de nuestra relación.
1: Yo la tomo muy en serio.
7: Pero no lo has dicho.
1: Bueno, lo estoy diciendo ahora. Quiero casarme contigo, Marge. ¿Te casarías conmigo?
7: Ay, la respuesta es sí, Mel. Te amo tanto.
0: 4 meses después de que le propuse matrimonio, Marge y yo nos casamos en la iglesia en que ella asistía en Lincoln. Me convertí en un alumno más serio y mis notas mejoraron significativamente. Me gradué en enero de 1949 y tomé un trabajo en el Servicio de Conservación de Tierra. Trabajé afuera, preparando mapas para ayudar a los granjeros y rancheros a implementar conservación de tierra. Pero después de 18 meses tuve dudas.
7: ¿Cómo fue tu día, Mel?
1: Ah, estoy cansado, Marge. Creo que voy a renunciar.
7: Pero pensé que amabas tu trabajo.
1: Me gusta el trabajo, pero no el jefe.
7: ¿Tan malo es?
1: Sí, humilla a cualquiera delante de todos.
7: ¿Y por qué no le dices algo?
1: No serviría para nada. Así es él.
7: ¡Ay, qué lástima! ¿Podrías pedir una transferencia a alguna otra oficina?
1: Sí, pero tendríamos que mudarnos. Creo que iré a trabajar con mi amigo Alan.
7: Ay, espero que te guste la construcción.
1: Por lo menos me llevo bien con él y me ofreció trabajo. Así que, ¿por qué no probar?
0: Ahí es cuando mi estilo de vida tomó un giro descendente. Alan y su esposa se convirtieron en nuestros mejores amigos y salí con él a tomar muy seguido. Nunca fui adicto al alcohol, pero él y sus amigos me guiaron a un estilo de vida condenable.
8: ¿Escuchaste lo que dijo esa chica?
1: No me estaba hablando a mí.
8: Ella estaba hablando acerca de ti.
1: ¿Piensas?
8: Sí, está persiguiéndote, Mel.
1: Bueno, ya estoy ocupado.
8: No te abstengas por eso, hombre.
1: Quizás bailaré con ella un rato. Y espero que mi esposa no se entere.
8: Lo que no se sabe, no lastima.
0: Me convertí en un mujeriego como los otros hombres en el trabajo, donde la conversación estaba centrada en seducir a mujeres. Nuestras salidas involucraban tomar y bailar, lo que lleva a pensamientos lujuriosos. No era culpable de adulterio, excepto en mis pensamientos.
7: ¿Cómo estuvo el viaje?
1: Lo usual. Un grupo de hombres emborrachándose y haciendo ruido.
7: Ay, estoy tan contenta de que no te emborraches, Mel.
1: No puedo. Soy el conductor del autobús. ¿Sabes? Estaba escuchando las noticias mientras manejaba y las cosas se están calentando en Corea, Marge. Creo que me alistaré en la Fuerza Aérea nuevamente.
7: ¿Y lo tienes que hacer?
1: Y no, pero todo lo que hice en la última guerra fue entrenar. Esta vez quiero pelear.
7: Ay, pero yo te extrañaré mucho.
1: Yo también te extrañaré, pero por lo menos tendrás a nuestra hija por compañía.
0: Me alisté en la Fuerza Aérea en agosto de 1951 y fui a Virginia Oeste para entrenamiento de combate. En Corea del Sur volé misiones nocturnas en un A-26 hasta Corea del Norte. Llevábamos 10 bombas en el compartimento y 4 debajo de las alas. Iba a las reuniones en la capilla cuando podía, no para buscar la ayuda de Dios, sino porque disfrutaba de ir a la iglesia. Simplemente socializaba. Me inflé de orgullo, comparándome con hombres que cometieron adulterio mientras yo solo pasaba tiempo hablando con mi chica. No sabía que Jesús dijo: cualquiera que mira a una mujer para codiciarla, ya adulteró con ella en su corazón. Después de 65 misiones de combate y 6 meses en Corea, volamos a casa donde volví a trabajar con Alan. Un día de verano, el hermano de Mark nos visitó y ofreció a nuestros hijos probar cerveza. Le dije que nunca más vuelva a traer una botella a nuestra casa.
7: Creo que hiciste lo correcto, Mel.
1: No vio nada malo en lo que hizo. Eso es lo que me sorprende.
7: El alcohol está arruinando muchas familias en nuestro país.
1: Creo que deberíamos involucrarnos más en la iglesia, Marge. Alguien tiene que ser una buena influencia en la comunidad.
7: Ay, me gusta eso, amor. He estado pensando en unirme al grupo de mujeres.
1: Necesitan una persona para enseñar la clase de escuela dominical para adultos, así que creo que me voy a ofrecer.
0: Yo estaba leyendo mal la Biblia y pensé que mis buenas obras sobrepasaban las malas y estaría bien con Dios. Nuestra pequeña iglesia tenía un pastor joven quien anunció un estudio sobre el libro de Lucas. Así que fui porque estaba enseñando la clase de la escuela dominical. En vez de estar aliviado, quedé preocupado.
7: ¿Qué estás buscando, Mel?
1: Un pasaje que leí recientemente. Una de las mujeres en el estudio bíblico preguntó al pastor si él pensaba que Jesús volvería otra vez.
7: ¿Volverá, no es cierto?
1: No de acuerdo al pastor. Él dijo: no tiene que volver otra vez porque las cosas en el mundo van a mejorar y esta tierra será como el cielo.
7: Eso no suena correcto para mí.
1: Aquí está. Escucha esto. Juan capítulo 14, versículos 2 y 3. En la casa de mi padre muchas moradas hay. Si así no fuera, yo os lo hubiera dicho. Voy, pues, a preparar lugar para vosotros. Y si me fuere y os prepararé lugar, vendré otra vez y os tomaré a mí mismo para que donde yo estoy, vosotros también estéis.
7: ¡Ay, qué hermoso!
1: Y muy claro, Él vendrá otra vez. ¿Y sabes algo más? Pregunté si había un infierno literal para aquellos que rechazan a Cristo Jesús.
7: ¿Y qué dijo a eso?
1: Dijo: oh, no hay un tal lugar, porque Dios es un Dios de amor y no mandaría a alguien a un lugar así.
7: Pero eso no puede ser verdad.
1: No es. Escucha lo que dijo Jesús en Mateo capítulo 10, versículo 28. Y no temáis a los que matan el cuerpo, mas el alma no pueden matar. Temed más bien a aquel que puede destruir el alma y el cuerpo en el infierno. Y después, en Apocalipsis capítulo 1, versículo 18, Cristo dice: y el que vivo y estuve muerto, mas he aquí que vivo por los siglos de los siglos. Amén. Y tengo las llaves de la muerte y del Hades. Busqué la concordancia y el infierno está mencionado a través de la Biblia más de 50 veces.
7: Pero no he escuchado a nadie predicar sobre el infierno en mucho tiempo.
1: Le voy a preguntar al vecino a ver qué piensa. Él va a nuestra iglesia y ha estado yendo por mucho tiempo.
9: ¿Y
7: Bueno, ¿y qué dijo?
1: Sugirió que vaya a hablar con un pastor mayor, un hombre que ha estado predicando por 20 años en una iglesia en Lincoln.
7: Nuestro pastor es joven y es su primera iglesia. Quizá todavía está aprendiendo.
1: Voy a pedir una entrevista para ver lo que dice este hombre. La iglesia donde iba cuando crecía enseñaba sobre el infierno. Si nuestra iglesia no cree lo que la Biblia dice, tendremos que encontrar una que sí lo haga.
0: Pedí una entrevista con ese pastor y para mi decepción, él no tenía respuesta para mí, ni de la segunda venida de Cristo, ni del infierno.
7: ¿Quieres decir que después de 20 años como pastor, no estás seguro de la segunda venida de Cristo?
1: Sí, así es. También le pregunté lo que creía acerca del infierno para aquellos que rechazan a Cristo.
7: ¿Y qué te dijo?
9: Los incrédulos estarán separados de Dios, pero no en un infierno literal.
7: ¿Y dónde entonces?
1: En el cosmos, flotando por ahí.
7: ¡Ay, no!
1: No estoy bromeando. Eso es lo que dijo. Creo que tenemos que encontrar otra iglesia, Mar.
7: Estoy totalmente de acuerdo. Le conté a una mujer que llevé a los niños a ver la pasión de Cristo. Y ella pensó que era terrible que expongamos a nuestros hijos a esa historia.
1: La crucifixión no es una historia. Es el corazón del cristianismo. Y la resurrección es el evento más significativo en la historia del hombre.
7: Tienes razón. Tenemos que encontrar una nueva iglesia. ¿Pero por dónde empezamos?
1: Primero voy a decirle a nuestro pastor por qué nos vamos.
0: Nuestro pastor estaba de acuerdo en que yo era demasiado radical para su iglesia. Deberíamos encontrar una que creyese como nosotros. La tía de Mark sugirió una iglesia que había visitado donde el predicador habló del infierno. Ahí es donde fuimos el próximo domingo. Después le pregunté al predicador si podía hablar con él y me invitó a su casa.
10: ¿Cómo te puedo ayudar, Mel?
1: La iglesia donde estuvimos asistiendo no cree alguna de las cosas que están enseñadas en las Escrituras. Yo estuve contento de escucharle predicar de la Biblia.
10: La Biblia es la palabra de Dios. Toda la Escritura es inspirada por Dios y útil para enseñar, para redarguir, para corregir y para instruir en justicia.
1: Eso pensé.
10: El Señor magnifica su palabra. Siempre cree la palabra de Dios sobre lo que sea que diga el hombre. Por eso es tan importante leer y memorizar la Escritura. Que Dios sea verdad y cada hombre mentiroso.
1: Y dígame, ¿cree usted que Dios volverá?
10: Absolutamente. Dios cumple su palabra. Y Él dijo que volverá. En Mateo capítulo 24, Jesús describió para sus discípulos los fines de los tiempos y dijo: y verán al Hijo del Hombre viniendo sobre las nubes del cielo con poder y gran gloria.
1: ¿Y qué del infierno? ¿Hay un infierno literal?
10: La Biblia dice que sí, y está reservado para Satanás y los ángeles caídos, y para todos aquellos que rechazan a Cristo como su Salvador.
1: No quiero ir allí, así que he estado intentando hacer cosas que agraden a Dios.
10: La única forma de agradar a Dios es creer lo que la Biblia enseña acerca de Jesús y después recibirle a Él como su Salvador.
1: He estado intentando hacer cosas que agraden a Dios. Enseñé en la escuela dominical y...
10: Las buenas obras no pueden salvarme, Él. Debes creer y confesar que eres un pecador, porque la Biblia dice que lo eres. Lee Gálatas capítulo 3, versículo 22.
1: Mas la Escritura lo encerró todo bajo pecado para que la promesa que es por la fe en Jesucristo fuese dada a los creyentes.
10: Pero aún la fe para creer viene de Dios. Eso es gracia. Solo la gracia de Dios puede salvarte. Lee esto.
1: Porque por gracia sois salvos por medio de la fe, y esto no de vosotros, pues es don de Dios, no por obras, para que nadie se gloríe.
10: ¿Entiendes?
1: Y estoy intentando entender. Pensé que tenía que hacer buenas obras.
10: Las buenas obras siguen a la salvación. Dios es santo, y después de la salvación, Él te da su espíritu para que puedas hacer lo que es correcto. Aún las buenas obras son de Dios. ¿Realmente quieres un cambio en tu vida?
1: Sí, lo quiero. Pastor, tengo tanta culpa sobre el estilo de vida que practiqué en secreto.
10: Aquí, déjame mostrarte lo que Dios dice. De modo que si alguno está en Cristo, nueva criatura es. Las cosas viejas pasaron y aquí son todas hechas nuevas. Romanos capítulo 10, versículo 9 y 10 prometen que si confesares con tu boca que Jesús es el Señor y creyeres en tu corazón que Dios le levantó de los muertos, serás salvo. Porque con el corazón se cree para justicia, pero con la boca se confiesa para salvación. Primera de Juan capítulo 5, versículo 12 y 13. El que tiene al Hijo tiene la vida. El que no tiene al Hijo de Dios no tiene la vida. Estas cosas os he escrito a vosotros que creéis en el nombre del Hijo de Dios, para que sepáis que tenéis vida eterna y para que creáis en el nombre del Hijo de Dios.
1: Quiero ser salvo. ¿Qué debo hacer?
10: Orar a Dios, arrepentirte de tus pecados y pedir al Señor que te dé una nueva vida en Cristo.
0: Tenía 36 años cuando me arrodillé en su casa y nací de nuevo. El siguiente domingo pasé al frente y abiertamente confesé a Cristo como mi Salvador. 2 semanas después, Mark hizo lo mismo. ¡Qué gozo y paz los dos experimentamos!
7: Es como si todo fuese nuevo, Mel, todo.
1: Estoy de acuerdo. Desearía haber sabido antes lo que me faltaba.
7: Ahora sé por qué el apóstol Pablo dijo que contaba sus logros como basura. Si no conoces a Cristo, nada más realmente importa.
1: Y el tiempo que malgasté yendo a bares, tomando y coqueteando con mujeres. Nunca cometí adulterio, Marsh, pero pensé en hacerlo. Eso es igualmente malo. Dios lo dice.
7: ¿No estás contento que Dios sabe nuestros pensamientos?
1: Siempre me sentí tan culpable y avergonzado, pero ya no, gracias a Jesús.
0: Nuestros 2 hijos hicieron profesión de fe en Cristo. Nuestra hija se convirtió en una misionera en México, donde ella y su esposo todavía están sirviendo al Señor. Después que me jubilé de la conservación de tierra, en 1978, entramos en entrenamiento para ayudar a los misioneros. Alabo a Dios por darme una nueva vida en Cristo. Animo a cualquiera que piense que el infierno no es un lugar literal o que dependa de las buenas obras para la salvación, que se arrepienta de sus pecados y venga a Jesucristo como Salvador.
11: Y en ningún otro hay salvación, porque no hay otro nombre bajo el cielo dado a los hombres en que podamos ser salvos. Amigo oyente, hoy es el día de tu salvación. Donde sea que estés, Dios mira el corazón y sabe que quieres una nueva vida. Clama a Él, pidiéndole que te salve, porque Cristo murió por tus pecados. Han escuchado la historia real de Mel James. 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

0: Nuevo Continente te informa la hora Bogotá, Lima, Quito. Son las 4 de la tarde y 43 minutos.
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6: Te adoramos, Señor. Levantamos su nombre en alto. Levantamos nuestras manos y nuestro corazón a ti, Señor, Rey de todo el universo. Estás cerca de nosotros, Señor.

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11: 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En Nuevo Continente son las 5 de la tarde.

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3: Qué gusto poder acompañarles cada día con nuestra programación de los 1460 de Nuevo Continente, y los invito para que escuchemos a continuación al pastor Miguel Núñez, hoy hablándonos del tema La ley de Moisés versus la ley de Cristo.
4: A lo largo de las exposiciones que hemos visto, hemos estado hablando de los judaizantes, personas del mundo judío con su judaísmo como religión, que quizás abrazaron la fe cristiana, pero que no estaban dispuestos a desabrazar el judaísmo, y por tanto estaban insistiendo en que los creyentes de las iglesias de la región de Galacia tuvieran que abrazar el judaísmo. Y ellos resumían todo el judaísmo, por lo menos para la discusión de esta carta, en la circuncisión. De manera que cuando ellos insisten en la circuncisión, no estaban insistiendo simplemente en el mero acto, sino todo lo que estaba detrás, las obras de la ley para poder ser salvos. Los judaizantes de antes son los mismos en cierta medida que los legalistas de hoy, de otra manera. Los judaizantes no entendieron la ley, no cumplieron la ley tampoco. Y de esa misma manera, los legalistas del mundo cristiano ni entienden la ley ni cumplen la ley, pero te condenan con la misma ley que ellos ni cumplen ni entienden. Por otro lado, hay un grupo de creyentes, de cristianos, denominados antinomistas, anticontrario, no mal ley, que están en contra de la ley, que quieren un libertinaje, que quieren vivir según mi criterio, según yo sienta, según yo piense, a lo Frank Sinatra, a lo mi manera. Esos tampoco entienden la ley, pero tampoco entienden la gracia. Y luego está Pablo, que está tratando de predicar una salvación por gracia, ayudándonos a entender que por medio de esa salvación por gracia es que yo vengo a disfrutar de la morada del Espíritu, y la morada del Espíritu nos da a nosotros el poder para comenzar a obedecer la ley de Dios. Déjame decir eso otra vez. La salvación es por gracia. Por medio de esa gracia, la morada del Espíritu viene a mí, y el Espíritu entonces, ya morando en mí, me empodera por gracia para comenzar a obedecer la ley de Dios. Pero nosotros necesitamos entender esa ley. La ley de Dios es una sola. Sin embargo, para ayudarnos a entender la ley del cómo se vio en el Antiguo Testamento, cómo se vivió, los teólogos han dividido la ley, que no son tres, es una, pero la han dividido en tres, para ayudarnos a entender. Es como un Dios, tres personas. En ese caso no es para ayudarnos a entender, sino porque esa es la realidad. En este caso es una ley, y luego hay tres divisiones hechas por los hombres para ayudarnos a entender esa ley. Entonces estaba la ley ceremonial, o leyes ceremoniales, que apuntaban a Cristo, que tenían que ver mucho con muchas de ellas con las fiestas, tenían que ver con los rituales, las ceremonias, lavado de las manos, lavado de los pies, antes de comer, antes de sentarme a la mesa, tenía que hacer ciertas cosas, antes de ofrecer

Como su nombre dice, las leyes que ayudaban o ilustraban o comandaban qué hacer en caso de violaciones. Cuando tú matabas a alguien, se suponía que tu sangre debía ser derramada. Por ciertos delitos, se suponía que tú debías ser apedreado. En esos casos, ellos no eran tan buenos exigiendo eso, porque no hay muchos registros en la historia hebrea de que apedrearon a mucha gente por violaciones de ciertos pecados. No que no los hay, pero son escasos. De manera que su área de concentración eran las leyes ceremoniales. Y luego entonces la ley moral, resumida en los 10 mandamientos, todo eso formaba parte de la ley. Cuando Cristo vino a enfatizar la ley moral, porque las leyes ceremoniales se quedaron atrás con la venida de Cristo. Apuntaban a Cristo, Cristo llegó, ya no hay razón para celebrarlo. Las leyes civiles fueron dadas a Israel como nación, para Israel. Cristo vino para todas las naciones, terminaron las leyes civiles. Pero la ley moral permaneció. Y entonces yo quiero comenzar a explorar esa ley moral a la luz de la ley de Cristo. ¿Okay? Porque es la ley de Cristo que es congruente con la ley moral del Antiguo Testamento. Entonces, en una ocasión, Cristo tiene un encuentro con fariseos, escribas. Te la voy a leer. Te voy a leer el encuentro de Mateo 22 a partir de versículo 34, perdón. Los fariseos se agruparon al oír que Jesús había dejado callados a los saduceos. Uno de ellos, intérprete de la ley, es un escriba, para poner a prueba a Jesús, le preguntó: Maestro, ¿cuál es el gran mandamiento de la ley? Y él le contestó: Amarás al Señor tu Dios con todo tu corazón y con toda tu alma y con toda tu mente. Este es el grande y primer mandamiento. Y el segundo es semejante a este: Amarás a tu prójimo como a ti mismo. De estos dos mandamientos dependen toda la ley y los profetas. En esencia, Cristo estaba diciendo: ¿Tú sabes cuáles son los 10 mandamientos que resumen la ley, verdad? Los primeros 4 tienen que ver con Dios. Entonces, el gran mandamiento de la ley de Dios es este: Amarás al Señor tu Dios con toda tu mente, todo tu corazón, toda tu alma y toda tu fuerza. Ahora, el segundo es semejante a este: Amarás a tu prójimo como a ti mismo. ¿Cómo que el segundo es semejante al primero? El primero tiene que ver con Dios, el segundo tiene que ver con el hombre, precisamente. Porque el segundo tiene que ver con la imagen de Dios en el hombre y por tanto es semejante al primero. Ahí es donde está la semejanza. Y si cumple esos dos, ya habrás cumplido con el resto de la ley de los profetas. Esa es la ley de Cristo. Si quieres saber de qué ley Cristo estaba hablando, o Pablo estaba hablando cuando escribió a los Corintios, la ley de Cristo, esa es. En Gálatas 6:2, la vamos a ver más adelante, esta es la ley de Cristo. Esa ley, de una u otra manera, estaba en el Antiguo Testamento. Y Cristo lo ilustró en otra ocasión. En otra ocasión, para que tú puedas ver, se le acercó otro grupo de gente, otro individuo representando un grupo de personas. Yo quiero leerte ahora ese texto de Lucas 10, comenzando en el versículo 25. Cierto intérprete de la ley, un escriba, se levantó y para poner a prueba a Jesús, dijo: Maestro, ¿qué haré para heredar la vida eterna? Esa es una pregunta. Nota el experticio de Jesús, siempre respondiendo una pregunta con otra pregunta. Y Jesús le dijo: ¿Qué está escrito en la ley? ¿Qué lees en ella? ¿Tú quieres saber qué se hace para heredar la vida eterna? Dime primero qué está en la ley. Respondiendo, él dijo: Amarás al Señor tu Dios. ¿Te suena familiar? Con todo tu corazón, y con toda tu alma, y con toda tu fuerza, y con toda tu mente, y a tu prójimo como a ti mismo. Él sabe exactamente lo que Cristo le respondió a otra persona en otro contexto. Entonces Jesús le dijo: Has respondido correctamente, haz esto y vivirás. Pero queriendo él justificarse a sí mismo,

0: mismo dijo a Jesús, ¿y quién es mi prójimo? Y Jesús dijo, ajá, déjame ver si yo entendí lo que tú estás tratando de hacer. Porque si hubo algo en que los escribas eran expertos, es encontrar... No, déjame devolver. Los escribas y nosotros hoy en día. Es encontrar dónde es que la ley no se aplica a mí. ¿En qué caso la ley se aplica a ti, pero mi caso es distinto? Ahí nadie nos gana. Y como Jesús es Jesús, Jesús dice, déjame darle la vuelta a esto. Jesús continúa, versículo 30. Respondiendo Jesús, cierto hombre de Jerusalén, él le preguntó a Jesús, ¿y quién es mi prójimo? Y Jesús dice, ahora hablamos. Cierto hombre bajaba de Jerusalén a Jericó. Eso era un trayecto extremadamente peligroso, tortuoso, muchas curvas, muy desierto. Tan peligroso que todavía en la década de 1930 de nuestra época, se decía que era un trayecto que tú no lo debías hacer solo de noche. Cierto hombre bajaba de Jerusalén a Jericó y cayó en manos de salteadores, los cuales después de despojarlo y de darle golpes, se fueron dejándolo medio muerto. Por casualidad, cierto sacerdote bajaba por aquel camino y cuando lo vio, pasó por el otro lado del camino. Del mismo modo, también un levita cuando llegó al lugar y lo vio, pasó por el otro lado del camino. Los religiosos, el sacerdote, el levita, el pastor de hoy, el diácono de hoy, lo vieron y le pasaron por el lado. Pero cierto samaritano, nada religioso, que iba de viaje, llegó donde él estaba y cuando lo vio, tuvo compasión. Acercándose, le vendó sus heridas, derramando aceite y vino sobre ellas, y poniéndolo sobre su propia cabalgadura, lo llevó a un mesón y lo cuidó. Al día siguiente, sacando 2 denarios, se lo dio al mesonero y dijo, cuídelo, y todo lo demás que gaste, cuando yo regrese, se lo pagaré. Jesús raramente respondía a las preguntas directamente. Aquí viene la pregunta ahora. Tú me hiciste una pregunta, ¿quién es mi prójimo? Y Cristo le da una parábola y dice, ¿cuál de esos 3 piensas tú que demostró ser prójimo del que cayó en mano de los salteadores? El intérprete de la ley respondió, el que tuvo misericordia de él. Ve y haz tú lo mismo, le dijo Jesús. ¿Tú viste lo que Jesús hizo? Tú quieres saber quién es tu prójimo. Tú lo que andas buscando es ver a cuál prójimo es que tú no tienes que ayudar porque en ese caso la ley no se aplica a ti. Y Cristo le dice, mira la parábola. Ahora además tengo una pregunta, ¿cuál de los 3, el levita, el sacerdote y el samaritano, cuál de esos 3 demostró ser prójimo para el hombre que estaba medio muerto? En otras palabras, escriba, yo lo que quiero saber es si tú eres un prójimo para los demás, olvídate de quién es tu prójimo. Porque el levita y el sacerdote que le pasaron por el lado, hicieron un mal uso de la ley. Esto fue lo que ellos hicieron. La ley ceremonial me dice que si yo toco a un hombre que está muerto, y a lo mejor ya está muerto, él lucía medio muerto, pero a lo mejor está muerto, yo quedo inmundo por 7 días, no puedo ir al templo, las ceremonias son más importantes que la vida. No puedo tocarlo. De manera que encontré la excusa perfecta y encontré cómo definir quién no es mi prójimo. De manera que ellos hicieron uso de la ley ceremonial para violar la ley moral. Porque la ley ceremonial pregunta, ¿qué me pasa a mí si yo hago algo por este hombre? Ah, me puedo quedar contaminado. La ley moral pregunta, ¿qué me pasa a mí si yo no hago algo por este hombre? ¿Por qué la ley moral pregunta, qué me pasa a mí si yo no hago algo por este hombre? Porque el segundo mandamiento es semejante al primero, amarás a tu prójimo como a ti mismo. Y si tú fueras el que está ahí, no te ayudan, algo te va a ocurrir. El legalista está continuamente buscando lo que en inglés llaman loophole para encontrar dónde la ley no se aplica, de manera que mi caso es distinto. Es como yo voy manejando y alguien me toca el vidrio y me está pidiendo, no, esa gente lo que andan es buscando dinero para después gastarlo en vicios. En este caso no se aplica a mí, ese no es mi prójimo. Los vecinos de aquel lado de la frontera son así, asado. Eso no son mi prójimo, no se aplica, eso no es mi prójimo. No, no, es que esa persona que tiene un niño cargando, lo que pasa es que lo alquilan y después el dinero no es para ellos, pero tú conoces a esa persona. No, no, pero alguien me dijo que vio en una ocasión una señora que otra persona le dijo que hace como 6 meses, eso es lo que ella estaba haciendo, por tanto, esta también es igual. Aquí no se aplica, yo estoy fuera del segundo mandamiento de la ley de Dios. No estamos tan lejos del sacerdote y el levita de la parábola. Maestro, ¿cuál es el más grande mandamiento de la ley de Dios? Tú ama a Dios con toda tu mente, todo tu corazón, toda tu alma y toda tu fuerza. Y el siguiente es semejante, no igual, pero muy semejante. Y al prójimo como a ti mismo. El primero tiene que ver con Dios y el segundo con la imagen de Dios en el hombre. ¿Y qué tiene todo esto que ver con Gálatas? Todo tiene que, todo, absolutamente todo. Leímos en Gálatas 3:28, en Cristo ahora, bajo la ley de Cristo, no hay ni griego ni judío. De manera que no hay samaritano ni judíos. Los judíos odiaban a los samaritanos. No, no lo hay. Porque todos somos portadores de la imagen de Dios, no importa cuál es su procedencia y no importa cuál es su relación contigo, literalmente hablando. El samaritano tuvo compasión. El problema es que la falta de compasión niega la imagen de Dios en el otro. Y eso no es pequeño. En el Nuevo Testamento, Santiago dice, si alguien te pide algo, porque no tiene con qué comer, no le vaya a salir con que voy a orar por ti, porque eso, él no come con eso. Él no se llena con eso. Cuando tú lees los 10 mandamientos, el 6º mandamiento dice, no matarás. Esa es la capa de arriba del mandamiento. O sea, no es todo el mandamiento. Recuerda que los mandamientos tienen la letra de la ley, el espíritu de la ley. Cristo vino a enseñar el espíritu de la ley porque ellos solamente conocían la letra de la ley. Y Cristo le dice, cualquier persona, le cita el 6º mandamiento, y le dice, cualquier persona que le dice idiota a su hermano o raca, sin razón, está en peligro del fuego del infierno, porque se os dijo, no matarás. Porque el 6º mandamiento de la ley de Dios está ahí no simplemente para que no mates al otro, está ahí para proteger la dignidad del ser humano que está en el prójimo. No importa si es tu esposa, tu esposo, tus hijos, tu amigo, tu enemigo, la persona que te maldice, la persona que te bendice. Esa es la realidad. La razón por la que Cristo dijo que debiéramos amar a nuestros enemigos es precisamente por eso. Porque tu enemigo tiene la imagen de Dios. Y hubo un momento en que tú eras enemigo de Dios, Romanos 5:10. Y Dios te amó en tu enemistad con Él. En la parábola, el samaritano, que conocía menos que el intérprete de la ley, fue el que tuvo compasión. Tuvo lo que frecuentemente nosotros no sentimos por el otro. La compasión en el original, esa palabra es esplagnizomai, y tiene, esa palabra tiene que ver con entrañas, como el corazón, los pulmones, el hígado, los intestinos. Es algo profundo, de manera que la compasión es un sentimiento profundo. Es como una metáfora para referirse a algo que tú sientes en tu interior, lo que Jesús sintió cuando vio a las multitudes y fue movido por las multitudes. Es simplemente la expresión externa del amor interno que tiene una imagen de Dios por otra imagen de Dios. Eso es como es. Jesús amó a las multitudes, pero amó a las multitudes porque estaban formadas por múltiples imágenes de Dios una a la vez. Y su amor por ellos lo movió a la compasión. Cuando él vio gente con hambre, quiso darle de comer. Cuando él vio personas enfermas, a unos le devolvió la vista. A otros lo paró y los hizo caminar. A otros le devolvió la audición. A los leprosos los limpió. Cuando vio a personas llorando porque habían perdido sus seres queridos, les devolvió a sus seres queridos. A Lázaro lo llamó de ultratumba, al hijo de la viuda lo levantó y se lo entregó a su propia madre. Jesús fue conmovido por el dolor del otro. Jesús sintió lo que el otro sintió. El gran teólogo del pasado, W.W. Warfield, escribió un libro que es de dominio público, se llama, está en inglés, La vida emocional de nuestro Señor, The Emotional Life of Our Lord Jesus Christ. Y él hace la observación que la característica número uno a la que nosotros debiéramos concluir o debiéramos llegar cuando tú examinas la vida emocional del Señor Jesucristo es la compasión. La número uno, por encima de todas las demás, si tú analizas la vida emocional de Jesucristo, la compasión que tú y yo frecuentemente no tenemos, la compasión que la ley de Moisés, interpretada por los escribas, no te permitía tener, la compasión que tú solamente puedes experimentar, número uno, si estás bajo la ley de Cristo, y número dos, si estás empoderado por el poder del Espíritu para que Él te capacite para sentir lo que tu carne jamás llegaría a sentir. Y está tan claro en las Escrituras que ofender la imagen de Dios en el otro, aun si es tu enemigo, no es una pequeña falta. Esa es la razón por la que Cristo dice, si te maldicen, bendice. Si te piden la capa, dale la túnica. Si te dan una mejilla, ponle la otra. Si tú quieres que vaya una milla, ve dos. ¿Y qué gano con eso? Y Cristo dice, ¿qué ganas con eso? ¿Quién ha hablado de ganancia? Así mostraréis que soy hijos de vuestro Padre que está en los cielos. En otras palabras, la única manera como tú puedes mostrar, como tú puedes reflejar aquello para lo cual tú fuiste creado, es si tú reflejas el carácter de Dios. Y cuando tú haces eso, eso es exactamente como Dios te ha tratado. De manera que esa es la razón por la que tú vas a hacer lo que yo te estoy diciendo que debes hacer. Porque hay una necesidad de que reflejes aquello para lo cual tú fuiste creado. Y la razón para la que tú fuiste creado está en Génesis 1. ¿Cuál fue? Fuiste creado a imagen y semejanza de Dios. No hay ninguna otra forma de estar satisfecho, con gozo, en paz, en la vida, que no seas reflejando aquella cosa para lo cual fuiste creado. Y eso para lo cual tú fuiste creado es única y exclusivamente la reflexión del carácter de Dios a un mundo en perdición. Y eso es exactamente lo que tú y yo necesitamos recordar. La ley de Cristo, amarás al Señor tu Dios y al prójimo como a ti mismo, porque el segundo es semejante al otro, al primero. La ley de Cristo respeta la imagen de Dios. Te motiva a respetar y amar la imagen de Dios en el otro. De hecho, cuando tú respetas la imagen de Dios en el otro, tú muestras reverencia por ese otro. Cuando respetas la imagen de Dios en el otro, perdón, tu reverencia a Dios que tiene su imagen en ese otro. Esa es una forma mejor de decirlo. Violar o ignorar la imagen de Dios en el otro niega el Evangelio, es contrario al Evangelio. Cuando violas la imagen de Dios en el otro, el Evangelio queda negado. Cuando tú no prestas atención a la imagen de Dios en el otro, tú no reflejas a Cristo. Y si no reflejas a Cristo, no reflejas el Evangelio y no reflejas que ha creído en el Evangelio. Y eso es precisamente detrás de lo que Pablo está con los Gálatas. Hey, Gálatas, ustedes escucharon el Evangelio, comenzaron a caminar bien en el Evangelio, estaban bien en el Evangelio y ahora de repente vienen unos judaizantes y quieren venderles otra vez las obras de la ley y después que estaban libres, ahora quieren esclavizarlos nuevamente después que habían sido libertados. No, Gálatas, una y otra vez No sé quién los confundió, quién los desvió, quién los hizo comprar una mentira como esa. Y esta idea de amar al prójimo como a ti mismo y de la imagen de Dios está en múltiples pasajes de la Biblia. Tú lo encuentras en Levíticos 19, 18, en Lucas 10, 27, en Mateo 5, 43, Romanos 13, 9, Mateo 19, 19, Gálatas 5, 14, Mateo 22, 39, Santiago 2, 8, Marcos 12, 31. Santiago dice, no, no puedes con los mismos labios que tú adoras a Dios, no puedes maldecir a tu hermano. No, no hay un punto ahí que es portador de la imagen de Dios. Santiago quería que yo entendiera, que tú entendieras la razón por la cual mis labios no pueden decir una cosa de un lado y otra cosa de otro lado. Jesús desembarcó, vio a las multitudes, imágenes de Dios, imágenes de Dios, imágenes de Dios, imágenes de Dios. Y tuvo compasión de ellas porque las vio angustiadas y abatidas. Las vio sin rumbo, sin dirección, sin salvación, sin propósito, sin significado, sin quien las oyera, sin quien las orientara, sin quien les brindara una palabra de consolación, porque en realidad eran ovejas sin pastor. Y las ovejas sin pastor así están intimidadas. Y cuando Jesús vio a la multitud y tuvo compasión, en una ocasión por lo menos comenzó a enseñarle muchas cosas. Pero resulta que ya era tarde. Y sus discípulos se le acercaron diciendo, el lugar está desierto y ya es muy tarde, despídelos para que vayan a los campos y aldeas de alrededor y se compren algo de comer. En otras palabras, despídelo para que resuelvan. Pero respondiendo él les dijo, darles vosotros de comer. Como Jesús sintió compasión, él quiere resolver el problema. Como los discípulos no sintieron compasión, que resuelvan ellos. Y Cristo dice, no, yo las vi. Yo vi cosas que ustedes no vieron. De manera que siéntenlas. Vamos a darle de comer. Vieron la misma gente, el mismo día, en las mismas condiciones, a la misma hora. Yo sé que los discípulos no tenían reloj, pero permíteme la analogía. Los discípulos vieron el reloj y dijeron, es tarde. Cristo vio el corazón y dijo, están heridos. Viendo el reloj, los discípulos dijeron, devuélvelos. Cristo, viendo el corazón, dijo, siéntenlos, porque no hemos terminado, porque aquí hay que hacer algo. Hermanos, mientras más centrado tú estás en ti mismo, más frecuentemente te sientes interrumpido, y todo te parece una interrupción, una molestia, una quitada de tiempo. Y Jesús, que conoce nuestros corazones y conoce nuestro autocentrismo, nuestro egocentrismo, permite múltiples interrupciones, tratando de decirle, ¿sabes qué? ¿Hasta cuándo va a tener los ojos puestos en ti, en tus necesidades? ¿Y cuándo va a comenzar a ver las necesidades del otro? Es que ese otro está muy mal. Precisamente, si tú piensas que está mal, y tú piensas que tú sabes cuál es la razón y cuál es la causa, entonces, ¿por qué no le ofrece el tratamiento y la cura? Porque para nosotros sentir compasión necesitamos tener los ojos puestos en los demás. Y no en nosotros. Yo te he dicho esto otras veces. No importa cuál sea tu pecado. No importa cuál sea mi pecado. El ADN de ese pecado es el egocentrismo. No importa cómo tú lo veas. No importa cuál sea el pecado. Pequeño o grande, como tú lo puedas catalogar. Hay una sola razón por la que estamos cometiendo este pecado. Es porque somos todavía egocéntricos. Como yo lo sé, Pablo lo definió. 2 Corintios 5, 15. Para que aquellos que ahora viven, ya no vivan para sí. Ahí está el egocentrismo. Entonces, ¿qué hago, Pablo? ¿Cómo me curo de eso? Sino que viva para aquel que murió y resucitó por ellos. Cuando yo peco, y claro que peco, cuando yo peco, hay una sola razón por la que estoy pecando, es porque en ese momento yo no estoy viviendo para aquel que murió y resucitó para mí. Yo estoy viviendo para mí. El ADN del pecado es el egocentrismo, y eso es exactamente la razón por la que no tomo en cuenta la imagen de Dios en el otro, pero es la misma razón por la que no siento compasión por ese otro. Las enfermedades movieron a Cristo a la compasión, el hambre movió a Cristo a la compasión, los endemoniados movieron a Cristo a la compasión y los libertó. Los endemoniados. ¿Y tú sabes qué movió a Cristo a la compasión casi como ninguna otra cosa? El yugo religioso que los fariseos y los saduceos y los escribas impusieron sobre la población. Lo que los legalistas de su época impusieron sobre ellos, nunca cumpliendo el estándar que ellos querían que otros cumplieran, todo el tiempo tratando de encontrar de qué manera en mi caso la ley no se aplica, en tu caso sí, en mi caso no. Como en la parábola de el samaritano y el levita y el sacerdote. Y esa es la razón por la que Cristo dice, venid a mí, dejen esa gente. Todo lo que estáis cargados y cansados. No solamente lo que estaban cargados y cansados de su pecado, lo que estaban cargados y cansados del yugo religioso por cientos de años, imponiéndole una ley que ellos no tenían la capacidad de cumplir, que ellos no entendían y mucho menos cumplían. Venid a mí. ¿Y qué tú tienes para nosotros? Yo tengo un yugo liviano y mi carga es ligera. No como el yugo de ellos. ¿Y cuál es ese yugo? Yo tengo una ley. No tengo 600 mandamientos como la ley de Moisés, 600 y tantos mandamientos. Yo tengo dos. En serio, sí, dos. Tú amas a Dios, tú amas al prójimo. Contra tales cosas no hay ley. ¿Tú quieres ver otra vez cómo actúa esto de la imagen de Dios y cómo actúa la ley de Cristo? ¿Y por qué es que Pablo está insistiendo que ya no estamos bajo la ley de Moisés como ellos la conocieron, sino bajo la ley de Cristo? Te voy a dar otro encuentro de Cristo para que lo podamos ver. Cristo está en Judea, en el sur. Tiene que ir a Samaria, que estaba en el norte. En realidad, tiene que ir a Galilea, que está en el norte. Pero para ir a Galilea, si tiras una línea recta, pasa por Samaria. Pero los judíos, como odiaban a los samaritanos, o se iban por el lado del Mar Muerto, o se iban por el lado de la costa, pero nunca por el medio. Pero en esta ocasión, el texto dice que Cristo tenía que pasar por Samaria. No, él no tenía que pasar por Samaria, porque habían otros dos caminos que eran los usuales. Pero Cristo tenía una cita en Samaria. Y Cristo, los judíos odiaban a los samaritanos. Esa es la razón por la que Juan y Jacobo tan fácilmente pudieron decir, ¿verdad?, el día que no lo quisieron recibir en Samaria. Hemos hablado de esto en otras ocasiones. Ah, no, no quieren recibir. Maestro, ¿tú quieres que hagamos llover fuego del cielo? ¿Que los consuma a todos estos impuros? ¿A todo este grupo sin imagen de Dios en ellos? Eso se decía de los esclavos, que no tenían almas. Estaban muy lejos de ellos. Eso fue hace 100 años. 100 y pico. Que no tenían almas. Eso se dijo de los indios de nuestro país, que no tenían almas. Lo dijo gente que decía creer en Cristo. Cristo comienza a caminar hacia Samaria y se encuentra con una mujer samaritana. Cristo se encuentra con una mujer que en la mente de los judíos es enemiga de ellos. Estos son los samaritanos. Me imagino que el encuentro de por sí ya los irritó. Número dos, las mujeres no tenían ningún valor en la época de Cristo. Nada, cero. De manera que ellos vieron, los judíos vieron, una mujer sin valor, samaritana, sin dignidad, impura, y ahora que andaba buscando agua. Y Cristo se pone a hablar con ella, los discípulos van a buscar algo que comer, y él le dice, vayan ustedes, yo me quedo hablando con ella. Me imagino que quedaron irritados. Pero Cristo ve a esta mujer, y como él no está bajo los prejuicios que ellos sí estaban, y como nosotros necesitamos recordar que estamos en Cristo, y en Cristo no hay ni hombre ni mujer, Gálatas 3:28, tú ves como Gálatas sale a relucir otra vez, pues ahora no hay aquí, Cristo no está frente a una mujer, y tampoco hay griegos, ni judíos, ni samaritanos, entonces Cristo ahora no está frente a una de esas categorías, está frente a otra imagen de Dios. Y ve que esta imagen de Dios ha sido abandonada por 5 maridos. Que probablemente la abusaron. Y que ahora tiene un marido que el texto no dice, pero probablemente no la está tratando bien tampoco, porque no era la costumbre. Cristo vio una imagen de Dios herida que esta mujer portaba. en necesidad de redención, no tanto de agua, de redención. Él vio a una mujer que estaba más sedienta espiritualmente que físicamente. Y él entendía, obviamente, que en él no hay hombre ni mujer. Y los discípulos, ¿qué vieron? Otra cosa. Ellos vieron el pecado, vieron la consecuencia del pecado, 5 maridos, se airaron, pero Jesús tuvo compasión. Yo creo que esa palabra es como, si tú la divides, como que también nos sirve de recordatorio, compasión. Tú debes sentir el dolor del otro con pasión. Debes ser movido pasionalmente a hacer algo por el otro que está en dolor. Es de ahí de donde Pablo no quiere que saquen a los Gálatas. Pablo no quiere que tomen a los Gálatas y lo arrastren para atrás otra vez, a estos prejuicios donde había hombre y mujer, judío y samaritano. No. No es simplemente la circuncisión. No, es mucho más que esto. Pero ellos vieron la misma mujer. Sí, muchos tienen ojos, pero no ven lo que otros ven, porque no perciben la realidad detrás. Para nada. Unos ven, pero no se conduelen, porque el egocentrismo no le permite ver la necesidad, porque si la veo, a lo mejor me siento cargado de culpa de que no hice nada y yo no quiero, ni quiero ni puedo vivir así. Entonces no veo, o la veo pero justifico por qué no debo ayudar. Otros ven y no hacen nada porque hacer algo representaría como un inconveniente. Y ese inconveniente, tú sabes cómo lo veo, yo no voy a decir, nosotros no somos tan transparentes y francos para decir, no, es que yo no, es un inconveniente para mí, para yo ayudar. No, le voy a buscar de qué manera la ley, el segundo mandamiento de la ley de Cristo, en este caso no se aplica, por lo menos para mí. Otros ven y usan la fe cristiana, la misma fe cristiana, para no hacer nada, como hicieron los norteamericanos en los años de 1800 con la esclavitud. Los norteamericanos cristianos, que incluso decidieron no hablar de esto en las iglesias porque iban a dividir la iglesia. No vamos a hablar del segundo mandamiento de la ley de Dios, porque si hablamos del segundo mandamiento de la ley de Dios, podemos dividir la iglesia. Mejor airamos a Dios y no a los miembros de la iglesia. En Europa, totalmente contrario en la misma época. No le podía hablar a un Spurgeon de poseer esclavos, lo cual no era un problema en Norteamérica. Hermanos, la realidad es que es mucho más cómodo vivir sin interrupciones. A mí me sería más cómodo, pero no es más bíblico. Es más, no es bíblico. Jesús vio todo el tiempo lo que los discípulos no podían ver. Y fue movido por amor a ayudar al otro, al prójimo. Tú sabes que lo hemos dicho otras veces. No voy a... dejaré de decirlo cuando tome la última respiración. El amor complica tu vida. Complica la vida del que ama, incluyendo la de Cristo. Y descomplica la vida del amado. Y eso fue cierto en la vida de Cristo. Los discípulos querían vidas simples. Cristo quería vidas conforme a la imagen de Dios en ti. La imagen de Dios en ti, redimida, debiera de forma natural sentir compasión. Porque lo que ocurre es que la imagen de Dios, si ya ha sido redimida, debiera sentir por las cosas que Dios siente. Y esa imagen de Dios ve a otra imagen de Dios en necesidad y dice, aquí hay que hacer algo. No importa si es hombre o mujer, samaritano o judío. Es el amor de Dios en nosotros que mueve mi imagen de Dios a hacer algo por tu imagen de Dios. Por eso el apóstol Pablo dice que de ahora en adelante, después que él conoció a Cristo, ya no podía ver a nadie según la carne. No, él anteriormente él no tenía compasión, perseguía a los cristianos, quizá dio la aprobación de que se mataran a algunos cristianos y quizá incluso llegó a matarlo él mismo, quién sabe. Pero él dice, eso era cuando yo veía las cosas según la carne. Ya yo nací de nuevo, ahora conozco la ley de Cristo y ahora conozco que tengo que amar a Dios y tengo que amar al prójimo y que el segundo mandamiento es semejante al primero y no puedo decir que cumplo con el primero si no cumplo con el segundo, porque esos dos mandamientos no están despegados. Si no cumplo con el segundo, no cumplo tampoco con el primero. Eso es lo que Pablo había enseñado a los corintios a través de lo que el evangelio es. Debes obedecer a Dios por amor a Dios. Entonces hay cosas de la compasión que yo necesito entender. Tú no puedes aprender compasión en un libro. No, tú no puedes aprender compasión en una biblioteca de 20,000 volúmenes y que todos los volúmenes hablen de compasión. Jamás lo vas a aprender. Tú vas a aprender compasión cuando, le hablaba a un grupo de pastores aquí atrás el otro día, cuando un día tú tengas que entrevistar a una persona, esto es una ilustración simplemente real de mi propia vida, entrevistar a una persona y preguntarle, ¿tú estás limpio de drogas ahora? Sí. ¿A qué edad tú comenzaste a usar drogas? A los 6 años. A los 6 años. Pero tú no sabías lo que eran las drogas. No, pero mis padres eran drogadictos y me la inyectaban. Y yo te he compartido eso en otras ocasiones, pero simplemente quiero recordártelo. En ese día yo casi oí, no estoy esperando oír la voz audible de Dios, pero es como si la hubiese oído. Cuando Dios me decía, eso es para que no juzgue lo que no conoces. Lo que tú no conoces, lo que tú no entiendes, no lo juzgue. Porque este fue un adicto sin saberlo, aunque posteriormente él tuvo la oportunidad de salir de eso. Tú no aprendes compasión a menos que estés no solamente con personas en dolor, sino tratando de entender su dolor. Y como nosotros no vivimos así, sino que estamos tratando de comprender nuestro dolor, nuestra dificultad, nunca aprendemos compasión. Porque nuestra tendencia es a querer que se tenga compasión con nosotros. Tu tendencia y la mía. La compasión, para yo experimentarla, yo tengo que estar centrado en el otro. Tengo que ser otrocéntrico, no egocéntrico. Tengo que considerar otro como superior a mí mismo. Eso es como tú comienzas a experimentar la compasión. En tercer lugar, la compasión toma en cuenta las consecuencias que el otro experimentaría si yo no hago algo por él, si yo no intervengo. Ve la necesidad humana, quiere llenarla, considera las consecuencias de yo no hacer nada. Mientras la respuesta de Jesús fue una de compasión, la respuesta de los discípulos frecuentemente fue una de condenación. ¿Y por qué somos así? Porque los que ahora viven todavía siguen viviendo para sí mismos, por nuestro egoísmo. Cuando la compasión es expresada, no es más que el amor interno por la imagen de Dios en el otro. Por eso es que la Biblia no me da chance, no me da un espacio, un solo espacio para odiar a ninguna persona. No me da una molécula de espacio, porque no hay personas humanas que no sean portadoras de la imagen de Dios. Y no hay personas humanas que no puedan ser redimidas de su condición. Y mucho más si ya Cristo pagó por sus pecados y pagó sangre por ellos. El problema del egoísmo es que el egoísmo, si lo personificamos, él no se inmuta por nadie. Por nada. Él no tiene sentido de urgencia. Ah, eso puede, déjalo ahí que espere. Pero que te están esperando, sí, no importa, pero tiene una hora esperando, está bien, yo estoy ocupado, yo voy después. No tiene sentido del tiempo, no tiene sentido de urgencia, cuando se pueda, pero cuando, ¿cómo cuando se pueda? No, cuando yo pueda, o sea, el egoísmo. Y Cristo nos está diciendo, si el Evangelio verdaderamente te ha definido, no si tú sabes cuál es la definición del Evangelio, no, si el Evangelio ha definido tu vida, entonces se supone que ya tú no ves a nadie, subraya a nadie, según la carne, de manera que ahora Toda persona es una portadora de la imagen de Dios. Y tú estás ahí para reflejar, si tú conoces a Cristo, tú estás ahí para reflejarle a esta persona que conoce o no conoce a Cristo, cómo verdaderamente luce la imagen de Dios redimida en el hombre, de tal manera que ahora tú estás llevando a cabo el propósito para el cual tú fuiste creado en el primer lugar. Llena la tierra de la imagen de Dios. Crecer y multiplicaos. No te creas que Cristo, que el Señor Dios dijo crecer y multiplicaos porque yo lo que quiero es llenar la tierra de muchachos. No es así. Crecer y multiplicaos porque yo quiero llenar la tierra de mi imagen. De manera que tu mejor motivación para tener hijos es querer contribuir a llenar la tierra de la imagen de Dios en este planeta. Esa es la razón. De hecho, eso es lo que Malaquías dice, que Dios de dos hizo uno. ¿Para qué cosa? De Dios hizo uno. ¿Con cuál intención? Para que tú pudiera tener, Dios pudiera tener una descendencia para Él. Si esa es tu motivación, gloria a Dios, aleluya. Para eso Dios creó la unión del hombre y la mujer. Tú puedes ver hasta dónde puede llegar como el egoísmo de y la manera de distorsionar la ley de Dios. En la época de Jesús, en el primer siglo, había gente que pensaba, judíos que supuestamente adoraban al Dios creador, que pensaban que era mejor que los nacimientos de gentiles no se produjeran porque habría un gentil más en la tierra. Y Dios decía, no, yo quiero una imagen más de Dios en la tierra. Ese fue el propósito. De manera que Dios use este mensaje para hacernos reflexionar, capacitarnos a reflexionar primero y luego que entendamos, capacitarnos por medio de la morada de su Espíritu a reflejar la imagen de Dios en nosotros, a otros que también son portadores de la misma imagen, de tal manera que otros puedan escuchar el mensaje de salvación y luego verlos en nuestras vidas, de manera que verdaderamente nosotros podamos mostrar el poder del Evangelio cuando hace residencia en un ser caído y lo transforma de tal manera que de repente luce como una persona completamente diferente, porque la imagen de Dios ahora está haciendo lo que estaba supuesta a hacer, a amar sin condición por amor a Cristo. Padre, gracias por tu mensaje. Gracias porque a través del Evangelio tú nos arraigaste, nos sembraste en la verdad. Pero luego el mundo tiene vientos y mi egocentrismo tiene tendencias. Y los vientos del mundo y mi tendencia a quererme arrancar yo mismo de donde fui plantado, o de otros como los judaizantes que querían venir y desarraigar, desplantar, si pudiera decir, a los gálatas del terreno donde tú lo habías plantado. Todas esas cosas están ahí afuera. Ayúdanos a luchar contra ellas para la gloria tuya, la exaltación de tu Hijo. Y para que se pueda decir que hay una iglesia que entiende lo que implica ser portador de la imagen de Dios y portador del Evangelio y dar testimonio del poder de transformación de dicho Evangelio. Gracias por tu verdad en Cristo Jesús, y su pueblo dice amén. Bendiciones.
1: De esta forma se concluye la enseñanza por el día de hoy con el pastor Miguel Núñez. Escuchábamos el tema La ley de Moisés versus la ley de Cristo.
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3: 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En Nuevo Continente son las 5 de la tarde y 49 minutos.
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3: 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En Nuevo Continente son las 5 de la tarde y 50 minutos.
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17: Esa es la hora en Nuevo Continente 1460. Son las 6 de la tarde y 3 minutos.
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1: Hola, ¿qué tal? Este es su programa Esperanza para la Familia, el programa radial para la familia de mayor impacto hoy. Si usted necesita recibir de manera urgente consejería u orientación en algún momento de crisis familiar, intento de suicidio o depresión, puede marcar desde cualquier teléfono sin costo para usted al siguiente número telefónico 018000-518899. Y para las personas que están en Bogotá, pueden marcar al teléfono 203-5204 o al 727-2270. También puede escribirle su caso al consejero familiar y pedirle orientación para encontrar una solución a su problema familiar, matrimonial o personal al correo electrónico que es todo seguido y en minúsculas consejero@esperanzaparalafamilia.com. Nos interesa también mucho recibir sus comentarios sobre nuestro programa. 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A continuación escucharemos al Dr. Sergio Canavati. Él es cirujano oral maxilofacial, postgraduado en los Estados Unidos de Norteamérica, Board Certified by the ADA, cuenta con una maestría en teología y un doctorado en terapia familiar y consejería matrimonial. Es además presidente de la Fundación Médica para la Familia en México y cuenta con más de 20 años de sólida experiencia en consejería matrimonial y familiar. Esperanza para la Familia es una asociación para la familia. No es lucrativa, por lo cual no solicita apoyos económicos de ningún tipo. Los medios de comunicación citados anteriormente son exclusivos para ponerse en contacto con nosotros. Queda pues con ustedes el Dr. Sergio Canavati, tu consejero en tu casa.
2: Hola, es un gusto de nuevo tenerlos en nuestro programa. Hoy continuamos con esta serie de pláticas sobre cómo tus hijos pueden tener éxito en su desempeño académico. Hoy te darás cuenta el potencial que tiene escribiendo para leer y aprendiendo a escribir. Con nosotros, la licenciada Elena Torre, especialista en educación y en derechos humanos. Qué gusto tenerla por aquí de nuevo, licenciada.
3: Muchas gracias, doctor. Igualmente para mí es un gusto estar aquí con ustedes y tratar el tema de la importancia de la escritura en nuestros niños. La semana pasada hablamos sobre la importancia de la lectura en la vida de tus hijos y aún en tu vida para dar ejemplo en el hogar. Vimos que hoy más que nunca, tu niño o tu niña debe tener las habilidades de lectura y escritura para poder competir favorablemente en la escuela, la universidad y en el mercado de trabajo. Vemos que las dos habilidades de la lectura y la escritura van juntas y no las podemos separar. Son habilidades que tu hijo debe tener desde el kindergarten. Se deben fomentar desde una edad muy temprana para que puedan perfeccionarse a través de los años. Y cuando tu hijo entre en el mercado del trabajo, él pueda ser una persona competitiva. También vimos la semana pasada que vivimos en la era de la información, donde nos demanda que leamos, clasifiquemos y analicemos críticamente grandes cantidades de información. Y asimismo nos demanda que escribamos y demos respuesta a toda la información que llega a nuestras manos. Vimos también que la habilidad de la lectura es esencial para cada materia que nuestros hijos llevan en la escuela. En pocas palabras, lo más pronto que el niño o la niña desarrolla la habilidad de la lectura, va a tener un mayor éxito académico. Y la escritura es lo mismo. Eso también se aplica para la escritura. Entonces, la semana pasada también vimos que una de las cosas más importantes que usted como padre puede hacer es darle a su hijo las técnicas fundamentales para la lectura, y hoy vamos a ver cuáles son las técnicas fundamentales para la escritura. Ellos necesitan desarrollar un amor por la escritura.

0: desde el kindergarten, ya que también tiene un gran impacto en el desarrollo del cerebro del niño. Así vemos que de igual manera, la escritura es una habilidad que se debe de desarrollar en el ser humano. Y hoy nuestra plática está titulada Escribiendo para aprender, aprendiendo a escribir. Muchas veces pensamos que escribir es solamente poner unas palabras en un papel, pero hoy vamos a ver cómo se puede aprender escribiendo, cómo nuestros hijos pueden desarrollarse por medio de la escritura. Antes de comenzar, analicemos los siguientes enunciados. El niño aprende a escribir de acuerdo a su vivencia. Esto es, el niño, lo primero que él escribe es lo que él vive, lo que él experimenta y lo que está a su alrededor. Es muy importante que los padres y educadores apliquen una variedad de métodos adecuados para poder desarrollar la técnica de la escritura en los niños. Y los padres deben estimular desde la edad temprana a sus hijos, motivándoles hacia la lectura y la escritura. Esto es algo que quiero recalcar fuertemente en este programa. La escritura se desarrolla desde la edad temprana. No porque nuestro niño no sepa leer o escribir, no quiere decir que no le vamos a inculcar las técnicas de la escritura. Él nos puede dictar y nosotros podemos escribir lo que él está hablando, acontecimientos que hayan sucedido, para poder registrar toda la información de nuestros niños. Hay una frase que dijo Forster y dice lo siguiente: ¿cómo puedo saber lo que pienso hasta que no veo lo que digo? La lectura y la escritura van ligadas fuertemente con el pensamiento. ¿Cómo puedo saber lo que pienso hasta que no veo lo que digo? El niño o la niña, desde que empieza a hablar, se está comunicando con los demás. Busca las palabras que le permiten ese acercamiento o aplica la técnica del silencio para escuchar aquello que le interesa. Cuando llega a la escuela, trae ese cúmulo de conocimientos que es necesario tomar en cuenta para iniciar el proceso de la lectura y la escritura. Se dice que leer es comprender lo leído, adueñarse del mensaje escrito para saborearlo con agrado, gracias a los conocimientos previos que tiene el lector. Lo que nos dice aquí es que cuando el niño llega a la escuela, él ya trae un cúmulo de conocimientos que le van a ayudar a iniciar el proceso de la lectura y la escritura. ¿De dónde viene ese cúmulo de conocimientos si no es de su propio hogar? Y aquí es donde quiero recalcar la importancia del hogar para poder fomentar las dos técnicas importantísimas en la vida de nuestros hijos, que son la lectura y la escritura. Vemos que cuando el niño es oral, es propicio a la comprensión de la lectura y con ella se fundamenta el objetivo de la escritura. Cuando tú le lees a tu hijo, cuando él aún no puede escribir, estás fundamentando el objetivo de la escritura. Por eso se dice que quien habla bien, lee y escribe bien. Así vemos que la comunicación tiene tres partes fundamentales: hablar bien, leer bien y escribir bien. Y es por ello que los padres de familia deben de poner en práctica la primer parte de esta serie de programas sobre la importancia de la lectura. Cuando tu hijo es un buen lector, hay 99% de probabilidades de que tu hijo será un buen escritor. Si tú no has oído la primer parte de este programa sobre aprendiendo a escribir, te recomiendo que la escuches, porque cuando tu hijo es un buen lector, va a ser un buen escritor.
1: Para todos aquellos que nos escuchan en este momento, recuerden que los programas que llevamos a través de la radio se graban en audio en nuestra página web, donde usted puede escucharlos semana tras semana o aún en las semanas posteriores. Y recalcamos, Es importantísimo para todos aquellos que escuchan este programa la importancia de la lectura. Se habló la semana pasada técnicas inclusive de lectura para nuestros niños. En el seno del hogar es donde ellos van a aprender a leer y a escribir.
0: Vamos a ver un poco de historia sobre la escritura. Como el hombre no sabía escribir, ¿cómo podía enterarse la gente de lo que sucedía si nadie lo contaba escribiendo? Pero con la escritura pictográfica empezó el hombre a comunicarse con sus semejantes. Era una escritura muy sencilla. De ahí es que la escritura ha servido como un medio de comunicación entre pueblos. Permite que la persona exprese todo aquello que pueda dar a conocer al resto del mundo. Pero con el tiempo, los hombres necesitaron escribir cosas más complejas para contar una pequeña historia o mandar algún mensaje. Nace así la escritura ideográfica. Hubo necesidad de simplificar los símbolos y de aunar algunos criterios. Solo así los mensajes podían comprenderse mejor. Cada pueblo tenía una escritura particular, igualmente un material especial para plasmar sus ideas. Y podemos profundizar grandemente en la historia de la escritura, lo cual no es el propósito de este programa, pero solamente quisiera decirles a ustedes que el mundo entero ha considerado de gran importancia la escritura como un medio para dar a conocer su pensamiento. ¿Qué es lo que el hombre piensa? Y es por ello que nació la escritura cuneiforme, los jeroglíficos, y después de ello se empezó con la invención del papiro y diferentes técnicas hasta que el día de hoy contamos con la escritura que tenemos hoy en día. Es importante que tú como padre entiendas que la escritura tiene funciones muy valiosas para la vida de tu hijo. Sirve de instrumento para interrelación social, o sea, que él se puede comunicar con el mundo exterior, socializarse. Sirve como un medio por el cual el hombre se comunica con los demás a través del tiempo y espacio. La escritura es un aspecto muy importante de la comunicación del ser humano. Sirve como forma de expresión, es decir, como camino para dar salida a una necesidad interna, personal, de manifestar, de expresar todo lo que él siente. Y lo interno que no puede expresarse oralmente, tal vez por temor o por timidez. Asimismo, sirve como una herramienta del arte y de la ciencia, las cuales han puesto a través de la página escrita las grandes creaciones artísticas, literarias y científicas realizadas por el hombre y la mujer como un aporte al conocimiento. La escritura es una herramienta muy valiosa para la interrelación social, para expresarse y para el arte y la ciencia. Hay muchos propósitos para la escritura. Hoy quiero hacer énfasis en la importancia de la lectura, ya que algunos medios de comunicación como la televisión, los juegos electrónicos y otras tecnologías han quitado de nuestras manos el papel y la pluma, lo cual es sumamente importante y ha sido sumamente importante a través de la historia. Hay muchos propósitos para escribir. Se puede escribir por placer, para el trabajo, por razones terapéuticas y por razones sociales. Escribimos para expresar ideas simples, expresar algo que ya hayamos aprendido, o convencer a una audiencia de nuestro punto de vista, transmitir información específica o retar la opinión o interpretación de otras personas. Estos son los propósitos para la escritura. Y es por ello que en el programa pasado enfatizábamos en que nuestros hijos deben tener un juicio crítico al momento de leer y también al momento de escribir para poder retar la opinión o interpretación de otras personas. No podemos hacer a nuestros hijos personas pasivas que se crean todo lo que todo mundo dice. Ellos tienen que tener sus propios valores y su propio conocimiento que se inculque en el hogar. Esto es algo que se inculca en el hogar. Se les enseña a los niños a pensar y a razonar. Escribir es esencial para aprender. Es una habilidad de suma importancia que un buen estudiante debe dominar. Si quieres que tu hijo sea un buen estudiante, inculca la lectura y la escritura desde una corta edad, en tu hogar. No te esperes a que la escuela lo haga, hazlo tú dentro de tu hogar. La escritura es una herramienta que el estudiante va a usar desde el kindergarten hasta la universidad. Y si le ayudas a tu hijo a comunicarse a través de la escritura, le estás proveyendo de una herramienta muy útil que le ayuda a expresarse y le va a durar toda la vida. Y también en su desempeño como persona, en su trabajo y en sus relaciones sociales. Así como la cita que mencionamos al principio indica que la escritura y el pensamiento están íntimamente ligados. La escritura clarifica el pensamiento y ayuda a los estudiantes a comunicar sus ideas a otros y a relacionarse con los demás. Recordemos que aprender a escribir bien requiere de paciencia, práctica, un pensamiento claro, ánimo y tener una buena audiencia en mente. Estudiantes activos, pensadores intelectuales y buenos comunicadores no nacen así nada más. Más bien dicho, son formados desde su niñez en su propio hogar. En este programa, mi objetivo es dar a los padres información clave de cómo animar a sus hijos a escribir para aprender. No escribir para poner letras en papel, a escribir para aprender. Vamos a empezar con el kindergarten, que es una etapa fundamental para el resto de los años del desempeño académico de nuestros hijos. Comúnmente usamos el término escritura para indicar la habilidad de formar letras y asimismo para indicar la habilidad de construir y explicar ideas al ponerlas en papel. En este programa vamos a explorar otro significado de la palabra escritura. El acto de escribir para entender y poner ideas juntas es una estrategia conocida como escribir para aprender. Aquí hay dos frases claves que quiero recalcar. Escribir para entender y escribir para aprender. Uno de los medios principales de comunicación escrita para los niños es por medio del dibujo. Los niños de kindergarten deben de ser motivados a hablar acerca de sus trabajitos o dibujitos que hagan y contar historias acerca de ello. Recordemos que antes de escribir necesitamos hablar. Los niños están en la etapa de la comunicación oral en el kindergarten y es por ello que ellos deben de ser cuestionados o que tú le preguntes a tu niño, a ver, ¿quién es este niño o quién es esta niña? ¿Qué es lo que está haciendo esta persona? ¿Me puedes contar una historia acerca de este dibujo? Y ahí es cuando el niño empieza a desarrollar su creatividad, que es una de las técnicas más importantes para la escritura, la creatividad. Algunos niños aún intentarán escribir sus propias historias, aprendiendo a escribir en el kindergarten. No te preocupes si las letras son incorrectas o si se comete errores al escribir. No te concentres mucho en que tu hijo sea perfecto al escribir. Preocúpate mejor para que saque todas sus ideas de su mente. Al contrario, muéstrale un gran interés en la historia. Hazle más y más preguntas acerca de la historia y muéstrate entusiasta siempre en que él intente escribir algo, aunque sean 3 o 4 palabras. Usualmente, los niños experimentan o pretenden que están escribiendo algo antes de que realmente aprendan a escribir en la escuela. Recordemos cómo hacen gariboleos, dibujan algo, escriben su nombre, inventan historias y personajes y juegan a escribir libros. Animémoslos a que ellos sigan con esas técnicas principiantes de la escritura. Ya que los niños pequeños tienen historias que compartir mucho antes de aprender todas las reglas de la escritura. todas las reglas del habla y del uso correcto de la gramática. Lo bueno, que tú como padre no te tienes que esperar a que tu hijo sea perfecto en la escritura para poder fomentar los deseos de la escritura como medio de comunicación. Algo muy importante es que tu hijo necesita escuchar tu respuesta a su escritura. ¿Qué es esto? ¿Cómo tú vas a responder a la escritura que él comience a desempeñar? En las fases iniciales te recomiendo que no te concentres en errores, porque van a haber muchísimos. Pero al contrario, comenta sobre los pensamientos de tu hijo, ideas creativas en la escritura de tu hijo. Muestra gran interés en su escritura. Y de esta manera tu hijo se va a sentir animado a seguir escribiendo y escribiendo, a intentar a escribir desde una etapa muy temprana.
1: Qué interesante esta serie de pláticas sobre cómo tus hijos pueden tener éxito en su desempeño académico. Hoy estamos escuchando a la licenciada Elena Torre en esta primera parte del programa, en la cual nos comparte acerca de la importancia de escribiendo para leer y aprendiendo a escribir. Nos llamó la atención muchísimo la importancia de que es en el seno del hogar donde empieza a desarrollarse la capacidad de nuestros niños para la escritura y la lectura. Imagínense que tenemos la gran ventaja de poder fomentar estas dos técnicas importantísimas, la lectura y la escritura. De otra manera, nuestros hijos se volverán pasivos y se dejarán llevar por diferentes corrientes filosóficas y no tendrán sus propios valores, juicio crítico. Los medios, las modas y la gente que está desquiciada serán sus maestros y creerán a todas sus mentiras. Por lo tanto, es importantísimo que nuestros hijos aprendan a tener sus propios valores. Y, pues como estamos viendo en este programa, sigue la segunda parte, no se la pierda, hagamos una breve pausa. Continuamos con la segunda parte de este programa titulado Escribiendo para leer, aprendiendo a escribir con la licenciada Elena Torre.
0: Claro que sí. A continuación, te voy a dar algunas actividades iniciales que puedes realizar con tu niño. Y voy a repetir con lo que empecé en este programa. Existe una conexión entre la lectura y la escritura. Y esto es algo que quiero que quede muy claro el día de hoy. Si tu hijo lee buenos libros, se va a convertir en un mejor escritor. Usa la historia favorita de tu hijo y pregúntale, ¿qué pasó antes de que la historia comenzara? ¿Y qué crees que va a pasar después de la historia? Tu hijo puede inventar su propia historia y así hacer un libro nuevo. No te preocupes mucho si tu hijo se copia de la historia original, porque los niños van a comenzar a ser más originales con sus historias una vez que practican más la técnica de contar y escribir historias. Si tu hijo lee buenos libros, se va a convertir en un mejor escritor. Los libros deben de ser buenos y de calidad. Algunas actividades iniciales que tu niño puede realizar pueden ser escribiendo un reporte. ¿Por qué no? Tu hijo puede escribir un reporte acerca de los dinosaurios, qué comen, qué hacen, o cualquier tema que a él le interese, que a él le llame la atención, los carros de carreras, cualquier tema que tú sabes que a él le interese. Y algo muy importante es que él añada ilustraciones al reporte, para que pueda él imaginarse lo que está escribiendo y pueda hacer un proceso completo. También se puede escribir una historia grupal. Considera la estrategia de escribir en familia. ¿Por qué la familia no se decide en un tema? Puede ser una salida familiar. Cada quien en la familia escribe una parte de la historia. Tu niño se va a sentir orgulloso de la historia, sin importar qué tanto él haya contribuido, pero el simple hecho de que él haya contribuido en esta historia grupal. Mantén un diario de fotos o un diario de escritura. Dale el periódico a tu hijo o alguna revista para niños y anímalo a que coleccione fotos y que escriba unas pocas palabras o unas pocas letras que se relacionen con esa foto y que pueda hacer algo que él haga todos los días. Escribiendo cartas a otras personas, amigos y familiares, anima mucho a tu hijo a escribir. Y asegúrate que estas cartas incluyan ilustraciones. De esta manera, cuando tu hijo crezca, él va a tener el hábito de comunicarse con otros por medio de cartas. Desde una edad pequeña, enséñalo a escribir cartas. Involúcralo en todas las actividades de escritura que puedas tú diseñar en tu hogar. Anima a tu hijo a ser descriptivo y a observar. Si sales a un paseo con tu hijo al parque de la esquina o a algún lugar, al río, al lago, anímalo a que escriba lo que está viendo, lo que está sucediendo. Y en el momento que te platique acerca de ello, anímalo a platicar, a que su vocabulario crezca, a que su deseo de observar las situaciones y registrarlas en su mente pueda incrementar. Luego, anímalo a que te haga un dibujo y juntos pueden escribir acerca de lo acontecido en ese paseo familiar. Puedes también usar juegos y rompecabezas con tu hijo, ya que no solo lo animan a leer y a hablar, pero también los preparan para escribir en un futuro. Todo esto es un antecedente, una preparación que le estás dando a tu hijo para que sea un buen escritor en el futuro. Juegos de palabras, rimas, tarjetas de aprendizaje, hay muchas técnicas disponibles en las librerías y en las bibliotecas locales para que tu hijo pueda jugar con palabras y con letras. También anímalo a copiar de libros o de poemas. Tu hijo puede formar un pequeño libro al copiar líneas de poemas que él ya se sabe, o rimas o frases que él encuentra en los libros o que él escucha de tu propia boca o que él escucha de la maestra. Anímalo a crear su propio libro de frases favoritas. También puedes crear un árbol familiar, incluir a los miembros de tu familia. Y esto le ayudará a él a escribir historias de diferentes miembros de la familia. ¿Qué hacen? ¿A qué se dedican? ¿Cuántos años tienen? Empezar a describir a cada personaje dentro de la familia. También pueden dramatizar historias. El drama consiste en contar historias y a la mayoría de los niños les gusta actuar las historias. Anímalos a que usen títeres y que entretengan así al resto de la familia. Ayuda a tu hijo a planear la historia, qué pasó primero, después y cómo concluir la historia. Y como vimos en el programa anterior, anima a tu hijo dándole un buen ejemplo. Tus hijos te tienen que ver a ti, padre de familia, madre de familia, escribiendo. Hoy en día, repito, con la gran influencia de los medios como la televisión, los juegos de la computadora y el entretenimiento de video, hace que los niños pierdan interés en la escritura. Y eso es una lástima, es una verdadera lástima. Si tu hijo percibe que la escritura es algo que tú disfrutas, ellos van a empezar a escribir con entusiasmo, porque usualmente cuando los niños son pequeños, ellos siguen el ejemplo de los padres. Los padres son el modelo a seguir. Busca oportunidades en las cuales tú y tu hijo puedan escribir juntos, así como escribir invitaciones para su cumpleaños o otro tipo de invitaciones, escribiendo la lista del mandado o copiando números de teléfono en un libro. Actividades tan simples como estas pueden fomentar la técnica de la escritura en la vida de tu hijo. El hecho por el cual estoy profundizando en estas estrategias es que el kindergarten es la base de la formación educativa de tu hijo, y es ahí donde tu hijo puede adquirir un amor a la escritura o un odio, un rechazo hacia la escritura. Vámonos a saltar unos años, vamos a irnos a la primaria. Los niños cuando ya están en la primaria deben de continuar ejerciendo muchas de las técnicas de escritura que practicaban desde pequeños. tales como mantener un diario personal, tu niño también debe continuar a escribir creativamente historias, obras de teatro, poemas, canciones, y debe de aprender a compartir su escritura con otras personas, amigos o miembros de la familia. Es muy importante que tu hijo llegue a esta etapa, a la etapa de la, como le llamamos, la publicación, donde tu hijo comparta su obra escrita con otras personas. Ya para esta etapa, el niño debe poder mantenerse en contacto escribiendo cartas a amigos o familiares. Y de esta manera vamos a crear una relación entre el niño y la escritura. Vamos a ver el proceso de la escritura. Antes de que puedas ayudar a tu hijo con su escritura escolar, es indispensable que entiendas pasos prácticos acerca del arte de la escritura. La escritura necesita una serie de pasos que aún los escritores profesionales hacen uso de ellos. Aunque cada escritor escribe de manera diferente, todos pasan por estos pasos para crear su escrito. En el momento en que tu hijo vaya a la escuela primaria, él va a tener que escribir para poder realizar sus tareas. Y los pasos son los siguientes. Escritura previa. Se concentra el estudiante en un tema, selecciona su tema, colecciona detalles y empieza a investigar o a generar ideas. Decide su audiencia y su propósito. Es cuando él se está preparando para el momento de escribir. Después, número 2, escribir. Es el hecho de escribir usando la información previa con la que el estudiante ya cuenta. Después, número 3, la revisa. Le añade, quita, clarifica lo que no se entiende. Número 4, le edita. Se fija en los errores de gramática, puntuación y ortografía. Y número 5, la publica, compartiendo el trabajo escrito con otros. Tal vez en el kinder la escritura es sencilla, pero en la primaria tu hijo va a tener que escribir reportes más complejos. Y como la mayoría de la escritura se realiza en casa, tú como padre tienes un gran papel en esta tarea, ya que la mayoría de la escritura son tareas que se delegan en la escuela. Tú puedes tomar un papel muy importante en la escritura de tu hijo. Muy frecuentemente tu hijo te va a preguntar, ¿acerca de qué debo escribir? Es una pregunta típica que los niños hacen. A mí muchos de mis alumnos me la han hecho. Respóndele, escribe de algo que realmente te interese, algo que te atraiga, que realmente sea de gran interés para tu vida. Si el niño escribe sobre algo que le interesa mucho, esto hará una gran diferencia en su calidad de escritura. Si el tema es interesante, a tu niño no le importará pasar largas horas leyendo, investigando, aprendiendo sobre ese tema. Si el niño escribe sobre un tema de interés personal, el producto final va a ser más descriptivo, más colorido y más expresivo que si estuviera escribiendo sobre algo que tú le estás imponiendo o que la maestra le impone. Existen estrategias para antes de empezar a escribir, ya que después de que el niño haya decidido el tema, el niño debe limitar y encontrar y escoger puntos en los cuales se va a concentrar. Tu hijo puede hacer 5 minutos de escritura libre sobre ese tema, escribir sin parar y sin preocuparse por nada más que por sacar todas las ideas posibles de su cabeza. Puede también hacer diagramas, hacer un árbol con los diferentes aspectos que se van a tratar en el tema, o una lista de ideas sobre qué escribir. El estudiante debe de enfocarse en solo ciertas áreas del tema. Es muy importante que le digas a tu hijo, vas a escribir de los dinosaurios, pero ¿qué aspecto de los dinosaurios quieres cubrir en tu escritura? Vas a escribir sobre los carros de carrera, pero ¿qué aspecto sobre este tema quieres incluir en tu escritura? Si decimos que vamos a escribir sobre la Segunda Guerra Mundial, no podemos escribir un artículo sobre la Segunda Guerra Mundial. Necesitamos concentrarnos en algún aspecto importante que sucedió en la Segunda Guerra Mundial, ya que de otra manera nuestra escritura va a ser demasiado general y no vamos a tratar puntos específicos. El estudiante debe de organizar su escritura como de manera de ensayo. Tratar que tu hijo ya empiece a escribir ensayos, tratar de que empiece a agrupar la información en párrafos donde le enseñes que el primer enunciado es la introducción del párrafo, después los detalles y después la conclusión. Y así también el ensayo debe tener su introducción, su desarrollo y su conclusión. Que tú mismo como padre le enseñes las técnicas de escritura a tu hijo en la casa. Ahora vámonos a la secundaria y la preparatoria. Y vamos a ver que ya para el tiempo en que tu hijo está en la secundaria o preparatoria, él ya debió de haber sido expuesto a diferentes tipos de escritura, tales como autobiografías, biografías, reportes de libros, descripciones, editoriales, correo electrónico, ensayos, explicaciones, escritura de ficción, escritura de historia, entrevistas, diarios, mitos, historias, poemas, reportes, canciones, etcétera, etcétera, etcétera. Ya para esta etapa, tu hijo ya debe de poder realizar diferentes tipos de escritura como las ya mencionadas. Y para que tu hijo tenga éxito en la secundaria y en la prepa, y en la carrera, él va a tener que usar 3 técnicas de escritura, las cuales son muy específicas. Una de ellas es la respuesta corta, que se pide por lo general en los exámenes, que incluye quién, qué, cuándo, dónde y por qué. Otra de ellas es el ensayo formal, que incluye un tema, una audiencia, una introducción, un desarrollo y una conclusión. Y otra de ellas, la cual es muy comúnmente usada en la universidad y después en el trabajo que tu hijo vaya a desempeñar como profesionista, es el escrito de investigación, donde se escribe acerca de un tema en base a la investigación realizada por la persona. Entonces son 3 tipos de técnicas de escritura muy específicas que debes de asegurarte que tu hijo cuente con ellas antes de entrar a la secundaria, a la preparatoria o a la universidad. Y también algo que los estudiantes de secundaria, preparatoria y universidad tienen que hacer con frecuencia es tomar notas en clase. Y el tomar buenas notas es una técnica muy importante que ayuda a tu hijo al éxito escolar. Esto depende de tú como padre, cuánto énfasis pongas en estas técnicas en el hogar. Muchas veces en la escuela no se abarcan estos puntos tan importantes como el enseñar al alumno a tomar notas. Pero si tú enseñas a tu hijo a tomar notas sobre un tema específico, él va a tener gran éxito escolar y gran éxito en su desempeño profesional. Ya que si tu hijo va a tener que ir a una conferencia o a una situación importante, él va a saber cómo obtener la información clave de lo que la persona está hablando o diciendo. Enséñale tú a tu hijo a tomar notas. Las notas no solamente se toman en la escuela, se toman en muchos lugares a donde vamos. Aún en una conferencia entre 2 personas, en una plática entre 2 personas se toman notas cuando se quiere llegar a un acuerdo. El estudiante debe poner fecha y número en cada página. Esto le ayudará a organizarse. Ayúdalo a organizarse en su escritura, que sea una escritura organizada, que no pierda lo que escribe, que no sepa dónde quedó la página 1, la 2, la 10, la 20. También enséñalo a que debe escuchar cuidadosamente, buscando los puntos importantes de la clase. Y no debe escribir todo lo que la maestra dice. Debe escribir frases o palabras claves. No se debe preocupar por la ortografía ni puntuación correcta al momento de tomar notas, ya que lo que él quiere es tomar la idea de lo que se está hablando. Y debe subrayar las cosas en las que la persona que está hablando le da mucho énfasis o que se repite mucho. Quiero decirte, padre de familia, que la escritura se desarrolla con la pura práctica. Lo más que alguien escribe, lo mejor que escribe. Así es todo en la vida. Todo en la vida se desarrolla con la práctica. Y es donde tú en la casa debes de animar, empujar a tu hijo a que él pueda convertirse en un buen escritor. Estudiantes de secundaria, prepa y universidad pueden practicar su escritura a través de escribir en su diario, todos los días. Los diarios son instrumentos para expresarse uno mismo, sus emociones, sentimientos, qué pasó, qué no pasó en ese día. Hay muchos tipos de diarios. Diarios de aprendizaje, donde el estudiante escribe lo que aprendió en la escuela. Diarios de diálogo, donde dos personas comparten información. También una técnica muy importante es escribir ideas acerca de eventos memorables e interesantes. Gente que conoció, lugares que visitó o hasta sueños que el estudiante haya tenido. Los estudiantes deben de guardar esta información cuidadosamente. También se pueden usar artículos de periódico para poder escribir acerca de ellos. Pon a tu hijo a leer un artículo de periódico y decirle, ¿qué opinas acerca de ello? ¿Qué opinas acerca de lo que se está hablando en este artículo periodístico? Que tu hijo desarrolle ese juicio crítico donde él pueda tener una opinión personal y saber qué es lo que él piensa. La semana pasada dijimos que la lectura es a la mente lo que el ejercicio es al cuerpo. Esta semana decimos, ¿cómo puedo saber lo que pienso hasta que no veo lo que digo? Y quiero terminar diciendo que la lectura está fuertemente ligada al pensamiento humano. Y la escritura está fuertemente ligada al pensamiento humano de igual manera. Cuando una persona escribe, podemos conocer lo que esa persona piensa y lo que esa persona cree y lo que esa persona piensa acerca de sí mismo y de los demás y del mundo que le rodea. La escritura comienza en el hogar, por medio de que los padres empiecen a animar a sus hijos a contar historias, a que los niños empiecen a relacionarse fuertemente con la comunicación oral. La comunicación oral es el principal factor de la escritura y la lectura. Después, la comunicación a través de la lectura y la comunicación a través de la escritura. Pero ahí es cuando los padres deben de tener y hacer un gran énfasis en la comunicación oral en la familia. Hemos visto actividades que puedes realizar con tu niño en el kindergarten, técnicas para la primaria, la secundaria y la preparatoria. Trata de implementar, tal vez no todas, pero algunas de esas técnicas en tu hogar y vas a ver que tu hijo va a amar la escritura como una herramienta poderosa para poder superarse en la vida y para poder dar a conocer al mundo quién es él. ¿Y qué piensa acerca de los demás?
1: Muchísimas gracias, licenciada Elena Torre, sobre su plática hoy en este programa Escribiendo para Leer, Aprendiendo a Escribir. Para todos aquellos que están interesados en recibir esta enseñanza práctica sobre la importancia de la lectura y la escritura, recuerden que pueden visitar nuestra página web y ahí encontrará los programas grabados de la semana pasada y de esta semana para repasarlos en el seno del hogar. Muchas gracias por su atención.
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0: 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Se despide de ustedes el doctor Sergio Canavati, tu consejero en tu casa.
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6: Esa es la hora en Nuevo Continente 1460. Son las 6 de la tarde y 52 minutos.
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14: Aquí está la hora exacta en...